0: clubes según la UEFA. ¿A qué me refiero con son cenicientas por completo? Nunca habían jugado una final continental.
1: No, o sea, perdóname, Edwin, pero un Rayo Vallecano contra Crystal Palace parece un partido de pretemporada donde hay 20 cambios por tiempo, o sea.
0: Sí, pero como final imaginado. De Conference League está padre, porque ese es el nivel para ese claro. tipo de torneos, no que la gane el Chelsea.
1: Qué bueno por los aficionados del Crystal Palace y también qué bueno por los aficionados del Rayo que pudieron meterse una, sí. a una competencia internacional. Lamentablemente en la mañana se pelearon, tuvieron ahí una trifulca muy fuerte en las afueras del
0: en
1: estadio.
0: En un restaurante, ¿no? Y volaban las sillas, volaba la pasta.
1: Exactamente. Y bueno, pues es lamentable esa situación. Pero bueno, es también una oportunidad de torneos para que los equipos puedan acercarse a lo que es la gloria del torneo continental. Pero sí, sí, la verdad es que el nivel que te encuentras en la Conference League a comparación de la Champions, si por si en la Europa League ya te encuentras partidos medianitos, en la Conference League, ni te digo, no es por desprestigiar, no, cada quien lucha con lo que tiene. Sí. Pero sí, sí, sí sorprende que estos equipos que nadie apostaba nada por ellos, terminan metiéndose en la final de la Conference.
0: Pero yo prefiero eso ver al Chelsea, que el Chelsea cuando fue campeón claro. de Conference ganó todo y a todos les ganaba por más de 3 goles de diferencia. Entonces, Chelsea, ¿qué haces aquí, no? O sea, tú ganas aquí, pero te pasas de abusivo con esos pobres equipos que no sabemos muchas veces ni de dónde son. Bueno, el Crystal Palace es de Inglaterra y el Rayo Vallecano es de España. Ellos sí los conocemos. Y este partido pone punto final a la etapa de Oliver Glasner como director técnico del Crystal Palace, el técnico más ganador en toda la historia de este Crystal Palace. Y usted dirá, ¿cuántos títulos ganó? ¿Por qué tanta fiesta? 3. Pero antes de Oliver Glasner nunca habían ganado ningún título. El año pasado ganaron FA Cup. El año pasado ganaron Community Shield. Y este año ganan la Conference League. Se va como toda una leyenda Oliver Glasner. Y aparte dándole boleto al Crystal Palace, a la Europa League. Que a esa Europa League hubiera calificado el Palace, pero por un tema de multipropiedad, lo mandaron a la Conference League. Así que ellos tenían ya su boleto en Europa League a inicio de... Comparte con un equipo francés.
1: Ah, ok.
0: Y a inicio de temporada era muy sonado Sport. Porque ellos se habían ganado su boleto directo a Europa League y los terminaron bajando del barco. Les dijeron, no, tú te vas a Conference para no chocar con tu hermanito. Y ahora ya tienen su boleto directo a la Europa League para la próxima temporada, ¿no? Tardó un poquito más, pero terminó llegando con gol del francés Jean-Philippe Mateta. Terminó ganando el cuadro del Crystal Palace. Diego San Román, nos vamos. Tenga una excelente tarde. Mañana estaremos con todo, repartiendo guías mundialistas.
1: Igualmente, Edwin, un placer como todos los días. Ahí nos estaremos escuchando mañana.
0: Mañana, 11 de la mañana, nos escuchamos y nos vemos en el Cash Junior de Plaza Los Corales. Gracias a Jared Álvarez, quien estuvo en el Hotel Veracruz Centro Histórico y en la primera hora aquí en el Deportivo de la U. Juan Carlos Loyo, buena tarde. Pásala muy bien, amigo. La banda del Cuarto Piso Estudio en Facebook y YouTube. Soy Edwin. Pásala muy bien. Bye, bye.
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0: Violento asalto en una joyería en Plaza Américas de Boca del Río. Le daremos los detalles. Plantarán más de 10,000 árboles en la ciudad de Veracruz, anuncia la autoridad municipal. Detectan páginas falsas en el llamado Hot Sale y el mundial La Conducef, alerta de posibles estafas. Beneficiarios ya pueden revisar si su tarjeta para la beca Rita Cetina está lista, le diremos cómo hacer la consulta. La gobernadora de Chihuahua, Maru Campos, acudió hoy a la Fiscalía General de la República en la Ciudad de México. Mientras tanto, la Secretaría de Seguridad Pública y Protección Ciudadana dice que no hay ficha roja de la Interpol en contra del gobernador con licencia de Sinaloa, Rubén Rocha Moya. Vamos a la guerra contra los cárteles, advierte el secretario de Guerra de Estados Unidos. ¿Qué tal? Muy buenas tardes. Bienvenido a esta tercera emisión del noticiero de la U a través del 98.1 FM de su radio por internet. Nos puede sintonizar en xeu.mx. Hoy es miércoles 27 de mayo del 2026. Una tarde nublada aquí en la zona conurbada Veracruz, Boca del Río. Nublada, pero con mucho bochorno. Todavía mucho calor. Gran parte del día, pues una elevada sensación térmica. De acuerdo a los últimos modelos de los pronósticos del tiempo, para esta noche estarían pronosticadas algunas lloviznas. Más adelante le estaremos actualizando el pronóstico del tiempo. Antes le recuerdo que usted se puede comunicar con nosotros, hacernos llegar sus comentarios y reportes, fugas de agua, problemas de inseguridad, baches, lotes baldíos, autos maceta, luminarias inservibles, todo lo que afecta a su comunidad, colonia o fraccionamiento. Estamos muy atentos esta tarde en el noticiero de la U. Le proporciono las líneas telefónicas 229-2010, 229-2010-101. Esas son las líneas disponibles para que usted se comunique con nosotros. También lo puede hacer vía internet en nuestra página, en nuestro sitio web en xeu.mx y por WhatsApp al 509-7289. Se lo repito, es el 509-7289, anteponiendo la alada 229. Muy importante, indispensable que escriba su nombre completo y correcto. Le suplico, lea el mensaje antes de enviarlo. Revíselo, por favor, que esté entendible, que sea correcto y que tenga los datos, la dirección del lugar en donde se está presentando alguna problemática. Y hablando de WhatsApp, lo invito a que nos siga, a que se una a esta gran comunidad en el canal de XEU Noticias de WhatsApp. ¿Cómo hacerle? Solo ingresa a su aplicación de WhatsApp. En la parte inferior le van a aparecer pues varias opciones. Se va a la de novedades. Ingresa ahí a novedades, le van a aparecer los estados o las historias de sus contactos, pero abajo dice canales, explorar. Inmediatamente pone el nombre de XEU Noticias y no le aparece entre las primeras opciones. Y nos encuentra rápidamente, solo es cuestión de que usted le dé un clic en donde dice seguir y ya estará formando parte de esta gran comunidad de miles de personas que se han adherido al canal de XEU Noticias en WhatsApp. Ahí le estamos compartiendo las novedades, las noticias, la información más destacada, lo más relevante que se genera en el transcurso del día. Recuerde, es nuestro canal de XEU Noticias vía WhatsApp, en donde también le compartimos información. 6:08 p.m, vámonos con las noticias, porque hoy se registró un violento asalto en una joyería en Plaza Américas de Boca del Río.
1: Este miércoles se registró un violento asalto a una joyería llamada London, ubicada en el segundo piso de Plaza Las Américas de Boca del Río. Los hechos ocurrieron cuando sujetos desconocidos ingresaron armados a dicho inmueble y comenzaron a amenazar al personal que se encontraba ahí. Posteriormente, una vez que los delincuentes habían sometido al personal, comenzaron a llevarse varios objetos de valor que estaban ubicadas en las vitrinas de la joyería. Las cortinas del lugar fueron cerradas a la espera de la llegada de las autoridades tras el asalto registrado ante la mirada de personas que estaban en la plaza. Hasta el momento se desconoce el monto de lo robado, por lo que se espera que el propietario acuda a la Fiscalía General del Estado a interponer la denuncia. Además, no se tiene el reporte de personas lesionadas por lo ocurrido. XEU Noticias, Javier Domínguez.
0: 6:09 p.m. Ya esta tarde se supo que efectivamente irrumpieron ahí los delincuentes y se llevaron varias joyas.
1: Elementos de la Policía Estatal, Naval y Municipal acudieron a Plaza Américas de Boca del Río tras el violento asalto registrado en la joyería London, ubicada en el segundo piso. El propietario del inmueble se entrevistó con las autoridades para relatarles a detalle lo ocurrido la tarde de este miércoles. Sujetos armados irrumpieron la joyería y sometieron al personal para después llevarse varios objetos de valor que estaban en las vitrinas del cristal. Y es que según testigos, se percataron que las vitrinas estaban vacías tras el robo de joyas, alhajas, entre otros productos. Las cortinas de la joyería fueron cerradas para que se llevaran a cabo las diligencias correspondientes. Además, se desconoce el paradero de los responsables. Sin embargo, se habla de que podrían ser tres hombres los que cometieron el robo. XEU Noticias, Javier Domínguez.
0: 6:10 PM, esto ocurrió el día de hoy por la tarde en Plaza Américas. Vamos a la pausa, estamos en la tercera emisión del noticiero de la U.
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0: 6:12 PM, el día de hoy la alcaldesa de Veracruz, Rosa María Hernández Espejo, anunció que se llevará a cabo un programa de reforestación urbana municipal en toda la ciudad, en donde se pretenden plantar más de 10,000 árboles. Añadió que se van a sembrar árboles en todas las zonas de la ciudad donde se puedan plantar, donde haya espacios idóneos para ello. Entre las especies que se van a sembrar como parte de este programa de reforestación están el roble, así como el cópite, además de árboles de guayabos.
9: Informar puntualmente el tema de la ceiba que tuvimos que derribar en la Alameda Salvador Díaz Mirón. Entendemos perfectamente que es un tema sensible, dado la situación de nuestro planeta. En nuestra administración, uno de los ejes orales es el rescate de espacios públicos y también la reforestación de nuestra ciudad. Tenemos contemplado sembrar más de 10,000 árboles en esta temporada de lluvias que se avecina, precisamente para seguir reforestando la ciudad. Todas las zonas donde podamos sembrar árboles lo vamos a hacer. Por eso también comprendemos el sentir de la población, que se ha generado diversas opiniones por el derribo que tuvimos que hacer de esta legendaria ceiba, y que a nosotros nos causa también pues un sentimiento muy encontrado, porque es parte del paisaje, era parte del paisaje urbano de nuestra ciudad, lo pasábamos viendo siempre, pero tuvimos que tomar esa decisión.
0: 6 de la tarde con 14 minutos y con el objetivo de evitar que árboles de la Alameda Salvador Díaz Mirón se contagien de hongo que pues afectó a esta ceiba en el camellón. Se hará un análisis a todas las especies de esa vialidad y si alguno está infectado tendrá que derribarse, de acuerdo con lo que adelantó la alcaldesa de Veracruz, Rosa María Hernández Espejo.
9: Precisamente derivado de este dictamen es que ahora la Dirección de Medio Ambiente va a realizar, un estudio de cada uno de los árboles de la Alameda Salvador Díaz Mirón, porque nos comentan que no es el único, que puede haber otros árboles infectados con el mismo hongo o con otros. Porque es mucho el estrés que sufren ahí, la contaminación de los urbanos, que casi todas las líneas transitan por ahí, el cemento, el concreto, el calor tan sofocante que les llega, y también la fauna, es decir, los pájaros que ahí también pernotan, todo eso les ha provocado que algunos árboles estén también en condiciones similares. Vamos a hacer todo un análisis de toda la Alameda y, bueno, se van a tomar cartas en el asunto. Por supuesto, los que se tengan que derribarse tendrán que derribarse, pero después de un estudio, un análisis, y vamos a reforestar. En el caso de esta ceiba, el tronco, que también se le llama científicamente fuste o tronco, va a permanecer ahí así como quedó, va a permanecer. Por respeto a ese árbol que nos dio vida y oxígeno, le vamos a colocar una placa ahí hasta que se desintegre solo, y lo vamos a para preservar su memoria en lo que dura el tronco.
0: 6:16, lo que anunció el día de hoy la alcaldesa de Veracruz, Rosa María Hernández Espejo, y es que en redes sociales se ha generado polémica, un debate sobre si era lo más adecuado derribar o dejar esta ceiba en la Alameda Central de Salvador Díaz Mirón, de esta importante vialidad. Y luego de esta polémica, pues se han consultado algunos especialistas sobre cuál era la opción que se tenía. El ingeniero Guillermo López Mora, que es agrónomo, consideró que derribarla fue lo adecuado, de lo contrario se corría el riesgo de contagiar a más especies. Dijo que los hongos van destruyendo los árboles desde la raíz, pero es visible primero desde la copa. Es una muerte regresiva de las hojas hacia abajo. Así se va notando que va muriendo, de acuerdo con lo que ha señalado y explicado el especialista Guillermo López Mora.
10: Yo soy ingeniero agrónomo, para empezar. Tengo en el rancho Los Capulines, municipio de Cotatla, una pequeña huerta de mangos, y la tenía yo decorada con unas palmas de yagua. Entonces, hace tiempo, igual tuve mortandad de mis árboles, uno por uno, empezaron a secarse de arriba hacia abajo, se llama muerte regresiva, y acudí vía telefónica con Senacica y me dieron un diagnóstico previo, un análisis de laboratorio que demoró, que nada más lo hace ellos, Senacica, porque es a nivel nacional, para determinar si era una plaga que había que combatir y erradicar, si era peligrosa o no. Afortunadamente no es peligrosa, caímos en un hongo. Es un hongo que vive dentro del árbol, se incrusta en el sistema vascular del árbol. Se llama xilema y floema, se llama el sistema vascular. Entonces va obstruyendo y matando las células del conducto que baja la savia elaborada de las hojas hacia el resto de la planta. Por eso se muere la planta. Empieza por la raíz. Y empieza el hongo, entra por la raíz. O cuando hay estrés del árbol, cuando hay mucha poda, cuando está infectado, o cuando es muy viejo. Así es cuando inicia. Aprovecha este hongo y se desarrolla más para hacer su, pues, desarrollarse y vivir, porque de eso vive el hongo, ¿no? Ahí vive el hongo. Sí.
11: ¿Y en qué tiempo muere un árbol contagiado por hongo?
10: Mire, yo en mi experiencia no tengo un tiempo determinado. Cuando ya empiezas a verle las hojas secas de arriba hacia abajo, por eso el seudónimo de la enfermedad de muerte regresiva, se empieza a morir de arriba hacia abajo, de la copa de los árboles y abajo. Pero el mal está en la raíz, o inicia en la raíz. Puede demorar dos meses, 15 días, 20 días. A mí, en cuestiones, en un cuestión de tres meses, se me murieron 25 árboles de mango y empezó a contaminarse uno tras otro, así, contiguo al otro, al otro, al otro. Entonces, me puse a investigar, pues, por la profesión que tengo, sin saber y sin tener el análisis, concluí que era un hongo. Era un hongo porque porque no se ve. Si hay daños externos, se ven, pero cuando ya está muy avanzado el hongo, ya le ve uno que el tronco le brota algo o se le ve podrido por aquí, las hojas necrosadas, los frutos. Pero ahí ya está muriéndose el árbol.
11: ¿Y se puede detener eso?
10: Lo logré detener, mire, lo logré detener que no se pasara de un árbol a otro, pero en

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1: No entra el sistema vascular del árbol, queda encima. Y el sistémico entra al sistema vascular del árbol, que es el sistema isquiotibial. Por uno sube las sustancias de minerales y todo lo que hay en el suelo, minerales, potasio, calcio, eso, se procesan en la hoja y bajan por la otra vía, ya en productos de nutrientes para el árbol o la planta, y se va a fruto, se va a hoja, y es, vamos, ya los vuelve proteína o ya es un alimento para el árbol procesado, se llama savia elaborada comúnmente. Y la que sube es savia bruta. Okay. Entonces, escuchando yo su noticia en la mañana, para mí, ¿qué puede ser lo que esté sucediendo en Díaz Mirón? Que sea un hongo, primero hay que ver exactamente qué hongo es con un análisis de laboratorio. ¿Por qué? Para ver qué fungicida le vamos a aplicar.
2: ¿Y lo que hicieron las autoridades al derribar esta ceiba, lo considera adecuado en Díaz Mirón?
1: Sí, están adecuados, es muy adecuado, porque primero tienen que determinar qué es, si es bacteria o si es hongo. Luego, ese árbol, si está contaminado, va a contaminar a los demás, y sí hay que derribarlos. De hecho, Senacica, si usted tiene en su huerto algo, una planta, una plaga o enfermedad que es perjudicial, le derriban todos los árboles y lo ponen en cuarentena. O sea, puede ser lo que están haciendo ahorita los autores, está bien hecho, porque hay que evitar que se nos caigan todos esos árboles de Díaz Mirón. Sí. Ahora, son árboles viejos también, eso les estresa y abre la puerta a enfermedades y a insectos, vamos. Una mala nutrición, un exceso de poda, que no creo que sea el caso que sea exceso de poda, pero sí una falta de nutrición y vejez de los árboles. Quedan vulnerables.
3: 6:24 es la explicación del ingeniero agrónomo Guillermo López Mora sobre esta polémica que se ha generado por una ceiba derribada que estaba plantada desde hace muchos años en la Alameda Salvador Díaz Mirón, aquí en la ciudad de Veracruz. Una polémica pues también generada en redes sociales, ya la autoridad ha explicado y especialistas pues han dado su punto de vista, como lo ha hecho y hemos escuchado al ingeniero Guillermo López Mora. Vamos a la pausa, estamos en la tercera emisión del noticiero de la U.
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10: 6:27 PM, continuamos en la tercera emisión del noticiero de la U y ahora tenemos este reporte con nuestro compañero Javier Domínguez. Buenas tardes, adelante.
11: Gracias, Joel, muy buenas tardes. Para informar que este miércoles 27 de mayo dio inicio el Festival del Mar Veracruz 2026 con la ceremonia de coronación de la reina y princesa de la Marina Nacional, la cual se llevó a cabo en el Casino Naval Salón Navío. Cabe mencionar que este festival, que ya arrancó de manera oficial, va a durar casi un mes debido a que concluirá el próximo 25 de junio de este año. Lo anterior es parte de la conmemoración del Día de la Marina Nacional a celebrarse el próximo 1 de junio, así como del Día de la Gente de Mar, el 25 de junio, fecha establecida en el 2010 por la Organización Marítima Internacional. Bajo este contexto, el mando naval y la Capitanía del Puerto Regional en Veracruz invitan a la población civil a formar parte de algunas actividades como, por ejemplo, que el día de hoy, que ya arrancó con la coronación de la Reina de la Marina en el Casino Naval Salón Navío, también se tiene previsto el 1 de junio una ofrenda floral de 10 de la mañana a 10 y media también de la mañana en el traslado al Muelle de la T, también el zarpe de las embarcaciones asignadas el 1 de junio de 10 y media de la mañana a 1 de la tarde en el Muelle de la T. Son algunas de las actividades que se tienen contempladas, pero por supuesto, Joel, toda la programación sobre este inicio del Festival del Mar Veracruz 2026 las pueden encontrar ya a detalle en nuestro portal de noticias en xeu.mx en la sección Sociedad. Ahí viene toda la programación sobre el Festival del Mar en Veracruz, que ya arrancó este miércoles 27 de mayo. Es el reporte de Joel. Muy buenas tardes.
10: Gracias, Javier Domínguez. Muy buenas tardes. Y es muy importante que usted tenga presente que toda esta información que nosotros le proporcionamos en los espacios informativos de la U de Veracruz también la encuentra de manera permanente vía internet en nuestra página. Recuerde, nuestro sitio web xeu.mx, tanto en la sección Veracruz, Boca del Río, Estado Nacional, Internacional, Deportes, Policiaca, Espectáculos, Sociedad, Tecnociencia, entre algunas otras secciones que tenemos habilitadas para que usted esté muy bien informado a cualquier hora del día, en cualquier parte del mundo, en cualquier momento, a la hora que usted quiera. Si tiene pues tiempo de leer por la noche, por la madrugada, durante la mañana, a la hora que usted desee, nuestro portal de internet está vigente y le está informando pues todo lo relacionado con lo que ocurre tanto a nivel local, estatal, nacional e internacional, y como le decía, con otras secciones que tenemos habilitadas, en este caso con la información que nos ha pues comentado nuestro compañero Javier Domínguez. Esto está alojado en la sección Sociedad para que usted vaya a nuestra página xeu.mx. Continuando con la información, comentarle que la CONDUCEF, que es la Comisión Nacional de la Defensa de Usuarios de Servicios Financieros, ha lanzado una alerta ante el aumento de fraudes digitales durante este programa de ventas que se llama el Hot Sale y el próximo Mundial de Fútbol, dos eventos que suelen ser aprovechados por delincuentes para engañar a usuarios con páginas falsas y promociones engañosas. Es muy importante que usted preste atención para que no se convierta en parte de las estadísticas. Vamos a escuchar a Sharon Albornoz, delegada de la CONDUCEF en Veracruz.
12: Realmente el Hot Sale es un evento que se hace en línea. Se ofrecen promociones y productos pues con descuento. Y lo principal que recomienda conducir en esta temporada es verificar las promociones que pues realmente aplican a nuestra tarjeta y bajo qué condiciones. Por ejemplo, hemos visto que en algunas páginas ofrecen una bonificación de un 10%, un 15%, hemos visto hasta un 20%. Igual te dan la promoción de meses sin intereses, pero hay ciertas condiciones, ¿no? Por ejemplo, te piden un mínimo de compra, te piden también ingresar un código al momento de hacer una confirmación de esa compra para que pues pueda ser aplicable el reembolso. Aquí es muy importante que si están interesados en esas ofertas, verificar que el comercio sí sea un comercio participante, que sí se hayan cumplido todas las reglas, si hay que a lo mejor inscribirnos antes, hacer la inscripción ya sea vía correo, a través de la aplicación del banco. Y una recomendación súper importante es tomar evidencia de todo lo que se hace. Si llegó un código, tómenle captura de pantalla. Si vieron que sí aplica la compra para la promoción, tómenle captura de pantalla. Esto es importante porque en el Buen Fin pasado hubieron promociones también muy buenas. Sin embargo, también tuvimos reclamaciones que afortunadamente del total de reclamaciones tuvimos muchas que realmente fueron favorables para el usuario. O sea, sí se pudieron recuperar, sí les hicieron hasta un 30% de bonificación en algunos casos. Y siempre que la persona acreditaba que la compra, pues realmente participó, ¿no? Ahora, por cuanto a los fraudes, realmente, así como pues en el Buen Fin, como son ofertas en línea, hay que tener cuidado a qué página ingresamos, porque de pronto puede ser que haya páginas apócrifas que oferten o que promocionen productos a un buen precio. Entonces, realmente, la persona cuando está intentando buscar, eso también es importante, que comparar precios, porque de pronto en algunas instituciones o en algunos comercios ofrecen el mismo producto a un mejor precio y con más oferta o con una mayor bonificación. Pero también, como les comparto, puede ser que la página pues sea apócrifa. Entonces hay que verificar la página. Como una recomendación, cuando ingresen al sitio, para que sea una página oficial, tiene que iniciar con las siglas https://. Para que sea una página segura, y del costado derecho de esta página al final tiene que tener un candado, que es un candado de seguridad. Entonces, si es así, la página es segura, y también hay que checar los sitios oficiales. O sea, a lo mejor sabemos que en redes sociales de pronto marcan a las páginas oficiales con una verificación, y a través de las redes sociales nos pueden también compartir enlaces para acceder a los sitios. También pudiera ser una buena alternativa. Sin embargo, si tienen sospecha de que la promoción está, el producto está a muy buen precio, o que hay algo que no les convence, realmente yo les recomendaría desertar, porque sí es muy dado que en esta temporada de ofertas por internet, como que hayan más páginas que se dediquen justamente a recabar este tipo de fraude, ¿no?
0: ¿También les han reportado fraudes por el tema del mundial?
12: Claro, también es como con las compras en línea. Hay que checar los sitios oficiales desde la cual se va a acceder a comprar el boleto, preferir comprar con la tarjeta digital, que es un poco más segura porque tienen un código que va cambiando cada cierto tiempo. Pero sobre todo yo les recomendaría en la cuestión de reservaciones de hotel. ¿Qué pasa? Que en este año aproximadamente hemos recibido a 2 o 3 personas en la unidad, en donde nos comentan que encuentran una buena oferta de hotel, donde supuestamente se comunican por WhatsApp, hacen un depósito como para apartar esta reservación, y al final resulta que pues la reservación no existe y que realmente no son clientes del hotel. Entonces yo les los invitaría a confirmar de diferentes formas: confirmar en la página, confirmar llamando al hotel, confirmar desde Google a ver las reseñas, checar la ubicación, esto antes de hacer cualquier pago. Porque sí nos han comentado, realmente esto no es competencia de Conducef, pero sí hemos recibido a 2 o 3 personas que nos comentan esta situación. Entonces sí, también es importante hacer esa recomendación, justamente porque pues probablemente en el hot sale salgan buenas reservaciones, salgan buenas ofertas y pudieran ser víctima de estas estafas, ¿no?
10: 6:36, parte de lo que ha comentado Sharon Albornoz, delegada de la Comisión Nacional de Defensa de Usuarios de Servicios Financieros, la Condusef, lanzando esta alerta ante el incremento de fraudes digitales durante épocas cuando la gente pues tiende a comprar un poco más, como en esta que se está viviendo, que es el Hot Sale, y también pues previendo que se avecina el Mundial de Fútbol, dos eventos que suelen ser aprovechados por delincuentes para engañar a usuarios con páginas falsas y promociones engañosas. Vamos a la pausa. Estamos en la tercera emisión del Noticiero de la U.
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10: 6:39, continuamos en la tercera emisión del Noticiero de la U, tenemos comentarios y reportes, por acá nos dicen buenas tardes para preguntar cuándo pasará la Estación Espacial Internacional por el puerto de Veracruz, a qué hora se podrá observar. Bueno, le hemos compartido a esta persona que nos ha hecho la pregunta, una nota de nuestro compañero José de Aquino, que conoce del tema y que pues ha publicado en nuestro sitio de internet xeu.mx en la sección Veracruz, esta información relacionada con el tema. Por acá nos dice la señora Portugal en Los Robles, dice que en la carretera de Veracruz Alvarado, en el kilómetro 20, se cayó un cable de alta tensión de Comisión Federal de Electricidad que está provocando un conato de incendio incipiente esta tarde, es lo que nos está reportando. Reitero, el reporte es de la señora Portugal en la carretera Veracruz Alvarado a la altura del kilómetro 20. Es lo que nos está comentando. Por acá nos dicen buenas tardes, aquí en Cosamaloapan los escuchamos, comentarle que no hay delegado del bienestar que informe en la radio, en algún medio, el por qué varias personas no fuimos incluidas en el apoyo de discapacidad. Pregunta uno en la oficina y te dicen que hasta el otro año te vuelvas a registrar, aun cuando ya nos dieron cintilla. Es lo que está reportando Miguel Valdés. En todo caso, si no hay delegado regional, lo importante sería que también esto se le preguntara al delegado estatal, pero pues básicamente no informa, no dice nada, no se le ve como cuando otros funcionarios del área pues informaban a la población sobre este tema. es importante que resuelvan las dudas de la gente que tiene inquietudes sobre las llamadas pensiones del bienestar. Por acá nos dice el señor Isidro Reyes en la zona centro que deben buscar curar los árboles y en determinado caso no derribarlos. Dice que la alameda debe ser sombreada, es decir, tener sombra para poder caminar. Sí, pero el problema es cuando un árbol ya tiene problemas de hongos, pues es importante también que no se contagien los otros, porque si no puede resultar peor. Por acá nos dice el señor Antonio Morales, buenas tardes, aquí en Huatusco los escuchamos. Se hizo lo mismo con un árbol, pero también es un peligro en el parque. Cuando se siembra un árbol hay que cuidarlo y evitar que tenga plagas, es lo que nos está comentando desde Huatusco. Muchas gracias por comunicarse con nosotros. Por acá nos dice, soy Eunice, vengo en un urbano de la ruta Vergel, viene durísimo, bueno, me imagino que viene exceso de velocidad, dice, persiguiendo a un ruta 4, vamos en dirección hacia el centro, es lo que nos están reportando, un tema del transporte público. Por acá nos dicen, buenas tardes, en Colinas de Santa Fe, a la entrada se colocaron postes de concreto para que pasaran tráileres y ahora a un costado del fraccionamiento abrieron un patio para camiones de carga pesada con una entrada antes de llegar al fraccionamiento, que no se sabe si es legal, pero ahora abrieron dentro del fraccionamiento para que circulen estos tráileres con contenedores, lo que no debe ser. Pedimos que se investigue y se haga lo pertinente para que no anden circulando en la ilegalidad, porque esto representa un peligro para los ciudadanos que habitamos en esta zona, es lo que está reportando la señora Lorena Piñón. Muchas gracias por comunicarse con nosotros. Por acá tenemos otro reporte, nos dicen, no sirven los semáforos de la avenida Cuauhtémoc y Rafael Cuervo, hacen falta elementos de tránsito porque se ocasiona pues un congestionamiento vial en la zona. Reitero, esto es lo que nos están reportando hoy por la tarde, semáforos inservibles de la avenida Cuauhtémoc y Rafael Cuervo hacia la zona norte de la ciudad de Veracruz, piden la presencia de elementos de tránsito municipal. 6:43 p.m. Si usted detecta un cargo en su tarjeta que no reconoce o una promoción que no fue respetada, puede iniciar una reclamación formal ante su banco y la Comisión Nacional de la Defensa de Usuarios de Servicios Financieros, la Condusef, para recuperar su dinero. Esto ha explicado Sharon Albornoz, delegada del organismo en Veracruz.
12: Sí, esto es importantísimo. En caso dado de que hayan seguido las indicaciones para la promoción, que efectivamente hicieron el mínimo de compra, de que hay importantísimo, todas las bonificaciones tienen un plazo en términos y condiciones para que se apliquen. A lo mejor no se va a aplicar en tu siguiente corte, se aplica dentro de, no sé, tantos días. Hay que checar que sí se haya aplicado el abono o la devolución, porque también para la reclamación, las promociones tienen un tiempo. Si no mal recuerdo, depende de cada banco, pero hay un mínimo de 60 a 90 días aproximadamente, pero tienen que verificar en su banco, ¿no? En los términos y condiciones. Porque pasando esta fecha, si no recibes el depósito, por ejemplo, los de Hot Sale, los de El Buen Fin, los depositaron en diciembre, inicio de enero, y las reclamaciones que ingresaron fueron en febrero, porque pues no recibieron el depósito completo o la bonificación correcta y se hizo una aclaración. También es importante en el Hot Sale, o sea, si hay que checar en cuánto tiempo se supone que tiene como máximo el banco para hacer una devolución, y si no se hace esa devolución, iniciar una reclamación, de preferencia primero avisar al banco, y en caso de no tener una respuesta, puede ser directamente en Condusef, o puede inclusive directamente reclamar con nosotros, siempre que nos anexen pues el estado de cuenta, donde aparece la compra, y toda la evidencia que les recomendé reunir, ¿no? Las comprobantes, las capturas de pantalla, para que podamos nosotros hacer la reclamación y enviárselo al banco. Para hacer una queja tenemos diferentes medios de atención. La principal es que de la manera presencial estamos ubicados en la avenida 5 de Mayo, entre Rayón y Ocampo de la colonia Centro, en un edificio que se llama Edificio Palacio Federal, y estamos de lunes a viernes de 8:30 a 4. Y tenemos nuestra principal fuente de reclamaciones, que es un portal de Condusef que se llama Portal de Queja Electrónica, Es un portal que se encuentra habilitado a las 24 horas todos los días de la semana, para que también a través de ese portal nos puedan hacer llegar su reclamación, que es lo indispensable, un escrito que se genera en el portal o en caso de las personas físicas que acuden de forma presencial, aquí se les puede dar un formato en donde nos expliquen en primera, pues identifiquen su nombre, su dirección, su teléfono, correo, y nos indiquen qué fue lo que ocurrió. Ah, bueno, en Hot Sale compré, no sé, una pantalla y me pagué con este banco, me inscribí en la promoción y a la fecha no me han hecho el reembolso, por ejemplo. Nos van a anexar el estado de cuenta, donde aparezca la compra, que fue participante, y todo lo que hicieron para la inscripción en dónde vieron esa promoción. Ah, bueno, pues en una página, no sé, de tal sitio, encontré la promoción, y aquí dice que se aplicaba, es el mínimo de compra, y su identificación, para que nosotros iniciemos la reclamación y podamos pedirle una respuesta al banco. Cuando el usuario nos entrega todas las evidencias de que sí siguió los pasos, sí aplicó la compra mínima y todo, es muy probable que la reclamación salga a favor del usuario.
0: ¿Y Conducef cita a ambas partes?
12: Esa es la primera etapa, lo que les compartí. En una segunda etapa, en caso de que el banco diga no, pues realmente no cumplió con la compra, o también de pronto salió en un banco en específico, salieron compras por horas. No sé, de tal hora a tal hora se triplicaba la oferta, ¿no? O la devolución. En ese caso, es importante también anexar el ticket de compra para que se vea la hora en la que se aplicó la compra, porque a veces, pues como son en línea, puede ser que tú lo hayas hecho, no sé, a las 3, pero resulta que en tu aplicación aparece a las 6, ¿no? Entonces ya quedó fuera del tiempo. Entonces también por eso es importante tomar ahora sí que captura y evidencia de todo. En ese caso, si la respuesta de la primera etapa es no favorable, existe una segunda etapa que es una audiencia de conciliación. Realmente no es un juicio, no vamos a juzgar a la persona ni a la institución financiera, sino vamos a intentar llegar a una solución de forma voluntaria, ¿no? Vamos a ver si el banco quiere realizar el abono, qué es lo que dice que el usuario a lo mejor no cumplió, el usuario acredita, no, mira, aquí está, esta es la aplicación, esta es lo que tomé, aquí está la hora y todo, para pues intentar llegar a un acuerdo y que el usuario pueda recibir a lo mejor en el caso de las ofertas la bonificación que pues realmente él quiere, ¿no?
10: 6:48 PM, lo que ha comentado Sharon Albornoz, es delegada de la Conducef, la Comisión Nacional para la Defensa de Usuarios de Servicios Financieros. Vamos a la pausa, estamos en la tercera emisión del Noticiero de la U.
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10: 6:50 PM, continuamos en la tercera emisión del noticiero de la U. Tengo esta tarde en la línea telefónica, saludo a Carmen Navarro, ella es jefa de promoción cultural y de servicios educativos del complejo Leyes de Reforma y de la Casa Benito Juárez aquí en Veracruz. Muy buenas tardes, Carmen, gracias por tomarnos la llamada.
2: Hola Joel, muy buenas tardes, gracias a ustedes que siempre nos brindan un espacio.
10: Oye, Carmen, pues que van a realizar la noche de museo ahí en el Centro Cultural Leyes de Reforma. ¿Qué nos puedes comentar sobre estas actividades?
2: Así es, el día de mañana, a partir de las 6 de la tarde, vamos a tener nuestra noche de museo de mayo. Y vamos a tener, además de que extendemos nuestro horario, como ya lo venimos haciendo en varias noches de museo aquí en el puerto de Veracruz, tenemos como invitado especial a la Big Brass Band de la Escuela Municipal de Bellas Artes. Este es un grupo de jóvenes músicos de la EMBA, que ya llevan varios años, fue creada en el 2013, y bueno, ellos promueven la música de grandes bandas de jazz y de swing entre pues las nuevas generaciones, y ellos van a venir el día de mañana a presentarse para que las personas pues que decidan venir al Centro Cultural Leyes de Reforma, además de disfrutar del recorrido guiado a las exposiciones, de disfrutar del museo en un horario fuera de lo normal, pues también escuchen el talento de estos jóvenes músicos y de otro tipo de música, ¿no? Porque creo que en gusto se rompen géneros, como dicen por ahí, y también hay que darnos la oportunidad de escuchar música como de Glenn Miller, Paul Porter y Henry Mancini, que son algunos de los de las piezas o a las que pertenecen las piezas que los integrantes de la Big Brass Band van a interpretar el día de mañana aquí con nosotros.
10: Sí, ahora, ¿también habrá algunas otras actividades en estos complejos, además de la noche de museos?
2: Bueno, mañana es nuestra penúltima actividad de mayo, que es noche de museo aquí en el Centro Cultural, y este viernes vamos a tener Viernes de Peques. Hay que recordar que el viernes de Consejo Técnico, pues no tienen las niñas y los niños clases, y nosotros preparamos una actividad para que las infancias de 6 a 12 años puedan venir aquí al Centro Cultural y también hacer una actividad distinta a la que harían si van a la escuela, ¿no? Vamos a tener recorridos guiados, vamos a tener además que puedan, digamos, tener un espacio para descansar y tener un pequeño break o lunch, pero también podrán realizar una actividad que llamamos El Niño Benito, que es un poco que conozcan nuestra exposición temporal, que es Las Leyes de Benito, que es el resultado del segundo concurso de dibujo y pintura infantil y juvenil, donde podrán ver como varios dibujos que los niños realizaron y algunos resultaron ganadores, pero expresando lo que ellos entendían de la historia, las leyes de reforma. Esta exposición emociona mucho a las infancias porque es ver un trabajo que ellos podrían hacer y verlo expuesto, ¿no? Pero además contamos la historia de Benito Juárez en su infancia y tratamos que los niños también dibujen qué es lo que ellos entienden o sienten o reflejan de esta infancia como ellos, que fue de Benito Juárez. Y además vamos a tener, después de el recorrido por la exposición para las niñas y niños, el taller La Ruta de Mis Sueños. Nuestro equipo de mediadoras lleva varios días preparando materiales para esta exposición, en la que los niños van a conocer los transportes,
10: sí,
2: que usó Benito Juárez y sus ministros para realizar este viaje a través de la República Mexicana. Hay que recordar que en el siglo XIX pues no viajábamos como ahora. Se viajaba en barco, se viajaba en caleza, no existían los aviones como existen ahora, y los viajes nos llevaban varios días. Y un poco les vamos a pedir a las niñas y a los niños que imaginen ellos cómo realizarían este recorrido por el país a través de estos transportes, y pues que lo dibujen, lo reflejen, lo comenten. Y creo que es una gran actividad para que en este proceso de aprendizaje que ellos viven a través de los transportes aprendamos también de la historia, pero de una manera lúdica y no pues aburrida, ¿no? En nuestro Facebook, en el Centro Cultural Leyes de Reforma, tenemos la postal y tenemos también ahí un formulario en el que se pueden inscribir para poder venir a la actividad. Si no logran inscribirse, de todos modos mañana pueden venir a las 12 del día. Los niños o las niñas deben venir acompañados de un adulto. También tenemos espacio para que los adultos puedan pasar este rato. No significa que ellos van a estar con el niño ahí haciendo lo mismo que el menor,
3: sí,
2: pero también pasar un rato agradable, no aburrirse, mientras pues las criaturas están disfrutando de dibujar, de ver el recorrido, porque obviamente no es el mismo recorrido para ellas, para las infancias, que para los adultos. Entonces, los invitamos al viernes de Peque, que es este viernes 29, de 12 del día a 1:30. Si tienen dudas, ahí en el Facebook pueden encontrar más información y registrar a su pequeña o pequeño. Y bueno, también los esperamos mañana en la noche de museo, que dicho sea de paso, vamos a tener, además del concierto, los recorridos guiados, pues una sorpresa de parte de una pues conocida cafetería de aquí del puerto de Veracruz, que pues nos va a regalar una bebida, un café y un pan que es característico del siglo XIX y que se está retomando en esta ocasión.
3: Bueno, pues algo que desees agregar sobre este tema, Carmen Navarro.
2: Pues nada más agradecerte que siempre nos das el espacio y también pues invitarlas y invitarlos a que se tomen la oportunidad de conocer estos recintos, porque nuestras actividades son totalmente libres, sin costo, es un espacio abierto al público y que está hecho para la ciudadanía, y que conozcan cómo estos edificios que tienen cientos de años siguen en pie y pues pueden disfrutarlo.
3: Muy bien, te agradezco esta tarde la entrevista para XEU Noticias, Carmen Navarro. Buenas tardes.
2: Muchas gracias, Joel, gracias a ti.
3: 6:57 PM. Recuerde que esta información en breve también la podrá consultar en nuestra página de internet en xeu.mx. Comentarle que en la zona centro del estado, una mujer identificada como Verónica N., de 42 años de edad y de oficio estilista, murió tras ser atacada a tiros dentro de un negocio de belleza en la zona centro del municipio de Cuitláhuac, esto en la zona centro del estado de Veracruz. Los hechos ocurrieron sobre la calle 5, entre las avenidas 3 y 5, cuando sujetos armados ingresaron al establecimiento y dispararon en repetidas ocasiones contra la víctima para después huir del lugar. Las detonaciones alertaron a vecinos y comerciantes, quienes solicitaron apoyo a los números de emergencia. Al sitio acudieron elementos policíacos y personal de protección civil para atender la situación. Paramédicos brindaron atención a esta mujer de nombre Verónica, quien presentaba heridas de bala de gravedad. Posteriormente fue trasladada al Hospital General de Córdoba, conocido antes como Civil Yanga. De acuerdo con el reporte médico, la mujer falleció minutos después de ingresar al área de urgencias debido a impactos de arma de fuego en la cabeza y el pecho. Tras la agresión, corporaciones estatales, municipales y elementos de la Marina implementaron un operativo en distintos puntos del municipio para localizar a los responsables sin resultados positivos. Peritos forenses y autoridades ministeriales realizaron el acordonamiento de la escena del crimen e iniciaron las diligencias correspondientes para integrar la carpeta de investigación por el homicidio. Hasta el momento no se reportan personas detenidas por estos hechos. Las autoridades mantienen abierta la investigación para determinar el móvil de la agresión e identificar a los responsables. Esto ocurrió en el municipio de Cuitláhuac, Veracruz. 6:59 PM todavía. Y antes de ir a la pausa y escuchar la información relacionada con el pronóstico del tiempo del centro del estado, otro hecho pues relacionado con un crimen, nos vamos hacia el sur, en Coatzacoalcos. Un hombre identificado como Hugo Luis Culebro, de cerca de 35 años de edad, dedicado a la compra y venta de chatarra, también fue atacado a balazos hoy por la mañana cuando salía de su negocio ubicado sobre la calle Juan Osorio López, entre Cuculcán y Náhuatl, el de la colonia Francisco Villa y en Coatzacoalcos. De acuerdo con los primeros reportes, sujetos armados interceptaron a la víctima y le dispararon al menos 5 ocasiones para posteriormente darse a la fuga a bordo de un automóvil Chevrolet color azul tras las detonaciones. Vecinos del sector alertaron a corporaciones de emergencia y seguridad, lo que generó una intensa movilización policíaca en la zona. Paramédicos de la Cruz Roja acudieron al sitio para brindar atención al lesionado, mientras elementos policíacos acordonaron el área. El ataque ocurrió a escasos metros del bar El Arrecife, establecimiento donde recientemente también se registró una agresión armada con saldo mortal ahí en Coatzacoalcos. Hasta el momento no se ha informado sobre personas detenidas por estos hechos. Sin embargo, trascendió que se desplegó un operativo para tratar de localizar a los responsables. Con este caso, suman 23 personas asesinadas en Coatzacoalcos durante lo que va de este 2026, de las cuales 22 son hombres y una ha sido mujer. Esto en el sur de la entidad, otra vez en Coatzacoalcos, en donde lamentablemente la situación de violencia e inseguridad no cesa. 7:01, estamos en la tercera emisión del noticiero de la U, vamos a la pausa.
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3: Siete de la noche con 2 minutos. Continuamos en la tercera emisión del noticiero de la U. Ya nos enlazamos al Centro Hidrometeorológico Regional de la Comisión Nacional del Agua, la Conagua, con sede en Boca del Río. Está listo Roberto Zapata con la actualización del pronóstico del tiempo. Muy buenas noches. Este día, pues, muy caluroso, pero hoy por la tarde ya nublado. Adelante, lo escuchamos con la actualización del pronóstico del tiempo.
17: ¿Qué tal, Joel, amigo? Muy buenas noches, un gusto saludarles. Pues sí, efectivamente, como bien lo mencionas, tuvimos un día todavía caluroso en gran parte de la entidad veracruzana. Actualmente tenemos ya condiciones de cielo nublado, también dominando la mayor parte del estado. Tenemos una zona de tormentas, la cual se ubica en la parte norte de la entidad, la cuenca del río Pánuco. Posiblemente, Joel, esta zona de tormentas va a venir desplazándose durante esta noche y durante la madrugada. Es probable que aquí en la zona conurbada, la zona costera central, tengamos ya condiciones para lluvia durante esta noche a la mañana del día jueves. Serían precipitaciones entre los 5-25 milímetros, incluso estamos previendo también actividad eléctrica y algunas rachas de viento, así que muy atentos y pendientes. Los acumulados para este día, hasta la mañana del día jueves, pudieran ser del orden de los 25-50 milímetros, principalmente en zonas montañosas, algunos eventos puntuales ligeramente superior, principalmente en el norte del estado. En el resto, pues bueno, precipitaciones entre los 5-25 milímetros. Para el día de mañana jueves continuarían estas condiciones para lluvias en gran parte del estado, siendo en las zonas montañosas y en la porción sur donde pudiéramos tener los eventos más significativos, todavía con algunos eventos puntuales entre los 25-50 milímetros. Aquí en la conurbación, como les mencionaba, es posible que durante la madrugada, mañana, todavía pudiéramos tener algunas precipitaciones ligeras. Y ya sería de nueva cuenta por la noche del día jueves a la mañana del día viernes cuando pudiéramos también tener alguna presencia de llovizna o lluvia ligera aquí en la conurbación. Estamos previendo jugar también en cuanto a temperaturas que pues, prácticamente se mantengan sin cambios significativos. Te comparto algunos datos de los registros máximos que tuvimos el día de hoy. En la zona de Tuxpan alcanzamos 36.4 grados Celsius de temperatura ambiente. En la zona de Jalapa fue de 29.4. Orizaba de 28.3 y aquí el puerto de Veracruz alcanzó los 33.5 grados Celsius como valor máximo. Actualmente aquí en la conurbación tenemos una temperatura ambiente de 30 grados Celsius, una humedad del 91%, una presión atmosférica de 1005 hectopascales y con vientos del este de 19 kilómetros por hora. Como te mencionaba, las temperaturas prácticamente para el día de mañana muy similar a los valores máximos que alcanzamos este día. Y respecto al viento, pues bueno, seguirá dominando viento del norte, del noreste y del este en gran parte de la entidad. con velocidades entre los 25 a 35 kilómetros por hora y posiblemente en zonas de tormenta se presenten algunas rachas mayores. Así que, pues bueno, vamos a seguir atentos y pendientes. Y hacia el fin de semana, Joel, pues bueno, la probabilidad para precipitaciones disminuye en gran parte del estado. Pudiéramos tener todavía algunas lluvias por las tardes y noches, principalmente en zonas montañosas, pero serían lluvias ligeras y de manera aislada. Así que, pues bueno, vamos a mantenernos informados a las actualizaciones y a todo lo que vaya emitiendo la Comisión Nacional del Agua. Me reporte, Joel, no sé si tengas algún comentario.
3: Solo reiterando este punto, Roberto Zapata, entonces lo más significativo para la zona conurbada Veracruz-Boca del Río es de esta noche hacia las primeras horas de mañana y lo mismo de la noche del jueves hacia el viernes.
17: Los mayores acumulados pudieran presentarse de esta noche a la mañana del día jueves aquí en la conurbación, es cuando pudiéramos tener lluvias, como te mencionaba, entre los 5 y 25 milímetros, y entre la noche del jueves a la mañana del día viernes, pues bueno, esperaríamos que se presentaran lluvias de menor intensidad, posiblemente alguna llovizna o alguna lluvia ligera, pero ya también de manera más aislada, así que pues bueno, vamos a estar atentos, ya que durante esta noche sí puede llover. Podemos tener actividad eléctrica, como les mencionaba, incluso algunas rachas de viento, así que muy atentos y pendientes.
3: Muy bien. ¿Tendrá el estimado del índice de calor alcanzado el día de hoy?
17: Sí, posiblemente entre los 38 o 40 grados, Juan.
3: Muy bien. Le agradezco esta noche, Roberto Zapata.
17: Excelente noche para todos.
3: Gracias, buenas noches. 7:07, vamos al resumen del pronóstico del tiempo.
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3: Esta noche de miércoles ha sido un día pues caluroso y esta noche cielo nublado en gran parte del estado, zonas de tormentas en la porción norte, sobre todo en la cuenca del Pánuco. Esta zona de tormentas se desplaza para el resto de la entidad. Acá en la zona conurbada Veracruz, Boca del Río, se esperan lluvias para la madrugada del jueves con acumulados de 5 a 25 milímetros, lluvias acompañadas de actividad eléctrica. En regiones montañosas también algunas precipitaciones con acumulados de 25 a 50 milímetros o incluso superiores en el norte de la entidad veracruzana. Para mañana jueves continúan las condiciones para lluvias, sobre todo en partes altas y el sur del estado, con acumulados de 25 a 50 milímetros en Veracruz. Para mañana por la mañana esperamos precipitaciones ligeras. Lo mismo de la noche del jueves, para las primeras horas del viernes se podrían presentar algunas lloviznas en la zona conurbada Veracruz-Boca del Río. Hoy algunas de las temperaturas máximas que se han registrado en diferentes regiones de la entidad. En la porción norte, en Tuxpan, alcanzaron 36.4 grados. En la ciudad de Jalapa, la capital del estado, hoy tuvieron una temperatura máxima de 29.4 grados Celsius. Orizaba, 28.3 grados. Acá en la zona conurbada Veracruz, Boca del Río, tuvimos una temperatura máxima de 33.5 grados. Esta noche, la temperatura de 30 grados Celsius, el índice de calor estimado de 38 a 40 grados Celsius. La humedad esta noche del 91%. La presión atmosférica de 1005 hectopascales, el viento del este de 19 kilómetros por hora. Para mañana jueves, temperaturas similares, el viento del norte-noreste con velocidades de 25 a 35 kilómetros por hora en zonas de tormentas, rachas mayores. Hacia el fin de semana todavía se podrían presentar algunas lloviznas por las tardes, noches, pero esto principalmente en zonas montañosas. Acá en Veracruz lo más significativo serán las lluvias que se puedan presentar esta noche, sobre todo hacia la madrugada, con acumulados de 5 a 25 milímetros, lluvias acompañadas de actividad eléctrica y también posiblemente persiste el pronóstico para que mañana por la mañana pueda amanecer con precipitaciones y durante la noche del jueves hacia las primeras horas del viernes podrían también presentarse algunas lloviznas. La recomendación, la sugerencia es que usted esté atento a las actualizaciones del pronóstico del tiempo a través de XEU. 7:10, vamos a la pausa, continuamos.
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26: Son las 7 y 11 minutos.
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33: 7:13 PM, continuamos en la tercera emisión del noticiero de la U. Comentarle que a partir del próximo 30 de mayo arranca oficialmente la entrega de tarjetas para la beca Rita Cetina, padres o tutores de miles de escuelas primarias públicas de Veracruz que tienen el objetivo de ayudar a la compra de uniformes y útiles escolares. Al respecto, Carlos Villa, coordinador estatal de becas del bienestar, informó lo siguiente.
34: Claro, son 2,500 pesos por cada estudiante en educación primaria que tengan en un núcleo familiar.
35: En caso de que haya 2 o 3 hijos en una misma...
34: Si en una familia tienen 2 hijos, reciben 5,000, 2,500 por 2. Si tienen 3, son 7,500. Si tienen 4, son 10,000 y así sucesivamente. No, no disminuye. Ya una vez que terminan los estudiantes de la educación primaria y que ya van a tener el apoyo de la beca Rita Cetina en primaria, ya ingresarán a la secundaria y ahí ya la beca Rita Cetina cambia. Ahí son 1,900 pesos bimestrales más 700 pesos adicionales por cada estudiante adicional de la familia estudiando en secundaria. Pero en primaria es el mismo monto de 2,500 pesos al año durante el mes de agosto para comprar útiles y uniformes. Secundaria son 1,900 pesos bimestrales por el primer estudiante, y si hubiera más estudiantes en secundaria son 700 pesos adicionales por cada estudiante adicional. Y ya en preparatoria, cuando ya ingresan los estudiantes a preparatoria, ahí ya es por estudiante. $1,900 por estudiante, si es uno, si son dos, si son tres, y es de manera bimestral. Ahí la beca Benito Juárez de Educación Media Superior es por estudiante, inclusive ya las tarjetas ya les llegan directamente a nombre de las y los estudiantes de preparatoria. En este caso lo que vamos a arrancar a partir del día sábado, del próximo día sábado, es la entrega de las tarjetas de la beca Rita Cetina de Educación Primaria. Recordar que es un apoyo de $2,500 al año por cada estudiante que se tenga registrado en educación primaria, y para nosotros el desafío de recorrer más de 8,500 primarias, pues implica mucho trabajo. Yo quiero reconocer a las servidoras, a los servidores de la educación, que no vamos a descansar durante todo un gran periodo, ni sábados ni domingos, para poder hacer esta entrega. Hoy nos acompaña también nuestra compañera Avilén Malpica, la coordinadora regional en esta zona de Veracruz, que atiende Boca del Río, Veracruz, Medellín, Jamapa, y bueno, así como ellas, pues durante este mes, en todo el estado, papás, mamás, tutoras y tutores estarán atendidas por las servidoras y los servidores de la educación. ¿Cómo vas a ver, mamá, papá, cuándo le toca ir al evento de entrega de tarjeta? Vamos a pegar un cartel de convocatoria en cada plantel educativo afuera, donde ahí va a decir, esta escuela se va a atender en tal día, en tal lugar, y qué documentos debe llevar mamá, papá, para que puedan recibir su tarjeta del Banco del Bienestar. De manera muy rápida, les recuerdo que los documentos que deben llevar es la identificación oficial con fotografía, obviamente de quien hizo el registro en la plataforma. Si fue mamá, tiene que ir mamá, porque la tarjeta va a llegar a nombre de mamá. Si fue papá, abuela, abuelo, tutora o tutor, tiene que ir quien hizo el registro, porque la tarjeta es nominal. Entonces tiene que llevar la identificación oficial con fotografía, el acta de nacimiento, el CURP de la tutora o tutor y el comprobante de domicilio no mayor a 6 meses para poder recibir su tarjeta. Y de cada estudiante que hayan registrado en el programa, deben llevar su acta de nacimiento y su CURP, nada más. Y con eso van a recibir su tarjeta del Banco del Bienestar. Les tomamos una fotito recibiendo su tarjeta y se pueden retirar. Recordar que en ese momento la tarjeta no trae apoyo, porque lo van a recibir en los últimos 15 días del mes de agosto.
33: 7:17 p.m. También Carlos Villa, coordinador estatal de becas del bienestar, afirmó que serán colocados anuncios en los planteles para anunciar el día, hora y lugar donde tienen que recoger su plástico. Pero ¿cómo saber si la tarjeta pues ya llegó y se la van a entregar al beneficiario? Estas son las opciones.
34: Son dos temas. Primero, quien perdió su folio puede entrar a pedir su comprobante en la página becarritacetina.gob.mx, y ahí van a tener un botón que literal le pregunta, ¿perdiste tu folio? Le dan clic ahí, meten sus datos y con eso les va a descargar el folio, para después consultar en el buscador si ya viene su tarjeta lista para ser entregada. La página es buscador.becabenitojuarez.gob.mx, / consulta folio, que ahí con el número de folio de su registro, con eso pueden consultar si su tarjeta ya llegó al estado de Veracruz. A nosotros nos llegaron las tarjetas hace algunos días, justamente el lunes estuvieron todas las coordinadoras y coordinadores regionales de becas para el bienestar de Veracruz en la ciudad de Jalapa recibiéndolas, y ya las estamos distribuyendo para arrancar este magno operativo que vamos a tener en nuestro estado y lograr la entrega en cada primaria pública de Veracruz.
0: ¿El folio se lo dieron de forma física, o sea, en un papel?
34: El folio, quienes hicieron el registro en línea, al final el acuse, el comprobante del registro, les arrojaba un folio. Y cuando fue en físico, les dimos un cintillo, que viene también ahí el número de folio.
33: 7:19 p.m. ¿Y cuándo van a depositar esta beca Rita Cetina? Escuchamos a Carlos Villa, coordinador estatal de becas del bienestar.
34: Que la ciudad y puerto de Veracruz es la ciudad que más escuelas primarias tiene y más beneficios va a recibir. Estamos por entregar más de 20,227 tarjetas del Banco del Bienestar para la beca Rita Cetina de primaria, tan solo en la ciudad de Veracruz. Ya de ahí le sigue Jalapa con cerca de 18,000 y las demás ciudades grandes del estado, pero el puerto de Veracruz es la ciudad que más apoyos va a recibir a través del programa de becas para el bienestar. Esta beca es universal para todas y todos los estudiantes de educación primaria. Recordar que el registro lo abrimos en el mes de marzo, ahí las familias pudieron hacer el registro en línea, pero también quien no pudo realizar el registro en línea porque a lo mejor no se le dio la plataforma o no la entendió. Estuvimos en territorio también levantando registros de manera presencial, de manera física, para quien no lo pudo realizar en línea, y que ningún estudiante se quedara fuera de ese registro.
1: ¿Esta tarjeta solo tendrá un depósito para personas afectadas inscripciones a clases?
34: Sí, correcto. La beca Rita Cetina de Educación Primaria, yo quiero recordar que es una beca que se paga un monto al año por estudiante. Es una beca que así se llama, beca Rita Cetina de apoyo para uniformes y útiles. Y la derrama económica, ahorita que vamos a entregar la tarjeta, no tiene recurso. El recurso va a llegar en los últimos 15 días del mes de agosto. ¿Por qué los últimos 15 días del mes de agosto? Porque justamente es cuando las familias estamos comprando uniformes y útiles para nuestras y nuestros estudiantes, y justamente para eso va dirigida a la beca.
33: 7:21 p.m. Esto es lo que comentó el día de hoy Carlos Villa, coordinador estatal de becas del bienestar. Toda esta información recuerde que la encuentra en xeu.com.

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7: Siete de la noche con 25 minutos. Comentarle que un poetisa veracruzano que se desempeña como repartidor de jugos y refrescos ganó un premio internacional de poesía. Braulio Elías Pérez Valencia es originario de Papantla, en la zona norte del estado de Veracruz. Se dedica pues a vender jugos y ganó un premio internacional al mejor poeta.
8: Un poetista veracruzano que se desempeña como repartidor de jugos y refrescos ganó un premio internacional de poesía. Braulio Elías Pérez Valencia, originario de Papantla y reconocido poetista, será premiado en Italia, donde fue invitado para recibir el galardón. Mediante sus redes sociales, el poeta compartió el correo que le fue enviado, donde le anunciaron que fue ganador del Premio Literario Internacional Consensa Ciudad Federiciana, en la categoría de premio especial de poema extranjero, con su propuesta titulada Escuché mi nombre. Es el Club de la Poesía quien entregará los reconocimientos el domingo 7 de junio de 2026 en el Hotel San Francesco en Rende, Italia. Braulio Elías solicita apoyo de la ciudadanía y de autoridades municipales, pues debe confirmar su asistencia antes del 31 de mayo y no cuenta con el recurso para costear el viaje. Informó para XEU Noticias, Inés Tabal.
7: 7:26. El Instituto Nacional Electoral, el INE, informó que se actualizó el catálogo de documentos válidos para tramitar la credencial para votar, con el propósito de facilitar el acceso al derecho a la identidad y al ejercicio de los derechos políticos de la ciudadanía. Rogelio Maciel López, vocal del Registro Federal de Electores del Distrito 12 de Veracruz, indicó que esos documentos podrán utilizarse como medios de identificación con fotografía y comprobante de domicilio, permitiendo que más personas

0: personas cuenten con alternativas para realizar su trámite de manera ágil y segura. Asimismo, estas modificaciones reducen la necesidad de recurrir al uso de testigos y fortalecen los mecanismos de verificación de identidad y domicilio en los módulos de atención ciudadana. Pero ¿cuáles son esos nuevos documentos que ya están siendo aceptados por el INE? Escuchamos.
1: El Instituto Nacional Electoral ha actualizado ya un catálogo de documentos válidos para el trámite de la credencial para votar. Esta medida tiene el firme propósito de facilitar el acceso a la identidad y también garantizar el ejercicio de los derechos político-electorales de las y de los ciudadanos. Con esta actualización se incorporan nuevos documentos oficiales como medios de identificación con fotografía y comprobantes de domicilio. Esto va a permitir que más personas cuenten con más alternativas para realizar su trámite de una manera más ágil, más rápida, más segura, y podamos reducir significativamente la necesidad de recurrir al uso de testigos. ¿Cuáles son estos documentos? Bueno, queremos decirles que por lo que corresponde a la identificación con fotografía, a partir ya de esta semana, también de manera oficial se va a poder aceptar la credencial vigente del Instituto de Seguridad Social para las Fuerzas Armadas. Esta identificación, bueno, también es conocida como el ISFAM. ¿Cuál otro documento también ya estamos aceptando para realizar el trámite? La tira de materias con fotografía que expide cualquier escuela, cualquier institución educativa con reconocimiento oficial. Quien llegue con nosotros y traiga su tira de materias a partir de lo que viene siendo secundaria, prepa, pues ya se la vamos a poder aceptar como medio de identificación. ¿Cuál va a ser el requisito en estas dos identificaciones que les estamos comentando? Pues que obviamente traigan una identificación con fotografía para que pueda servir como tal este documento. Por lo que corresponde a los comprobantes de domicilio, queremos también informarle a la ciudadanía que a partir de esta semana ya se están aceptando los acuses de inscripción al Registro Federal de Contribuyentes que emite el SAT, y también vamos a poder ya estar aceptando la constancia de situación fiscal. Estos documentos traen ya inserto el domicilio del propio ciudadano, y bueno, ya son válidos para que de esta manera pues también los puedan presentar al momento de hacer el trámite de su credencial para votar. Y por último, decirles que tenemos un último documento que también ya nos puede servir como comprobante de domicilio y que viene siendo el contrato de compraventa de inmueble. ¿Qué requisitos debe de cumplir para que sea válido? Que cuente con las firmas correspondientes, que se haya llevado a cabo su protocolización ante pues una autoridad notarial, y solamente, a diferencia del resto de los documentos que mencionamos, por lo que corresponde al comprobante de compraventa de inmueble, solamente este documento va a tener una vigencia de un año. También otro de los cambios muy importantes es que en los trámites que son de inscripción o por primera vez, y en los trámites de reincorporación, además de los documentos que ustedes ya conocen, que les estamos pidiendo para hacer el trámite, y que son el acta de nacimiento, una identificación con fotografía y un comprobante de domicilio, solamente para los trámites de inscripción o por primera vez y de reincorporación, se incrementa un nuevo requisito que tiene que ver con la CUR. Entonces, cuando vengan jóvenes a hacer su trámite por primera vez o alguna persona con credencial vencida de años anteriores, es muy importante que nos traigan ya también su CUR, porque solamente en estos dos casos la CUR ya se volvió un requisito obligatorio para poder llevar a cabo este tipo de trámites.
0: ¿A partir de cuándo se comenzarán a aceptar estos nuevos documentos para tramitar la credencial de elector?
1: Nosotros ya los estamos aceptando a partir del día de ayer, que es 26 de mayo, dado que ya hemos actualizado justamente el día de ayer nuestra nueva versión en los sistemas y nuestros sistemas ya están habilitados para aceptar estos 5 documentos que les acabamos de comentar.
0: 7:32 PM, lo que ha comentado Rogelio Maciel López, vocal del Registro Federal de Electores del Distrito 12 de Veracruz, respecto a estos nuevos documentos que ya están siendo aceptados para tramitar la credencial de elector. Esta información la encuentra en xeu.mx en la sección Veracruz, ahí están los detalles, también la ubicación del módulo de atención y todos los documentos relacionados con esta información que usted puede presentar están descritos en esa nota que encuentra en la sección Veracruz. Vamos a la pausa, 7:32 PM, continuamos.
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0: 7:35 PM, más comentarios y reportes. Por acá nos dicen buenas noches, siguen dando vuelta en U por las talacheras del 13:30. Les vale que vengan vehículos y motociclistas, no hacen caso. Ahorita se registró un choque viniendo de Tamsa hacia la entrada del Oasis, una camioneta cerrada de color amarillo, lo reporta el señor Arturo. Por acá se comunica la señora Gloria Fernández, está solicitando apoyo porque hizo un reporte para la poda de una palmera que ya está muy alta, dice que es de una vecina, pero está rozando el cableado de Comisión Federal de Electricidad. Hasta hoy no se ha atendido su reporte, fue hecho el lunes pasado. El número de folio es el J0607902320. Eso es lo que nos está reportando la señora Gloria Fernández. Lamentablemente no nos escribe pues la dirección. Por eso le reitero y le suplico que lea el mensaje antes de enviarlo para que usted revise que está completo, porque aquí nos dan el número de folio, pero no nos dan la dirección en donde se encuentra esta problemática. 7:37 En esta época están recomendando a las personas no exponerse mucho al sol para no sufrir un golpe de calor. Sin embargo, hay oficios donde los trabajadores no necesariamente pues están expuestos y aún así pueden padecer de esta afectación. Es lo que ha comentado el director médico de la Cruz Roja Mexicana, Noé de la Cruz.
20: Si por mis actividades laborales personales me debo de exponerme a la radiación solar, sobre todo en horarios donde los rayos ultravioletas son muy fuertes, de 10 de la mañana a 4 de la tarde, tendría que tomar medidas como el uso de ropa clara, con tela transpirable de algodón preferentemente, evitar las telas sintéticas, uso de protección con sombrero alado o gorra en caso de ser posible, y sobre todo estar haciendo pausas a la sombra, lejos o fuera de la radiación solar, para hidratarnos y disminuir la temperatura corporal, porque justamente esto es lo que pasa. Y un tercer punto muy importante sería considerar los oficios que no necesariamente se llevan a cabo en las actividades bajo la radiación solar, sino que se llevan a cabo donde existen temperaturas elevadas, como hornos, en el caso de las tortillerías, panaderías, la siderurgia, la herrería. Son oficios que pues inevitablemente deben de los trabajadores de estar expuestos a temperaturas elevadas, y esta temperatura no necesariamente es radiación solar. Entonces, ese tipo de oficios, de trabajos, empleos, también deben de considerar de manera preventiva las pausas para mantener hidratado al personal, para quitar, aunque sea por unos instantes, de la exposición de la fuente de calor al personal, de tal manera que este calor no se vaya acumulando en el cuerpo y podamos estar dando pie a que tenga la posibilidad de hidratarse o rehidratarse, puesto que estar expuestos a esto eleva las pérdidas de líquidos y electrolitos en el cuerpo.
21: ¿Diría usted que estos oficios son de mayor riesgo, entonces, para tener mayores complicaciones por el golpe de calor?
20: Definitivamente, desde el punto de vista médico y laboral, sí, representan un riesgo mayor, presentar alguna descompensación o algún desequilibrio en la temperatura corporal y pérdidas de líquidos y electrolitos. Sí, sí, representan.
0: 7:39 lo que ha comentado el doctor, director médico de la Cruz Roja Mexicana, Noé de la Cruz. ¿Las mascotas también pueden sufrir golpe de calor? Vamos a escuchar lo que ha comentado Amílcar Mesa Rodríguez, presidente de la Asociación Estatal de Médicos Veterinarios.
22: Y estamos en la temporada en la que la temperatura se dispara de una manera sorpresiva. Tenemos que evitar sacar a nuestras mascotas alrededor de mediodía, cuando el sol y el calor están más intensos. Esto nos puede llevar a que nuestra mascota no libere el calor de una manera tan rápida como nosotros podríamos hacerlo a través de la sudoración. Nosotros sudamos. Al sudar, eliminamos parte de ese calor. Un perrito lo que va a hacer es jadear y a mover su lengüita y a salivar. Esto lo que está haciendo es ventilar para sacar el calor que tiene por dentro. Entonces tenemos que tener mucho cuidado en los horarios, y si vemos que esto está pasando con nuestra mascota, perrito o gato, de manera inmediata hay que buscar la manera de enfriarlo.
21: ¿Cómo se realiza ese paso, enfriar a las mascotas?
22: Okay, para enfriar a nuestra mascota, paños frescos, no un paño que contenga hielo o con agua helada, porque entonces vamos a provocar un shock térmico. Pero si un paño que esté fresco y va a la pancita del animal, a su cabecita y a sus cojinetes plantares, porque son las zonas donde menos pelo tiene. Otra recomendación, córtenle el pelo, rasúrenlo. Y gracias, es un gato, porque tenemos gatos que son de pelo largo. Y en esas temporadas, tomen en cuenta de que el pelo para el animal es como si trajeran un abrigo. Hagan de cuenta que ustedes se ponen un suéter y se salen a caminar al sol. Les va a dar golpe de calor. Su cuerpo no tiene la capacidad de liberar todo el calor interno que hay por el pelo. No es la función de un abrigo. Una capa más extra. Yo no soy muy así a que a los animalitos se les ponga ropa. Uh-huh. Vuelvo al punto que me preguntabas, ¿cómo ayudarlo? Muchas personas, por usos y costumbres, frotan a la mascotita con alcohol. No lo hagan. No lo hagan, porque el alcohol se absorbe por piel y el perro, por ejemplo, tiene muy, muy poca capacidad de metabolizar o eliminar los alcoholes. Entonces, en lugar de ayudar, vamos a provocar una intoxicación mayor. Lo ideal es ventilarlo, ponerlo en un lugar fresco, con sombra, un ventilador, un clima, y ponerle paños frescos para ayudarlo a liberar todo este calor interno. ¿Es malo? Sí, es muy malo, puede ser incluso hasta mortal, porque el animalito puede perder la vida. Empieza con el jadeo, se dispara la temperatura y podemos tener un problema cardiorrespiratorio y que nuestro animalito se muera por un infarto o por un paro respiratorio como consecuencia de un golpe de calor. No es un tema que lo deban de tomar a la ligera.
21: ¿Algo más que quiera decirnos acerca de este tema?
22: Sí, por supuesto. Tomen en cuenta las horas o los horarios en los que deben de sacar a caminar a su mascotita, o temprano de la mañana o tardecito de la tarde, cuando el clima esté más fresco. No sean crueles. No lo saquen a caminar a las banquetas cuando esté el sol en su apogeo. Quítense los zapatitos, sus calcetincitos y caminen ustedes y van a ver qué sabroso se siente. Recuerden que es un ser vivo y que al tener nosotros la posesión de ellos va a depender de nuestras acciones y decisiones.
0: 7:42 PM, esto es lo que ha dicho el presidente de la Asociación Estatal de Médicos Veterinarios, Amílcar Mesa Rodríguez. Y a propósito, pues, de estos calores que se han registrado en las últimas semanas, también la gente está reportando enjambres de abejas. Hemos comentado lo que han dicho los expertos apicultores sobre este tema, pero habitantes del fraccionamiento Torrentes en la zona norte de la ciudad pues están denunciando la falta de atención ante la presencia de enjambres de abejas en zonas habitacionales, lo que representa un riesgo para las personas en general, principalmente adultos mayores y niños. Esto es lo que ha señalado Javier Rodríguez. Él es habitante de esa zona de los Torrentes. Dice que a 3 cuadras del Parque Lineal de Arboledas Norte, exactamente la avenida Víctor Sánchez entre Atoyac y Sararagua, pues se encuentra un enjambre y han hecho un reporte al 911, pero pues no lo han atendido.
1: Sí, claro. Aproximadamente a 1.5 cuadras de donde yo vivo, hay un árbol, existe todavía, estaba lleno de enjambres, abejas. Me percaté que mucha gente pasaba a los alrededores, niños, gente que venía de la escuela, amas de casa que van a hacer su mandado, etcétera, etcétera. Ningún vecino se atrevía a acercarse, así que bueno, inmediatamente llamamos nosotros al 911. Me pidieron que informara los detalles de este tema del enjambre y posteriormente me pidieron mis datos personales. Pues todo apuntaba que iba yo a recibir o íbamos a recibir el servicio por parte del 911, no sé, con los bomberos o con Protección Civil, pero me informaron inmediatamente que ellos ya no se hacían cargo de estos temas porque ya estaban protegidas. Entonces, pues me pidieron mis datos personales, inclusive antes de que me dieran la respuesta negativa. Posteriormente, pues me dijeron que tenían el teléfono de un apicultor, que lo tenían a la mano, yo creo, para que me comunicara yo con él. Y bueno, pues cortamos la llamada, me comuniqué con el apicultor y pues en su momento me dijo que grabara un video para que yo se lo enviara y ver la magnitud del enjambre. Posteriormente me dijo que eso iba a tener un costo. Entonces, pues bueno, qué desagradable, ¿no? Todo este tema de que ahora nosotros tenemos que cubrir estos gastos cuando estamos pidiendo apoyo a Protección Civil.
3: ¿Cuánto le iban a cobrar?
1: Sinceramente, nos causó muchísima molestia el tema. Fuimos varios vecinos los que estábamos ahí unidos tratando de hacer este reporte y decidimos dejarlo así.
3: Okay, ya no
1: pedimos costos, es correcto.
3: Uh-huh. ¿Y qué pasó con esas abejas?
1: Pues bueno, hubo un vecino que salió con humo, pues nos tuvimos que alejar varios porque se empezaron a alborotar y hasta donde tengo entendido pues empezaron a caminar a otro lugar, ¿no?
3: De esa manera. Entonces, las ahuyentaron.
1: Las ahuyentamos, pero de todos modos el árbol, no sé qué tipo de árbol sea, sinceramente lo desconozco, ahí sale en el video. al parecer llama la atención a las abejas. El néctar de alguna flor que exista ahí, no sé, les llama la atención ese tipo de árboles, es lo que nos comentaban algunos vecinos.
3: Ante esta problemática, ¿qué propondría?
1: Sí, de hecho, hace pues unos días o una semana, no sé, supimos del caso de una señora que sufrió picaduras de insectos y de este insecto, y por tratar de salvar a un pequeño de 3 años, pues falleció. ¿Qué es lo que nos queda a nosotros de esto? Bueno, sí pedimos a las autoridades que a final de cuentas nos apoyen. Al final, pues no queremos que las maten, o sea, las tienen que ahuyentar o no sé, hacer algo para que pues no estén ahí, o llevarlas a otro lugar, las pueden trasladar inclusive. Sí pedimos que las autoridades nos apoyen, o sea, nosotros ¿por qué tenemos que pagar? Entendemos que pues es por el cuidado de nuestras, pues de los que vivimos alrededor, ¿no? Y de los niños, sobre todo, que luego andan jugando en esas áreas. A 3 cuadras está del parque lineal de Arboledas, donde pues mucha gente va a jugar, e inclusive también ahí hay ese tipo de árboles. Sí pedimos a las autoridades que nos apoyen, que ellos se hagan responsables como autoridades y que nos auxilien.
3: Claro.
1: No que nos den la negativa de que háganlo por su cuenta y páguenlo ustedes. O sea, chispas, qué incongruencia. Por eso está Protección Civil, creo yo.
0: 7:48 PM. Esto es lo que ha señalado el señor Javier Rodríguez, habitante del fraccionamiento Los Torrentes. Pero, ¿qué dicen los ciudadanos? Varias personas coincidieron en que lo más importante al detectar un enjambre de abejas en el patio de su domicilio cerca de una vivienda es mantener la calma, evitar cualquier acción que pueda alterar a estos insectos. Algunos ciudadanos reconocieron desconocer cómo actuar en caso de detectar un enjambre de abejas cerca de su domicilio. Otros ven como opción llamar al número de emergencias 911 o a las autoridades. Esto es lo que señalan algunos ciudadanos.
4: Primero, resguardar si hay niños pequeños, menores, y lo siguiente es no tocar el panal o lo que tenga que las moleste y se consideren agredidas, porque es cuando ellas responden y atacan a uno. Eso es la
21: señal. ¿Usted tiene que llamar a alguien?
4: Posteriormente, sí, desde luego, al 911, o si no, se tiene contacto con el número telefónico de bomberos y ellos proceden a recuperar y alejar ese enjambre hacia un punto seguro.
21: Porque bueno, ahora que están ya protegidas, bomberos menciona que bueno, tienen que acudir a un apicultor.
4: Bueno, eso sí, pero pues por vía de mientras tendría uno que actuar de ese modo, porque de aquí a que busco el apicultor y entonces lo primero son ellos, y si no, tendrá que haber otra instancia que solucione ese asunto, ese problema, antes de que genere una situación de riesgo y peligro.
21: Porque es muy peligroso.
4: Claro, claro, muy peligroso.
21: Muy bien, ¿cuál es su nombre?
4: Miguel Chávez.
21: ¿Qué hacer?
5: La verdad no, pero yo he oído que los bomberos agarran agua con jabón y se las echan para ahuyentarlas. No se mueren, pero se van. Yo tengo cubetas de agua. Yo ya he pensado en eso.
21: Porque es muy peligroso, ¿no?
5: No, hombre, deja que traben a uno unas 10. Imagínense, matan a uno. En serio, pasa uno, no las ven, pero sí se oye porque hay. Y hay que correr. Y la otra, para salvarme, si es que me llego a topar, porque hay árboles donde yo vivo. Yo vivo en la, ¿cómo se llama esa colonia? Playa Linda.
21: Ajá.
5: Ahí hay una laguna. Se mete uno al agua, no salga, nomás se queda viendo. Y ya que se vayan las abejas, ya sale uno.
6: Pues tener calma, no molestarlas para nada. Yo he tenido ahí en su casa.
21: Ajá.
6: No se les molesta para nada, porque sabemos cómo son.
21: Y ya no pasa nada, ellos se van.
6: No, se van, sí. Sí.
21: Muy bien. ¿Cuál es su nombre?
6: María Irene de la Cruz.
23: Para Protección Civil, ¿no?
21: Sí. Bueno, es que ahora dicen que están protegidas y que no pueden atender.
23: Eso no lo desconozco.
21: No lo sé.
23: Pero.
21: Sabía. O sea, lo que usted tiene en cuenta es de que se tiene que marcar a Protección Civil.
23: Sí, porque eso no lo puede Ahora sí que nosotros no podemos manipularlo. Puede ser peligroso, ¿no?
7: Claro. ¿Cuál es su nombre?
8: Alejandro. No tengo idea. Bueno, lo primero que haría sería llamar a los servicios de, pues, de emergencia, ajá. Y pues no tratar de espantarlas. Yo he escuchado que a lo mejor con jabón o eso, pero pues la verdad mejor alejarse y tratar de resguardar, ¿no? La integridad.
7: Muy bien.
8: Sería lo ideal, yo creo.
7: ¿Su nombre?
8: Claudia Reyes.
0: 7:52 PM, vamos a la pausa.
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0: 7:53 PM y ahora tenemos este reporte con nuestro compañero Javier Domínguez. Buenas noches, adelante.
27: Gracias, Joel, muy buenas noches de nueva cuenta. Para comentar que Pete Hegseth, secretario de guerra de Estados Unidos, afirmó este miércoles que irá justamente a la guerra contra los cárteles de la droga durante su intervención en la reunión del gabinete del presidente Donald Trump. Vamos a la guerra contra los cárteles a través de la coalición de las Américas contra los cárteles, dijo Hegseth mientras hablaba de los avances en Venezuela. También el funcionario declaró que espera que el gobierno interino de Delcy Rodríguez, quien es presidenta encargada de Venezuela, colabore con Estados Unidos en la misión contra los grupos criminales, ya que es una parte fundamental para asegurar el futuro energético y de seguridad nacional. El funcionario federal incluso no detalló cuándo, cómo o contra qué cárteles en específico emprendería estas acciones durante esta guerra que anunció el día de hoy. Durante la reunión del gabinete que estaba presente Jamison Greer, representante comercial de Estados Unidos y que canceló su visita esta semana a México en el marco de la revisión del T-MEC para asistir a la reunión de gabinete. Los comentarios del secretario de guerra Pete Hegseth se dan en medio de tensiones con el gobierno mexicano, a quien Trump ha presionado para permitir que tropas de su país incursionen en nuestro territorio para atacar a organizaciones criminales. Los detalles ya se encuentran disponibles, por supuesto, en nuestro portal de noticias en xeu.mx en la sección internacional. El reporte de Joel, muy buenas noches.
0: Gracias, Javier Domínguez, buenas noches. En la Cámara de Diputados, el Pleno ha prolongado varias horas esta discusión de reservas para modificar la reforma impulsada por la presidenta Claudia Sheinbaum, con la que busca aplazar de 2027 a 2028 las elecciones del Poder Judicial. Hasta esta tarde, cerca de 60 oradores ya habían desfilado por la tribuna de San Lázaro con propuestas que una a una han sido rechazadas. Pero ahí también fue el momento para que sacaran a flote algunos temas como el de los narcopolíticos. Vamos a escuchar lo que dijo la diputada de Morena Flor, de María Esponda Torres, diciendo que pues se le tacha a Morena de ser un narcopartido, pero que en el PAN tienen a García Luna.
28: ¿Con qué cara también vienen a decirnos que somos una organización criminal? No sean hipócritas y cínicos, vean el modelo de gobierno del panismo y decirles que el único criminal que está en Estados Unidos juzgado, pues ya saben quién es. Finalizo, presidenta, con mucho gusto. Finalizo mencionando que nosotros siempre hemos actuado con responsabilidad constitucional y con el compromiso firme de seguir construyendo instituciones más democráticas, más eficientes.
0: 7:56, lo que dijo la morenista Flor de María Esponda Torres. También en esta discusión, la panista Margarita Zavala acusó al gobierno federal de mentirle a la población y se solidarizó con la gobernadora de Chihuahua, Maru Campos, por el tema de este citatorio al que acudió el día de hoy a la Fiscalía General de la República por el caso de los agentes de la CIA.
2: La verdad es que se trata precisamente de desarrollar bajo estándares estrictos de legalidad y de debido proceso y de imparcialidad, evitar todos los usos arbitrarios que hoy ya lo estamos viendo en el Poder Judicial. La independencia judicial no solo te protege en la forma de la designación, que hay mucho que discutir respecto de la elección a los jueces y magistrados. También la independencia judicial se protege por las condiciones reales en que pueden ejercer su función jurisdiccional con libertad, con seguridad y con autonomía. Por eso estamos, hago mía y el grupo parlamentario hace suya la reserva que presenta esta Asociación Mexicana de Juzgadoras. Le han mentido a los trabajadores del Poder Judicial federal y local. Les han mentido a los trabajadores de empresas como la CFE, o de Banobras, o de Nafinsa. Han mentido al pueblo de México. Por eso también estamos aquí. Te presento también la reserva que tiene que ver con que por lo menos los que van a ser candidatos a jueces o magistrados puedan presentar un representante de candidato en las casillas donde se van a contar sus votaciones. Pero no les concede ningún derecho. Los dejan así para que siga funcionando el acordeón. Me parece que facilitaron más el acordeón que en realidad la boleta. Y esta reforma además violenta y es un golpe al federalismo, porque en el 116 y 122 obliga a las entidades federativas a seguir estrictamente esta reforma en la que no teníamos derecho a meternos en la soberanía de los estados. Mi solidaridad con Maru Campos, la valiente gobernadora de Chihuahua.
0: 7:59, parte del debate esta tarde en el Pleno de la Cámara de Diputados. Por cierto, la gobernadora de Chihuahua, Maru Campos, objetó ante la Fiscalía General de la República la legalidad del citatorio que le giraron para declarar como testigo por el caso de los agentes de la CIA, ya que no especifica formalmente el motivo del requerimiento y la ley exceptúa a los gobernadores de la obligación de comparecer ante el Ministerio Público. Y es que hoy estuvo acompañada de políticos de la oposición. La mandataria estatal se presentó esta mañana en la sede de la Fiscalía Federal en la Ciudad de México, donde entregó un escrito en el que manifiesta que el día de hoy no iba a rendir su testimonio porque la citación carece de fundamento. 7:59, hemos llegado hacia el final de esta tercera emisión del noticiero de la U. Se queda usted con polémica. Yo le recuerdo seguirnos a través de las redes sociales, pero sobre todo visitar nuestro sitio de internet xeu.mx. Ahí le seguimos informando a las 9:00 p.m. la cuarta emisión del noticiero de la U. Juan Carlos Loyo en los controles nos deja con algo de Jesse and Joy.

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1: Y ya son las 8:04 p.m. Esto quiere decir que arrancamos Polémica Social en este miércoles 27 de mayo del 2026, mitad de la semana, última semana de este mes también. Ya se nos va mayo, ya viene junio, que nos sorprenda, como dicen los memes en las redes sociales. Muy buenas noches, les saluda Rubén Saldaña, en nombre de Karina Cortés, le doy la más cordial bienvenida a esta emisión en la cual vamos a tener un tema hoy bastante polémico. Antes incluso de entrar al aire con nuestros invitados, ya estábamos platicando sobre estos detalles, sobre estos puntos que la pareja. De por sí son temas complicados, hablar de dinero. Si lo conjugamos con pareja, si lo conjugamos con familia, si lo conjugamos con seres queridos, pues a veces se quiebran, hay familias que se fragmentan, hay matrimonios que llegan al divorcio por cuestiones económicas, por no llegar a acuerdos económicos a los cuales favorezca a ambas partes. El día de hoy vamos a platicar sobre la infidelidad bancaria y financiera. ¿Existe? ¿Es un término inventado? ¿Qué hay detrás de todo esto, ¿no? ¿Hasta dónde tenemos derecho a tener privacidad y hasta cuándo se vuelve un secreto entre las personas que forman esta pareja, ¿no? Vamos a comenzar el día de hoy. Nos acompaña el contador Ricardo Ravel. Mira, me quedo hasta reflexionando y haciendo memoria y hasta dónde yo también. Pero bueno, no vamos a entrar en detalles. El contador Ricardo Ravelo, muy buenas noches, gracias por acompañarnos. Y la psicóloga Cristina Talavera también nos acompaña el día de hoy. Muy buenas noches. Invitamos a las personas a que se empiecen a comunicar con nosotros, línea en cabina, vía WhatsApp al 2295-097289. También tenemos la línea abierta y a su entera disposición, 229-2010-100, 229-2010-101. Estamos en vivo aquí en Polémica Social. Que nos compartan, ¿no?, sus experiencias como parejas, cómo llevan ellos la cuestión económica, la economía familiar. ¿Quién creen que sea mejor administrando los ingresos familiares, los hombres,
2: ay,
1: las mujeres?
2: Ay, empezaste muy rudo.
1: Empezamos muy rudo, ¿verdad? Pues de eso se trata, hombre, de generar polémica, de ir generando polémica y de que las personas nos vayan dando sus distintos puntos de vista. ¿Qué constituye exactamente la infidelidad financiera? Porque digo, si hablamos de infidelidad, pues hay muchos tipos de infidelidad, ¿no? Pero vamos a enfocarnos el día de hoy en la infidelidad financiera, en el dinero, cómo se maneja el dinero en casa, quién lo maneja, porque en la actualidad ya hay dos ingresos o más en los hogares.
2: De acuerdo a tu pregunta ahorita, es ¿quién debería manejarlo, ¿no?
1: Bueno, también.
3: Bueno, esa respuesta ya está dada, o sea, este tema no es algo nuevo, no, que era como no. Lo estábamos comentando fuera del aire. Los abuelos tenían un refrán para este tipo de situaciones. Sí, claro. A la mujer ni todo el amor, ni todo el dinero. Claro, también va en cuestión contraria, ¿no? Claro. La mujer también lo puede aplicar con el esposo. Pero entonces esto quiere decir que esto ya está dentro de la sociedad y no es un tema nuevo. Uh-huh. Ahora, ¿cómo se debe de administrar o quién lo debería de administrar? También está marcado de nuestra sociedad en tiempos inmemoriales. Cuando se constituye en lo que es el sacramento del matrimonio, por ejemplo, cuando lo haces de manera religiosa, al momento en que das las arras, sí, que son las monedas, uh-huh, dices unas palabras ante el altar. Uh-huh. Dice, yo te otorgo estas arras, uh-huh, en símbolo del cuidado que tendré de proveer el recurso que haga falta para la pareja. Y la mujer, cuando lo toma en sus manos, dice, tomo estas arras como el símbolo del cuidado que tendré para administrar. Es decir, el hombre era el proveedor, la mujer era la administradora. Okay. Pero, ¿qué pasa ya con nuestra sociedad cuando se empieza a disgregar el núcleo familiar? el núcleo principal, que era la familia. Entonces empezamos a perder algo muy importante. El ser humano es un ser de roles, ¿sí? Y empezamos a perder los roles y empezamos a mezclarlos. Entonces perdimos la visión de qué es lo que le correspondía a cada uno. No quiere decir que sea lo único, pero recordemos que somos complementos. Algunas cosas buenas tenemos los varones, algunas cosas buenas tienen las mujeres. Claro. Y cuando los complementamos, tenemos el núcleo perfecto. ¿Qué pasa cuando ese núcleo perfecto nace con desconfianza? Y no nada más estamos hablando en lo financiero. Volvemos otra vez, empezamos con los roles. Cuando estamos en el noviazgo, actuamos con un rol y tenemos ciertas maneras de comportarnos. Cuando visitamos, cuando hablamos, cuando, a la hora de que, discúlpame, voy a pagar yo. No, pasa esto. Y así sucesivamente. Cuando llegas al matrimonio, esos roles empiezan a trastocar y hay veces que de una forma casi imperceptible no nos damos cuenta. Como cuando estamos dibujando el ángulo de un triángulo. Si empezamos nosotros con un ángulo que se vaya desviando un grado, al final de un metro ya vamos a tener 5 grados. Al final de un kilómetro ya vamos a tener 45 grados.
2: O sea, ¿consideras que fue una desviación? Así que de repente se desvió el asunto y...
3: Es que ya lo teníamos los planeado. Roles
2: estaba planeada que los hombres dejaran de ser buenos proveedores.
3: No, oh, no, no. Oh. Es toda una mezcla y lo dejamos de percibir los dos, porque una pareja está relacionada por dos. Okay. No podemos considerar echarle la viga a uno o al otro. Entonces, ¿qué es lo que pasa? Cuando nosotros empezamos a fincar una relación en base a desconfianzas, a sospechas o suposiciones, independientemente si es de noviazgo, si es de matrimonio, imagínense que somos socios financieros, ¿sí? Y resulta que no le digo a mi socio todas las problemáticas que yo tengo. ¿Qué es lo que pasa? Cuando él pone su patrimonio y lo vincula con el mío, ¿sí? Está corriendo un riesgo. Por eso son los test de riesgo que se hacen de acuerdo a finanzas. Ahora vamos a complicarlo un poquito más. Ya no somos socios, somos pareja. Y entonces el vínculo se refuerza y por lo tanto, un ocultamiento, un sesgo en la confianza, todavía es más grave. ¿Por qué? Porque puede trastocar de manera más visible lo que es la relación.
2: Es una altísima traición. Ajá. Es una altísima traición.
1: Sí, ocultar.
2: La infidelidad financiera es el acto de ocultar, mentir o manipular sobre el dinero dentro de una relación. Con tu pareja, con tu familia, con quien tengas un vínculo de confianza, ¿no? Igualito que una infidelidad amorosa, claro. Como lo decía, rompe acuerdos mutuos y se rompe la confianza. Es muy difícil que vuelvas a recuperar la confianza si como hijo usaste las escrituras de tus papás y perdiste su casa, por ejemplo. Claro. Eso es traición, infidelidad financiera también. Digo, tomando en cuenta que no solamente es de pareja, ¿no? Sí, desde tiempos ancestrales la mujer tendría que administrar. Me ha tocado muchas veces en pareja y te voy a dar la razón en esto. Los hombres casi siempre se quejan. Yo no le puedo decir a mi esposa que tengo esto ahorrado. Porque lo desaparece. Es muy común, ¿eh? O sea, sí. Y si me he quedado sorprendida porque digo, ya sé lo que me vas a decir, sí. Que ella se lo va a gastar, ¿no? Sí, es que no hay manera, me dicen, no hay manera de que uno pueda tener algo ahorrado. Pero para eso se llega a acuerdos mutuos. Hay dinero tuyo que yo no debo de tocar y hay dinero mío que yo no debo de tocar.
1: Claro.
2: Independientemente de si uno de los dos no trabaja, ¿eh? La infidelidad financiera también es a pesar de que solo uno trabaje.
1: Claro, claro. Esta al final del día, como dicen, es una traición. Es una traición el ocultar esta información, sí llegar a acuerdos, sí platicar y llegar a normativas en las cuales los dos salgan, pues, ahí. terminen bien y satisfechos de que el dinero se está manejando de manera correcta y para beneficio de ambos y de la familia, creo yo. Excelente tema, oigan, el día de hoy la infidelidad financiera. Estamos platicando con la psicóloga Cristina Talavera y el contador Ricardo Ravelo. Estamos en polémica social, vamos a un corte y regresamos. ¿Usted oculta ingresos a su familia o le han ocultado ingresos a su familia? ¿Lo ha llevado a problemáticas? Incluso al divorcio nos puede llevar esto, ¿no? A rupturas familiares. A motivos muy, muy fuertes, ¿no? Vía WhatsApp puede comunicarse con nosotros 2295-097289. Estamos en polémica social, vamos a un corte y regresamos.
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1: Ya son las 8:15 p.m. Seguimos en polémica social. Estamos hablando de la infidelidad, pero no de la infidelidad amorosa ni de pareja. Estamos hablando de la infidelidad bancaria y financiera. Ocultar los ingresos familiares a tu esposa, a tu esposo, a tus hijos, a tu familia en general. Es algo muy recurrente en las familias, en las parejas. Más de lo que creemos, hay porcentajes elevados que indican que parte también de los divorcios que se hacen cada año, pues son precisamente por ocultar el dinero, por malos manejos administrativos y económicos. ¿Es sano declarar ambas partes los ingresos? Mi esposa tiene que saber cuánto gano, mi esposo tiene que saber cuánto gano. ¿Eso es sano, es normal, es lo que debería de ser?
3: Mira, de acuerdo a las estadísticas, sí, a mí me encantan los números, a lo mejor porque soy contador. Sí, de acuerdo a las estadísticas, la CONSUSET marca que 7 de cada 10 parejas uh-huh. han tenido problemas por cuestiones financieras. Yo creo que esa estadística está roma, es decir, se queda abajo con los resultados correctos.
1: Claro.
3: ¿Por qué? Porque todo mundo hemos tenido, aunque sea una desavenencia, una discusión, sin llegar a tener un problema, pero sí ha sido ríspido siempre el tema del dinero. ¿Y qué es lo que pasa? ¿Sería sano decir todo en cuestión de pareja? Es lo mismo como cuando la pareja te pregunta: oye, ¿y cuántas novias has tenido?
2: Uh-huh. En teoría. No es lo mismo, contado.
3: En teoría.
2: No. Por eso que confunden mucho los matrimonios.
3: Debería de ser que okay. Sí. Uno va a decir todo, la confianza. Pero en la práctica no es así. En la práctica no es operativo. ¿Sí? Porque las mismas relaciones, a veces, el ocultamiento de ciertos datos no es por
2: permite manipular a tu pareja
3: o por otra situación.
2: Okay. Sino pues es que cuando ocultas manipulas
3: por no lastimar. Un ejemplo.
1: Sí.
3: Y esto fue un caso verídico en la Mercedes-Benz, en la fábrica que se encuentra en Atlacomulco, en el Estado de México. Pasaba una situación con los trabajadores, tenían muchos conflictos, había muchos divorcios y había separaciones constantes, los cuales afectaban y mermaban la productividad del trabajador en la planta.
1: Claro, claro.
3: ¿Qué fue lo que pasó? Recursos Humanos hace una encuesta y una estadística para ver por qué discutían tanto las parejas. El resultado fue el dinero. ¿Qué fue la solución que dio la empresa? La solución que dio la empresa fue generar 2 recibos de nómina. Uno por el 80% del sueldo y el otro por el 20% restante. ¿Sí? Entonces, al trabajador le daban los dos recibos de nómina.
2: Y que él diera el que quisiera para
3: él
2: que le mintiera a su pareja.
3: A la familia, el del 80% y resguardaba el otro 20%.
2: Okay. Nunca estaré de acuerdo en que se mienta.
3: ¿Y qué creen? Claro, operativamente válido. A lo mejor no sea ético.
2: Sí, pero el matrimonio no es
3: el resultado fue que se aumentó la productividad porque dejó de haber discusión en los hogares.
1: Okay.
2: Sí, está bien,
1: Sí, eso es a nivel corporativo,
2: sí, claro.
1: Visto de una manera más fría, como fábrica, como trabajo.
2: ¿A ti te gustaría 100%. Que tu pareja te mintiera?
1: No, claro que no. No, yo creo que a nadie, no, a nadie.
2: Aunque su productividad y no productividad, porque esa está bien para los jefes, ¿no?
1: Sí.
2: O sea, que hagan sus experimentos. Pero dentro de los núcleos familiares y los vínculos deben de ser muy claritos.
1: Sí.
2: Igual esto va para la... O sea, incluye hasta las abuelitas y las mamás que te hacen que tú le prestes a tu hermano.
1: Sí, claro.
2: Porque tu hermano es el... Pues, no, ¿cómo lo digo amablemente sin decir la palabra?
1: No le fue tan bien como a ti.
2: Sí, sí.
1: Exacto.
2: Y es tu obligación y entonces tú lo haces. O pídele un préstamo a tu nombre a tu hermano. Esto también es manipulación y esto no es justo, ¿no? O sea, no porque a ti te vaya mejor, tú tienes la obligación de hacer todo esto por tu familia.
1: Correcto.
2: Hacia dentro de la pareja se nos ha enseñado a mentir a nosotras también porque estábamos de una cultura machocentrista. Ni todo el amor, ni todo el dinero, por favor, ¿en qué mundo vivíamos? Afortunadamente, cuando el hombre empezó a ser obsoleto o poco productivo o empezó a tener ocultamientos, otra persona, otra esposa, más hijos, y a la mujer se nos permitió empezar la vida laboral, empezar a trabajar y empezar a generar este dinero, esta circunstancia se volvió un poquito más equitativa. Todavía hoy en día hay mujeres que ganan mucho menos en el mismo puesto que los hombres, ¿no?
1: Uh-huh.
2: Pero también me ha tocado, del mismo modo que el hombre me dice cuando vienen a terapia, es que no puedo decirle lo que ahorro porque se lo gasta.
1: Uh-huh.
2: Las mujeres igual, no, es que si yo le digo que gano más que él, se va a sentir menos. No podemos ocultarnos, o sea, una relación tiene que ser en mutuo acuerdo, no empezar con mentiras ni financieras, porque estas nos llevan a otro tipo de mentiras. La honestidad tiene que ser realmente brutal en una relación, porque son acuerdos, así como te tienes que sentar a ver tus cuatro cajones financieros que ahorita platicamos sobre eso.
1: Claro.
2: Un cajón no lo tocas nunca porque es de tu esposo. ¿Cómo te llamas? Se me olvida tu nombre.
1: Rubén.
2: Rubén, este cajón es tuyo y lo que tú hagas con ese cajón y ese dinero es tuyo.
1: Es correcto.
2: No me voy a meter. Pero es que se lo diste a tu mamá, pero es que se lo diste a no sé qué. Es problema mío. No, ahí no te metes. Pero hay tres cajones de los que siempre tenemos que estar enterados. Y no es lo mismo no te metes a no lo sabes, ¿eh? O sea, es,
3: bueno, esa
2: lo respeto.
3: Es la teoría. Y volvemos otra vez. Si viviéramos en un mundo perfecto, lo cual no lo es.
1: Claro.
3: Sí. La teoría debería demandar esa situación. Pero ¿qué es lo que pasa? Hasta entre los mismos amigos, luego no nos decimos todas las cosas. Sí. Por lo mismo, por las relaciones, no podemos ser tajantemente transparentes en las relaciones humanas. No existirían relaciones de ningún tipo.
1: De ningún, es correcto. Ambas partes son razonables.
3: Y
1: depende también
3: ahorita
1: del
3: ejemplo práctico, sí. Vuelvo otra vez. Me gusta ser muy pragmático.
1: Vamos a un corte y regresamos también. Tengo por acá preguntas para la psicóloga que

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12: Ocho de la noche con 25 minutos, estamos, miren, como se habrá dado cuenta, estamos en polémica aquí en la cabina, en el estudio, Fernando.
13: Don Contador ve el dinero, qué barbaridad.
12: Y yo creo que ambas posturas, ambos puntos son válidos, pero todo parte de los acuerdos, parte de cómo estemos nosotros dialogando con nuestra pareja, de la comunicación financiera que tengamos y del beneficio mutuo al final del día, de la casa también. Incluso a los hijos también a veces se les miente de no tengo dinero, porque piden, ¿no? Entonces también ahí hay que llegar a acuerdos también con los hijos, con la esposa. ¿Quién será mejor administrador, los hombres o las mujeres? Dejamos esta pregunta y ahorita la contestamos para ver qué nos dice nuestra audiencia, del cual ya tenemos mensajes. Nos pone por acá el ingeniero Hugo, dice, justo lo que dice la psicóloga, creo que sí se tiene el acuerdo, ¿sí? En que se cubra todo y que cada quien cuente con una cantidad que pueda disponer, no hay problema. Yo quiero un coleccionable o gastar en algo que me guste, cualquier cosa me haga feliz, no debería de ser un problema, nos pone por aquí. Yo creo que, y viceversa también, ¿no?
13: También con los hijos, ¿eh? Papá, por favor, si me estás escuchando, papá, por ahí, mi papá me compraba una revista que se llamaba Eres, cuando yo era adolescente. Sí. Le parecía un gasto completamente ridículo, o sea, claro. Pero caminábamos, me acuerdo, al puesto de revistas y me compró hasta la unidad número 100, ¿no? Claro. Ya tiene 100 de esta, ¿no? Uh-huh. Pero era mi presupuesto. O sea, tu presupuesto de chiquilla pedora, como lo quieras llamar, es de tanto. Tu revista costaba 19 y cacho, no me acuerdo, 29 y cacho. Y se lo restaba a lo que me daba en la semana o en
14: lo que te correspondía.
13: Sí, claro. Y era un acuerdo, ¿no? No le gustaba mi gasto, le parecía tonto, le parecía que es papel malgastado, pura gente que, o sea, nunca vas a conocer en tu vida. ¿Cómo me acuerdo que me decía? Pero me llevaba por él, porque el respeto del gusto y de lo que la otra persona a la que tú quieres necesita, es así. Hay hombres que no quieren que le usen uñas, que se pongan pestañas.

0: que se, o sea, lo ven como algo normal, pero ahí está tu presupuesto, amor, para esto, ¿no? Uh-huh. Los hombres y sus mentados videojuegos y partidos, ¿no? Ahí está, y le compras el jersey y le compras esto. ¿Por qué? Porque son acuerdos. Y dices, yo no podría, yo podría prescindir de eso. Pero claro, si a ti te gusta, cómpratelo. Claro. ¿Qué está mal? Que te compres el jersey de última, de primera generación, no sé, que te gastaste todos los ahorros porque lo compraste en una subasta, claro, sin que la otra persona supiera y te gastaste todo. Eso ya sería una infidelidad financiera.
1: Okay,
0: ¿no?
1: Okay, a esos niveles. O adquirir, por ejemplo, algo que no es necesario en el momento y se está cayendo el techo de la cocina, ¿no? Por decir algo, o sea, si no tengo para arreglar el techo, entonces voy y me compro una camisa.
0: Eso ya raya en violencia económica.
1: Eso es violencia económica.
0: Sí, ya raya. Okay. Cuando la violencia económica es cuando ejerces el control de yo soy la única persona que gana dinero en esta familia, uh-huh, se hace lo que yo digo y se gasta lo que yo digo. Uh-huh. Pero además, no cubro necesidades básicas. Pasa mucho también con las adicciones. Muchas historias de mi papá me empeñó mi computadora.
1: Sí, claro.
0: ¿No? Pero el papá te dice, pero yo te la compré, era mía. Uh-huh. Okay. Entonces, además de infidelidad financiera y alta traición, claro, hay un tema de violencia financiera. Claro. Digo, de violencia social, o sea, es abuso. Entonces, hay una línea muy delgada. ¿Ves cuando estábamos allá afuera presentándonos? Decía, es una pequeña línea entre infidelidad financiera y violencia económica, ¿no? Uh-huh. Cuando tú ejerces todo el control sobre la otra persona, dejando a la otra persona minimizada y limitada, es violencia económica.
2: Ahora, también como lo comentábamos cuando estábamos allá afuera, la infidelidad también va con cuestión de género. Uh-huh. Es más el grupo de varones que lo que ocultan es el ingreso y la mujer lo que oculta es la deuda.
1: Okay.
2: Y, por ejemplo, voy a poner el ejemplo de un matrimonio, los dos contadores. Ella ganaba 3 veces lo que ganaba él y lo sabían y no había problema. La situación es cuando pierde el ingreso y ella estaba acostumbrada a un nivel de vida. ¿Por claro. qué? Porque los acuerdos de antes de los matrimonios es tu dinero es mío y lo mío
0: es mío.
2: Es mío, ¿no? Sí. Es clásico en las esposas. Sí, sí. Bueno, ¿qué es lo que pasó? Seguía con el mismo tren de vida utilizando las tarjetas de crédito. El crédito no es malo, no hay que satanizarlo. Nada más que hay que saberlo utilizar. Uh-huh. Muchas veces nos falta mucha educación financiera para poder ir controlando el dinero. El dinero es un recurso y hay que saberlo manejar. Si no, es como un potro salvaje. O sea, tú te puedes montar a la ola y tienes que saber cómo sí, controlarlo.
1: Sí.
2: Bueno, entonces, ¿qué es lo que pasó con esta situación? Empezó a tener que de una tarjeta de banco, otra tarjeta de otro banco, otra para solventar esta, una claro. casa comercial, otra casa comercial, sucesivamente. Y llegó a un monto extraordinario.
1: Claro.
2: ¿Cuándo se entera el esposo? Cuando le llegan a tocar la puerta uh-huh. los cobradores.
0: Dice que yo pensé que iba a recuperar entonces, mi trabajo, ¿no? Sí,
2: sí, rompe sí. la burbuja y es cuando se nota esa infidelidad.
1: Claro.
2: Sí. Oye, pero ¿y esto cómo sucedió? ¿Cómo pasó? Es como aquel que tiene un familiar que es dependiente de alguna sustancia o algo, una droga, ¿sí? Hay veces que por la misma cercanía no nos damos cuenta hasta que va pasando el tiempo y se vuelve ya inoperable, ¿sí? Bueno, esto pasó con estas personas y estuvieron casi a punto de divorciarse.
1: Claro.
2: A tal grado que lo que hizo fue que tomó las tarjetas, le digo, entrégame todo, entrégame los estados de cuenta, cortó las tarjetas delante de ella uh-huh. y él tuvo que pagar. Vengo a hacer un acuerdo financiero con tal banco. Ok, pero lo vamos a meter a buró de crédito. Adelante. Y adelante, y adelante, y adelante. ¿Por qué? Porque también debemos de tomar en cuenta otra situación. En nuestra sociedad podemos regirnos a la hora de casarnos por bienes separados o bienes mancomunados. Pero aunque seamos por bienes separados, cuando nos casamos, los bienes que se adquieran después del matrimonio indiscutiblemente son de los dos.
0: Eso también es infidelidad si eres, financiera, ¿eh? O sea, si el hecho de que ocultes herencia. O sea, lo mencionan en dos autores que busqué, lo mencionan como infidelidad. Ocultar bienes hereditarios que no son, que no adquiriste en el matrimonio, yo siempre he tenido esa casa en Guanajuato que me dio mi abuelo y no te lo dije. Okay. Es un problema tan fuerte como tuve un hijo fuera del matrimonio y lo estoy manteniendo. Muchas personas, a muchas mujeres nos duele mucho que nuestras parejas mantengan a sus otros hijos, a hijos previos o hijos nuevos actuales, ¿no? O sea,
2: si no importa la pareja, mientras no tengas hijos, todavía te pueden perdonar. Entonces, a lo mejor.
0: Es algo que la verdad es que no tengo permitido contar historias, pero en mi Facebook me cuentan cosas como si yo estuviera en ese momento conectada, ¿verdad? Y yo, okay, luego te leo. Pero algo también que pasa mucho, que quería tomarlo, es los hijos que se van a estudiar fuera y no estudian. Y están recibiendo las colegiaturas o las mensualidades, ¿no? Y que nunca terminaron la carrera y siguen estudiando. Claro. Y nunca recibes el diploma porque te engañó. Ese tipo de traición, o sea, le da a tus papás en el corazón y en la cartera, ¿no? Claro. Lo que reciben muchos papás.
2: O sea, haciendo un paréntesis, ahorita ya la legislación, ¿sí? A la hora del divorcio no entran herencias, ¿eh? Ni herencias ni sorteos.
0: No decía. Entonces, que entraran, decía que no se lo digas.
2: Para que no tengan miedo de decírselo a la mujer.
1: A nivel pareja. Existen señales que uno puede observar de la pareja, de que te denoten que están escondiendo ingresos o deudas también, porque es complicado de repente enterarte, como está mencionaba por acá el contador, sobre tiene una deuda, yo no sabía, y me arrastra a esa problemática, ¿no? ¿Hasta qué punto es válido también como pareja arrastrar a un problema tan grave a nuestra pareja por ocultar, ¿no? Esta va para la psicóloga, ¿hasta qué punto es válido? O sea, sí estamos pareja, estamos para apoyarnos, pero ¿hasta qué punto se vale que te arrastren a una problemática así?
0: La verdad es que tú entras en una relación de pareja con acuerdos. Si esos acuerdos se rompen, digamos, financiera, social, sexual, o sea, es que hay muchas maneras de traicionarse en una relación. El que se queda y el que es arrastrado a esto es, pues, de mutuo acuerdo. Cuando dices cuando te cae de sorpresa, esta traición es una de las más difíciles. Es igual de equiparable que una traición sexual. Sí. Porque es tu patrimonio, es tu vida, son las colegiaturas de tus hijos, la comida que pones en tu mesa. Y siempre hay personas que dicen, vamos a poner un negocio, mira, vamos a sacar este préstamo, lo hacemos juntos, y no funciona porque lo hice mal, ¿no? O que ya no se levantó nunca a trabajar. Cuando te arrastran hacia abajo en algo a propósito, entonces es devastador, ¿no? Yo tengo, sí. O sea, a mí me preguntaron, yo hice las preguntas hace rato en mi página.
1: Vamos a un corte rápidamente y regresamos y retomamos. Nos encontramos con la psicóloga Cristina Talavera, el contador Ricardo Ravelo. Estamos platicando sobre la infidelidad financiera. A usted le ocultan el dinero, usted oculta el dinero, ¿saben cuánto gana su esposo? ¿Sabe cuánto gana su esposa? ¿Cuáles son los acuerdos que manejan ustedes como pareja, como familia? Puede comunicarse con nosotros vía WhatsApp 2295-09-7289. Nos gustaría saber qué opina. Dígame.
0: ¿Qué número de hijo eres?
1: Yo soy el número 2.
0: 85.
1: El número 85. Soy el número 2. Okay. Vamos a un corte y regresamos. Estamos en Polémica Social a través de la U de Veracruz.
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5: Son las 8:37 minutos. 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
1: Y continuamos en polémica. No sabe el programa cómo se pone fuera del aire. Vamos a, hubiéramos transmitido.
0: Es que por tener invitados. Sí. Controversiales, o sea, somos antagónicos.
1: Sí, yo, claro.
2: De carácter fuerte.
1: Y se nota se nota al aire. Yo estoy aquí, mire, tratando, moviendo por acá los hilos. La infidelidad financiera existe. Señales para las personas que están escuchando, ¿se puede detectar?
0: Eso y me había quedado un punto por ahí. Sí. A mí me hicieron 3 preguntas cuando saqué la publicación hoy. ¿Por qué duele tanto la infidelidad financiera? ¿Qué perfil tiene alguien que traiciona financieramente? O sea, si puedo detectar alguna señal.
1: Puede venir incluso desde la infancia, ¿no? Los ejemplos familiares, claro.
0: Sí. Hay una pregunta muy clara. ¿Cómo fue? O sea, pregúntate tú, ¿cómo fue tu vida financiera en tu infancia? Uh-huh. ¿Quién mandaba? ¿Quién decía? ¿De dónde se controlaba el dinero? ¿Quién decía sí? ¿Y quién decía no? ¿Y cómo operaban las cosas? De ahí va a venir mucho la raíz de lo que tú sueltas y lo que tú tratas de controlar financieramente. Pero una persona, pues un perfil de traición financiera regularmente tiene que ver con alguien que tiene exceso de control y exceso de apariencia, ¿no? Alguien que tiene miedo al rechazo y de no ser aceptado si no tiene algo o no pertenece a algo. Ojo, yo no quiero, y quiero ser muy respetuosa de esto, estamos hablando de personas que tienen un ingreso como para pensar en que pueden presumir cosas, ¿no? O sea, respetuosamente, sé que hay personas que tienen, que sus esposos ejercen control financiero por alguna adicción y no hay comida en casa, ¿no? Entonces, las mujeres se basan en mentir todo lo que pueden para obtener, de todo, no dicen guardé tanto de la comida, porque se lo gasta el marido borracho, ¿no? Uh-huh. Pero regularmente son personas que quieren tener el control, que tienen mucho miedo de no encajar, tratan de ser personas ludópatas. No confíes financieramente en alguien ludópata, no va a cambiar. Sal de ahí, amiga y amigo.
1: Sí, claro.
0: Te lo recomiendo.
1: Sal de ahí.
0: La verdad es que hay personas que pueden vivir del juego, pueden vivir de los casinos, porque pues es una oportunidad de ganar dinero para ellos, pero sal de ahí, no va a resultar bueno. Porque la persona ludópata es una persona de altísimo riesgo. Claro. No le importa perder nada de la noche a la mañana porque mañana lo puede recuperar.
2: Además de que tienen un carrusel emocional.
0: Sí.
2: Por un momento pueden estar en el pico y son todo euforia y ahí es cuando gastan.
1: Claro.
2: Y después viene la parte de culpa. Cuando ya pasó la euforia y entonces viene la tristeza, el remordimiento y empieza con otro tipo de situación. ¿Qué es lo que va pasando? Es como cuando tú tienes unas ligas y las estiras y las encoges, las estiras y las encoges. En algún momento o se te salen de control, se te escapan de las manos o las revientas.
1: Claro, claro, es correcto. Y nos habíamos quedado por acá con las señales. Okay. ¿Existen señales que nosotros pudiéramos detectar?
0: Personas absolutamente controladoras, personas que siempre tratan de gastar lo más posible, pero que tú sabes que no tiene. O sea, dices, préstame porque voy a invitar a tal a... Uh-huh. Tengo que llevarla a tal restaurante. Y dices, pero ¿por qué no la llevas a los tacos? Claro. O sea, cuando alguien quiere aparentar, ¿no? Claro. Es muy difícil hablar. Las mamás regularmente prestan todo a sus hijos, sobre te decía, al que menos le está yendo bien que más rollo tiene. Mira, es que ahora voy a meterme a una cosa piramidal y nos va a ir súper bien y te regreso en tres. No pasó.
2: Lo que decían los abuelos, no hay hijo preferido. Ajá. Sí. Sino que hay tonto consentido.
1: Sí, ese es tema de otro programa, pero bueno, no nos vayamos así a ese detalle porque ese es un tema extenso, ese del hijo preferido. Entonces, estos son algunos de los puntos, ¿no? Los cuales nosotros podemos detectar, aquí no es, nos están...
0: Otra cosa, ¿qué
2: hacer? Son dependientes emocionales.
0: ¿Qué hacer al respecto? Me hicieron preguntas como, por ejemplo, ocultar un gasto pequeño como un café o una playera, eso es... No, ¿verdad? No, porque, o sea, sí, si no había leche para tu bebé y te lo gastaste, o sea,
1: sí, claro,
0: criterios,
1: claro,
0: ¿no? Pero tú tienes todo el derecho, si estás haciendo algo para fortalecer a tu familia, trabajes con una remuneración o trabajes arduamente en tu hogar, mereces tu capuchino, amiga, tu latte, y tú también, jovenzuelo, pero estás esperando tu camión, cómbate tu nieve,
1: échese su bolobán, lo que quieras,
0: te lo mereces, campeón.
1: Sí.
0: Tú dale, pero no puedes hacer un gasto como, ay, pues fíjate que le presté al compadre porque tuvo una emergencia, claro, ¿no? Entonces, eso se tiene que llegar a acuerdos. Otra cosa es, ¿por qué es tan difícil hablar del dinero en la familia o en la pareja? Es tabú.
1: Es un tema.
0: O sea, y decir no. Tienes que aprender a decir no, no quiero arruinar nuestra relación familiar con un préstamo. Obviamente, si es una súper emergencia y tiene que, o sea, pasó algo, un accidente, algo. Claro. O sea, también hay momentos para que puedas reconocer una emergencia real de una.
2: Y eso no solamente apoyar, es entre parejas. ¿No? Normalmente, los casos mayoritarios de abuso de confianza, ojo, es la diferencia a un fraude o un abuso de confianza. Un abuso de confianza es que tú sabes cómo está la situación, pero aún así, con ciertos argumentos, te llevan de manera errada a una situación. Un ejemplo. El hecho de que, ay, ¿sabes qué? Es que fíjate que lo necesito para ahorita. No te preocupes, yo lo pago el viernes. Nada más fírmame ahorita como aval porque me van a hablar para pedir referencias.
1: Claro.
2: Y esas referencias,
0: sí,
2: se convierten después en obligaciones. Deben de tener cuidado. Sí, hoy es que es mi cuate, es mi amigo, es mi hermano, es mi esposa. Cuidado. El hecho de que nosotros respaldemos económicamente alguna situación nos hace responsables solidarios.
1: Claro, ¿no? Y que se vuelva tu obligación también. Digo, una cosa es el amor, una cosa es estar ahí para apoyar a los seres queridos cuando lo necesiten. Pero
2: claro,
1: pues tampoco es...
2: No podemos ser ciegos.
1: Exacto, ni es tu obligación. O si prestas, pues lo menos que pueden hacer es que te lo devuelvan, ¿no? Para que tú puedas seguir apoyando, pues que te lo vayan devolviendo. Y así.
2: La otra, no te vuelvas la caja chica.
1: Sí.
2: Porque, ¿qué es lo que pasa? ¡Ay! No traigo efectivo. Préstame y ahorita te lo transfiero.
1: Exacto. Sí.
2: ¿Sabes qué? Ya no me alcanzó. ¿No me completas?
1: Uh-huh.
2: Y son gastos pequeños, pero cuando tú tomas la cuenta de todo lo que pasó en el mes, te vas a sorprender lo que estás invirtiendo en alguien.
1: Claro, los centavitos se van sumando y con el tiempo se vuelven miles o cientos de miles.
2: Ahora imagínate eso con tu pareja.
0: Sí. Señales de alerta de que algo malo podría estar pasando.
1: Algo por ahí.
0: Cambio de contraseñas.
1: Okay.
0: que te diga que cambiaste contraseñas en tus estados bancarios. No te estoy diciendo, doñita, que le tienes que revisar el teléfono ni el correo. Estoy hablando de estados financieros, de cuentas que tienen que tener o que saben que tienen una misma cuenta conjunta. Uh-huh. Eso es una señal de que algo está pasando. Oye, ¿cambiaste la contraseña? Sí, porque se me clonó, no sé, X, ¿no? Uh-huh. Pero pues vamos a tenerla nuevamente los dos, ¿no? Uh-huh. Actitud defensiva o de enojo ante las preguntas que le hagas. Oye, ¿en qué gastaste esto? Aquí casi siempre viene un tercero o algo que está pasando por ahí, ¿no? De que me fui por allá a uno de estos bares de compañía. Ajá, ajá. O sea, pueden ser gastos no permitidos en pareja, ¿no?
1: Claro.
0: Y llegar a de correspondencia de banco, así como, oiga, señor.
2: Sí, cuando te llegan a tocar la puerta. Haciendo algo de referencia, me encanta un convenio. Uh-huh. Lo voy a decir abiertamente, lo tiene un hermano. Tiene el derecho a meter una cuenta al mes en la tarjeta de un bar.
1: Ok.
2: Pero eso me gusta. Ya está platicado.
0: ¿Estás escuchando, mi cielo?
1: Está bueno
2: eso
1: ese.
2: Ya está platicado. Y te lo juro, o sea, un día mi madre me dice, es que mira cómo se lleva la relación tu hermano y esto. A ver, lo que no está descompuesto, uno, no lo arregles. Uh-huh. Si ya tienen acuerdos, si tienen convenios preestablecidos, uh-huh, nada más que los observen y los respeten.
1: Claro.
2: Y no va a haber tema. Inclusive puede ser lo más inverosímil que te puedas encontrar. Sí. Pero si ya está el acuerdo proclamado y lo respetas,
0: ya no
2: y
0: se lo llevas a cabo,
2: no hay problema.
0: No, que tú no llegues de cizañosa, de amiga de, oye, ¿y no te da cosa de que se...? ¿No?
2: ¿Y con quién va?
1: Claro, sí, claro, sí, sí. La desinformación.
2: ¿O a quién va a ver?
0: Claro, yo recuerdo mucho a mi amiga Irene. ¿Vamos a corte? Corte. Okay, ahorita les cuento la anécdota de la amiga de Irene.
1: Yo también me quedé así esperando la anécdota de la amiga. Ahorita regresamos, estamos en Polémica Social. Vamos a un corte y volvemos. Estamos con la psicóloga Cristina Talavera y el contador Ricardo
0: Ravelo.
1: Ya casi se acaba. Así que se empiecen a comunicar las personas que nos están sintonizando, que nos compartan sus experiencias. ¿Usted oculta el dinero? ¿Se lo han ocultado? ¿Ha tenido problemas por la infidelidad financiera? Porque existe, ya descubrimos que sí existe. Vía WhatsApp 2295-097289. Vamos a un corte y regresamos. Estamos en la U de Veracruz.
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0: Súper interesante.
1: Súper interesante.
0: Otro programa.
1: Pues tiene que ver con la conexión energética, todo. Las energías.
0: La química. Lo que
1: sí, o te atraes o te repeles. Esto es innegable y es irrefutable, la energía. Bueno, nos quedamos por acá con unos mensajes que nos llegaron de la audiencia. Muchas gracias. Dice, muy buen programa el de hoy. Gracias. Dice, muchas gracias. Nos ponen esto no lo voy a leer, pero muchas gracias. Dice, por el hecho, dice, de cómo llegaron antagonistas, tanto en profesión como en género.
0: Ay, nos ha tocado, que en los programas, pero muy respetuoso el contador y cada quien, cada quien vive su vida muy exitosamente los dos, entonces a los dos nos funciona cómo pensamos y cómo vivimos. Y así es la vida.
1: De eso, ¿no?, se trata así la vida. Es. No tienes que estar de acuerdo siempre, pero se llega a un acuerdo y nos damos la mano al final, como en un partido de fútbol. Dice, como en algunos pensamientos también que están acá diversificados, cuando todos los presentes van en la misma línea, no parece polémica. Tienes razón.
0: Claro.
1: De hecho, se trata de que cada quien dé su punto de vista y se llegue a un acuerdo, como en la vida real, como en las parejas. No todos venimos de la misma cuna, no todos venimos de la misma educación, no todos. Más bien, nadie viene de la misma cuna, nadie viene de la misma
0: educación. Ni los hermanos,
1: ¿eh? Ni los hermanos. Podemos ser cinco de la misma, del mismo molde, de la misma.
0: Ni los hermanos.
1: Y cada uno es distinto, ¿no? Entonces, bueno, eso pasa también en las parejas. Teníamos por acá una anécdota que quedó pendiente de la amiga.
0: Sí, sí, sí. Pero bonita, ¿eh? Es una anécdota bonita con el respaldo. Me acabo de ver, te voy a contar, el contador no tiene contraseña en su celular, o sea, está libre. Ay, ¿escuchaste, Rutilo? Sí, esa no era la anécdota. La cosa es que estábamos todos en una fiesta. Ajá. De esa carnita asada bonita entre parejas. Y era el cumpleaños de algo, pero ya no querían seguir algunos de los destructores, amigos, ajá, caballeros, que querían ir a un bar, ¿no? Ajá. Vamos a ir a ver, ya sabes. Ajá. Vamos a
1: curvas.
0: Sí, sí.
1: Curvas.
0: Sí. Pelucas, ¿no? Pelucas. Y estaba mi amiga Irene, ¿no? Yo en ese entonces pasaba por mi cuarto divorcio. No, no es cierto, pero estaba en ese momento soltera. Y de acuerdo que ya se iban, dos enojadas, y no regreses, ya sabes, después de las del calor de la noche, era una fiesta, ¿cómo la van a convertir en esto? Y no sé qué. Y estaba mi amiga Irene así sentada, dice, ahorita viene. Dice, ni le gusta, solo va por la manada, pero ahorita regresa porque se va a aburrir. Y todas así. Ahorita regresa. Pasan ¿qué te gusta? Media hora. Y le dice, ¿puedes venir por mí? Ya me aburrí, está muy caro, ¿no? Luego todas, mira, así, ¿no? Dices, qué madurez. Es una decisión, digo, cada quien, y yo no estoy tratando de ser para nada un filtro moral de nada,
1: claro,
0: ¿no?
1: Claro.
0: Es un acuerdo de pareja y que se conocen, como aquí el contador.
2: El secreto
0: que
2: es se terminan conocer a la pareja. Ojo, nunca dejas de conocer a alguien, pues digo, podrás tener la edad que tengas con la persona.
1: Claro.
2: Y aún así seguir descubriendo cosas nuevas. Comentaba fuera del aire con Chris que con mi esposa, si Dios quiere, el año que viene vamos a tener ya 30 años de casados.
1: Wow.
2: Tenemos dos hijos, por cierto. El día de hoy cumpleaños mi hija, Virginia Alexandra, psicóloga.
0: Felicidades.
2: Está terminando,
0: Virginia,
2: la maestría en problemas de lenguaje.
0: Ay, muy
2: entonces,
0: bien.
1: Padre.
2: Algo que también luego chocamos ahí.
0: No me vas a decir que no crees en los trastornos del lenguaje.
2: ¿Sí crees? No, claro.
1: Okay.
0: Es que el otro día estuve con un psicólogo social aquí que no creía en el subconsciente.
2: No puede ser.
0: O algo así. Me quedé viendo yo. O sea, ¿qué parte es relativa de eso?
2: Claro. Es como si un contador no creyera en la partida doble. O sea,
0: sí, cargo yo sé qué es eso, ¿sabes?
1: Claro.
0: ¿Es?
1: Yo me quedé igual, pero le digo que
0: yo
1: sí. Yo le digo, claro, yo confío en que existe.
2: Y
1: claro.
2: La otra es, a mi esposa nos conocimos desde el kinder. Uh-huh. Estuvimos juntos en la primaria, nos sentábamos juntos en la misma banca, nos separamos secundaria y bachillerato y volvimos a vernos otra vez en la universidad. Nos hacemos novios en la universidad, salimos egresados, misma. Tenemos la misma carrera. Yo no le puedo hablar cosas contables que ella no sepa.
1: Claro.
2: Y ella no me puede decir cosas.
0: Imagínate
2: que no
0: si
2: le
0: casó
2: entienda.
0: Con él.
1: Sí, sí, sí.
0: ¿Qué posibilidades hay en la vida que te encuentres un match así?
2: Pero ¿quieres lo mejor?
0: Tenemos que analizar.
2: Yo tengo así.
0: ¿Me dejas
2: una personalidad
0: un
2: demasiado abierta. Sí, yo soy el jijiji jajaja y ando por todos lados. Y ella es lo contrario.
0: Mira.
2: ¿Sí? Entonces somos el yin y el yang y eso nos sirvió de equilibrio.
1: Sí.
2: Pero, por ejemplo, hace rato cuando mencioné del matrimonio que tenía problemas, uh-huh, con las tarjetas, éramos nosotros.
0: Uh-huh. Mira.
2: Llegó un momento en que tuvimos que sentarnos y a ver qué es lo que vamos a hacer, porque esa es la parte primera. ¿Sí? Cuando tratas situaciones de pareja, primero no es ¿qué vas a hacer tú? No, uh-huh. Es qué vamos a hacer los dos.
0: Sí, porque seguimos uh-huh. hablando de
1: sí.
0: dos.
1: De dos, sí, claro.
0: O, y son nuestras
2: si
0: finanzas.
2: Si ya empezamos
0: nuestras,
2: a hablar en singular, exacto. pues mejor.
0: Exacto.
2: Cada quien por su lado.
0: Cuando dices, es mi lana y no te la puedes... Ahí ya sí, hay claro. un problema. Sí. Porque mi lana es mi lana cuando ya decidiste que cuál va a ser tu presupuesto... Uh-huh. Que tú te puedes gastar en lo que quieras y puedes no gastártelo en lo que quieras, claro. ¿eh? Porque hay parejas que te dicen, te compras cosas muy caras, sí, pero son de mi presupuesto.
1: Claro,
0: si tú
1: claro.
0: no te quieres comprar claro. nada, es asunto claro, tuyo,
1: claro,
0: ¿no?
1: Claro,
0: es tienen que llegar sí. a eso.
2: Ahora,
0: a estos
2: como
0: acuerdos.
2: Buenos contadores, ¿qué es lo que ajá. pasa? Oye, ¿tienes préstame? Ah, sí. Pum, la transferencia y te mando el ticket.
1: Sí, sí.
2: Para
1: esa,
2: que
1: esa.
2: Sepas que eso me lo debes y tienes esa, que regresar.
1: Esa,
2: bueno.
1: Esa es infalible, esa es infalible y es válida también si entra en tus acuerdos.
2: Claro.
1: Oiga, pues se terminó el programa.
0: Se terminó
1: rapidísimo, se fue esta hora la infidelidad financiera. Muchísimas gracias por acompañarnos, psicóloga Cristina Talavera, contador Ricardo Ravelo. ¿Dónde los podemos contactar?
0: Con mucho gusto. Yo aparezco en Facebook y en todas las redes sociales como @lamamademajo. Así me llamo. Y pues ahí encuentran en enlace con mi teléfono y demás, atiendo parejas, adolescentes y adultos a la orden.
1: Extraordinario, la mandan felicitar acá en el
0: gracias.
1: Vía WhatsApp también. El contador Ricardo Ramírez.
2: Claro que sí, me pueden contactar al 2295-210746.
0: Saludos, se están llenando de corazoncitos.
2: Hola, podemos hacer amigos. Un curso para recursos humanos, ajá. para manejo de personal, en fin, inventario. Con toda confianza, hablen con nosotros y le hacemos un traje a la medida.
0: Yo hace mucho tomé un curso de liderazgo con él. Hace 15 años, una cosa así.
1: Extraordinario. Pues muchísimas gracias por acompañarnos. Gracias, mi estimado Juan Carlos, allá en consola, la conciencia.
0: Juan Carlos nada más estaba.
1: Sí. Él dice, a todo asentaba que sí. Él dice que sí, él se porta bien. Rubén Saldaña, al micrófono, muchas gracias por acompañarnos. Mañana tenemos una cita en punto de las 8:00 p.m. Nos quedamos con la cuarta emisión del noticiero de la U con nuestro amigo y compañero José de Aquino para que pues nos informe todo lo que ha sucedido a lo largo del
0: mucho.
1: Día.
0: Esta semana ha sido mucho.
1: Muchísimo, muchísimo.
0: Y viene el aguacerazo. Dice que va a llover 21. ¿Qué va a pasar? Me voy a morir. Estoy en el floresta.
1: Hay que mandar a impermeabilizar ya, por favor, rapidísimo.
2: No, nos quedamos. Atento con las atarjeas que no estén con basura.
1: Sí, por favor, empiecen a desfogar todo eso. Nos quedamos en la U de Veracruz. Muchas gracias. Buenas noches.
0: Hasta luego.
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0: Esta noche, en la cuarta emisión del noticiero de la U, violento asalto se registra en una joyería de Plaza Américas en Boca del Río. Comisión Federal de Electricidad reforzará infraestructura eléctrica en Veracruz, Boca del Río, ante los constantes apagones. Preocupa aumento de cáncer en bebés y niños pequeños en Veracruz. Se hará análisis a todos los árboles de Salvador Díaz Mirón. Si alguno está infectado, tendrá que derrumbarse, dice la alcaldesa de Veracruz. Además, le tendremos el resumen del pronóstico del tiempo en la cuarta emisión del noticiero de la U. Comenzamos. ¿Qué tal? Buenas noches, audiencia de XEU Noticias. Bienvenidos a la cuarta emisión del noticiero de la U. Son las 9:01 a.m. Estamos transmitiendo desde el estudio Fernando Pasos Sosa, hasta donde llega la señal del 98.1 de FM, y por supuesto para todo el mundo, a través de XEU.mx. Para iniciar, arrancamos con el resumen del pronóstico del tiempo que ha emitido el meteorólogo del Centro Hidrometeorológico Regional de la Comisión Nacional del Agua en Boca del Río, Roberto Zapata. Esta noche de miércoles ha sido un día bastante caluroso, ¿o usted cómo lo ha sentido? Pero ya esta noche hay cielo nublado en gran parte del estado de Veracruz. Hay una zona de tormenta en la porción norte del estado. Esto abarca lo que es la región de Pánuco y se desplaza en la entidad. Aquí, en la zona Veracruz, Boca del Río, podrían registrarse algunas lluvias para la madrugada, con acumulados importantes de 5 a 25 milímetros con actividad eléctrica, mientras que en regiones montañosas estos acumulados de lluvia podrían registrarse de 25 a 50 milímetros o superiores. En el norte de la entidad, esto, pues ahí se registrarían estas lluvias de 25 a 50 milímetros, regiones montañosas del norte del estado. Para este jueves va a continuar las condiciones para lluvia, sobre todo en las partes altas y el sur del estado de Veracruz, con acumulados de 25 a 50 milímetros. Aquí en Veracruz, por la mañana, podrían registrarse ligeras lluvias, ligeras precipitaciones, es decir, lloviznas. Lo mismo de la noche del jueves para las primeras horas del viernes, aquí en la zona Veracruz, Boca del Río. En Tuxpan, al norte del estado de Veracruz, hoy alcanzaron una temperatura de 36.4 grados Celsius. En Jalapa, 29.4 grados Celsius. En Orizaba, la temperatura máxima que se alcanzó este miércoles en Jalapa fue de 28.3 grados Celsius. Aquí, en la zona conurbada Veracruz, Boca del Río, este miércoles alcanzó una temperatura máxima de 33.5 grados Celsius. En estos momentos hay 29 grados Celsius, combinado con la humedad del 87%, deja una sensación térmica de 31 grados Celsius en estos momentos aquí en Veracruz. La presión atmosférica es de 1.008 milibares, los vientos del este de 19 kilómetros por hora. Para este jueves, las temperaturas van a ser similares a las que se registraron hoy, con vientos del norte-noreste de 25 a 35 kilómetros por hora. En zonas de tormenta, las rachas serían mayores. Casi al fin de semana se podrían registrar todavía algunas lluvias por las tardes, pero ya en regiones montañosas. Mientras tanto, la probabilidad de lluvias aquí en la zona Veracruz, Boca del Río, es de la madrugada del jueves, también la madrugada del viernes. Se recomienda estar pendiente de las actualizaciones del pronóstico del tiempo a través de la U de Veracruz. 9:04 a.m. y en más información. En época calurosa, en esta temporada de primavera-verano, se recomienda a las personas no exponerse mucho al sol para no sufrir golpes de calor. Sin embargo, hay algunos oficios donde los trabajadores no necesariamente están expuestos al sol, aún así pueden padecer estas afectaciones. ¿De qué se trata? Bueno, pues vamos a escuchar lo que comentó el doctor Noé de la Cruz, Noé de la Cruz Espinosa, director médico de la Cruz Roja Mexicana. Vamos a escuchar lo que comenta, cuáles son esos trabajos en el que podría haber riesgo de golpe de calor, y sobre todo con estas altas temperaturas combinado con ese trabajo calurosísimo. Escuchemos.
1: Y por mis actividades laborales personales, me debo de exponerme a la radiación solar, sobre todo en horarios donde los rayos ultravioletas son muy fuertes, de 10 de la mañana a 4 de la tarde, tendría que tomar medidas como el uso de ropa clara, con tela transpirable de algodón, preferentemente, evitar las telas sintéticas, uso de protección con sombrero alado o gorra en caso de ser posible, y sobre todo estar haciendo pausas a la sombra, lejos de, o fuera de la radiación solar, para hidratarnos y disminuir la temperatura corporal, porque justamente esto es lo que pasa. Y un tercer punto muy importante sería considerar los oficios que no necesariamente se llevan a cabo en las actividades bajo la radiación solar, sino que se llevan a cabo donde existen temperaturas elevadas, como hornos, en el caso de las tortillerías, panaderías, la siderurgia, la herrería. Son oficios que pues inevitablemente deben de los trabajadores de estar expuestos a temperaturas elevadas, y esta temperatura no necesariamente es radiación solar. Entonces, ese tipo de oficios, de trabajos, empleos, también deben de considerar de manera preventiva las pausas para mantener hidratado al personal, para quitar, aunque sea por unos instantes, de la exposición de la fuente de calor al personal, de tal manera que este calor no se vaya acumulando en el cuerpo y podamos estar dando pie a que tenga la posibilidad de hidratarse o rehidratarse, puesto que estar expuestos a esto eleva las pérdidas de líquidos y electrolitos en el cuerpo.
2: ¿Diría usted que estos oficios son de mayor riesgo, entonces, para tener mayores complicaciones por el golpe de calor?
1: Definitivamente, desde el punto de vista médico y laboral, sí, representan un riesgo mayor, presentar alguna descompensación o algún desequilibrio en la temperatura corporal y pérdidas de líquidos y electrolitos. Sí, sí representan.
0: 9:07 a.m. Ahí está lo que comentó el director de la Cruz, director médico de la Cruz Roja Mexicana, delegación Veracruz, Boca del Río, Noé de la Cruz, respecto a estos trabajos: tortillerías, panaderías, siderurgia, herrerías, las rosticerías, son estos trabajos en el que existe mayor riesgo de algún golpe de calor. Y es que esos son los trabajos que hay aquí en Veracruz, porque también luego las personas que están expuestas a los tornos también están allí con este calor pues bastante sofocante. Y bueno, ¿qué les podemos decir, no? El trabajo pues ahí está, y se tiene que hacer, lamentablemente, si hay riesgo para quienes lo llevan a cabo. Toda la información en xeu.mx, en la sección Veracruz, así que siga las recomendaciones, tomar descansos en horas de trabajo para estos que hemos escuchado, hidratarse, sobre todo en el descanso es para hidratarse, para que el calor no se acumule en el cuerpo. 9:08 a.m. En otros temas, miles de usuarios del transporte público en Veracruz van a tener una nueva opción. Bueno, más que una nueva opción, van a tener ya mayor tiempo para tomar el camión, sobre todo si usted va al Infonavit Buenavista, si va hacia la Reserva 1 o 2, me parece. ¿Por qué? Escuche usted. Luego de una de las rutas utilizadas en la zona Veracruz, Boca del Río, pues ya modificó sus horarios de servicio. Se trata de la ruta Polvorín. Este amplió una hora más su servicio nocturno, por lo que el último camión ya no va, pues ahora dice que saldrá a las 8:00 p.m. A las 8:00 p.m. va a salir el último Polvorín y va a concluir su recorrido a las 10:00 p.m. Cabe resaltar que estos camiones, antes de la pandemia, mucho antes, claro, el último no salía a las 8, salía un poco más tarde, e incluso allá en Plaza Mocambo, todavía los estudiantes lo lograban tomar 10:10 de la noche, a las 10 de la noche todavía lo lograban tomar allá en Plaza Mocambo, entonces llegaban a sus casitas. Pero ahora el último camión pues va a salir a las 8:00 p.m, va a concluir alrededor de las 10:00 p.m, allá en la terminal del Polvorín. Esta medida comenzó a aplicarse desde el pasado 18 de mayo de este año y responde a las constantes solicitudes de trabajadores y estudiantes que diariamente enfrentan dificultades para encontrar camiones después de las 7:00 p.m. El ajuste va a beneficiar principalmente a habitantes de las colonias del norte de Veracruz que trabajan en plazas comerciales como Mocambo, en esa zona, restaurantes, a los estudiantes de la Universidad Veracruzana, así como diversos negocios ubicados en Boca del Río, quienes anteriormente debían recurrir a taxis o plataformas digitales con costos más elevados. Y es que también allí, pues ya llega otra ruta que es el Infonavit Buenavista. Esta ruta inicia en la colonia Las Brisas, conecta con sectores como el Tarimoya 1, Buenavista, Avenida Cuauhtémoc, Miguel Ángel de Quevedo, Simón Bolívar, Quevedo nada más ahí por el Tecnológico, Simón Bolívar y el Boulevard Manuel Ávila Camacho, de lo que es Bolívar hasta Ruiz Cortines, allí después Ruiz Cortines, Plaza Mocambo y así. Entre las vialidades principales por donde va a circular esta unidad, pues se encuentran Paseo Playa Linda, Razi Guzmán, La Fragua. ¿La Fragua? No pasa por La Fragua. Pero bueno, pasa por Ruiz Cortines y ahí cubre una amplia parte de la conurbación. Conductores señalaron que el trayecto completo de ida y de vuelta toma cerca de 2 horas, motivo por el cual la ampliación va a permitir mantener conectadas a más colonias por la noche. 9:11. Vamos a la pausa. Regresamos.
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0: Nueve de la noche con 14 minutos, y en más información, en días anteriores y hoy también se han registrado diversas atenciones, diversas emergencias que han tenido que atender los bomberos de Veracruz. Nos referimos a los incendios. Y hoy no es el caso. Allá en la zona norte de Veracruz también ocurrió otro incendio. Luego se les sale de control y ¿qué pasa? Después dicen que nadie lo hizo. Luego los pobres bomberos son los que tienen que andar lidiando allá por la Reserva 4. Luego hay un basurero a cielo abierto clandestino, se les sale de control, han demorado 3-4 días sin poder apagarlo, se vuelve a incendiar y luego resulta que nadie lo hizo. Bueno, pues hoy se registra un incendio allá en la zona norte nuevamente. Ya la alcaldesa de Veracruz había comentado que va a haber sanción para quien lleve a cabo estos tipos de incendio. Pero bueno, esta noche saludo con mucho gusto a la directora de Protección Civil de Veracruz, Guadalupe Tapia Hernández. Directora, buenas noches, ¿cómo se encuentra?
8: Hola, muy buenas noches, un saludo para ti, para tu amable auditorio. Pues, en efecto, continuamos con las frecuentes quemas en pastizales, desafortunadamente provocadas por la quema de basura. Como lo mencionas, en la tarde ocurrió un incendio por el fraccionamiento Geopinos. Desafortunadamente, nuevamente es un terreno que ocupan para almacenar llantas, basura, lo vuelven a prender y bueno, No encontramos a nadie en el momento, porque pues al arribo de los bomberos ya no se encuentran las personas.
0: Sí, platíquenos esto, ¿qué fue lo que se incendió? ¿Qué fue lo que se quemó allí?
8: Ahí pues quemaron basura y algunas llantas, por eso se nota aparatoso, y por eso es que la ciudadanía se comienza a alarmar, porque la llanta, bueno, el humo que produce, aparte de ser alto en contaminación, es de color bastante negro, es más intenso, y eso es lo que pues preocupa más a la ciudadanía, ¿no? Sin embargo, los bomberos pues acudieron de manera inmediata a darle atención.
0: ¿Alrededor de cuántos incendios de este tipo, de esta naturaleza, atienden aquí en Veracruz, ya sea a la semana o al día?
8: Pues mire, en promedio atendemos de 6 a 8 pastizales y de 5 a 6 quemas de basura diarias. Ese es el promedio de los últimos días. Actualmente van más de 400 pastizales que se han atendido de enero a la fecha. Pero bueno, ya haciendo un análisis, y en promedio es lo que se atiende de las 3 estaciones, ¿no? Nosotros contamos con 3 bases, una en la zona centro, una en la zona poniente de la ciudad y una en la zona norte, y pues es la cantidad de atenciones que se dan de manera diaria. Muchas veces nos reportan incendios en viviendas, y son quemas de basura en viviendas abandonadas, estas provocadas por personas en situación de calle que acuden, se adueñan de estos espacios y bueno, realizan esta mala práctica.
0: ¿Qué va a pasar o cómo se podría detectar aquellas personas que causan estos incendios? Porque cuando llegan los bomberos dice ya no hay nadie, pero esto no se pudo haber causado solo.
8: No, normalmente es provocado por alguna persona. Desafortunadamente, para que la autoridad pueda proceder, necesitamos la denuncia del ciudadano, que la puede realizar de manera anónima al 089. Con esto ya puede dar la autoridad competente al área que le corresponde, sea hacer el retiro del ciudadano, ponerlo a disposición, y bueno, obviamente aplicarle la sanción que conlleva esta práctica. Va desde una sanción económica también hasta la privación de la libertad, ¿no? Dependiendo la situación que se presente. Y en el caso de Protección Civil, la quema de basura que se detecte realizada por los ciudadanos, pues también va de 5 a 150 UMAS, de acuerdo a nuestro reglamento.
0: Todo lo que se denuncia debe ser comprobado, evidenciado. Quien denuncia debe tener evidencia, porque pues la palabra, pues cualquiera puede tener palabra, pero también cómo podríamos saber si lo que dice una persona es real, porque pues, a lo mejor se pueden parecer dos personas a la vez y resulta que puede acusar a una y resulta que no es esa. ¿De qué forma se podría comprobar o no importa que la persona no sea atrapada en flagrancia?
8: Bueno, de preferencia tiene que ser atrapada en flagrancia, pero bueno, algunas personas pues tienen evidencias fotográficas o tienen a las personas al momento, ¿no? En algunos casos pues la evidencia tiene placas de vehículos, cuando la realizan personas así, y cuando no, bueno, ya tienen identificados a los ciudadanos que lo hacen, ¿no? Reitero, normalmente es provocada por ciudadanos en situación de calle. Entonces es complicado, sin embargo, pues todas las autoridades, por instrucciones de nuestra presidenta municipal, la doctora Rosa María Hernández Espejo, nos mantenemos alerta, todas las fuerzas de tarea del ayuntamiento estamos atentas ante cualquier situación que pueda alterar el orden social y sobre todo en este caso perjudicar la salud de los ciudadanos, ¿no?
0: Esta denuncia entonces tendría que ser el momento si se tiene que agarrar en flagrancia, pero si la persona, por ejemplo, tiene esa evidencia fotográfica, así haya pasado una semana o dos semanas, ¿todavía puede poner esa denuncia?
8: Puede realizar la denuncia, pero ya va a ser complicado que podamos ubicar a la persona, ¿no? De preferencia que sea en flagrancia para que acuda de inmediato a la patrulla. Les reitero, puede hacer la denuncia al 089 y de inmediato actuaría la autoridad competente.
0: Muy bien. Algo que desee agregar para XEU Noticias Guadalupe Tapia Hernández, directora de Protección Civil de Veracruz.
9: Pues reiterarles nuestras recomendaciones a los ciudadanos que no quemar basura, no quemar llantas ni pasto seco, evitar arrojar colillas de cigarros, cerillos en terrenos baldíos, sobre todo en las orillas de las carreteras, mantener los patios limpios, los lotes, sobre todo todos estos lotes abandonados que se tienen, pues pedirle y exhortar a los dueños que hagan la limpieza periódica de estos terrenos para evitar cualquier situación de esta índole. Y en dado caso de realizar estas quemas agrícolas, porque bueno, también nos hemos enfrentado a situaciones donde los mismos dueños están realizando esta quema, pues las realicen con autorización y con supervisión para evitar que se salgan de control, sobre todo porque en esta temporada de altas temperaturas pues se propaga con mayor facilidad. También les invitamos a que eviten encender fogatas en zonas de vegetación seca y sobre todo también tener cuidado donde muchas veces instalan maquinarias que o herramientas que sacan chispas, y bueno, esto también nos provoca estas situaciones. Algo que quisiera puntualizar son los teléfonos de bomberos, las líneas directas, que es el 2292-00-2275 y 2292-00-2276. Estas líneas están 24 horas para darle el servicio a la ciudadanía. Muchas veces ellos realizan los números a través del 911, que de igual forma nos hacen llegar el reporte, pero bueno, a veces entre la comunicación se

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13: 9:25, 9:26 en estos momentos. Lamentablemente siguen los asaltos. Esto ocurrió allá en una joyería de Plaza Américas. Vamos a escuchar este reporte que nos tiene Javier Domínguez.
14: Este miércoles se registró un violento asalto a una joyería llamada London, ubicada en el segundo piso de Plaza Las Américas de Boca del Río. Los hechos ocurrieron cuando sujetos desconocidos ingresaron armados a dicho inmueble y comenzaron a amenazar al personal que se encontraba ahí. Posteriormente, una vez que los delincuentes habían sometido al personal, comenzaron a llevarse varios objetos de valor que estaban ubicadas en las vitrinas de la joyería. Las cortinas del lugar fueron cerradas a la espera de la llegada de las autoridades tras el asalto registrado ante la mirada de personas que estaban en la plaza. Hasta el momento se desconoce el monto de lo robado, por lo que se espera que el propietario acuda a la Fiscalía General del Estado a interponer la denuncia. Además, no se tiene el reporte de personas lesionadas por lo ocurrido. XEU Noticias, Javier Domínguez.
13: 9:28 en más información. ¿Qué fue lo que se robaron de esta joyería? Bueno, pues allí se llevaron, valga la redundancia, se llevaron joyas.

0: y otros productos. ¿Qué fue lo que se llevaron? Escuchemos este reporte de Javier Domínguez.
1: Elementos de la Policía Estatal, Naval y Municipal acudieron a Plaza Américas de Boca del Río tras el violento asalto registrado en la joyería London, ubicada en el segundo piso. El propietario del inmueble se entrevistó con las autoridades para relatarles a detalle lo ocurrido la tarde de este miércoles. Sujetos armados irrumpieron la joyería y sometieron al personal para después llevarse varios objetos de valor que estaban en las vitrinas del cristal. Y es que según testigos, se percataron que las vitrinas estaban vacías tras el robo de joyas, alhajas, entre otros productos. Las cortinas de la joyería fueron cerradas para que se llevaran a cabo las diligencias correspondientes. Además, se desconoce el paradero de los responsables. Sin embargo, se habla de que podrían ser tres hombres los que cometieron el robo. XEU Noticias, Javier Domínguez.
0: 9:29 p.m. En otras noticias, pero de la misma naturaleza, un hombre identificado como Hugo, de aproximadamente 35 años y dedicado a la compra y venta de chatarra, fue atacado a balazos este miércoles cuando salió de su negocio, el cual está ubicado sobre la calle Juan Osorio López, entre Cuculcán y Náhuatl, esto en la colonia Francisco Villa, al sureste del estado de Veracruz, Coatzacoalcos. De acuerdo con los primeros reportes, los sujetos armados interceptaron a la víctima y le dispararon en al menos 5 ocasiones para posteriormente darse la fuga a bordo de un automóvil color azul. Tras las detonaciones de arma de fuego, vecinos del sector alertaron a las corporaciones de emergencia y seguridad, lo que generó una intensa movilización policíaca en la zona. Paramédicos de la Cruz Roja acudieron hasta el lugar de los hechos para brindar atención al lesionado, mientras que elementos de la policía acordonaron el área e iniciaron las diligencias correspondientes. El ataque ocurrió a escasos metros de un bar denominado El Arrecife, establecimiento donde recientemente también se registró una agresión con arma de fuego. El saldo fue mortal. Hasta el momento no se ha informado sobre las personas detenidas por estos hechos. Sin embargo, trascendió que se desplegó un operativo para tratar de localizar a los responsables de este crimen. Toda la información en xeu.mx en la sección policiaca. 9:30 p.m. Y en más información, hubo movilización de bomberos, lo que comentaba Guadalupe Tapia Hernández, directora de la Protección Civil. A veces no nada más es quema de pastizales, a veces también indigentes, personas en situación de calle que llegan a habitar casas abandonadas, pues ahí se les hace fácil quemar sus basuras, sus desechos, y luego se les sale de control. Vamos a escuchar este reporte que tiene a Nabel Vela.
2: Bomberos del municipio de Veracruz atendieron este miércoles el reporte de un incendio registrado sobre la avenida General Prim entre Uribe y Paso y Troncoso en la colonia Flores Magón. El hecho ocurrió en un inmueble aparentemente desocupado donde había acumulación de escombro y basura. De acuerdo con los primeros reportes, el fuego se originó por la quema de desechos en el lugar. Durante las labores de atención, elementos de bomberos desalojaron a personas en situación de calle que se encontraban dentro del sitio. La situación fue controlada y no se reportaron cierres viales por este incidente. XEU Noticias, Anabel Vela Pegueros.
0: 9:31 p.m. Toda la información que usted ha escuchado lo puede consultar en xeu.mx en la sección Veracruz. Y en más información aquí en Veracruz, la Asociación Mexicana de Ayuda a Niños con Cáncer, AMANC, reportó un aumento en las solicitudes de apoyo, principalmente para bebés de entre 3 meses y 3 años de edad. Esto lo informó su presidenta, Susana Lara García. La activista lamentó que esta enfermedad se presente cada vez en edades más tempranas, detectándose principalmente casos de cáncer de hígado, tumores y leucemia. Preocupa el aumento de cáncer en bebés y niños pequeños en Veracruz. Esto es lo que comentó Susana Lara García, presidenta de AMANC.
3: Cada día llegan más pequeños, tenemos muchísimos niños, bebés ahí en el albergue, tenemos mucho chiquito y pues necesitan de nuestro apoyo, ¿no? Son de comunidades lejanas y ustedes saben que nosotros tenemos que pagarles su transporte, darles alimentación, la vida está más cara y todo pues nos cuesta más trabajo procurar los recursos en estas épocas tan difíciles que estamos viviendo. Estamos apoyando mucho con sus estudios y todo de inmunofenotipos pues para que los niños puedan detectarse rápidamente y que haya un diagnóstico oportuno, porque ustedes saben que la tasa de sobrevida en México es muy baja y se quiere llegar a un 60% de tasa. Tenemos ahorita 173 familias, de las cuales 60 son activos, están recibiendo su tratamiento y ustedes saben que son 60 niños con sus 60 acompañantes y algunos traen dos personas que las apoyan cuando son muy bebés. Ahorita tenemos casi la mayoría de los ingresos han sido puro menor de 3 años hacia cero, ¿no? O sea, tenemos hasta de 3 meses, ahorita tenemos uno de 8 meses.
4: ¿Y qué tipo de cáncer presenta?
3: Pues unos son cáncer de hígado, otros son tumores, entonces vienen con cardiopatías, aunada con la leucemia o el cáncer que tengan, ¿no? La verdad que sí es muy doloroso verlos que tan pequeños están sufriendo, entonces pues eso me da más fuerza a mí para seguir adelante. Todo nuestro grupo, el consejo, seguimos trabajando en unidad.
4: Nada más precisar, ¿cuántos nuevos ingresos fueron este año?
3: Este año llevamos sobre 25 niños.
4: ¿Y el porcentaje de menores?
3: El porcentaje de menores, de esos 25, sí estamos hablando que el 60% son niños pequeños. Pues nada, ya estamos con los trabajos y los preparativos para lanzar ya la convocatoria para la carrera. Nuestra meta pues va a ser 1,500, ya le voy a ir subiendo para ir recuperando el número que teníamos antes, que era de 2,000. Y pues lo importante aquí es para ayudar. Va a ser el 20 de septiembre, va a ser domingo a las 7 de la mañana, va a dar comienzo. El precio va a estar igual, vamos a mantener los precios, 350 la inscripción, que consta de una playera, la medalla, y ahora sí que la ayuda que se les brinda a las familias, ¿sí? Siempre va a haber las rifas, va a haber premiación, primero, segundo y tercer lugar, rama femenil y varonil en los 5 kilómetros, ustedes saben que es una carrera familiar, y los 3 kilómetros que son caminados. Entonces, la verdad que invitamos a la sociedad para que se sume, que no nos dejen fuera y que es un momento donde vamos a vivir pues esa unidad para los niños y apoyar a todos.
0: 9:35, escuchamos a la presidenta de AMANC Veracruz, Susana Lara, respecto al aumento de casos de niños con cáncer en bebés y niños pequeños. Esto es muy lamentable, es muy lamentable. Ha habido aumento en estas enfermedades y ahora son más pequeñitos los que están presentando este problema. Vamos a la pausa, 9:35.
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0: 9:38 p.m. en más información en la cuarta emisión del noticiero de la U. El día de ayer se llevó a cabo la tala de un árbol. Se derrumbó porque este árbol ya no tenía salvación. El árbol estaba muerto. ¿Qué pasa con los demás árboles que se encuentran allí en Salvador Díaz Mirón? Ya las autoridades habían comentado que se va a llevar a cabo un estudio para determinar, para saber si los demás árboles también están infectados con este hongo que mató a esta ceiba. ¿Y qué va a pasar? ¿Qué va a pasar si estos árboles están infectados? Vamos a escuchar lo que comentó la alcaldesa de Veracruz, Rosa María Hernández Espejo.
11: Precisamente derivado de este dictamen es que ahora la Dirección de Medio Ambiente va a realizar, un estudio de cada uno de los árboles de la Alameda Salvador Díaz Mirón, porque nos comentan que no es el único, que puede haber otros árboles infectados con el mismo hongo o con otros. Porque es mucho el estrés que sufren ahí, la contaminación de los urbanos, que casi todas las líneas transitan por ahí, el cemento, el concreto, el calor tan sofocante que les llega, y también la fauna, es decir, los pájaros que ahí también pernotan. Todo eso les ha provocado que algunos árboles estén también en condiciones similares. Vamos a hacer todo un análisis de toda la Alameda y, bueno, se van a tomar cartas en el asunto. Por supuesto, los que se tengan que derribar tendrán que derribarse, pero después de un estudio, un análisis, y vamos a reforestar. En el caso de esta ceiba, el tronco, que también se le llama científicamente fuste o tronco, va a permanecer ahí así como quedó, va a permanecer. Por respeto a ese árbol que nos dio vida y oxígeno, le vamos a colocar una placa ahí hasta que se desintegre solo, y lo vamos a para preservar su memoria en lo que dura el tronco.
0: 9:40 p.m. Esto es lo que comentó la alcaldesa de Veracruz, Rosa María Hernández Espejo. Se derrumbará los árboles que se tengan que derrumbar. ¿Por qué? Porque si ya tiene este hongo, ese pobre árbol ya no tiene salvación. Así que ojalá y los demás árboles pues no estén infectados con este hongo que mató a este árbol, porque las esporas vuelan y entonces otros árboles también se pueden infectar. Se le va a hacer el estudio a todos los que se encuentran aquí en esa avenida. Toda la información en xeu.mx, en la sección Veracruz. Y ante estos calores y también pues que este árbol, que nada más es uno, que se derrumbó, el Ayuntamiento de Veracruz va a empezar con un programa de reforestación. Este es un programa de reforestación urbana municipal en toda la ciudad, en el cual van a plantar más de 10,000 árboles. Esto fue lo que dio a conocer la alcaldesa de Veracruz, Rosa María Hernández Espejo.
11: Informar puntualmente el tema de la ceiba que tuvimos que derribar en la Alameda Salvador Díaz Mirón. Entendemos perfectamente que es un tema sensible, dado la situación de nuestro planeta. En nuestra administración, uno de los ejes orales es el rescate de espacios públicos y también la reforestación de nuestra ciudad. Tenemos contemplado sembrar más de 10,000 árboles en esta temporada de lluvias que se avecina, precisamente para seguir reforestando la ciudad. Todas las zonas donde podamos sembrar árboles lo vamos a hacer. Por eso también comprendemos el sentir de la población, que se ha generado diversas opiniones por el derribo que tuvimos que hacer de esta legendaria ceiba, y que a nosotros nos causa también pues un sentimiento muy encontrado, porque es parte del paisaje, era parte del paisaje urbano de nuestra ciudad, lo pasábamos viendo siempre, pero tuvimos que tomar esa decisión.
0: 9:42 PM, ahí está lo que comentó la alcaldesa de Veracruz, Rosa María Hernández Espejo, respecto a este programa de reforestación urbana municipal en toda la ciudad, en el que se van a plantar, bueno, pues estas especies nativas, como es el roble, que estuvo muy de moda, vamos a decir de moda, porque apenas la gente se dio cuenta de que es un árbol hermoso en primavera, cuando cada año aquí en Veracruz, allá hacia en la carretera Veracruz-Jalapa, hacia Tejería y todo eso, pues estos árboles ya pintaban de rosa el paisaje y se veían muy bonitos, pero la gente no hablaba mucho de ellos y ya estaban hermosos. Pero este año se pusieron de moda, ya los voltearon a ver y bueno, pues qué mejor que planten más árboles del roble. Es un árbol bastante vistoso y bonito. También van a sembrar cópite. Ese también es, además de bonito, es frutal porque da unas, sus flores son, no sé si son amarillos o naranjas, pero es un color de un tono como el del camión La Fragua. Usted lo ha visto. De ese color son las florecitas que dan estos árboles. Ya cuando la flor pues se seca, entonces empieza su fruto, una bolita así como una guayaba, pero no es guayaba, es cópite, y esa frutita pues aquí en Veracruz muchos lo hacen en almíbar, lo hacen pues en dulce, y es muy rico también. Y otro de los árboles que van a plantar son las guayabas. Imagínese, para que usted cante, y a mí me gusta la guayaba, y piripao, ¿no? Ahí sembrando su arbolito de guayaba, pues qué mejor, ¿no? Que tenga, que le dé sombra, y entre los meses de julio, pues también cultive esa rica fruta que es muy rica en vitamina C, que es la guayaba. Sombra y fruto, además de reforzar nuestras defensas. Toda la información la puede consultar en nuestro portal de noticias xeu.mx, en la sección Veracruz. Ahí están esos árboles que se van a sembrar aquí en Veracruz. Antes de ir a la pausa, Luis Alberto Luna encontró una zanja. Esto dice que está allá en la calle Yáñez. Vamos a escuchar este reporte de Luis Alberto Luna.
12: La mañana de este miércoles, automovilistas se quejan por una zanja en la esquina de la calle Yáñez y Avenida Fraternidad. Según se puede ver en el lugar, debido a una construcción en esta esquina, rompieron a todo lo ancho de la calle Yáñez para meter mangueras, aparentemente para la energía eléctrica. Sin embargo, una vez introducidas esas mangueras, únicamente taparon con tierra, por lo que con el paso de los vehículos, la tierra se ha ido compactando, dejando una zanja, la cual es molesta al paso de los vehículos. Debido a esta situación, automovilistas solicitan a las autoridades tomar cartas en el asunto para que esta sea tapada como corresponde, para evitar daños a los vehículos que circulan por la zona. Les reitero, la zanja se encuentra en la calle de Yáñez, esquina Fraternidad, frente a una conocida fábrica de galletas. Informó para XEU Noticias, Luis Alberto Luna Ramírez.
0: 9:46 PM. Vamos a la pausa, regresamos.
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0: 9 de la noche con 48 minutos. Y la Comisión Federal de Electricidad presentó un plan de trabajo enfocado en fortalecer la distribución y el mantenimiento de la infraestructura eléctrica en la zona Veracruz, Boca del Río. Esto ante los constantes apagones y las fallas registradas en los últimos meses. Recordemos que el día de ayer reportaron apagones en Casas Díaz, en Laguna Real, en Los Robles, en la colonia Cerdán, en los que reportaron apagones la noche de ayer. Bueno, pues ya la Comisión Federal de Electricidad va a reforzar la infraestructura eléctrica aquí en la zona Veracruz, Boca del Río, pues precisamente para hacer frente a estos apagones. Vamos a escuchar lo que informó Gustavo Mendoza Barrón, presidente del Colegio de Ingenieros Mecánicos y Electricistas de Veracruz.
27: Y están trabajando fuertemente en restablecer líneas, en restablecer transformadores, en también medir la energía correctamente, y esto también está de nuestro lado, que mencionábamos recientemente, en no robar la energía. Entonces ellos están haciendo su parte y se comprometieron con nosotros como colegio y por lo tanto con la ciudadanía para correctamente abastecernos en la región. Es algo que vamos a estar muy pendientes nosotros, y pues como un visor ciudadano hacia la labor de ellos. La causa principal es que hay que darle mantenimiento a transformadores, a líneas, se les está dando, pero cada vez te topas con que hay algún transformador que hay que volver a dar un mantenimiento. Nos topamos a veces que hay un transformador que está dando más de su capacidad porque pues hay casas o personas colgadas, y es algo que a veces no podemos controlar, pero sí es un hecho que también hay que sustituir algunas líneas.
28: ¿Se presentó un plan de todo lo que van a hacer de trabajo durante este año, el próximo año, a corto o a largo plazo, y qué van a hacer?
27: Nos presentó un plan a corto plazo de qué están haciendo durante este año para poder abastecernos de manera regional, y el plan está bastante cumplible, bastante alcanzable, y nosotros vamos a estar muy pendientes también en colaboración con ellos a ver qué es lo que está pasando, si el plan se cumple, si no se cumple, si no se cumple. Bueno, el plan es de la generación, distribución y sustitución, sobre todo de lo que está mal hecho con este mantenimiento. Eso es lo que incluyen los planes, y sobre todo atacar estas zonas donde ha habido mayormente apagones y que son muy prolongados. Están atacando esas zonas para que no haya ese problema.
28: ¿Qué zonas serían?
27: Pues, por ejemplo, hemos tenido los casos de la zona centro. Les avisamos que en la zona centro habíamos tenido este tipo de situaciones. Hay muchas zonas en la zona norte de la ciudad que también están teniendo sus problemas, alrededor de la zona de aeropuerto también, y se comprometieron a ayudar y cambiar lo más pronto posible para que no haya esta situación, y es donde nosotros vamos a participar pues, como visor ciudadano. Hablamos de la zona conurbada Veracruz, Boca del Río, Alvarado, Medellín, Jamapa, la zona metropolitana. Es lo que les pedimos de entrada para que nos pudieran dar un estudio realista. No quisimos solicitar algo nacional o algo estatal, sino algo de la zona conurbada para que fuera un estudio realista y que pudiéramos tener un debate.
28: ¿Cómo fue de inversión para este plan?
27: No nos dieron, porque fue una plática totalmente técnica sobre cómo van a actuar. Entonces fue una plática totalmente un foro de la gestión energética, el almacenamiento, de la distribución, y no tocamos el tema financiero.
28: ¿Fue con el intendente de...?
27: Fue con el superintendente de la zona aquí de Veracruz, de la zona conurbada.
0: 9:52 p.m, escuchamos al presidente del Colegio de Ingenieros Mecánicos y Electricistas de Veracruz, Gustavo Mendoza Barrón. Van a reforzar la infraestructura eléctrica aquí en la zona Veracruz, Boca del Río, para combatir estos apagones. Y en otros temas que da orgullo escuchar y que da gusto escuchar, hay un muchacho que es repartidor, ¿usted cree? Una persona que, pues, no lo detiene su actividad. Es un repartidor de jugos. Es veracruzano y ganó el premio internacional al mejor poeta. Vamos a escuchar, porque en Veracruz han salido buenos poetas. Ahí está Salvador Díaz Mirón. Escuchemos esta historia. Bueno, esto que nos tiene este reporte de Braulio Elías Pérez Valencia. Este es el reporte de Inés Tabal.
1: ¿Dónde termina la casa?
2: Un poetista veracruzano que se desempeña como repartidor de jugos y refrescos ganó un premio internacional de poesía. Braulio Elías Pérez Valencia, originario de Papantla y reconocido poetista, será premiado en Italia, donde fue invitado para recibir el galardón. Mediante sus redes sociales, el poeta compartió el correo que le fue enviado, donde le anunciaron que fue ganador del Premio Literario Internacional Consensa Ciudad Federiciana, en la categoría de Premio Especial de Poema Extranjero, con su propuesta titulada Escuché mi nombre. Es el Club de la Poesía quien entregará los reconocimientos el domingo 7 de junio de 2026 en el Hotel San Francesco en Rende, Italia. Braulio Elías solicita apoyo de la ciudadanía y de autoridades municipales, pues debe confirmar su asistencia antes del 31 de mayo y no cuenta con el recurso para costear el viaje. Informó para XEU Noticias, Inés Tabal.
0: 9:53 p.m, 54 minutos en estos momentos. Pues ahí está, enhorabuena para este joven Braulio, quien va a recibir ese premio allá en Italia. Braulio Elías Pérez Valencia, muchas felicidades y que siga cosechando más éxitos. Ya para culminar este espacio informativo, aquí en Veracruz, dos jóvenes egresados de la carrera de psicología en una universidad privada obtuvieron un reconocimiento de excelencia académica. Este es otorgado por el Centro Nacional de Evaluación para la Educación Superior, el CENEVAL, tras destacar en el examen aplicado a nivel nacional. Y bueno, pues vamos a escuchar a Rafael Suárez, coordinador académico de esta institución, en el que informó, pues, quiénes son estos chicos: Cassandra Lorelín Luján Mendoza y Juan Gustavo Bernabé Hernández. Escuchemos.
3: El CENEVAL está otorgándole un reconocimiento a dos alumnos de nuestra institución de la generación 2020-2024 de la carrera de psicología. Ellos tuvieron excelencia académica en el examen CENEVAL. Es un reconocimiento que no se ha dado en mucho tiempo y nos llena bastante orgullo el hecho de que dos alumnos de esta generación hayan obtenido este reconocimiento y que aparte hayan sido egresados nuestros de aquí, de Campus Veracruz.
0: ¿Este contra cuántos más compitieron?
3: Fueron cerca de 22,000 alumnos, y de entre ellos pues está nuestra chica egresada Cassandra, que ella, igual que otras dos niñas, obtuvieron ni una sola respuesta mala. O sea, el nivel de excelencia que maneja este tipo de exámenes pues es a un nivel muy prestigioso, y pues en el área de psicología, que es una de las más complejas a nivel estructura académica, considero que el que hayan obtenido este este nivel académico es importante, tomando en cuenta que es un área bastante necesitada hoy en día.
0: ¿Cómo se mide la excelencia? ¿Es cuando están estudiando o ya cuando hacen ese examen para titularse?
3: Bueno, en este caso, como es este de la plataforma misma de Ceneval, lo hacen a través de la misma medición del examen. Digo, el examen tienen sus resultados próximos para decir si te puedes titular por esta opción, pero aparte ellos hacen sus evaluaciones internas, donde dicen, no, pues estos alumnos son de excelencia y pues tienen el derecho a llevarse este premio tan prestigioso.
0: ¿Este premio ya había sido otorgado a otros jóvenes de aquí de Veracruz o del estado de Veracruz, o es la primera vez que ocurre?
3: Mira, tengo entendido que sí, pero al menos de nuestra institución es la primera vez que ocurre. Es por eso que estamos tan emocionados, tan orgullosos. Sí, tengo entendido que ha habido casos de alumnos de aquí del estado y de la ciudad de Veracruz que se lo han llevado de otras instituciones, lo cual pues también es de prestigio para ellos, pero el hecho de que tengamos ya dos alumnos, nosotros abre la puerta para que más alumnos se motiven a poder optar por esta opción de titulación y pues que tengan también este beneficio.
0: ¿Quiénes son estos jóvenes que ganaron este premio?
3: Sí, claro, mira, te comento, se llaman Cassandra Lorelí Luján Mendoza y Juan Gustavo Bernabé Hernández. Ambos son de la misma generación y de hecho compartieron aula a los chicos.
0: 9:57 p.m. Muchas felicidades para estos jóvenes, Cassandra Lorelí Luján Mendoza y Juan Gustavo Bernabé Hernández, por obtener este reconocimiento de excelencia de parte del Ceneval. Aquí son orgullosamente jarochos. Toda la información en xeu.mx, sección Veracruz. Y ya culminando este espacio informativo, Ricardo Romero reporta que no hay luz y se vuelve a ir. Ya van 3 veces que se apaga. Esto es en el condado Valle Dorado. Ya reportó, ya su mensaje fue canalizado a Comisión Federal de Electricidad. Recuerde, mañana 6:30 a.m, la primera emisión del noticiero de la U. Siga con la programación del 98.1 de FM, porque regresa la tremenda corte y tres patines a las 10:00 p.m. Yo lo espero este jueves a las 9:00 p.m. Soy José de Aquino. Que pase usted una excelente noche.

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2: Buenas noches, secretario.
3: Buenas noches, señor juez. ¿Cómo sigue de salud?
2: Ay, ahora el médico dice que estoy un poco grueso y que necesito perder un poco de grasa.
3: No, señor juez, no tiene importancia. La grasa se elimina fácilmente.
2: Sí, pero tengo que ponerme a dieta.
3: ¿A dieta para rebajar?
2: No me diga, ¿usted conoce algún remedio para eliminar la grasa sin necesidad de ponerse a dieta?
3: Claro que sí.
2: Dígamelo enseguida, que como me dé resultado le voy a subir el sueldo.
3: Pues nada más fácil, señor juez. Lo único que tiene que hacer usted es tomar todas las noches, antes de acostarse, un cocimiento de jabón amarillo.
2: ¿Cómo de jabón amarillo?
3: Claro, señor juez. El jabón amarillo no quita la grasa.
2: Póngase 20 pesos por querer enjabonarme el estómago.
3: ¿Pero en qué quedamos, doctor? ¿No me iba a subir el sueldo?
2: No, señor. Lo que le voy a subir son las multas, como me vuelva a dar un remedio así. Y vamos a ver qué caso tenemos hoy.
3: Pues lo que tenemos hoy, señor juez, es un fuego.
2: ¿Cómo un fuego?
3: Sí, un incendio.
2: Ah, vamos, un fuego intencional.
3: No, parece que sí, que fue intencional.
2: Comprendo, comprendo. Los bomberos acusan al dueño de la casa, ¿no es eso?
3: Al revés. El dueño de la casa es el que acusa a los bomberos.
2: ¿Y eso?
3: Dicen que fueron los bomberos quienes acabaron con la casa.
2: Caramba, qué raro está eso.
3: Sí.
2: Llame el acto a lo complicado en ese bombericidio.
3: Enseguida, señor juez.
1: Luz María Nananina.
4: Aquí como todos los días.
1: José Candelario Tres Patines.
4: A la reja.
1: Simplicio Bobadilla y Comejaivas.
5: Servidor.
2: Juan. ¿Ya están todos aquí, secretario?
3: Sí, señor juez.
2: Veamos entonces, ¿qué casa fue la que se quemó?
4: La mía, señor juez. Usted se acuerda que yo tenía una casa, ¿verdad?
2: Aquella que tenía usted en el reparto La Violetera.
4: Esa misma.
2: ¿Y qué le ocurre ahora?
4: Bueno, que ya no tengo casa ninguna. Simplicio y Tres Patines me acabaron con ella.
5: Eso no es verdad, señora. La que acabó con ella fue la Candela.
6: Claro que sí, que nosotros hicimos todo lo que pudimos.
2: ¿Para salvar la casa?
6: No, por acabar con ella.
2: ¿Cómo?
6: Digo, no, hombre, por salvarla. Nosotros hicimos todo lo que pudimos por salvar la casa.
4: Lo que ustedes hicieron fue dejarme sin casa a mí.
6: No, eso no es verdad.
4: Sí, es verdad.
6: No es verdad.
2: Bueno, ya,
6: bobería.
2: No quiero discusiones aquí.
4: No, no, es que no estamos discutiendo.
2: ¿Cómo que no están discutiendo?
4: Los señores, estamos peleando.
6: Claro que sí, lo nuestro no es una discusión.
2: ¿Y qué, gente?
6: Es una bronca, chico.
2: Pues no quiero broncas tampoco.
6: Es que esta señora dice que nosotros le quemamos la casa. Y nosotros no le quemamos la casa, chico.
5: Claro que no. La casa se quemó sola.
2: Bueno, pero vamos por parte. ¿Qué fue lo que pasó en esa casa, Nananina?
4: Pues lo que pasó, señor juez, que yo estaba en la cocina haciendo un poquito de café.
6: Ah, pero aquello que había en la cocina era café.
5: Claro que sí, chico. Yo no te lo dije.
6: Oye, pues estaba de bala.
4: ¿Qué iba a estar de bala? Me hacía un café estupendo, lo hago,
6: no, chico. No hable bobera, señora. Café estupendo es que hace mamita.
2: Ah, ¿sí?
6: Chico. No sé si será, chico, porque lo cuela en una media, ¿no?
2: ¿Eh?
6: Oye, sí, pero tiene un gusto distinto a todos los demás cafés que yo he tomado.
2: ¿A qué sabe?
6: Lo primero, así, es un amargoncito a nylon.
2: No.
6: Que te rechina en el cielo de la boca.
2: No creo que me guste ese café.
6: ¿No?
2: Pero siga, Nananina, ¿qué fue lo que pasó?
4: Bueno, porque yo estaba haciendo el café y en eso se incendió el reverbero.
2: ¿Y se quemó usted?
4: No, a mí no me pasó nada, pero la cocina cogió candela y entonces yo salí corriendo a llamar a los bomberos.
2: ¿Y Tres Patines y Simplicio son bomberos?
4: ¿Qué van a ser bomberos estos, chicos? ¿Lo que son es un par de caretudos lo que son?
5: No. Ningún caretudo, que nosotros somos bomberos. Lo que pasa es que somos bomberos particulares.
2: ¿Cómo particulares?
5: Sí, chicos, sí. Tenemos un servicio de incendios particulares.
6: Exactamente, chicos. Que hay un incendio en nuestro barrio. Nosotros vamos enseguida, apagamos el fuego, nos pagan y asunto concluido, chico.
2: Ah, pero ustedes cobran por eso.
5: ¿Cómo no? Cobramos a peseta el metro.
2: ¿Cómo a peseta el metro?
6: Sí, por cada metro de casa que se quema, hay que darnos una peseta, ¿no? Por eso a nosotros no conviene que se queme bastante, ¿te das cuenta?
2: No me digas. Sí. De modo que ustedes cobran una peseta por cada metro de casa que se queme.
6: Sí, pero eso es yendo nosotros a domicilio.
2: ¿Cómo yendo a domicilio?
6: Sí, si el fuego, por ejemplo, nos lo traen nosotros para pagarlo en el taller, hacemos un 20% de rebaja.
2: ¿Qué me cuenta? ¿Y tienen ustedes mucho trabajo?
6: Que sí tenemos. ¿Te acuerdas de qué fuego que apagamos nosotros en Provolote, Simplicio?
5: Que sí me acuerdo.
6: ¿Te acuerdas?
5: El mejor fuego que hemos apagado nosotros es...
2: Era muy grande.
6: No, no era que era muy grande, no, pero cuajado, ¿verdad, Simplicio?
5: Bueno, no, cuando nosotros llegamos era chiquito.
6: Chiquito, sí.
5: ¿Una chimenea nada más?
6: Ahí está, pero óyeme, no hicimos nada más que llegar nosotros... Y se quemó toda la cuadra.
2: ¿Cómo chico? Que se quemó toda la
6: sí,
2: cuadra?
6: Sí, porque es que hubo una equivocación, tú sabes.
2: ¿Qué equivocación fue esa?
6: Que nosotros tenemos un camión tanque lleno de agua para apagar los fuegos. Y para mí que fue el humo del incendio, que no nos dejaba ver bien, chico. Pero el caso fue que, óyeme, no sé, me confundí.
2: ¿Y
6: chico.
2: Qué fue lo que hizo?
6: Que en lugar de conectar la manguera al tanque del agua... La conecté al tanque de la gasolina del camión.
2: María Santísima.
6: Ah, tú viste aquello, ¿no?
2: No, yo no lo vi, pero... Ah. ¿Y querían ustedes apagar el fuego con gasolina?
6: Bueno, nosotros creíamos que lo estábamos apagando con agua, pero en lugar de apagarlo, lo que estábamos era encendiéndolo más, ¿no? Pero eso sí, caballero, ¿qué clase de incendio, chico?
5: Y bien, que si algo grande...
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7: Son las 10 y 9 minutos.
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7: Son las 10 y 10 minutos.
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5: Bueno, a mí me dijeron al otro día que se veía desde Guanabo.
6: Desde Guanabo, muchachos de Santa Clara me reportaron a mí por teléfono ese incendio. ¿Salió todos los periódicos?
5: Ya lo creo que sí. Hasta nosotros dos salimos retratados, ¿te acuerdas?
6: Sí, bien que sí. Bueno, en la página de policía, pero bueno, salimos, ¿no?
2: Óigame, el favor, ¿y eso cuándo fue?
6: Bueno, te voy a decir, chico, 4 años que llevamos nosotros sueltos. Sí. Y 7 que tuvimos en la cárcel, son 11. De manera que eso fue por allá, por el... 19.048.
2: ¿Cómo 48?
6: Sí.
2: 1948.
6: Tú te enteraste de eso.
2: No, señor, pero ¿cómo va a ser 19.048?
6: Sí, sí.
2: Pero estuvieron en la cárcel y todo.
6: Hombre, por Dios, no te digo que el fuego se veía desde Santa Clara, chico.
2: Qué horror. Bueno, vamos al asunto. ¿Qué hicieron estos señores en su casa, Nananina?
4: Yo no lo sé, señor. Pues lo único que yo le puedo decir es que no apagaron nada y que allí se quemó todo.
5: Bueno, no, todo no. El llavín de la puerta se chamuscó un poquito nada más, y eso no tiene importancia.
6: Claro que no, chico, se le da un poco de lija y queda nueva, chico.
4: ¿Qué danete? ¿Con qué voy a abrir yo con ese llavín si la puerta se quemó?
6: Hombre, por Dios, teniendo el llavín, ¿qué le importa a usted que la puerta se haya disuelto, señora? Lo único que le hace falta... Ay, ¿verdad que sí? Sí, no me había fijado, mira qué
2: pasa. Bueno, pero vamos a ver.
6: Sí, porque está el hueco ahí abierto.
2: ¿Qué hicieron ustedes en ese fuego?
6: Bueno, se lo voy a explicar detalladamente, señor juez. Nosotros estábamos jugando al dominó. ¿Te das cuenta?
2: Sí.
6: Y en eso Simplicio puso un 5 y yo me pasé, ¿no?
2: No llevaba usted 5.
6: No llevaba 5 yo, ¿no?
2: Bueno, ¿y qué tiene que ver eso con el incendio?
6: No tiene que ver nada, pero en ese momento fue cuando nos avisaron que había un incendio en el barrio.
2: Vamos, ustedes estaban jugando al dominó cuando le avisaron que había un incendio en el barrio.
6: Sí, vino un chiquito corriendo y nos dijo, hay un fuego ahí en casa de Nananina.
2: Ajá.
6: Entonces yo le dije, bueno, está bien, espérese a que nosotros terminemos esta lata.
2: ¿Qué lata?
6: La lata que estábamos jugando.
2: Da.
6: ¿Eh?
2: Da.
6: Sí, da para...
2: No, data.
6: Sí, ¿La data?
2: Sí.
6: Acabe la data esta y enseguida vamos para allá. Y entonces yo, pan, toqué, volví a pasar.
2: ¿Cómo que volví a pasar?
6: Sí, porque este, no sé, Simplicio... Tú sabes, cuando coge un juego de eso, sí, atormenta mucho, ¿no? Se dobló al 5 después de haber hecho el primer tiro y yo no llevaba 5 tampoco.
2: Bueno, pero eso a mí no me importa. Lo que yo quiero saber es qué pasó en el incendio.
6: Sí, eso sí es verdad. No, pero eso es lo que le estoy explicando, ¿no?
2: Ah, eso es lo que me está explicando usted.
6: Claro que sí, chico.
2: All right, entonces siga.
6: Bueno, pues como te iba diciendo, Simplicio se dobló en el 5 y yo volví a pasar.
2: Sí.
6: Entonces, naturalmente, había que ir a apagar el incendio, de manera que hicimos así... Y cuando... ¡Ay, chico! Ahora que me acuerdo, chico, yo creo que me pasé con ficha.
2: ¿Cómo que se pasó con ficha?
6: Sí, yo tenía 5 blancos, chico, y no lo puse.
5: No, no, 3
6: para... Sí, le estaba dando vuelta la mano yo, chico.
5: No, el 5 blanco lo tenía yo.
6: ¿También? Ah, sí. Bueno.
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7: Son las 10 y 13 minutos.
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7: Son las 10 y 14 minutos.
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6: Pues como te iba diciendo, nosotros hicimos así, salimos corriendo a apagar el fuego, ¿no? La cosa era como a unas 5 cuadras aproximadamente, y a la media hora ya estábamos allí nosotros.
2: Estábamos allí.
6: Sí.
2: ¿Y demoraron?
6: ¿Tú fuiste para el fuego?
2: ¿Eh?
6: ¿Tú fuiste?
2: No, señor, que se dice así.
6: Sí.
2: ¿Y demoraron ustedes media hora en caminar 5 cuadras?
6: No, chico, eso fue que por el camino nos metimos en un cafecito ahí a comernos un sandwichito, a tomarnos una cretal, ¿tú sabes?
2: Sí.
6: Para estar fuertecito y poder acometer el incendio.
2: Hágame el favor. Bueno, ¿y qué pasó?
6: Bueno, que por fin llegamos a la casa y óyeme, viejo. El incendio estaba bonito, bonito. ¡Qué manera! Óyeme. Bueno, chico. Lo primero que hicimos nosotros fue, ¿qué cosa de plecho? Retratarlo, chico.
4: Pero le zumba el güiro, caballero. Pero ustedes han ido allí a apagar el incendio, a sacar fotografía, caballero. Bueno, ¿qué era aquello?
5: Bueno, nosotros íbamos a apagarlo, pero teníamos que retratarlo primero.
6: Sí.
5: Porque si lo apagábamos primero, no podíamos retratarlo después, ¿verdad?
2: Oh, ray, ¿qué más?
6: Pues nada, que le hicimos una fotografía de cuerpo entero para ampliarlo después a la hora de cobrar, tú sabes, se cobra por tamaño de fuego. Pero el fuego no se estaba quieto y en la primera fotografía tú puedes creer que salió movido.
2: Ah, salió movido.
6: Sí.
5: Pero entonces yo fui hasta casa a buscar mi cámara, que es mejor que la de Tres Patines.
6: Sí.
5: Y le sacamos otra foto, que esa sí que nos quedó campana.
6: Bueno, sí. Bueno, primero entramos a la casa a ver si había gente que salvar, ¿no? Pero el único que estaba dentro de la casa era el gato, chico.
2: ¿Y salvaron al gato?
6: Al gato, ¿cómo no, chico? Lo sabía yo, chico. Entramos en la cocina, que estaba ardiendo completamente, le eché mano al gato y ahí iba a salir con él, pero en eso vi el café allí y dije, ¡ay! ¿Qué va? Ese café no me lo pierdo yo. Y entonces solté al gato y salvé el café primero.
2: No me digas, salvó el café primero.
6: Sí, entonces hicimos así, tomamos nuestro cafecito con toda tranquilidad y luego yo volví a entrar y salvé al gato.
2: Bueno, y mientras usted salvaba al gato, ¿no podía Simplicio ir tratando de apagar el fuego?
5: No, chico, no, porque yo estaba ocupado en otra cosa.
2: ¿Ah, sí?
5: Sí, yo estaba salvando una roba de hielo que había en la cocina y que se estaba derritiendo toda con el calor.
2: ¿Y la salvó usted?
5: Bueno, no pude salvar más que 3 libras. Pero hice lo que pude.
4: Hágame el favor, mientras tanto mi casa quemándose, ¿verdad?
6: Bueno, señora, cada cosa a su tiempo. Después que salvamos al gato y a las 3 libras de nieve, íbamos a meterle la mano al fuego, pero en ese momento se me ocurrió ponerle una adivinanza a Simplicio. Y por culpa suya tuvimos que demorarnos como media hora más, chico.
2: ¿Y eso por qué?
6: Porque Simplicio no acababa de acertarla, chico, y figúrate tú, mientras él no la acertara no podíamos empezar a apagar el fuego. Y eso que era facilita, chico.
2: ¿De veras?
6: Sí, fíjate para que tú veas, dice, con agua y con ruido avanza y te mata si te alcanza. ¿Qué cosa es?
2: Con agua y con ruido avanza y te mata si me alcanza.
6: Sí, ¿qué cosa es?
2: La tormenta.
6: No, chico, la guagua.
2: ¿La guagua?
6: Sí.
2: Pero usted dijo con agua y con ruido avanza.
6: Claro, la guagua no hace ruido.
2: Sí, pero ¿con qué agua avanza?
6: Con el agua que tiene adentro del radiador.
2: Oh, ray, vamos a dejar eso así. Pero, ¿Cuándo empezaron ustedes a apagar el fuego?
6: Cuando Simplicio acertó la adivinanza por fin, ¿me entiendes? Porque costó trabajo, pero la acertó.
2: Ah, la acertó.
6: Sí, entonces hicimos así, empezamos a buscar por la calle la tubería del agua para conectar la manguera. Y ahí fue donde vino la equivocación.
2: ¿Pero cómo? ¿También ahí se equivocaron?
6: Sí, chico, porque Simplicio me dijo de pronto, mira, aquí está la tubería del agua. Entonces yo fui para allá, conecté la manguera, abrí la llave y el fuego que se estaba apagando solo de por sí se puso de lo más bonito otra vez.
2: ¿Y eso?
6: Nada, viejo, que creíamos que aquella era la tubería del agua y no era la tubería del agua.
2: ¿Qué era entonces?
6: Oye, eso, la tubería del gas.
2: ¡No!
6: Sí.
4: ¿Usted se da cuenta de lo que me hicieron ese par de bárbaros, señor juez? Cadena perpetua lo que tiene usted que echarle ahora mismo,
6: chico. ¿Y eso por qué? Si se va a ver, lo que hicimos fue un lujo nada más.
2: ¿Cómo un lujo?
6: Claro, en vez de apagar el fuego con agua natural, la apagamos con agua con gas.
2: Escriba ahí, secretario.
1: Venga la sentencia.
2: Por ejercer de bombero sin estar autorizado van a pasarse encerrado 14 meses enteros. Y no vuelvan a apagar un fuego sin mi permiso, porque me tiro en el piso y los voy a patear.
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7: Son las 10 y 18 minutos.

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1: Son las 10:24.
2: Es el año 1745. 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
1: Son las 10 y 32 minutos.
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1: Son las 10 y 34 minutos.
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1: Son las 10 y 34 minutos.

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1: Son las 10:43.

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1: Son las 11 y 11 minutos.
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1: Son las 11 y 12 minutos.
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1: Son las 11 y 12 minutos.

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1: Son las 11:17.

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1: Son las 11 y 22 minutos.
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1: Son las 11:27.

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0: Bienvenidos a un episodio más de Ya Oíste. Yo soy Génesis Sainez Silva, su conductora el día de hoy. Y hoy vamos a hablar sobre un tema que poco se habla, pero que viven muchísimos hombres, que es la ginecomastia. Y para eso nos acompaña el día de hoy el doctor Manuel Alejandro Catalán Ruiz. Así que, doctor, pues le doy la bienvenida. Este es su espacio, con toda la confianza, para hablar sobre este tema tan, pues, poco común.
4: Muchas gracias, Génesis. Estoy muy contento y agradecido por la invitación. En efecto, es un tema bastante interesante, poco conocido, pero muy frecuente en los motivos de consulta en los niños adolescentes. Entonces, va a estar muy, muy, muy buena la plática y yo encantado de estar aquí contigo platicando.
0: Pues muchas gracias, y sí, definitivamente creo que es una, para empezar la palabra, le decía, ¿cómo se pronuncia? Ginecomastia, ginecomastia.
4: Sí, exacto, es ginecomastia.
0: Ginecomastia, ok.
4: Es un poquito complicado, pero vamos a empezar, ¿te parece?, por definir ginecomastia.
0: Me encantaría.
4: Mira, ginecomastia básicamente es el crecimiento de la glándula mamaria en los hombres, ¿sale? Es una proliferación de este tejido mamario y que básicamente puede ser uni o bilateral, ¿ok?
0: Ok.
4: ¿Por qué en los hombres? Porque pues, en las mujeres ya sabemos que es la glándula mamaria, básicamente el pecho, pero los hombres no debería de desarrollarse. Por eso claro, se denomina, o el término es ginecomastia en los hombres. Es un motivo frecuente de consulta en los adolescentes y esto tiene que ver por la fisiología. Hay diferentes tipos de ginecomastia. Hay una ginecomastia fisiológica y una ginecomastia, pues, patológica, que no debería de ocurrir.
0: Okay.
4: Entonces, existen tres picos donde se puede presentar esto y una ginecomastia neonatal, es decir, ocurre en los bebitos y esto es estimulado por los estrógenos y progestágenos maternos en útero, es decir, a través de la placenta pasan estas hormonas y estimulan unos receptores que se encuentran en la glándula mamaria, por lo que en los primeros meses de vida los bebitos podrían tener un crecimiento de su pecho que se denomina como botón mamario.
0: Okay.
4: Eso es algo transitorio, va a desaparecer una vez que hay una caída de este estímulo hormonal cuando nacen y no se resuelve sin ningún problema.
0: Okay.
4: Hay un segundo pico que es la ginecomastia puberal y básicamente ocurre en la etapa entre los 10 y los 14 años en los niños, ¿ok? Esto es estimulado porque una vez que empieza la pubertad de los niños hay un incremento de los estrógenos que también se producen en los hombres, también producimos estrógenos que pueden sensibilizar los receptores también de la glándula. A medida que vamos avanzando en edad los hombres y nuestros niveles de testosterona se incrementan en su pico más alto, que llegan a ser hasta 30 veces mayor, es cuando se resuelve esta parte de la ginecomastia puberal. Es decir, también es algo transitorio, pero toma más tiempo, alrededor de 1 a 3 años, más o menos.
0: Pero no es algo definitivo, o sea,
4: no es algo definitivo.
0: Tiene que quitar.
4: Exactamente.
0: ¿Cómo saber que realmente pues es ginecomastia o no es por el mejor incremento de peso, por obesidad, o en dado caso es realmente algo malo?
4: Sí, eso que mencionas, Génesis, es muy importante. La ginecomastia puberal se presenta entre el 60 y el 90% de los adolescentes. Y lo primero va a ser definir si es ginecomastia o es algo que se llama como pseudo ginecomastia, que básicamente sería un incremento en el tejido adiposo, lipomastia.
0: Okay.
4: O adipomastia. Esto es por, bueno, a lo mejor las personas tienen un exceso de peso, el área del pecho tiende a concentrar mayor cantidad de tejido adiposo y da una apariencia como si fuera un crecimiento mamario.
0: Claro.
4: Entonces, por eso es muy importante la exploración. Los síntomas que presentan los niños por los que llegan a consulta, en caso de que sea una ginecomastia, el primer dato es un aumento de volumen. Se palpan una bolita, la bolita tiende a estar indurada, es una bolita indurada que ocurre por debajo de la areola y el pezón y les produce dolor. Es un dolor de tipo punzante, es intermitente, pero eso es lo que les llama la atención. En algunas ocasiones el mismo cambio de ropa, el roce de la ropa,
0: les molesta.
4: Les molesta, exactamente. Entonces le dicen a sus mamás, las mamás no las llevan a la consulta y entonces se preocupan porque dicen qué es lo que está pasando. Entonces puede ser una bolita solo en un lado del pecho, a veces es de los dos lados, y entonces es justamente donde se tiene que discernir. La adipomastia no se palpa indurada, la bolita realmente no está por debajo de la areola del pezón, sino que es una de distribución más generalizada, digamos que es un crecimiento del pechito como más homogéneo,
0: okay.
4: El tejido se palpa laxo y no produce dolor, que serían dos o tres datos clínicos que diferenciarían a una ginecomastia de una adipomastia. Pero también algo que les llama la atención es que puede haber una asimetría, es decir, perdón, puede ser de un solo lado. Y eso les llama la atención porque dicen, me creció la bolita de un solo lado. Y generalmente cuando es adipomastia es bilateral, generalmente es como simétrico,
0: okay.
4: Y eso es algo también muy característico que se puede referir a la madre para que lo lleve al médico. Entonces esto es muy importante porque para los niños les genera mucha inseguridad,
0: sí.
4: El hecho de que empiecen con un crecimiento del pecho siendo niños se vuelve objeto de bullying en las escuelas.
0: Exacto.
4: Y genera, incluso los limita en algunas partes de su vida. Tengo pacientes que han dejado de hacer actividad física, por ejemplo van a natación y no les gusta ya practicarla porque hay que quitarse la playera y sienten que su pecho tiene un aspecto que para ellos no es agradable, no es algo que sea normal, y dejan de hacer actividad física, dejan de ir. Y entonces esto es muy importante también por cuestiones pues psicosociales para los niños, poderlos informar para poderlos tratar y orientar adecuadamente.
0: No, y en esa edad es muy importante porque creo que es donde de ahí pues son jóvenes, son adolescentes, la pubertad, lo que hablábamos hace ratito, que un simple comentario que a lo mejor para nosotros es exacto, un simple comentario, para ellos no. Entonces eso marca y decíamos, tal vez la ginecomastia no puede ser tan grave a nivel físico, pero sí en la parte como psicológica. Y que le, o sea, siente inseguridad de su cuerpo, que le dé pena hacer ejercicio. Por ejemplo, usted, doctor, ¿qué le puede decir a un niño como de... yo te recomiendo que cada cierto tiempo hagas esto? ¿Cómo es la zona de autoexploración?
4: En el caso de la ginecomastia en los niños, casi siempre les digo que tienen que detectar si tienen alguna bolita siempre en la parte de alguno de sus pechos, porque empiezan con dolor, incluso ni siquiera pueden tener a lo mejor de forma inicial como tal un aumento de volumen. Entonces empiezan con una hipersensibilidad al cambio de ropa o dolor punzante, y es ahí donde yo les sugiero, pueden palpar justamente su pecho. La ginecomastia ocurre por debajo de la areola y el pezón. Entonces, si se palpan alguna molita, sería un punto como de alarma a detectar para que le comenten a sus padres. Pero sí, en general, esta es la forma en la que se les comunica. Casi siempre todos los niños que presentan una ginecomastia entre los 10 a 14 años vuelven a tener otro pico entre los 15 y 16.
0: Ay.
4: Hasta un 33%, aunque se quite en ese momento, vuelven a estar estimulados. Entonces también les comunico para que no se espanten o no se frustren. Y justamente lo que te comentaba, Génesis, tienen una caída después de que está su pico hormonal muy alto y estimula este crecimiento, se resuelve de forma transitoria.
0: Okay.
4: Entonces es comunicarle a los niños para que estén tranquilos.
0: Se nos acabó el tiempo, doctor, pero muchísimas gracias por habernos acompañado, por habernos quitado todas estas dudas, que no solamente fue a mí, fue a toda la gente que nos está escuchando del otro lado de la radio, de alguna plataforma, y nos vamos, así yo estoy, voy a investigar más.
4: Muy bien, muchísimas gracias de ti, Génesis, por la invitación, y yo encantado de platicar de estos temas para poder llegar a más gente y poderlos informar de la manera más segura.
0: Así es. Esperamos verlo en otro episodio, doctor.
4: Con mucho gusto.
0: Y gracias a todos los que se quedaron hasta este punto. Gracias por escucharnos, que se hayan resuelto algunas dudas y que si tienen otras dudas, nos comenten, nos dejen sus comentarios. Nosotros siempre los estamos leyendo, los escuchamos para los próximos episodios. Nos vemos en el siguiente episodio. Yo soy Génesis Sainz Silva y nos acompañó el doctor. Muchas gracias.
4: Muchas gracias.
0: Nos vemos hasta pronto. Adiós.

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5: Son las 11:51.

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1: Son las 11:57.

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1: Son las 12:14.

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1: Son las 12 y 17 minutos.
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1: Son las 12:26.

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1: Son las 12:35.

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1: Es la 1:08.

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1: Es la 1:27.

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1: Es la 1:36.

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1: Son las 2:17.

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3: Son las 2:26.

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1: Son las 2:40.

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1: Son las 2:52.

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1: Son las 3:16.

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1: Son las 3:30.

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1: Son las 3:36.

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1: Son las 3:45.

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1: Son las 3:53.

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1: Son las 3:58.

0: las condiciones climatológicas para la zona conurbada en XEU.mx.
1: Son las 4:13.

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1: Son las 4:22.

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1: Son las 4:34.

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2: Son las 4:39.

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1: Son las 4:47.
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1: Son las 4:57.

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1: Son las 5:05.
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1: Son las 5:06.
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1: Son las 5:25.
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1: Son las 5:25.
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1: Son las 5:25.

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1: Son las 5:37.
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3: Buenas noches, secretario.
4: Buenas noches, señor juez. A usted le siguen gustando las gardenias, doctor, ¿verdad?
5: No, señora, ahora me gustan la flor esa grande.
4: Girasol.
5: Girasol.
4: No, a mí me siguen gustando las gardenias. Bueno, ¿y cómo sigue usted de la salud, doctor?
5: Ayer me hice un análisis, ¿sí? Y resulta que tengo también azúcar en la sangre.
4: Bueno, pero usted sabe que ahora con la insulina y los demás inventos, eso no es problema, doctor.
5: Cuando es una cantidad razonable, no. Pero es que yo por cada litro de sangre tengo 2 libras de azúcar.
4: ¿Dos libras?
5: Sí. Mire cómo será la cosa, que el médico dice que lo que yo tengo en las venas ya no es sangre.
4: Oiga, doctor, ¿y qué cosa es entonces?
5: Guarapo.
4: No, hombre, no. Eso es posible.
5: ¿Cómo lo oye? El análisis de mi sangre no lo pudo hacer el médico solo.
4: Ah, no.
5: ¿Qué va? Lo tuvieron que hacer entre el médico y un químico azucarero.
4: ¡Qué barbaridad, doctor! Bueno, ¿y qué le recetó el médico?
5: Nada, me dijo que lo mío ya no era asunto suyo.
4: ¿Y de quién es entonces
5: la azúcar? Del Instituto Cubano de Estabilización del Azúcar.
4: Primaria.
5: Pero en fin, vamos a ver si hacemos justicia. Que para eso estamos aquí.
4: Sí, pero yo luego.
5: Póngase, ¿no? Una docena de gardenias.
4: Una docena de gardenias de multa. Bien, doctor, sí. La mandaré para allá.
5: No, ¿para dónde?
4: Para el otro lado.
5: No, para ningún lado.
4: Ah, bueno,
5: la trae para acá.
4: Para acá,
5: la
4: para
5: trae
4: usted.
5: A mí. Está a bien. Ver qué caso tenemos hoy.
4: Bueno, doctor, una estafa. Un sujeto que se dedica a vender agua de la pila diciendo que es mineral.
5: ¿Y la cobra?
4: ¿Cómo no? ¿La cobra 40 centavos el botellón?
5: No, pues llame entonces a lo complicado en ese botellonicidio.
4: Enseguida, señor juez. Luz María Nananina.
6: Aquí como todos los días.
4: Rudecindo Caldeiro y Escoviña.
7: ¡Gente!
4: José Candelario Tres Patines.
7: ¡A la reja!
5: ¿Quién es el acusado?
7: ¿Quién va a ser, doctor? Ese sinvergüenza de Tres Patines, que no hay manera de que haga nada bien hecho en este mundo.
6: Y bien que no, señor juez. Figúrese usted que ahora se está dedicando a vender agua de la pila como si fuera mineral.
8: Yo, señor juez, míreme en la cara y dígame la verdad, chico. ¿Usted me cree a mí capataz de eso, chico?
5: ¿Capataz?
8: Sí.
5: A ver, mírese de perfil. De perfil. De frente, no, de perfil. Sí. Lo creo muy capataz de hacerlo.
8: Hombre, oiga, sea usted un hombre honrado, sea usted un hombre trabajador, sea usted una persona decente a carta cabal.
7: ¿Qué cosa, compadre? ¿Eh? ¿Cuándo ha sido usted un hombre honrado y trabajador?
8: Hombre, yo no trae, esa es la verdad, chico.
7: Entonces, ¿qué es lo que se trae con eso de sea usted un hombre honrado, sea usted un hombre trabajador? ¿Y si usted es una persona decente, a carta cabal?
8: No, me traigo nada, chico. Eso se lo estoy diciendo yo al juez, chico.
7: ¿Cómo al juez?
8: Sí, yo le estoy diciendo que todo eso lo sea él. No que lo sea yo. Lo que estoy haciendo yo es dándole buenos consejos al señor juez.
5: ¿Qué me cuenta, Tres Patines? Usted me está dando buenos consejos a mí.
8: No, a mí no, a ti, chico.
5: ¿Eso digo yo, a mí?
8: Sí, pero yo no digo a mí, yo digo a ti, chico.
5: ¿Y cuando usted dice a ti, no se refiere a mí?
8: No, cuando yo digo a ti, me refiero a ti, chico.
5: ¿Y eso no es lo que digo yo?
8: No, tú dices que cuando yo digo ti, me refiero a mí.
5: Espérese. ¿Qué lío fue el que armó usted ahí, Tres Patines?
8: No, ninguno. Lo que pasa es que cuando yo digo mí, ese mí no soy yo.
5: Ajá.
8: Pero cuando el que dice mí no soy yo, sino tú. ¿Me entiendes? Tú al decir mí te refieres a ti, mientras que yo al decir ti no me refiero a mí. Porque si me refiriera a mí, no diría a ti. ¿Te das cuenta ahora?
5: Sí, ahora sí.
8: Ah,
5: ahora
8: seguro sí. Que me entendiste. No sí. Me engañes.
5: No lo engaño, Tres Patines, lo entendí perfectamente.
8: Ora, y explícamelo a mí porque yo no entendí ni media palabra de eso.
5: Usted no fue quien lo dijo, Tres Patines.
8: Sí.
5: ¿Y entonces cómo me va a pedir a mí que se lo explique?
8: Porque tú lo entendiste y yo no, chico.
5: Póngale 5 pesos de multa, secretario.
8: Pero oye, mi chico, así me paga tú los buenos consejos que yo te doy, chico.
5: Usted no me puede dar a mí ningún buen consejo, Tres Patines.
8: Vamos, ¿por qué no?
5: Porque yo soy un magistrado decente y usted es un delincuente vulgar.
8: No, tampoco así, chico. Yo habré tenido mi bobería con la justicia, pero un trompiezo lo tiene cualquiera, chico.
6: Uno sí, pero es que usted se pasa la vida tropezando.
7: Exactamente, hombre. Y además, los de usted no son tropiezos, los de usted son caídas.
8: Bueno, chico, una caída la tiene cualquiera también. Ahí está el torero ese que se cayó dos veces y a pesar de eso, hasta le han sacado ocasiones y todo, chico.
5: ¿A qué torero se refiere usted?
8: Bueno, chico, yo no sé cómo se llama, pero en el relicario cayó en la arena al dar un pase. Ajá. ¿No? En el escapulario cayó en la arena de una cornada. Hombre, si pasa por el Calvario, pasa por la calle Campanario, seguro que vuelve a caerse en la arena otra vez, ¿no?
5: Bueno, Tres Patines.
8: Y sin embargo, no se ha hecho ningún
5: problema. Sí, bueno, pero ese torero se cayó toreando.
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1: Son las 5 y 42 minutos.
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1: Son las 5 y 43 minutos.
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5: Sí. Y usted se ha caído delinquiendo.
8: ¿Delincuente?
5: Delinquiendo.
8: ¿Qué cosa es eso, nada, chica? ¿Qué? ¿Qué cosa es?
5: ¿Cómo que qué cosa es? Sí, se ha caído usted robando, lo único que le falta es matar.
8: ¿Ah, sí?
5: Que no ha matado porque no ha llegado la oportunidad. Porque bueno, dígame una cosa, atiéndame esto. ¿Usted ha llegado hasta meterse en una casa a coger lo que no es suyo?
8: Sí, eso sí.
5: Y usted no ha ido armado, ¿verdad?
8: No, yo no, yo siempre...
5: Bueno, y si usted va armado y cuando usted va a salir se encuentra de así a boca de jarro, se encuentra al dueño de la casa, así que se le tira para arriba o le saca un revólver, ¿qué usted hace?
8: Ah, no, si él saca yo corro con lo que tenga.
5: Ah, ¿usted corre?
8: Sí.
5: Bueno, pero
8: es la táctica mía.
5: Pero si usted lleva un arma arriba.
8: No, para intimidar nada más. Cuidado, pero cuando ve el acometimiento gordo de allá para acá.
5: Ajá.
8: A correr.
5: A correr. Bueno. Tres Patines, creo que lo que tengo que hacer con usted es guardarlo una temporada bien larga en el Castillo del Príncipe.
7: Sí, doctor, pero no lo guarde usted como lo guarda siempre, querido amigo. Porque sale seguido ese hombre.
5: ¿Y cómo quiere que lo guarde entonces?
7: Guárdelo como un sudario, hágame el favor.
5: Secretario. Póngale un sudario a Rudecindo.
7: Dito sea Dios, pero ¿cómo me van a poner un sudario a mí si todavía estoy vivo?
5: Yo digo de multa, Rudecindo.
7: Pues ni de multa siquiera, doctor. No me juegue con eso, Si acaso póngame el equivalente, pero en efectivo.
5: ¿Usted lo prefiere?
7: Sí, señor. ¿Cuánto vale un sudario?
8: Bueno, eso es según. Hay uno muy bueno que son de cartón piedra. Garantizado para toda la vida, chico.
7: Dito sea Dios, hombre, ¿cómo va usted a garantizar un sudario por toda la vida, compadre?
8: Ah, no puede ser.
7: Claro que no puede ser. ¿Cuánto vale un sudario baratico de los corrientes, señor juez?
5: 75 centavos.
8: Pues de coma amarga.
7: Ahí va un peso y quédese con el vuelto.
5: Gracias. A ver, nananina, ¿qué les pasa con Tres Patines a ustedes?
6: Que está estafando a toda la gente del barrio, señor juez.
5: ¿Qué es lo que hace?
6: Se ha comprado un carretón y anda por ahí vendiendo unos botellones que dice él que son de agua mineral.
8: No, que digo yo, no, que son de agua mineral.
7: Quita, hombre, quita para allá. ¿Qué va a ser eso de agua mineral, compadre? ¿Sabe usted lo que encontré el otro día dentro de uno de esos botellones, doctor?
5: ¿Qué fue lo que encontró?
7: Una alpargata.
8: No me diga.
7: ¿Qué? ¿Eh?
8: ¿De verdad que contraste una alpargata, chico?
7: Sí, señora, si Dios me salve.
8: Bueno, pues no te ocupes, sígueme comprando botellones que ahorita encuentra la otra, chico.
7: ¿Cómo la otra?
8: Claro, lo que tú quieres no es completar el par.
7: No, señor, lo que yo quiero es que en un botellón de agua mineral que yo compro para beber... No me mande usted una alpargata,
8: ¿y compadre? ¿Y qué quiere que te mande por 40 kilos, chico? Hombre, un par de zapatos de 20 pesos, chico.
6: Oiga, no, señor, lo que le dice Rudecindo es que dentro de un botellón de agua mineral no puede haber una alpargata, ¿no?
8: ¿Y eso por qué está prohibido?
5: ¿Cómo no va a estar prohibido, Tres Patines?
8: ¿Ah, sí?
5: El agua mineral se supone que es un agua pura, limpia y filtrada, que no contiene más que sustancias minerales, ¿no es así?
8: Sí, claro.
5: ¿Y entonces cómo es posible que Rudecindo encontrara una alpargata dentro de un botellón de agua mineral?
8: Bueno, chicos, la alpargata no sería mineral también, chicos.
5: Pero ¿cómo va a ser mineral una alpargata, Tres Patines?
8: No puede ser tampoco.
5: No, señor, no puede ser.
8: Bueno, ese es el problema que no puede ser.
5: ¿Y entonces cómo explica usted que esa alpargata estuviera dentro de ese botellón?
8: De ninguna manera, chico, eso no tengo que explicarlo yo, chico.
5: ¿Y quién lo tiene que explicar entonces?
8: La alpargata, chico.
5: No, Tres Patines, eso lo tiene que explicar usted.
8: ¿Y por qué lo voy a explicar yo, chico? Yo era el que estaba dentro del botellón, chico.
5: No, pero usted vendió ese botellón, de manera que tiene que explicar cómo fue a parar a él esa alpargata.
8: Bueno, yo no me imagino, eso debe haber sido que la alpargata le entró seis y fue a beber agua.
5: A beber agua.
8: Sí, pero parece que el ir a beber agua rebaló, cayó dentro del botellón y se ahogó la pobrecita, ¿no?
5: ¿Cómo que se ahogó?
8: Claro, chico, ¿tú has visto alguna alpargata que sepa nadar?
5: No, Tres Patines.
8: Hombre.
5: Pero usted no se da cuenta de lo grave que es eso, de que un marchante reciba un botellón de agua mineral.
8: Sí.
5: Y al abrir ese botellón se encuentre con que hay una alpargata dentro.
8: ¿Por qué va a ser grave, chico? Yo no puedo tener también un plan de regalo.
5: All right. Vamos a dejar eso así. ¿Cómo se llama el agua que vende Tres Patines, nananina?
6: Agua mineral, mamita. Y los anuncios dice que es bicarbonatada, sulfatada, vitaminada y bofetada.
5: ¿Qué cosa? ¿El agua esa es bofetada también?
8: Sí, bofetada porque para darle sabor, tú sabes, yo le echo siempre su poquito de bofe.
5: ¡No me digas! Entonces usted les da a los marchantes agua bicarbonatada, sulfatada, vitaminada y bofetada.
8: Bueno, no siempre.
5: ¿Cómo que no siempre?
8: No, porque hay veces que la bofetada me la dan los marchantes a mí, ¿no?
5: Ah, vamos. ¿Y de dónde saca usted el agua esa, Tres Patines?
6: ¿Pero de dónde la va a sacar, señor juez? ¿De la pila?
8: No es verdad, señora.
6: Sí, señor.
8: No, usted está ignorando toda la verdad del caso. Yo la saco de un manantial que tengo en casa.
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1: Son las 5 y 49 minutos.
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1: Son las 5 y 49 minutos.
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5: ¿Qué me cuenta? En su casa hay un manantial.
8: Sí, hay un manantial.
5: ¿Dónde está ese manantial? En el

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1: Claro que no, chico. Este mes precisamente yo mismo me voy a reunir en asamblea y me voy a pedir aumento de sueldo yo mismo. Y si no me lo concedo porque fallara la asamblea en contra, me declaro huelga, chico.
2: Y bueno, venga acá. ¿Qué más gasto tiene usted?
1: Bueno, los botellones que me rompen los clientes, ¿no?
2: ¿Y usted no se los cobra?
1: ¿Qué va? La mayor parte de las veces no lo puedo cobrar, chico.
2: ¿Por qué?
1: Hombre, porque de cada 10 botellones que me rompen, 9 me los rompen encima del lomo, ¿no?
2: Ah, vamos. Y esos son todos los gastos, ¿verdad?
1: No, además de eso tengo el impuesto de maternidad, chico.
2: No me diga, usted paga maternidad.
1: ¿Cómo no, chico? Por cada botellón que vendo le tengo que dar 20 centavos a mamita. Mamita no es la mamá mía, esa es la maternidad,
2: chico. Y eso, ella le exige su parte.
1: Sí, chico, dice ella, oye eso.
2: Sí.
1: Que el manantial es de ella, chico. Porque está en el techo de su cuarto. Pero eso se va a acabar.
2: ¿Qué piensa usted hacer?
1: Abrir otro manantial en el techo mío. ¿Me entiende? Para no tener que darle nada a ella, chico.
3: Oiga eso, señor juez. Hasta su mamita le quiere dar a la mala el sinvergüenza este.
1: Es que una peseta por dejarme coger el agua nada más es mucho. Eso es un abuso que se trae mamita conmigo porque soy más chiquito que ella, chico.
2: Ah, ¿usted es más chiquito que ella?
1: Sí, cómo no. Cuando yo nací ya ella estaba en casa hace rato. ¿Usted no lo sabía eso?
2: No, yo no lo sabía. Bueno. En fin, tenemos una infracción sanitaria, una estafa y no sé cuántos delitos más.
1: No, chico, no, ¿qué? Ahí no hay ningún delito.
2: ¿Cómo que no?
1: No, señor, lo que hay ahí es un manantial, chico.
2: Una infracción sanitaria, una estafa y no sé cuántos delitos más.
1: No, chico, no, ¿qué? Ahí no hay ningún delito.
2: ¿Cómo que no?
1: No, señor, lo que hay ahí es un manantial, chico. Lo que yo tengo es una especie de sucursal de la Cuenca Sur, ¿no?
2: ¿Cómo va a ser eso una sucursal de la Cuenca Sur si el agua suya sale por el techo?
1: Por eso es lo que se llama la Cuenca Techo, ¿no? ¿Me entiendes? Y además el agua que yo vendo no sale del techo.
2: ¿Cómo que no sale por el
1: techo? No, señor, cae del techo. Lo que salen por el techo son lo que me compran los botellones a mí.
2: Escriba ahí, secretario.
4: Venga la sentencia.
2: Usted tendrá un manantial para vivir como un rey, pero yo tengo la ley para ponerlo fatal. Y por dar agua de techo metida en un botellón, ya usted sabe lo que le he hecho. 30 días de prisión.
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6: Son las 5:55.

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1: Son las 5:58.
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0: Hoy tenemos que dar las gracias. Gracias a quien nos permite disfrutar de un nuevo día. Gracias porque tenemos la alegría y la tristeza, el optimismo y el pesimismo. Porque podemos estar contentos o enojados. Por el poder de discernir y de elegir. Porque en nosotros consiste, y solo en nosotros, encontrar los alicientes. Ser felices debe ser nuestra meta, y luchar contra quienes se opongan. Para un ceño adusto, una sonrisa. Quitar la careta y descubrir la verdadera cara de la gente. Enseñar a quien no sepa que la felicidad es gratis. Que no hay riqueza que valga si se es pobre de corazón. Que la pobreza vive mientras no nace el amor. Gracias por la vida. Gracias a ti, como te llames, Señor, que de cualquier forma eres el mismo.
1: Las 6:12 en XEU, es jueves 28 de mayo de 2026.
2: Buenos días, muy buenos días, amigos, sean bienvenidos. Un programa más de Escuche y Aprenda. Aprenda lo que no sabe, recuerde lo que ha olvidado. Sean bienvenidos a nuestro programa de hoy.
3: ¿Qué es el respeto? Nunca permitas que nadie, absolutamente nadie, perturbe tu paz y tu libertad. Cada vez que permites que alguien te maltrate, ya sea física, verbal o emocionalmente, estás permitiendo que perturbe tu paz y tu libertad, y por tanto no aprendes la lección, y esta se va a ir repitiendo una y otra vez con distintos escenarios y personas. Nunca perturbes la paz y la libertad de otra persona, animal, la naturaleza, la madre tierra, etcétera. Todo está vivo y todo debe ser respetado. Mientras perturbas la paz y la libertad de otro ser, estás generando sufrimiento que se te devolverá en su momento. Experimentarás el mismo sufrimiento que generaste como ley de equilibrio y consecuencia. El amor incondicional no se trata de decir a todo que sí, no se trata de permitir todo. No se trata de que los demás perturben tu paz y tu libertad y tú no les pares los pies o te alejes de ellos. El amor incondicional te enseña a saber decir no cuando alguien está perturbando tu libertad. Busca siempre tu equilibrio. Aprende a saber decir no y alejarte de todo aquello y todos aquellos que no te respetan y que actúan manipulándote para que seas su esclavo. Por otro lado, aprende a respetar la opinión de los demás, sobre todo de tus seres queridos. No quieras que ellos sean como tú quieres, y no quieras que hagan lo que tú deseas. Respeta su paz, su libertad, y la vida te respetará a ti. Pero recuerda, aquel que no se respeta a sí mismo, no sabe respetar a los demás, y permite que no le respeten. Empieza por ti.
4: Son las 6:04.
2: ¿Sabe usted cuál es el masaje tailandés? El masaje tradicional tailandés o masaje thai es una técnica milenaria que se realiza en una colchoneta en el suelo, aplicándose a todo el cuerpo, de pies a cabeza. Su origen es milenario, fue creado por el doctor cercano a Buda con la intención de mantener su salud y la de sus discípulos en un estado óptimo. El doctor Shivago, así se llamaba, fue recolectando todas las técnicas que le parecían interesantes de las diferentes medicinas asiáticas durante el transcurso de la peregrinación con su paciente, destacando como principal la filosofía yógica y la medicina ayurveda. Con el paso del tiempo se fueron creando dos métodos distintos de aplicación, uno empleando más la digitopuntura y el otro la apertura del cuerpo con amplios estiramientos, ambos sin modificar ni alterar los principios curativos ni objetivos terapéuticos generales, ya que dichas técnicas son las encargadas de desbloquear tanto el cuerpo físico,
3: el emocional y el mental, permitiendo estén en perfecta armonía, evitando la enfermedad o el desequilibrio. Su origen del masaje tailandés es milenario, como decíamos a ustedes, y es algo que descontractura el cuerpo y lo relaja al mismo tiempo. Es excelente el masaje tailandés.
1: 6:07 en XEU, jueves 28 de mayo.
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1: La 6:09 en XEU es jueves 28 de mayo.
12: Si tienes ansiedad o inquietud, debes evitar saltarte comidas. No comer de forma regular afecta tus niveles de energía y puede aumentar la irritabilidad y la ansiedad. Guardarte lo que sientes, reprimir emociones genera acumulación de tensión interna que puede manifestarse como ansiedad o estrés. Expresar lo que sientes permite procesar emociones y reducir la carga mental. Pensar demasiado en el futuro, la preocupación excesiva por lo que aún no sucede, alimenta la incertidumbre y el miedo. Dormir menos de 8 horas. La falta de sueño afecta la regulación emocional y aumenta la sensibilidad al estrés. Dormir bien permite que el cerebro descanse y procese mejor las emociones. Quedarte mucho tiempo sin hacer nada. La inactividad prolongada puede intensificar pensamientos negativos y sensación de vacío. Mantenerte activo, aunque sea con pequeñas tareas, ayuda a reducir la ansiedad. Tomar cafeína en exceso, porque la cafeína estimula el sistema nervioso y puede incrementar síntomas como nerviosismo o palpitaciones. Reducir la cafeína favorece un estado más relajado y estable. Evitar trabajo fuera de hora. Trabajar fuera del horario establecido impide que la mente descanse y prolonga el estado de alerta, aumentando la ansiedad. Así pues, es lo que he mencionado, lo que algunos psiquiatras y psicólogos han recopilado. Guardarte lo que sientes, saltarte comidas, evitar trabajo fuera de horas, dormir menos de 8 horas, tomar mucha cafeína, quedarte mucho tiempo sin hacer nada y pensar demasiado en el futuro pueden provocar ansiedad. La avaricia y la codicia rompen el tejido social. La imprudencia y la maleficencia destruyen la seguridad y la paz. Cultivar la conciencia nos permite identificar estos rasgos a tiempo, evitando que la oscuridad de otros apague nuestra propia luz. La avaricia es el afán desmedido de poseer y acumular riquezas solo por el placer de tenerlas, sin intención de compartirlas o gastarlas. La codicia es el deseo vehemente y egoísta de obtener lo que otros tienen o de alcanzar más de lo necesario sin importar los medios. La imprudencia es la falta de juicio o cautela que lleva a actuar con ligereza, ignorando los riesgos y las posibles consecuencias negativas. La maleficencia es la voluntad deliberada de causar daño, actuar con maldad o buscar el perjuicio de los demás de forma consciente.
6: Son las 6:12.
12: Los riñones se dañan sobre todo cuando se topa muy poca agua en tiempo de calor, más. Se dañan también por el consumo frecuente de analgésicos, por comer demasiada azúcar, por tomar alcohol en exceso, por fumar, por una dieta alta en proteínas, por dormir menos de 6 horas, por retener la orina, aguantarse las ganas, por tomar bebidas energéticas en exceso, por comer alimentos procesados, bebidas energéticas, comida procesada e infecciones urinarias no tratadas, por el uso de esteroides sin control, por metales pesados, principalmente. Lo que está a nuestra mano es tomar suficiente agua, sobre todo en tiempos de calor.
1: Seis catorce en XEU, es jueves 28 de mayo.
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1: Son las 6:16 en XEU, es jueves 28 de mayo.
12: Hay cuatro cosas que duelen, pero que son verdad. La primera es que nadie está demasiado ocupado en esta vida. Simplemente tú no eres una de sus prioridades. Dos, una persona cuida lo que le interesa y descuida lo que le estorba. Tres, si alguien tarda horas en contestarte, tan solo ten en cuenta que los mensajes no se responden por orden de llegada, sino por orden de interés. Cuatro, de nada sirve que una persona te diga que le importas y que te quiere si con su comportamiento te demuestra lo contrario. ¿Cuál es la diferencia de esfuerzo y sacrificio? El esfuerzo, esforzarse, es dar lo máximo de ti. El esfuerzo rompe límites, libera tu capacidad. El esfuerzo es fuerza de voluntad para lograr algo. Mientras que el sacrificio, bueno, sacrificarse es hacer algo que no quieres. El sacrificio te consume, te apaga. El sacrificio es el sufrimiento para lograr algo. Estos son los científicos que cambiaron el mundo. Y les voy a decir la clave, la esencia de por qué lo hicieron. Albert Einstein redefinió el espacio y el tiempo con su teoría E igual a MC al cuadrado. Isaac Newton formuló las leyes del movimiento y la gravedad. Marie Curie descubrió el radio y el polonio radioactivos. Charles Darwin demostró que las especies evolucionan naturalmente. Nikola Tesla, sus patentes iluminaron el mundo moderno. Galileo Galilei usó el telescopio para estudiar los planetas. Stephen Hawking explicó el origen y destino del universo. Louis Pasteur demostró que los gérmenes causan enfermedades. Alan Turing descifró códigos nazis y creó la computadora. Rosalind Franklin, su foto 51 reveló la estructura del ADN. Dmitri Mendeleev predijo elementos aún no descubiertos entonces. Son los científicos que cambiaron el mundo por su aportación. ¿Sabe usted cuál es el complejo de Yocasta? Se define como la inclinación incestuosa, latente o manifiesta de una madre hacia su hijo. A diferencia del complejo de Edipo, donde el hijo es el sujeto del deseo, aquí es la madre quien ejerce una posesividad afectiva y erotizada, transformando el amor materno en un mecanismo de control absoluto sobre el hijo. Su nombre proviene de la reina de Tebas, Yocasta, quien en la tragedia de Sófocles, y sin saberlo, se casa con su hijo Edipo, tras un destino ineludible. Mientras que en el mito el incesto ocurre bajo la sombra de la ignorancia, en la psicología clínica representa la incapacidad de la madre para permitir la separación emocional de su hijo, viendo en cualquier figura externa una amenaza a su dominio. Ese es el complejo de Yocasta. A los 7 años, el niño es una esponja emocional. Si los padres viven hablando de sus preocupaciones económicas, de sus miedos laborales o quejas del día a día con angustia visible, el niño absorbe esa carga como si fuera propia, sintiendo que la vida es algo amenazante. Frases como "no llores por eso", "pareces un bebé" o "tienes que ser fuerte" enseñan al niño que lo que siente está mal, al no poder expresar su miedo o tristeza de forma segura, esa emoción se queda atrapada y se transforma en ansiedad física. Un hogar donde cada minuto está ocupado por tareas, clases de piano, fútbol, de natación, de música, refuerzos, no deja espacio para el juego libre. El sistema nervioso de un niño necesita aburrirse y jugar sin estructura para procesar el estrés. Sin esto, el cerebro se mantiene en un ciclo de hacer constante que agota su salud. Recuerde que a los niños hay que dejarlos que pasen por malos momentos. Quizás que algo no pudo conseguir, algo que él soñaba y no lo pudo conseguir, o aún no lo consigue. Esto es el sentimiento de frustración, y el sentimiento de frustración es necesario que pasen por él, porque cuando sean adultos, no toda la vida está resuelta, y van a ver cosas que no se resuelven fácilmente, pero teniendo la frustración de niño van a poder sobrellevarlo. Dice este texto: y si te quedas solo por pensar diferente, entonces vas por el camino correcto, porque quien sigue a la multitud pierde su esencia, pero quien se atreve a ser distinto se encuentra a sí mismo. ¿Quién fue Giordano Bruno? La historia de Giordano Bruno que incomoda. Bruno comenzó a cuestionar ideas aceptadas sobre el universo y la realidad. Estas ideas chocaban directamente con las creencias dominantes de la época. Tuvo la oportunidad de negar sus ideas, pero se mantuvo firme. Propuso que el universo podía ser infinito y no limitado como se creía. Fue perseguido, fue juzgado y presionado para retractarse. Giordano Bruno fue ejecutado, dejando un mensaje que aún incomoda. Pensar puede ser peligroso, no todos aceptan el cambio y el precio puede ser extremo.
6: Son las 6:23.
12: Le vamos a dar algunas formas para descansar la mente, pero descansarla de verdad. Relajarse mentalmente no es no hacer nada. Es darle al cerebro las condiciones que necesita para soltar. Expira más tiempo del que inspiras. Saca más aire del que metes. Esto calma las señales de alarma del sistema nervioso de forma inmediata. Reduce los estímulos como, bueno, es bueno el silencio, la luz tenue y menos notificaciones activan el descanso mental. Ancla tu atención en el presente. Texturas, temperaturas, sonidos cercanos, es el presente. Haz una sola cosa a la vez. Esto restaura la claridad. Sal a la naturaleza, aunque sea 20 minutos. Conecta con el entorno natural. Reduce la cafeína a partir del mediodía. Mejora la calidad del sueño. Ponle nombre a lo que sientes. Nombrar la emoción reduce su intensidad en el cerebro. Muévete con suavidad. Paseo, estiramientos o yoga reducen el estrés acumulado sin esfuerzo. Escribe todo lo que piensas. Externalizar los pensamientos libera la mente de cargarlos. No intentes parar de pensar. Deja que los pensamientos pasen sin engancharte a ellos. Crea rutinas predecibles, señalan seguridad al cuerpo. Y crea el espacio. El descanso llega cuando el cerebro se siente suficientemente seguro. La mente descansa cuando tiene las condiciones adecuadas, no cuando se lo ordenas.
6: Son las 6:25.
12: Hay momentos en los que no es el cuerpo el que está agotado, sino el alma. Y no por falta de fuerza, sino por exceso de heridas. Uno sonríe, habla, sigue con su rutina, pero por dentro va recogiendo los pedazos que otros rompieron sin cuidado. Por eso es importante darnos pausas, cuidarnos, alejarnos de lo que drena nuestra paz. No se trata de ser fuertes siempre, sino de aprender a sanar en silencio sin perder la fe en lo bueno. ¿Cuál es el nervio vago y para qué sirve? Bueno, el nervio vago es una de las grandes vías de comunicación del cuerpo humano. Su función va mucho más allá. Conecta el encéfalo del cerebro con múltiples órganos internos y participa en la regulación de funciones que sostienen la vida de forma continua y silenciosa. Mientras hablas, respiras, digieres o te recuperas del estrés, este nervio sigue trabajando en segundo plano. Se origina en el tronco del encéfalo y desciende por el cuello hacia el tórax y el abdomen, emitiendo ramas que alcanzan estructuras como el corazón, los pulmones, el esófago, el estómago, el intestino, el hígado y otras vísceras. Aunque se le relaciona con la calma o la relajación, su papel real es mucho más amplio. El nervio vago forma parte del sistema nervioso autónomo y participa en la modulación del ritmo cardíaco, la respiración, la digestión, la secreción glandular y muchas respuestas viscerales que no dependen de la voluntad.

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5: Aprenda, aprenda lo que no sabe. 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Buenos días, les dice José Luis Feijóo Herrera.
6: Hoy tenemos que dar las gracias. Gracias a quien nos permite disfrutar de un nuevo día. Gracias porque tenemos la alegría y la tristeza, el optimismo y el pesimismo, porque podemos estar contentos o enojados, por el poder de discernir y de elegir, porque en nosotros consiste, y solo en nosotros, encontrar los alicientes. Ser felices debe ser nuestra meta y luchar contra quienes se opongan. Para un ceño adusto, una sonrisa. Quitar la careta y descubrir la verdadera cara de la gente. Enseñar a quien no sepa que la felicidad es gratis. Que no hay riqueza que valga si se es pobre de corazón. Que la pobreza vive mientras no nace el amor. Gracias por la vida. Gracias a ti, como te llames, Señor, que de cualquier forma eres el mismo.
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8: Muy buenos días, esta mañana aquí en el puerto de Veracruz con nublados luego de que hubo lluvia en la madrugada. De acuerdo al pronóstico, esto nos habían anticipado, la lluvia que se estaría registrando en la madrugada aquí en el puerto de Veracruz. Tenemos 25 grados Celsius de temperatura. Nos estaremos enlazando más adelante hasta el centro hidrometeorológico para actualizar el pronóstico del tiempo. Ayer, como le informamos con toda oportunidad, hubo un asalto, un violento asalto en una joyería de Plaza Américas. Se robaron joyas y otros productos. Hubo también ayer por la tarde noche un incendio. Anoche ocurrió este incendio en un terreno que ocupan para almacenar llantas y basura. Eso fue en el fraccionamiento Geo Los Pinos, hacia la zona norte de esta ciudad y puerto de Veracruz. Fue controlado por los bomberos. Atención, estudiantes, la fecha en la que les van a depositar la beca Rita Cetina, ¿cuánto van a recibir? Además, ¿dónde pueden revisar si la tarjeta para la beca Rita Cetina está ya lista? Le estaremos comentando. También sobre nuevos documentos que son aceptados para tramitar la credencial de elector. La Comisión Federal de Electricidad estaría reforzando infraestructura eléctrica en Veracruz, Boca del Río, ante los constantes apagones. Es lo que están informando en el Colegio de Ingenieros Mecánicos y Electricistas. Y el presunto asesino de perrito en Hacienda Sotavento, aquí en Veracruz, sigue detenido, enfrenta otras acusaciones. Y en conferencia de prensa, la alcaldesa de Veracruz, Rosa María Hernández Espejo, habló de que están revisando más árboles en Díaz Mirón para determinar si pudieran tener el hongo que pues trajo en consecuencia que fuera derribada una ceiba. Y si en todo caso se detecta que hay hongo en otros árboles, tendrían que derribarlos. Pero también anunció que van a plantar miles de árboles en Veracruz. Preocupa el aumento de cáncer en bebés y niños pequeños en Veracruz. ¿Me tienen que matar? Dice Grecia Quirós, la alcaldesa de Uruapan, manda este mensaje a la presidencia de la República. Y es que estaban protestando allá en Michoacán, porque el Congreso Local de Michoacán aprobó

0: reforma electoral en donde limita la participación de los independientes. Grecia Quirós dice que tiene dedicatoria hacia ella y el movimiento del sombrero porque pues no quieren que sea candidata, parte de lo que ha señalado. También les estaremos comentando, reportan, esto lo reportaron en la mañanera, tendencia a la baja de los homicidios dolosos y delitos de alto impacto. La presidenta Claudia Sheinbaum dijo que dará su informe en el Monumento a la Revolución, ahora que están por cumplirse 2 años de su triunfo. Pues están alertando porque detectan páginas falsas en Hochsein y el Mundial. Y hubo operativos en Tuxpan, detectan droga y taxi con reporte de robo. Y Fidel Curi, ¿qué pasa con Fidel Curi? Pues determina que Fidel Curi no cometió fraude, queda en libertad. Y también en una entrevista que da para el ámbito deportivo, Fidel Curi dice que el tiburón es suyo y que el tiburón va a volver, dice, conmigo o sin mí. Es lo que ha dicho Fidel Curi en esta entrevista en un programa deportivo allá en la Ciudad de México. Habrá noche de museo aquí en Veracruz, le estaremos comentando. Y vamos en la unidad móvil. Anabel Vela, te escuchamos.
1: Sí, ¿qué tal? Muy buenos días. Ya nos encontramos recorriendo la zona conurbada Veracruz-Boca del Río y ya se observa también mayor circulación vehicular en la carretera federal Veracruz-Jalapa y también en la avenida Díaz Mirón. Más adelante les daré el reporte de lo que detectemos en nuestro recorrido.
0: También le estaremos comentando, pues Morena, sí, y aliados aprueban reelección de magistrados del Tribunal Electoral. La oposición alerta sobre que estarían permaneciendo 17 años en el cargo. Es lo que ocurrió ya, de hecho ya fue aprobado. Y bueno, también lo que sucedió con Maru Campos, la gobernadora de Chihuahua. Y también le estaremos compartiendo pues todo lo que sucedió en el Congreso con respecto a las reformas, unas de ellas que estaban impulsando la ley Monreal, como se le ha llamado, este intenso debate que ha habido en el Congreso de la Unión, le estaremos compartiendo al detalle. Y tenemos en los deportes Edwin Santana.
2: Excelente mañana, amigos de XEU, un gusto saludarlos. Hoy en los deportes platicamos sobre todo lo que ha sucedido con Fidel Curi Grajales en las últimas horas, porque el ex dueño de los Tiburones Rojos de Veracruz ya es libre. Un juez le ha dado la razón y habló de los Tiburones Rojos, así que le estaré comentando al respecto. Por su parte, Piratas FC trabaja a doble sesión alistando su juego ante la selección mexicana. Platicamos de la Conference League porque tenemos campeón en esa competencia y Cruz Azul se va a quedar sin un futbolista que fue campeón hace unos días. Boxeo, Grandes Ligas y también dónde estaremos hoy entregando la guía mundialista de XEU Deportes. Se lo cuento a las 8:15.
0: También les estaremos compartiendo que un veracruzano gana premio internacional de poesía. Además, comenzó ya el Festival del Mar. Coronan a la reina de la Marina Nacional 2026. Muy buenos días, saludo a la audiencia de XEU en este día que es jueves. Estamos a 28 de mayo del 2026. Esta mañana envío este saludo, la felicitación para mi papá Carlos Zabaleta, que hoy cumple años allá en Acayucan, con todo mi amor, todo mi cariño, que Dios me lo siga conservando. Esta felicitación, este gran abrazo a distancia para mi papá Carlos Zabaleta, que hoy cumple 79 años. Enhorabuena y gracias a Dios. Y pues, ¿qué más puedo decir que mandar este gran cariño a mi papá?
3: Felicidades a tu papá, Betty. Son las 6:38, 6:38. Hoy en México es el Día del Estudiante de Secundaria. Hoy es el Día Internacional de la Salud de la Mujer. Hoy en México es el Día Nacional de la Nutrición. Hoy es el Día Mundial en contra del cáncer de sangre, la leucemia. Hoy es el Día Mundial de la Hamburguesa. Hoy es el Día Mundial del Hambre. Hoy es el Día Internacional de la Higiene Menstrual. Hoy es el Día Mundial del Perro sin Raza. El 28 de mayo de 1812, en la localidad de Escamela, Veracruz, el insurgente José María Morelos y Pavón luchó contra los realistas. El 28 de mayo de 1864, en México, Maximiliano de Habsburgo y Carlota de Bélgica llegaron a Veracruz. El 28 de mayo de 1942, hace 84 años, el gobierno del presidente Manuel Ávila Camacho le declaró la guerra a las potencias del Eje, Alemania, Italia y Japón. El 28 de mayo de 1971 murió a los 47 años el actor y soldado estadounidense el más condecorado de la Segunda Guerra Mundial hasta hoy, de nombre Audie Murphy. El 28 de mayo de 2018 murió a los 93 años la cantante melódica y actriz española María Dolores Pradera.
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3: Ya son las 6:42 en XEU, es jueves 28 de mayo de 2026. 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
0: Ya tenemos algunos mensajes de parte de la audiencia y nos dicen por acá, déjeme ver los reportes que ya tenemos muy temprano. Para reportar, dice la señora Vicky López, para reportar, el transformador tronó, nos quedamos sin electricidad en calle Flor de Loto, entre Abeto y Tarimoya, en la colonia Triunfo Unido. Eso fue a las 6:20 de la mañana. Hace 20 días pasó lo mismo. Se botó la pastilla. Dice, comisión no responde para hacer el reporte. Les agradezco su ayuda. Es lo que nos está reportando. Muchísimas gracias. Y tenemos por acá también algunos otros mensajes. Y déjeme ver, nos están reportando un pino seco dentro de una primaria de nombre Carlos Acarrillo, en la colonia López Arias, Los Lavaderos. Esto es una amenaza y pues dice que el pino, pues ahí representa este peligro para los niños. Nos reporta la señora Rosa González. Muchísimas gracias. Ahí nos está enviando esta fotografía. Estaremos canalizando a quien corresponda. Y pues son algunos de los mensajes que estamos recibiendo esta mañana. Le informamos con toda oportunidad que ayer hubo un violento asalto en una joyería en Plaza Américas.
17: Este miércoles se registró un violento asalto a una joyería llamada London, ubicada en el segundo piso de Plaza Las Américas de Boca del Río. Los hechos ocurrieron cuando sujetos desconocidos ingresaron armados a dicho inmueble y comenzaron a amenazar al personal que se encontraba ahí. Posteriormente, una vez que los delincuentes habían sometido al personal, comenzaron a llevarse varios objetos de valor que estaban ubicadas en las vitrinas de la joyería. Las cortinas del lugar fueron cerradas a la espera de la llegada de las autoridades tras el asalto registrado ante la mirada de personas que estaban en la plaza. Hasta el momento se desconoce el monto de lo robado, por lo que se espera que el propietario acuda a la Fiscalía General del Estado a interponer la denuncia. Además, no se tiene el reporte de personas lesionadas por lo ocurrido. XEU Noticias, Javier Domínguez.
0: 6:45 en XEU Noticias. ¿Y qué se robaron? Vamos a escuchar el reporte.
17: Elementos de la Policía Estatal, Naval y Municipal acudieron a Plaza Américas de Boca del Río tras el violento asalto registrado en la joyería London, ubicada en el segundo piso. El propietario del inmueble se entrevistó con las autoridades para relatarles a detalle lo ocurrido la tarde de este miércoles. Sujetos armados irrumpieron la joyería y sometieron al personal para después llevarse varios objetos de valor que estaban en las vitrinas del cristal. Y es que según testigos, se percataron que las vitrinas estaban vacías tras el robo de joyas, alhajas, entre otros productos. Las cortinas de la joyería fueron cerradas para que se llevaran a cabo las diligencias correspondientes. Además, se desconoce el paradero de los responsables. Sin embargo, se habla de que podrían ser tres hombres los que cometieron el robo. XEU Noticias, Javier Domínguez.
0: 6:46 en XEU Noticias. Vamos a ir a la pausa en este día que es jueves. Estamos a 28 de mayo del 2026.
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0: Seis de la mañana con 48 en XEU Noticias. Este día que es jueves, estamos a 28 de mayo del 2026. Hubo anoche un incendio hacia Geo Los Pinos en este fraccionamiento. Escuchemos lo que dijo la titular de Protección Civil, Guadalupe Tapia.
24: En la tarde ocurrió un incendio por el fraccionamiento Geo Pinos. Desafortunadamente, nuevamente es un terreno que ocupan para almacenar llantas, basura, lo vuelven a prender y bueno, no encontramos a nadie en el momento, porque pues al arribo de los bomberos ya no se encuentran las personas.
25: Entonces, platíquenos esto, ¿qué fue lo que se incendió? ¿Qué fue lo que se quemó allí?
24: Ahí pues quemaron basura y algunas llantas, por eso se nota aparatoso, Y por eso es que la ciudadanía se comienza a alarmar, porque la llanta, bueno, el humo que produce, aparte de ser alto en contaminación, es de color bastante negro, es más intenso, y eso es lo que pues preocupa más a la ciudadanía, ¿no? Sin embargo, los bomberos pues acudieron de manera inmediata a darle atención.
25: ¿Alrededor de cuántos incendios de este tipo, de esta naturaleza, atienden aquí en Veracruz, ya sea a la semana o al día?
24: Pues mire, en promedio atendemos de 6 a 8 pastizales y de 5 a 6 quemas de basura diarias. Ese es el promedio de los últimos días. Actualmente van más de 400 pastizales que se han atendido de enero a la fecha. Pero bueno, ya haciendo un análisis, y en promedio es lo que se atiende de las 3 estaciones, ¿no? Nosotros contamos con 3 bases, una en la zona centro, una en la zona poniente de la ciudad y una en la zona norte, y pues es la cantidad de atenciones que se dan de manera diaria. Muchas veces nos reportan incendios en viviendas y son quemas de basura en viviendas abandonadas, estas provocadas por personas en situación de calle, que acuden, se adueñan de estos espacios y bueno, realizan esta mala práctica.
25: ¿Qué va a pasar o cómo se podría detectar aquellas personas que causan estos incendios? Porque cuando llegan los bomberos dice ya no hay nadie, pero esto no se pudo haber causado solo.
24: No, normalmente es provocado por alguna persona. Desafortunadamente, para que la autoridad pueda proceder, necesitamos la denuncia del ciudadano, que la puede realizar de manera anónima al 089. Con esto ya puede dar la autoridad competente al área que le corresponde, sea hacer el retiro del ciudadano, ponerlo a disposición y bueno, obviamente aplicarle la sanción que conlleva esta práctica.
3: 6:51 minutos en XEU, es jueves 28 de mayo.
0: Esto dijo la directora de Protección Civil de Veracruz, Guadalupe Tapia. Tenemos más llamados, dice la señora Beatriz Morales, para reportar que las rampas del puente peatonal de Progreso en algunas partes está muy desgastada. Ayer, sin estar mojado, me resbalé, caí, me lastimé la cadera y el cuello. Tengo 54 años. Imagínense cuando llueva, estará peor de peligrosa. Apóyennos para que a quien corresponda las reemplacen por unas nuevas. Se refiere a las rampas del puente peatonal de Progreso. Pues es lo que nos está reportando. Y tenemos acá también, esperamos que esté mejor, señora Beatriz Morales, luego de la caída que nos está comentando que tuvo ayer. Y tenemos por acá también más mensajes. Dice, para reportar el semáforo de Cuauhtémoc y Rafael Cuervo, que está en modo rojo y ámbar a la vez, de lado y lado, para que pues un agente haga acto de presencia. Dice, esto puede causar un accidente. Y además dice que quieren mandar un saludo de parte de Armando para Yolita Domínguez. Es lo que nos están reportando en los semáforos que no están funcionando. También, pues, en varias colonias y fraccionamientos, anoche se fue la luz, para no variar. Y acá nos están compartiendo, dice, pueden apoyarnos, por favor. Se nos fue la luz en Lagos de Puente Moreno. Tenemos 6 horas sin luz, pero antes de eso, a las 11 de la noche, se nos fue y regresó 4 veces seguida. Aquí nos proporcionan el número de reporte, el J0607-908002, es lo que nos están reportando. Este otro mensaje, no tenemos luz desde hace 2 días, solo en nuestra cuadra. Es Francisco Márquez, entre López Mateos y Manantial, en la colonia Manantial. Dice, llamamos a Comisión Federal, esperamos casi 1 hora. No atienden la llamada, les pedimos ayuda. La señora María Vargas es quien nos está reportando. Muchísimas gracias. Son varios reportes que tenemos esta mañana de que no tienen energía eléctrica desde anoche. Y por acá también déjeme ver pues más comentarios, más mensajes. Dice, felicidades por su cumpleaños a Germán Mérida Ortega. Le desean que pase un hermoso día. Es lo que dicen sus hijas Mariel y Luz María, su esposa Clara Pensamiento, es lo que está diciendo este mensaje. Otro de los comentarios, Dice también en este comentario, Betty, felicidades para su papá, que cumpla muchos años más. También acá dice saludos a Olivia y a David. Y les pido saludos para mi amiga Rosalba Ronzón. Ella escucha en el manantial de parte de la señora Elena Magdalena. Muchísimas gracias. Y también acá déjeme ver, pues, más comentarios, más mensajes. En Esteban Morales y 16, calle 16, junto al núcleo deportivo, pues hay quienes ya se adueñaron de la calle, talleres. Los automovilistas, dice, tenemos que salirnos del camino para poder esquivar los camiones con los que trabajan. Y así todos los días, nos dice José Carlos, que es taxista. Este otro mensaje, para reportar que en Casablanca no tienen energía eléctrica desde las 12 de la noche. Es lo que nos están reportando. Casablanca, ¿hacia dónde queda? Ojalá nos puedan especificar y de preferencia que nos compartan número de reporte.
3: ¿Es el Infonavit Casablanca?
0: Pues no me ponen.
3: Es rumbo a Medellín.
0: Casablanca, bueno, es lo que nos están comentando, quien nos ha hecho el reporte. Ojalá nos pueda especificar y nos comparta de preferencia número de reporte que le hayan dado de Comisión Federal de Electricidad. Dice, buen día, para reportar que no ha pasado limpia pública desde el viernes pasado en el estacionamiento que une a los andadores Nereo y Europa del Infonavit Buenavista, la basura está regada. Eso es lo que nos están reportando. Muchísimas gracias. Vamos a darle seguimiento a todos estos reportes. Atención, estudiantes, la fecha en que les estarán depositando de la beca Rita Cetina.
1: Que la ciudad y puerto de Veracruz es la ciudad que más escuelas primarias tiene y más beneficios va a recibir. Estamos por entregar más de 20,227 tarjetas del Banco del Bienestar para la beca Rita Cetina de primaria, tan solo en la ciudad de Veracruz. Ya de ahí le sigue Jalapa con cerca de 18,000 y las demás ciudades grandes del estado, pero el puerto de Veracruz es la ciudad que más apoyos va a recibir a través del programa de becas para el bienestar. Esta beca es universal para todas y todos los estudiantes de educación primaria. Recordar que el registro lo abrimos en el mes de marzo. Ahí las familias pudieron hacer el registro en línea, pero también quien no pudo realizar el registro en línea porque a lo mejor no se le dio la plataforma o no la entendió, estuvimos en territorio también levantando registros de manera presencial, de manera física, para quien no lo pudo realizar en línea y que ningún estudiante se quedara fuera de ese registro.
2: ¿Esta tarjeta solo tendrá un depósito para personas centradas en inscripciones a clases?
1: Sí, correcto. La beca Rita Cetina de Educación Primaria, yo quiero recordar que es una beca que se paga un monto al año por estudiante. Es una beca que así se llama, beca Rita Cetina de apoyo para uniformes y útiles. Y la derrama económica, ahorita que vamos a entregar la tarjeta, no tiene recurso. El recurso va a llegar en los últimos 15 días del mes de agosto. ¿Por qué los últimos 15 días del mes de agosto? Porque justamente es cuando las familias estamos comprando uniformes y útiles para nuestras y nuestros estudiantes, y justamente para eso va dirigida a la beca.
3: 6:57 minutos en XEU.
0: Esto dijo Carlos Villa, es el coordinador de becas Bienestar. La beca Rita Cetina, ¿cuánto estarían recibiendo los estudiantes?
1: Claro, son 2,500 pesos por cada estudiante en educación primaria que tengan en un núcleo familiar.
5: En caso de que haya dos o tres hijos en una misma.
1: Si en una familia tienen dos hijos, reciben 5,000, 2,500 por dos. Si tienen tres, son 7,500. Si tienen cuatro, son 10,000 y así sucesivamente. No disminuye. Ya una vez que terminan los estudiantes de la educación primaria y que ya van a tener el apoyo de la beca Rita Cetina en primaria, ya ingresarán a la secundaria y ahí ya la beca Rita Cetina cambia. Ahí son 1,900 pesos bimestrales más 700 pesos adicionales por cada estudiante adicional de la familia estudiando en secundaria. Pero en primaria es el mismo monto de 2,500 pesos al año durante el mes de agosto para comprar útiles y uniformes. Secundaria son 1,900 pesos bimestrales por el primer estudiante, y si hubiera más estudiantes en secundaria son 700 pesos adicionales por cada estudiante adicional. Y ya en preparatoria, cuando ya ingresan los estudiantes a preparatoria, ahí ya es por estudiante. 1,900 pesos por estudiante, si es uno, si son dos, si son tres, y es de manera bimestral. ahí la beca Benito Juárez de Educación Media Superior es por estudiante, inclusive ya las tarjetas ya les llegan directamente a nombre de las y los estudiantes de preparatoria. En este caso lo que vamos a arrancar a partir del día sábado, del próximo día sábado, es la entrega de las tarjetas de la beca Rita Cetina de Educación Primaria. Recordar que es un apoyo de 2,500 pesos al año por cada estudiante que se tenga registrado en educación primaria, y para nosotros el desafío de recorrer más de 8,500 primarias pues implica mucho trabajo. Yo quiero reconocer a las servidoras, a los servidores de la educación, que no vamos a descansar durante todo un gran periodo, ni sábados ni domingos, para poder hacer esta entrega. Hoy nos acompaña también nuestra compañera Avilén Malpica, la coordinadora regional en esta zona de Veracruz, que atiende Boca del Río, Veracruz, Medellín, Jamapa, y bueno, así como ellas, pues durante este mes en todo el estado, papás, mamás, tutoras y tutores estarán atendidas por las servidoras y los servidores de la educación.
3: 6:59 en XEU.
0: Esto dijo Carlos Villa, coordinador de becas Bienestar. También habló de dónde pueden revisar si su tarjeta para la beca Rita Cetina ya está lista.
1: Son dos temas. Primero, quien perdió su folio puede entrar a pedir su comprobante en la página becaritacetina.gob.mx, y ahí van a tener un botón que literal le pregunta: ¿perdiste tu folio? Le dan clic ahí, meten sus datos y con eso les va a descargar el folio, para después consultar en el buscador si ya viene su tarjeta lista para ser entregada. La página es buscador.becabenitojuarez.gob.mx, / consulta folio, y ahí con el número de folio de su registro, con eso pueden consultar si su tarjeta ya llegó al estado de Veracruz. A nosotros nos llegaron las tarjetas hace algunos días, justamente el lunes estuvieron todas las coordinadoras y coordinadores regionales de becas para el bienestar de Veracruz en la ciudad de Jalapa recibiéndolas, y ya las estamos distribuyendo para arrancar este magno operativo que vamos a tener en nuestro estado y lograr la entrega en cada primaria pública de Veracruz.
6: ¿El folio se obtuvieron de forma física, o sea, en un papel?
1: El folio, quienes hicieron el registro en línea, al final el acuse, el comprobante del registro, les arrojaba un folio.
3: 7:01 en XEU.
0: Pues esto dijo el coordinador de becas Bienestar, Carlos Villa, en conferencia de prensa. Vamos a la pausa.
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0: Saludamos esta mañana al meteorólogo del Centro Hidrometeorológico Regional de Boca del Río, Roberto Zapata. ¿Qué tal, Roberto? Muy buen día. Le escuchamos con el pronóstico del tiempo. Tenemos pues esta mañana media nublada, tuvimos lluvia en la madrugada, como nos habían indicado en el pronóstico anterior. Le escuchamos.
8: ¿Qué tal, Betty? Amigos de la XEU, muy buenos días, un gusto saludarles. Pues sí, efectivamente, como bien lo mencionan, durante prácticamente la tarde del día de ayer tuvimos esta zona de tormentas que se vino desplazando de norte a sur, vino recorriendo la entidad veracruzana, y actualmente todavía se concentra sobre la porción sur del estado, específicamente en la zona de los Tuxtlas y la cuenca del río Coatzacoalcos. Es donde pudiéramos tener todavía durante esta mañana condiciones para precipitaciones. Estamos previendo chubascos, actividad eléctrica, incluso rachas de viento durante las siguientes horas, porción sur, así que pues bueno, para los amigos que nos escuchen en aquellas porciones, pues hay que tomar las medidas necesarias pertinentes. En el resto del estado, Betty, domina condiciones de cielo medio nublado, nublado, posiblemente hacia el mediodía estas condiciones de nubosidad vayan a la baja en gran parte del estado, pudiéramos tener cielo despejado o algunos lapsos durante el mediodía, primeras horas de la tarde con condiciones de cielo despejado en gran parte del estado. esta situación, pues bueno, pudiera favorecer que las temperaturas tiendan a incrementarse. De nueva cuenta sería un día con un ambiente cálido, caluroso, principalmente aquí en zonas de planicie y costa del estado. Y hacia la tarde-noche, pues de nueva cuenta, el desarrollo de nublados en zonas montañosas y en la porción sur de la entidad, donde pudiéramos tener lluvias. Estamos previendo los acumulados en 24 horas, Betty, del orden de los 50, 75 milímetros, principalmente en zonas montañosas del Jamapa-Cotaxla, del Papaloapan, del Coatzacoalcos y del Tonalá, y ya para porciones medias de estas mismas porciones, incluso el resto de la zona sur, pues bueno, con lluvias puntuales entre los 25 a 50 milímetros, y en el resto del estado, pues bueno, esperaríamos algunas lloviznas o lluvias entre los 5 a 20 milímetros, le repito, para las siguientes 24 horas. Aquí en la conurbación Veracruz-Boca del Río, Betty, estamos teniendo una mañana con condiciones de cielo nublado, sin embargo, esta nubosidad estará disminuyendo conforme transcurra la mañana, y ya sería para la noche del día de hoy, a la mañana del día viernes, cuando de nueva cuenta pudiéramos tener cielo nublado y condiciones para alguna llovizna o alguna lluvia muy ligera aquí en la conurbación. Es baja la probabilidad para precipitaciones, Betty, pero pues bueno, no la podemos descartar del todo de que se presente algo ligero. En cuanto a temperaturas, como les mencionaba, prácticamente similares a las que alcanzamos el día de ayer, posiblemente en la zona de Tuxpan se alcanza una máxima para ese día entre los 33, 35 grados Celsius. La zona entre Jalapa y Orizaba esperaríamos una máxima entre los 27, 28 grados Celsius. Aquí el puerto de Veracruz posiblemente con una máxima entre los 32, 33 grados Celsius. Y la zona sur, la zona de Coatzacoalcos también con una máxima entre los 32 a 34 grados. Para el día de mañana, tanto la probabilidad de lluvia estaría disminuyendo y esperaríamos que las temperaturas pues iban a incrementarse un poco más. Iríamos hacia un fin de semana, Betty, con baja probabilidad de lluvias en gran parte del estado, sin embargo, en zonas montañosas todavía con algunos eventos ligeros durante horas de la tarde y noche, sin embargo, en gran parte de la entidad estaría limitada la probabilidad para precipitaciones, y es posible que las temperaturas vayan incrementándose hacia el fin de semana, así que, pues bueno, vamos a mantenernos atentos e informados. Y por último, el viento, les comento, estamos teniendo viento del norte, del noreste y del este para el día de hoy, todavía con velocidades entre los 25-35 kilómetros por hora, y como les mencionaba, con esta probabilidad para rachas en zonas de tormenta, así que vamos a mantenernos informados. Y ya datos adicionales, aquí en la conurbación tenemos actualmente una temperatura ambiente de 27 grados Celsius, tenemos una humedad del 81%, una presión atmosférica de 1010 hectopascales y con vientos del norte de 13 kilómetros por hora, así que vamos a seguir informados a las actualizaciones y a todo lo que vaya emitiendo la Comisión Nacional del Agua. Tu reporte, Betty, no sé si tenga algún comentario.
0: Me están preguntando, Roberto Zapata, si todavía hay posibilidad de alguna lluvia aquí en el puerto esta mañana.
8: Esta mañana ya no, esperaríamos condiciones de cielo nublado, pero la nubosidad estará disminuyendo conforme transcurran las siguientes horas. Es limitada la probabilidad para lluvias. Ya pudiéramos tener un poco de mayor condiciones para la noche del día de hoy, a la mañana del día viernes, pero pues bueno, mientras tanto, para esta mañana es un poco limitado.
0: Y vamos, como nos ha dicho, con esta tendencia hacia un buen tiempo, buenas condiciones del tiempo hacia el fin de semana.
8: Así es, correcto, pudiéramos tener un fin de semana, pues digamos, favorable para poder desarrollar actividades al aire libre, siempre y cuando con las medidas necesarias pertinentes, y sobre todo hay que mantenerse informados a las próximas actualizaciones.
0: Muy bien, pues muchísimas gracias, Roberto Zapata, me dio mucho gusto saludarle, que tenga excelente día.
8: Igualmente, muy buen día para todos.
3: Las 7:07 en XEU, es jueves 28 de mayo.
0: Enseguida comentaremos el resumen del pronóstico del tiempo.
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0: Esta mañana aquí en el puerto de Veracruz con nublados todavía. Ya posteriormente se irán despejando el cielo, irá disminuyendo esta condición de nublados. Aquí en el puerto de Veracruz tenemos 27 grados Celsius, 81% el porcentaje de humedad, 1010 hectopascales, la presión atmosférica, los vientos del norte de 13 kilómetros por hora. Y de nueva cuenta la posibilidad de nublados y de lluvias de esta noche a mañana, aunque no es muy elevada la probabilidad, pero no se descarta que pudiera ocurrir aquí en la región de costa, aquí en la zona de Veracruz, Boca del Río, de esta noche a primeras horas de mañana viernes, y hacia el fin de semana, condiciones estables para propicio para realizar actividades al aire libre con todas las medidas que siempre se recomiendan. Estamos en plena temporada de calor, pero bueno, le recomendamos también estar al pendiente de las actualizaciones del pronóstico del tiempo. Recuerde que los pronósticos se van actualizando cada 6 horas. Y bueno, ayer esta zona de tormentas que se concentra todavía esta mañana hacia el sur del estado. Todavía hay posibilidad de lluvias esta mañana hacia la región de los Tuxtlas. El resto del estado está el cielo medio nublado a nublado. La nubosidad irá a la baja ya hacia el mediodía y hacia la tarde el cielo despejado, aunque en la tarde-noche nuevamente los nublados en la zona montañosa. Las lluvias posibles acumulados de 50 a 75 milímetros en la región de Jamapa, Cotaxtla, hacia el sur, Coaxacualcos, Tonalá, también la región del Papaloapan. Aquí en el puerto, reiteramos, esta mañana es ya pues baja, ya no hay probabilidad de lluvias. En el resto de la mañana irá despejándose y estas temperaturas que se están pronosticando para nosotros, una temperatura máxima de 32 a 33 grados Celsius, el índice de calor de 38 grados Celsius o hasta 39 grados Celsius, según lo que nos están indicando en el pronóstico del tiempo. Hoy en Jalapa se está pronosticando una temperatura máxima de 27 a 28 grados Celsius.
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3: 7:11 en XEU, es jueves 28 de mayo.
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3: Las 7:15 en XEU, es jueves 28 de mayo de 2026.
0: Vamos a la unidad móvil. Anabel Vela, te escuchamos.
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25: ¿Qué tal? Muy buenos días a la audiencia de XEU 98.1 FM, La Fiera 94.1 FM y Fusión 90.1 FM. Este es el reporte vial. Comentarles que después de la tormenta eléctrica de anoche en la avenida Fidel Velázquez, no funcionan los semáforos que están a la altura de la avenida Cuauhtémoc y también a la altura de Circunvalación, donde se encuentra la planta de tratamiento de Grupo Más. Por esta razón, se recomienda precaución en la zona, maneje con cuidado. Ese es el reporte para XEU 98.1 FM, La Fiera 94.1 FM y Fusión 90.1 FM. Muy bueno.
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3: Las 7:17 en XEU, es jueves 28 de mayo.
0: Tenemos llamados, dice este mensaje, quieren hacer el llamado al alcalde de Medellín, porque dice están hartos de que todos los días se vaya la luz en Lagos de Puente Moreno, desde las 11 de la noche no tienen luz, en Circuito Guatemala, Ecuador, Cuba, dice son más de 700 departamentos afectados. Y no hay respuesta de Comisión Federal de Electricidad. El número de reporte, el J060791-1345, Ricardo Rodríguez, es lo que nos está reportando. Este otro mensaje dice, con las ráfagas de ayer, se quebró a la mitad un poste de luz en Cortés, esquina Jiménez. pedimos su apoyo para que vaya a Comisión Federal de Electricidad lo antes posible ante la situación de riesgo. El número de reporte, el J0607-91-1342. Eduardo Martínez nos envía la fotografía, nos está compartiendo aquí en la zona centro de Veracruz. Omar Jiménez nos comenta el semáforo de la avenida Rafael Cuervo y Cuauhtémoc dejó de funcionar ayer como a las 7 de la noche. Hubo un choque y llegó el perito, pero pues no mandaron oficiales de tránsito para agilizar el tráfico. Ahorita sigue igual, es lo que nos dice. Saludos. También otro mensaje, estos mensajes que estamos recibiendo, déjeme ver porque se está actualizando. Dice, serían tan amables de felicitar a mi hijo Enrique de la Cruz Morales, está cumpliendo años, de parte de su mamá María de Jesús en Lomas 4, es lo que nos dice. También acá déjeme ver qué nos están diciendo. Este poste de Comisión Federal en la barda del Panteón Particular a punto de colapsar, es importante que vayan de comisión, es en Calzada de la Armada y Díaz Mirón. Dice, hasta que pase una tragedia, van a atender este asunto, es lo que nos dice Anselmo González. Es esta fotografía que nos está compartiendo, dice que es el poste de Comisión Federal, pero no alcanzo a distinguir a qué se refiere. Anselmo González dice, está a punto de colapsar, pero ¿en qué sentido? Ya vi la foto. Está totalmente deteriorado este poste. Aquí, de acuerdo a la fotografía que nos está enviando, creo que es lo que logro apreciar. Si ustedes nos quiere decir otra cosa, nos puede volver a escribir, pero lo que logro observar es que está bastante deteriorado y creo que es a lo que se refiere con la fotografía. Si estoy equivocada, pues nos puede usted especificar de qué se trata. También otro mensaje para reportar, nos dicen que falta bacheo. Bueno, ahorita le digo dónde, porque de repente empezaron a llegar los mensajes y se me perdió el mensaje. Ahorita le voy a decir dónde. Y nos están señalando, David, que Casablanca es rumbo a Medellín. Lo que tú decías, Casablanca es rumbo a Medellín, cabecera municipal, es precisamente lo que nos están compartiendo. Y están reportando un socavón, se ha ido haciendo en los límites de Infonavit Chivería con el Vergel. Hay un parquecito deportivo en esa esquina, las calles, está sumiendo, está bastante profundo ese paso obligado, dice, doy muchas vueltas porque pues quiero que evitar ese hundimiento.
3: 7:21 en XEU.
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1: Buenos días. Hoy es jueves 28 de mayo del 2026 y esta es la información que puede leer en nuestro portal xeu.mx. Precaución, semáforo sin funcionar sobre Fidel Velázquez. La Comisión Federal de Electricidad reforzará infraestructura eléctrica en Veracruz, Boca del Río, ante los constantes apagones. Se roban joyas y otros productos tras un asalto en joyería de Plaza Américas en Boca del Río. Esta y más información la puede consultar hoy en nuestro portal xeu.mx.
31: El Universal.
1: El caso Maru Campos Cía resucita al panismo. La gobernadora de Chihuahua se declara perseguida política y acusa que la 4T le quiere fabricar delitos porque les quitamos el negocio con ese narcolaboratorio desmantelado, acusa Maru Campos.
31: El Reforma.
1: Enciende Estados Unidos alerta por huachicoleros. Senadores republicanos y demócratas presentaron una iniciativa de ley que, de ser aprobada, obligaría al Pentágono a entregar un reporte al Capitolio sobre el robo de combustibles que fomenta la violencia criminal en México. Aseguran que los cárteles en México están obteniendo ganancias del combustible y del petróleo crudo robados, lo que les permite mantener sus operaciones ilegales a ambos lados de la frontera.
31: La Jornada.
1: En menos de 2 años, baja incidencia de homicidios casi 50%. De septiembre de 2024 a la fecha, cae cifra de homicidios diaria de 86.9 a 43.3 casos.
31: Milenio.
1: México echó a dos agentes de la CIA por el pleito en Chihuahua. Durante la conferencia matutina del miércoles, la presidenta Claudia Sheinbaum fue cuestionada sobre qué pasó con los dos agentes de la CIA involucrados en el operativo de Chihuahua, los cuales sobrevivieron. La presidenta dijo que pidieron a la embajada que se retiraran del país.
31: El Financiero.
1: Crecería economía solo 1.1% en 2026, según el Banco de México. El Banco Central ajustó a la baja su expectativa de crecimiento para la economía en 2026, bajando de 1.6 a 1.1% ante el débil desempeño de la actividad productiva en el primer trimestre, aunque estimó un mejor comportamiento hacia adelante.
31: El Excelsior.
1: Homicidios dolosos se reducen 49%, caen a 44.3 casos por día. En la rueda de prensa matutina, la mandataria destacó que en materia de seguridad, su gabinete trabaja de forma coordinada, operando a diario los programas de prevención del delito, de inteligencia y combate en el campo contra grupos de la delincuencia.
31: La Crónica.
1: Bajan homicidios 49%, 2.400 laboratorios clandestinos destruidos. El gobierno de México anunció resultados positivos en el combate a la delincuencia y, a decir del titular de la Secretaría de Seguridad Ciudadana, Omar García Harfuch, tiene que ver con factores como la consolidación de la Guardia Nacional con una inversión histórica con más de 600 cuarteles en todo el país, así como la presencia en territorio de 120.000 elementos y el fortalecimiento de la inteligencia y la investigación, con lo que se han emitido 4.600 tarjetas de alerta. El Economista. El Banco de México ajusta a 1.1% el pronóstico de crecimiento del PIB para este año. Es el segundo ajuste a la proyección en los últimos 6 meses. El T-MEC y la relación con Estados Unidos generaron incertidumbre, dijo la titular del Banco de México, Victoria Rodríguez. Informó para XEU Noticias, Olivia Pérez López.
3: 7:25 en XEU, es jueves 28 de mayo de 2026.
4: Vamos a la pausa.
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5: ¿Mensaje tienes de streaming mientras se actualiza la computadora, David?
6: Sí, Betty, se comunica la señora Clara Pensamiento, dice feliz cumpleaños a Germán Mérida Ortega, que Dios le conceda larga vida y le doy gracias por estar en la mía. Le dice te amo de parte de su esposa, Clara Pensamiento. Antonio Jiménez dice buenos días, solo para reportar que los semáforos de Rafael Cuervo, Fidel Velázquez y Cuauhtémoc no están funcionando desde la noche de ayer. Esto es en el norte de la ciudad de Veracruz. Es un semáforo de mucha importancia, ya que estas avenidas tienen mucha afluencia vehicular y más en horas pico.
5: Sí, ya lo comentaba Anabel Vela en la unidad móvil esta mañana sobre estos semáforos. En Alemán, casi llegando a Santos Pérez, de norte a sur, hay un espectacular tamaño grande colgando. Está a punto de caer arriba de los cables, nos está reportando el señor Hernández. Es a un costado del puente de Alemán. Eso es lo que nos está reportando. Tengan precaución quienes van transitando por esa parte. También este otro mensaje que nos están compartiendo de parte de la audiencia, que es lo que nos dicen. Bueno, dice, por favor, que chequen la escuela ETI, que está en Miguel Ángel de Quevedo. Hay violencia, golpes entre estudiantes, y pues lo que pide ella, dice, soy una madre que apenas va a entrar su hija, y dice que fue en el turno de la mañana esto que ocurrió en esta institución educativa. Nos piden también felicitar a su hija Naomi Palacios. Hoy cumple 18 años. Dice su papá, Miguel Palacios, que está muy orgulloso de ella. También este otro mensaje, déjeme ver, dice solicitando su apoyo, por favor, para que se solucione de parte de autoridades el escurrimiento de aguas negras que hay en Bugambilias, esquina Gardenias, en la colonia Las Flores, en el Tejar, municipio de Medellín de Bravo. Dice, tiene mucho tiempo y no se le da solución, siendo un verdadero foco de infección. Ahí nos están compartiendo fotografías de lo que viene ocurriendo. Y también acá nos dicen, nos quedamos sin luz desde la medianoche en Lagos de Puente Moreno, en Medellín. No nos dan tiempo de solución, ni Comisión Federal, ni la constructora, no hacen nada con respecto a esta construcción de más circuitos. El sistema eléctrico no abastece. Es lo que nos están compartiendo. Muchísimas gracias. Desde ayer a las 2:30 de la madrugada, en Lagos de Puente Moreno se fue la luz. Es hora que no regresa. Toda el área de las lagunas, los clústeres de Calzada del Sol, no tenemos luz. La nueva sección también sin luz, y Comisión Federal indicaba que había falla en un transformador, y luego pues ya según ellos ya están atendiendo. Es desesperante con el calor que ha hecho. Aquí nos proporcionan también el número de reporte. Y nos dicen, ayer tomé Boca del Río, unidad 640, iba manejando una señorita muy amable, muy buena conductora, nos dice la señora Lara, escucha en la colonia Flores Magón. También este otro mensaje, dice, me pueden saludar a la familia Silva Rascón, escuchamos en Alvarado de parte de Yepes, eso es lo que nos dicen en este mensaje, gracias por comunicarse al noticiero, y les pido apoyo, dice, para que las autoridades de tránsito tengan a bien poner reductores de velocidad o semáforo en la avenida Jicotencatl entre Uribe y Barragán. Los autos pasan a gran velocidad, no respetan el paso de estudiantes de la UPN y de la primaria Delfino Valenzuela. La señora Laura García González es quien nos ha escrito en este mensaje. Muchísimas gracias por comunicarse. Rafael Santos, aquí ya encontré el que era de los baches. Rafael Santos dice que en el eje poniente 1, que vayan a bachear en la entrada de Laguna Real hasta la salida de la central de abastos, hay muchos baches, se pide que por favor los vayan a reparar. Eso es lo que nos está compartiendo, y vamos con este reporte desde redacción.

0: Olivia Pérez, adelante.
1: ¿Qué tal, Betty? Muy buenos días a todos. Para comentarles, pues, que enciende Estados Unidos la alerta por huachicoleros. Y es que senadores republicanos y también demócratas han presentado una iniciativa de ley que, de ser aprobada, obligaría al Pentágono a entregar un reporte al Capitolio sobre el robo de combustibles que fomenta la violencia criminal en México. Estos cárteles en México, señalan los legisladores, están obteniendo ganancias del combustible y del petróleo crudo robados, lo que les permite mantener sus operaciones ilegales a ambos lados de la frontera. Fue presentada por el republicano Cornyn del estado de Texas y también la senadora demócrata Rosen de Nevada, esta iniciativa que pues señala el destacado rol que tiene el combustible robado en el financiamiento de los cárteles mexicanos, incluyendo su tráfico a través de la frontera. Y entonces Estados Unidos está encendiendo alertas por este tema de los huachicoleros en México. La información a detalle en nuestro portal en xeu.mx en la sección nacional. Buenos días.
2: 7:36 en XEU, es jueves 28 de mayo.
0: Vamos a la pausa.
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2: Las 7:40 en XEU, es jueves 28 de mayo.
15: Tenemos más mensajes de la audiencia esta mañana. Nos siguen reportando, nos dicen por acá. Déjenme ver lo que nos están compartiendo. ¿Tienes de streaming, David? Mientras se sigue acá actualizando la computadora. Acá nos dicen, reporto que en Francisco Márquez, entre López Mateos y Avenida Manantial, en la colonia Manantial, se fue la luz a las 10:30 de la noche. Lo restablecieron a las 12 del día. En la noche, a la misma hora, se volvió a ir y todavía no llega. Vía telefónica no responden. Estuve más de una hora en espera y nada. En la aplicación, pues no me deja hacer el reporte porque ya había hecho un reporte en la mañana. No se puede estar afuera. Hay muchos moscos y el calorón. La comida se va a echar a perder. Electrodomésticos, es lo que dice la señora Mari Arrieta. Ojalá nos pueda compartir número de reporte, señora María Rieta, de lo que está ocurriendo con respecto a la energía eléctrica en la colonia Manantial, que es lo que nos está reportando.
2: La señora Matilde Ríos dice que sigue la alcantarilla abierta bajando el puente de Río Medio.
15: Y también, David, nos piden acá que se pase el reporte a Comisión Federal, porque en esta comunidad, dice, de Costa de la Palma, municipio de Alvarado, desde ayer no tienen luz. Nos está reportando Irma Cruz Enríquez, la comunidad de Costa de la Palma, municipio de Alvarado, y ojalá nos puedan proporcionar, Irma, señora Irma, nos pueda proporcionar o compartir número de reporte que le hayan dado.
2: Las 7:42 en XEU, es jueves 28 de mayo de 2026.
15: Los nuevos documentos que ya son aceptados para tramitar la credencial de elector. Escuchemos lo que dijo el vocal del Registro Federal de Electores del INE, Rogelio Maciel.
19: Que el Instituto Nacional Electoral ha actualizado ya un catálogo de documentos válidos para el trámite de la credencial para votar. Esta medida tiene el firme propósito de facilitar el acceso a la entidad y también garantizar el ejercicio de los derechos político-electorales de las y de los ciudadanos. Con esta actualización se incorporan nuevos documentos oficiales como medios de identificación con fotografía y comprobantes de domicilio. Esto va a permitir que más personas cuenten con más alternativas para realizar su trámite de una manera más ágil, más rápida, más segura, y podamos reducir significativamente la necesidad de recurrir al uso de testigos. ¿Cuáles son estos documentos? Bueno, queremos decirles que por lo que corresponde a la identificación con fotografía, a partir ya de esta semana, también de manera oficial se va a poder aceptar la credencial vigente del Instituto de Seguridad Social para las Fuerzas Armadas. Esta identificación, bueno, también es conocida como el ISFAM. ¿Cuál otro documento también ya estamos aceptando para realizar el trámite? La tira de materias con fotografía que expide cualquier escuela, cualquier institución educativa con reconocimiento oficial. Quien llegue con nosotros y traiga su tira de materias a partir de lo que viene siendo secundaria, prepa, pues ya se la vamos a poder aceptar como medio de identificación. ¿Cuál va a ser el requisito en estas dos identificaciones que les estamos comentando? Pues que obviamente traigan una identificación con fotografía para que pueda servir como tal este documento. Por lo que corresponde a los comprobantes de domicilio, queremos también informarle a la ciudadanía que a partir de esta semana ya se están aceptando los acuses de inscripción al Registro Federal de Contribuyentes que emite el SAT, y también vamos a poder ya estar aceptando la constancia de situación fiscal. Estos documentos traen ya inserto el domicilio del propio ciudadano y bueno, ya son válidos para que de esta manera pues también los puedan presentar al momento de hacer el trámite de su credencial para votar. Y por último, decirles que tenemos un último documento que también ya nos puede servir como comprobante de domicilio y que viene siendo el contrato de compraventa de inmueble. ¿Qué requisitos debe de cumplir para que sea válido? Que cuente con las firmas correspondientes, que se haya llevado a cabo su protocolización ante pues una autoridad notarial, y solamente, a diferencia del resto de los documentos que mencionamos, por lo que corresponde al comprobante de compraventa de inmueble, solamente este documento va a tener una vigencia de un año. También otro de los cambios muy importantes es que en los trámites que son de inscripción o por primera vez y en los trámites de reincorporación, además de los documentos que ustedes ya conocen, que les estamos pidiendo para hacer el trámite y que son el acta de nacimiento, una identificación con fotografía y un comprobante de domicilio, solamente para los trámites de inscripción o por primera vez y de reincorporación se incrementa un nuevo requisito que tiene que ver con la CUR. Entonces, cuando vengan jóvenes a hacer su trámite por primera vez o alguna persona con credencial vencida de años anteriores, es muy importante que nos traigan ya también su CUR, porque solamente en estos dos casos la CUR ya se volvió un requisito obligatorio para poder llevar a cabo este tipo de trámites.
2: 746 NXEU.
15: Pues eso es lo que ha dicho Rogelio Maciel López, vocal del Registro Federal de Electores del Distrito 12 de Veracruz, del INE. Nos están reportando que ya hay agentes de tránsito ahí en la Rafael Cuervo. Nos están diciendo acá que los semáforos de Cuauhtémoc y Rafael Cuervo, pues ya hay elementos de tránsito, lo mismo que en Fidel Velázquez y Circunvalación. Nos están diciendo también acá el señor Rufo, dice, ya hay agentes de tránsito en el semáforo de Rafael Cuervo y Cuauhtémoc. Muchísimas gracias por reportarnos, ya hay elementos de tránsito. El señor Federico Escamilla dice que regala arbolitos de roble en, ay Dios, Lomas del Porvenir, municipio de Medellín. ¿Pero a dónde se pueden dirigir con usted, señor Federico Escamilla? Porque dice que regala arbolitos de roble, eso es lo que yo estoy entendiendo en el mensaje que nos está compartiendo. Muchísimas gracias. Vamos a ir a la pausa.
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11: Ya son las 7:50 a.m. en XEU, es jueves 28 de mayo.
12: Nos piden felicitar a su hija Gabriela Sánchez, cumple 20 años, de parte de su papá Gabriel Sánchez. Nos pide la felicitación, claro que sí, le enviamos esta felicitación. También otro mensaje, déjeme ver por acá lo que nos están diciendo. En la unidad habitacional El Coyol Ruiz Cortines, esquina Tamos, vinieron a hacer excavación los de Comisión Federal, dejaron ahí en el camellón con escombro y cemento, lo cual daña o dañó a los árboles sembrados. Reporta la señora María de Jesús Cruz, eso es lo que nos está reportando y nos envía fotografía. También nos dicen acá en este mensaje, hago la petición para que pongan topes en la entrada del fraccionamiento residencial del Bosque. Después de que se pavimentaron las calles, pasan los coches muy rápido, no dejan pasar a los que quieren entrar. Ha habido accidentes, nos dicen en el mensaje. Muchísimas gracias. Carro, yo creo que quiso decir maceta. Carro maceta en la calle Los Almendros, entre Amapolas y Orquídeas, en la colonia Los Almendros, tiene más de un año. Rodolfo Valdés, creo que es lo que nos quiere decir, sí, ya aquí veo la fotografía, muchas gracias. Otro mensaje, pues dicen, tampoco tenemos luz en la Carranza, en la segunda sección, desde como las 12 de la noche hasta esta hora, no sé cuál será el motivo, el señor Nemesio. Señor Nemesio, que nos pudiera compartir número de reporte, son varias colonias y fraccionamientos que nuevamente anoche, desde anoche se fue la energía eléctrica y todavía esta mañana no tienen luz. Este otro mensaje nos dicen, déjeme ver lo que nos están compartiendo, para reportar la señora Marta Flores, que en el fraccionamiento Paseo de las Palmas, conocido como Ruba, aún no pasa el camión recolector de basura. Tiene más de una semana. Ahí nos está compartiendo fotografías. Señora Marta Flores, ojalá nos pueda especificar dirección de ahí de este fraccionamiento, Paseo de las Palmas, la dirección donde nos está compartiendo la fotografía. Esto es importante. Y bueno, pues son algunos de los mensajes. Vamos con este reporte desde redacción. Olivia Pérez, adelante.
13: ¿Qué tal, Betty? Les saludo nuevamente para informarles que el Ayuntamiento porteño y el Gobierno del Estado firmaron un convenio para impulsar acciones que fortalezcan la imagen urbana, sobre todo el centro histórico. Además, acordaron que harán un llamado a Petróleos Mexicanos, al Instituto Nacional de Antropología e Historia, también al Instituto Nacional de Bellas Artes y Literatura, para que intervengan ante el deterioro del edificio conocido como la Torre de Pemex, un inmueble emblemático de la ciudad de Veracruz. A través de sus redes sociales, la alcaldesa de Veracruz, Rosa María Hernández Espejo, publicó: "Hoy damos un paso importante para seguir rescatando y dignificando el Centro Histórico de Veracruz. En sesión de Cabildo aprobamos por unanimidad la firma de un convenio con el gobierno del estado, encabezado por la gobernadora Rocío Nale, para impulsar acciones que fortalezcan la imagen urbana, que protejan nuestro patrimonio y contribuyan al desarrollo turístico, cultural y económico del municipio". Además, agregó la alcaldesa Rosa María Hernández Espejo, acordamos hacer un llamado a Pemex, al INAH, al INVAL, para que intervengan ante este deterioro del edificio conocido como Torre de Pemex, un inmueble que es emblemático de la ciudad. Es lo que publicó en sus redes sociales la alcaldesa de Veracruz, Rosa María Hernández Espejo, para frenar el deterioro de la Torre de Pemex. La información a detalle en nuestro portal en xeu.mx en la sección Veracruz. Buenos días.
11: 7:54 en XEU.
12: Gustavo Mendoza Barrón, quien es presidente del Colegio de Ingenieros Mecánicos y Electricistas, dice que ya la Comisión Federal de Electricidad ha presentado un plan de trabajo enfocado en fortalecer la distribución y el mantenimiento de la infraestructura eléctrica en la zona de Veracruz, Boca del Río, ante los constantes apagones. Pues ojalá se apuren, porque los apagones están a la orden del día. Pero escuchemos lo que dijo Gustavo Mendoza Barrón.
2: Y están trabajando fuertemente en restablecer líneas, en restablecer transformadores, en también medir la energía correctamente, y esto también está de nuestro lado, que mencionábamos recientemente, en no robar la energía. Entonces ellos están haciendo su parte y se comprometieron con nosotros como colegio y por lo tanto con la ciudadanía para correctamente abastecernos en la región. Es algo que vamos a estar muy pendientes nosotros, y pues como un visor ciudadano hacia la labor de ellos. La causa principal es que hay que darle mantenimiento a transformadores, a líneas, se les está dando, pero cada vez te topas con que hay algún transformador que hay que volver a dar un mantenimiento. Nos topamos a veces que hay un transformador que está dando más de su capacidad porque pues hay casas o personas colgadas, y es algo que a veces no podemos controlar, pero sí es un hecho que también hay que sustituir algunas líneas.
5: ¿Cómo les presentó un plan de todo lo que van a hacer de trabajo durante este año, el próximo año, a corto o a largo plazo, y qué van a hacer?
2: Nos presentó un plan a corto plazo de qué están haciendo durante este año para poder abastecernos de manera regional, y el plan está bastante cumplible, bastante alcanzable, y nosotros vamos a estar muy pendientes también en colaboración con ellos a ver qué es lo que está pasando, si el plan se cumple, si no se cumple, si no se cumple. Bueno, el plan es de la generación, distribución y sustitución, sobre todo de lo que está mal hecho, que necesita mantenimiento. Eso es lo que incluyen los planes, y sobre todo atacar estas zonas donde ha habido mayormente apagones y que son muy prolongados. Están atacando esas zonas para que no haya ese problema.
5: ¿Qué zonas serían?
2: Pues por ejemplo, hemos tenido los casos de la zona centro, les avisamos que en la zona centro habíamos tenido este tipo de situaciones. Hay muchas zonas en la zona norte de la ciudad que también están teniendo sus problemas, alrededor de la zona de aeropuerto también, y se comprometieron a ayudar y cambiar lo más pronto posible para que no haya esta situación, y es donde nosotros vamos a participar pues, como visor ciudadano. Hablamos de la zona conurbada, Veracruz, Boca del Río, Alvarado, Medellín, Jamapa, la zona metropolitana. Es lo que les pedimos de entrada para que nos pudieran dar un estudio realista. No quisimos solicitar algo nacional o algo estatal, sino algo de la zona conurbada para que fuera un estudio realista y que pudiéramos tener un debate.
5: ¿Cómo fue la inversión para este plan?
2: No nos dieron, porque fue una plática totalmente técnica sobre cómo van a actuar. Entonces fue una plática totalmente un foro de la gestión energética, el almacenamiento, de la distribución, y no tocamos el tema financiero.
11: 7:57 en XEU.
12: Esto fue lo que comentó Gustavo Mendoza Barrón, es el presidente del Colegio de Ingenieros Mecánicos Electricistas. Dice que Comisión Federal les presentó a ellos como colegio este plan para reforzar la infraestructura eléctrica en Veracruz, Boca del Río, Medellín, de Bravo, Alvarado, Jamapa, la zona metropolitana, ante los constantes apagones. Pues sí, ojalá, decía yo, que ojalá le apuren con esta inversión que se necesita por todos los apagones que nos reportan día a día que se están registrando. Y la alcaldesa de Veracruz, Rosa María Hernández Espejo, dio conferencia de prensa para hablar de él, por qué se derribó esta ceiba ahí en Díaz Mirón, y pues explicó lo que ya anteriormente nos había dicho la directora de Medio Ambiente, Lizeth Martínez Echeverría. Pues le cayó hongo a esta ceiba, están revisando los demás árboles de ahí de Díaz Mirón, porque pues en caso de que algún otro árbol llegue a presentar este hongo, tendría que ser derribado también.
14: Precisamente derivado de este dictamen es que ahora la Dirección de Medio Ambiente va a realizar, un estudio de cada uno de los árboles de la Alameda Salvador Díaz Mirón, porque nos comentan que no es el único, que puede haber otros árboles infectados con el mismo hongo o con otros. Porque es mucho el estrés que sufren ahí, la contaminación de los urbanos, que casi todas las líneas transitan por ahí, el cemento, el concreto, el calor tan sofocante que les llega, y también la fauna, es decir, los pájaros que ahí también pernotan, todo eso les ha provocado que algunos árboles estén también en condiciones similares. Vamos a hacer todo un análisis de toda la Alameda y bueno, se van a tomar cartas en el asunto. Por supuesto, los que se tengan que derribarse tendrán que derribarse, pero después de un estudio, un análisis, y vamos a reforestar. En el caso de esta ceiba, el tronco, que también se le llama científicamente fuste o tronco, va a permanecer ahí así como quedó, va a permanecer. Por respeto a ese árbol que nos dio vida y oxígeno, le vamos a colocar una placa ahí hasta que se desintegre solo, y lo vamos a para preservar su memoria en lo que.
11: Son las 8 de la mañana en XEU.
12: También dijo que van a sembrar, pues van a hacer una reforestación. Escuchemos lo que comentó.
14: Informar puntualmente el tema de la ceiba que tuvimos que derribar en la Alameda Salvador Díaz Mirón. Entendemos perfectamente que es un tema sensible, dado la situación de nuestro planeta. En nuestra administración, uno de los ejes orales es el rescate de espacios públicos y también la reforestación de nuestra ciudad. Tenemos contemplado sembrar más de 10.000 árboles en esta temporada de lluvias que se avecina, precisamente para seguir reforestando la ciudad. Todas las zonas donde podamos sembrar árboles lo vamos a hacer. Por eso también comprendemos el sentir de la población, que se ha generado diversas opiniones por el derribo que tuvimos que hacer de esta legendaria ceiba, y que a nosotros nos causa también pues un sentimiento muy encontrado, porque es parte del paisaje, era parte del paisaje urbano de nuestra ciudad, lo pasábamos viendo siempre, pero tuvimos que tomar esa decisión.
11: 8 de la mañana con un minuto en XEU.
12: Esto dijo la alcaldesa de Veracruz, Rosa María Hernández Espejo. Tenemos llamados porque nos vamos a ir a la pausa. La señora Marta Flores, que nos estaba señalando que en el fraccionamiento Paseo de las Palmas, conocido como Ruba, no pasa el camión de la basura, tiene más de una semana que le pedíamos que nos especificara dirección, ya nos ha escrito, dice que la calle es Palma de Fiji, 355, cerrada Palma Azul. Esto es en este fraccionamiento Ruba, es lo que nos está reportando. La señora Esther Martínez dice, ojalá que el árbol del bikini esté sano, que no le haya caído ese hongo. Pido a las autoridades que cuiden los árboles y este emblemático árbol de Veracruz, el árbol del bikini, es lo que nos dice.
11: 8:02 en XEU, es jueves 28 de mayo.
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12: La tarde de ayer se registró un violento asalto a una joyería llamada London, ubicada en el segundo piso de Plaza Américas de Boca del Río. Sujetos ingresaron armados a ese inmueble y, tras someter al personal, comenzaron a llevarse objetos de valor ahí en las vitrinas de la joyería.
1: Tras el asalto a la joyería London de Plaza Américas, elementos de la Policía Estatal, Naval y Municipal implementaron un operativo, pero no atraparon a los responsables de los hechos.
12: La directora de Protección Civil de Veracruz, Guadalupe Tapia, informó que ayer por la tarde se registró un incendio ahí por el fraccionamiento Geo Los Pinos. El incendio ocurrió en un terreno que ocupan para almacenar llantas y basura. Enfatizó que no encontraron a nadie cuando llegaron al sitio.
1: Aunque el próximo sábado 30 de mayo arranca oficialmente la entrega de tarjetas para la beca Rita Cetina a padres o tutores en miles de escuelas primarias públicas de Veracruz, el retiro no se podrá hacer de forma inmediata. Carlos Villa, coordinador estatal de becas del Bienestar, afirmó que los plásticos en estos días no tendrán dinero y la dispersión de recursos está programada para los últimos 15 días del mes de agosto.
12: A partir de este sábado arranca oficialmente esta entrega de tarjetas para la beca Rita Cetina a padres o tutores en varias escuelas primarias, según lo que ha dicho el coordinador de becas Bienestar. Cada uno de los estudiantes en nivel primaria recibirán 2,500 pesos en pago único, sin importar cuántos beneficiados pudiera haber en cada familia.
1: Carlos Villa, coordinador estatal de becas Bienestar, afirmó que serán colocados anuncios en los planteles para anunciar el día, hora y lugar donde tienen que recoger su plástico, que serán entregadas a partir del próximo sábado 30 de mayo.
12: Senadores en republicanos y demócratas presentaron una iniciativa de ley allá en los Estados Unidos. En caso de ser aprobada, obligaría al Pentágono a entregar un reporte al Capitolio sobre el robo de combustible que fomenta la violencia criminal en México. Esta iniciativa fue presentada por republicanos, también por la senadora demócrata de Nevada. La iniciativa señala el destacado rol o lo que está ocurriendo con el combustible robado en el financiamiento de los cárteles mexicanos, incluyendo su tráfico a través de la frontera.
1: El INE informó que actualizó el catálogo de documentos válidos para tramitar la credencial para votar. Rogelio Maciel López, vocal del Registro Federal de Electores del Distrito 12, dijo que los nuevos documentos aceptados son la credencial del Instituto de Seguridad Social para las Fuerzas Armadas Mexicanas, siempre que contenga fotografía visible. También se incorpora la tira de materias con fotografía expedida por instituciones educativas con reconocimiento oficial, la cual deberá incluir fotografía del titular. En materia de comprobantes de domicilio, ahora podrán presentarse documentos como el acuse de inscripción al RFC emitida por el SAT, siempre que contenga nombre del contribuyente, RFC, domicilio registrado. También será válida la constancia de situación fiscal con domicilio actualizado y datos verificables. Además, incorpora el contrato de compraventa de inmueble, el cual deberá incluir domicilio del inmueble, nombre del titular, firmas correspondientes y contar con una vigencia máxima de un año.
12: El Ayuntamiento de Veracruz y el Gobierno del Estado firmaron en Cabildo un convenio para impulsar acciones que fortalezcan la imagen urbana. Además, acordaron que harán un llamado a Petróleos Mexicanos, al Instituto Nacional de Antropología e Historia, al Instituto Nacional de Bellas Artes y Literatura, para que intervengan ante el deterioro evidente de este emblemático edificio conocido como la Torre de Pemex, un inmueble que están dejando perder y que ahora el Cabildo pues ya aprobó hacer este llamado a estas organizaciones, a Pemex, al INA, al IMBAL, para que hagan algo con la torre de Pemex.
1: La Comisión Federal de Electricidad presentó un plan de trabajo enfocado en fortalecer la distribución y el mantenimiento de la infraestructura eléctrica en la zona conurbada Veracruz-Boca del Río, ante los constantes apagones y fallas registradas en los últimos meses. Esto lo informó Gustavo Mendoza Barrón, presidente del Colegio de Ingenieros Mecánicos y Electricistas de Veracruz.
12: Eso se los informó Comisión Federal al colegio. Ojalá le apuren, porque hay muchos apagones esta mañana. Tenemos varios reportes de que no tienen energía eléctrica desde anoche. La unidad móvil reportó esta mañana que no servían estos semáforos. De hecho, no sirven, todavía no están funcionando. Lo que sí es que ya nos han reportado que están elementos de tránsito. Los semáforos de Cuauhtémoc y Rafael Cuervo, lo mismo que en Fidel Velázquez y Circunvalación, ya a esta hora nos han reportado que ya hay elementos de tránsito guiando la vialidad.
1: Con el fin de evitar que árboles de la Alameda Salvador Díaz Mirón se contagien del hongo que mató a la ceiba en el camellón, se hará un análisis a todas las especies de esa avenida, y si alguno está infectado tendrá que derribarse. Esto lo comentó la alcaldesa de Veracruz, Rosa María Hernández Espejo.
12: También la alcaldesa Rosa María Hernández Espejo comentó que llevarán a cabo un programa de reforestación urbana municipal en toda la ciudad. Tienen contemplado sembrar aproximadamente 10,000 árboles. Y le repetimos el pronóstico del tiempo. Esta mañana, que teníamos ya 27 grados Celsius de temperatura, 81% el porcentaje de humedad, 1,010 hectopascales la presión atmosférica, los vientos del norte de 13 kilómetros por hora. Luego de la lluvia que hubo en la noche madrugada, los nublados, de hecho ya a esta hora ya estamos viendo aquí desde el ventanal del edificio Pasos, ya se ven los rayos del sol, ya se han ido despejando. Precisamente los nublados se irían disipando, como nos habían anticipado muy temprano en el pronóstico del tiempo. Y sin embargo, también hay la posibilidad de que esta noche a primeras horas de mañana, nuevamente nublados y la posibilidad de lluvias. No es muy elevada ya la probabilidad, pero bueno, hay que estar pendiente de las actualizaciones del pronóstico del tiempo. Hoy lo que sí es que van a continuar las lluvias hacia la región montañosa, acumulados de 50 a 75 milímetros hacia la región de Jamapa, Cotaxtla, Papaloapan, Coatzacoalcos, Tonalá, según lo que nos han indicado. Hoy para nosotros está pronosticando aquí en el puerto de Veracruz una temperatura máxima de 33 grados Celsius, el índice de calor 38, 39 grados Celsius, los vientos estarán del norte, noreste y del este de 25 a 35 kilómetros por hora. Y en Jalapa se está pronosticando una temperatura máxima de 28 grados Celsius.
1: 8:11 en XEU, es jueves 28 de mayo.
12: Le estaremos comentando más adelante. El presunto asesino de un perrito en Hacienda Sotavento sigue detenido. También le tendremos lo que está denunciando la alcaldesa de Uruapan. Le envió un mensaje a la presidencia de la República. Allá en Uruapan, bueno, en Michoacán, aprobaron una reforma electoral en donde limitan la participación de candidatos independientes. Grecia Quiroz dice que es que van contra ella porque no quieren que sea candidata. También le estaremos compartiendo desde anoche que empezaron con la sesión en el Congreso. Todavía esta mañana han continuado sesionando. Los legisladores pues están diciendo de todo ahí entre ellos, por varias de las iniciativas de ley. Ya de hecho Morena y aliados aprobaron reelección de magistrados del Tribunal Electoral. La oposición alerta porque estos magistrados podrían estar con esa reforma 17 años en el cargo. Esto es lo que está ocurriendo y le vamos a compartir todo el intenso debate que se ha vivido ahí en el Congreso entre los legisladores. Y también le estaremos compartiendo un juez, nuestros compañeros de deportes le van a confirmar, lo van a tener todo al detalle, lo que ha dicho Fidel Curi, y que un juez determina que no cometió fraude, que queda en libertad. Le tendrán los compañeros de deportes, Edwin Santana, y también le estaremos compartiendo, habrá noche de museo en Veracruz.
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23: Son las 8:12.
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11: 8:16 en XEU, es jueves 28 de mayo de 2026.
12: Vamos en la unidad móvil. Anabel Vela, te escuchamos.
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36: ¿Qué tal? Muy buenos días a la audiencia de XEU 98.1 FM, La Fiera 94.1 FM y Fusión 90.1 FM. Este es el reporte vial. Comentarles que en la zona de Nuevo Veracruz persiste el problema de alcantarillas de CFE sin tapa. Incluso ya se encuentran algunas pintadas para evitar un accidente, por lo que se recomienda precaución en la zona. Esta situación se presenta cerca de una escuela particular y también al bajar del paso a desnivel que viene en sentido de la plaza comercial hacia la zona habitacional. Además, en la vía Jalapa hay una parte de la banqueta que se está socavando, por lo que se instalaron cintas de precaución. Se recomienda tener cuidado en caso de circular en la zona de Nuevo Veracruz. Este es el reporte para XEU 98.1 FM, La Fiera 94.1 FM y Fusión 90.1 FM. Muy buenos días.
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11: 8:17 en XEU, es jueves 28 de mayo.
12: Nos dicen que ya en el semáforo, el semáforo dice hace 8:00 a.m. aproximadamente, el semáforo de Rafael Cuervo y Cuauhtémoc ya está funcionando, dice la señora Fernández de la colonia 21 de abril. Gracias por avisarnos. Vamos a la información deportiva.
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0: Saludos amigos de XEU, soy Edwin Santana y vámonos con la información deportiva. Arrancamos hablando de Fidel Curi Grajales, que ha obtenido su libertad. Un juez le dio la razón, y es que el ex dueño de los Tiburones Rojos de Veracruz, Fidel Curi Grajales, obtuvo su libertad luego de que un juez determinó que no cometió el delito de fraude. Esa resolución judicial definió su situación legal en este específico expediente. Con esta resolución, el caso presenta un giro importante en la situación jurídica de Curi Grajales al quedar en libertad en este proceso, aunque su historial legal previo ha estado marcado por otros litigios. Posteriormente, al quedar en libertad, Fidel Curi le ha brindado una entrevista a la cadena ESPN, en específico a Álvaro Morales, y en esa entrevista Fidel Curi Grajales habló de los Tiburones Rojos de Veracruz y también de cómo se encuentra la Federación Mexicana de Fútbol. Ponga usted mucha atención a lo que dice Fidel Curi en torno a ambos temas. Escuchemos.
1: Mientras haya conflictos, que si Vergara se peleó porque los jugadores del Toluca, o si Toluca traen un des... Y mientras traigan un des... interior, no caminan las cosas. No hay unidad, no hay unión. Hubo unión para romperme la... Que haya unión ahorita para que la selección mexicana salga adelante. Y el Tiburón regresa a Veracruz. Tiene que regresar.
2: ¿Con usted o sin usted?
1: O sin usted.
2: Okay.
1: O sin mí.
0: Son las palabras de Fidel Curi Grajales, dueño de los Tiburones Rojos de Veracruz, haciendo referencia en esta entrevista con ESPN a que el Tiburón debe de regresar a Veracruz. Tiene que regresar, así lo dijo, conmigo o sin mí. Así que tiempo al tiempo veremos qué es lo que pasa, pero al menos esa parte de el sin mí no la habíamos escuchado de Fidel Curi. Esa es la novedad dentro de esta entrevista que ha brindado a la cadena ESPN. Ahí está la información de Fidel Curi. Usted cheque el video, analícelo. Lo tenemos en xeudeportes.mx, en la mega portada, hablando al respecto. Ahora hablamos de los Piratas de Veracruz, porque mientras no hay Tiburón, hay Piratas. Y ayer, con una doble sesión, primero en las canchas de FEFUP, de la Facultad de Educación Física, y posteriormente en La Bocana, ahí estuvo entrenando el cuadro de Piratas FC con miras al partido que tendrán con la selección mexicana este 8 de junio. México sub-20 ante Piratas FC en el Luis Pirata de la Fuente este 8 de junio como parte de la Revelations Cup, y el equipo de Piratas continúa su preparación, en este caso a doble sesión, bajo las órdenes del técnico Mario García. Dejamos a un lado lo que pasa con Piratas y hablamos de la Copa del Mundo Norteamérica 2026. Hoy Raúl Alonso Jiménez está reportando con el cuadro nacional, pero también hay que hablar de otras selecciones. Caso de Colombia. En Colombia, ellos ya respiran el aroma de la Copa del Mundo. Colombia estará jugando en México dos partidos, uno ante Uzbekistán y el otro ante el Congo. Dos partidos en la Copa del Mundo de Colombia serán en territorio mexicano. ¿Y quién mejor para hablar de Colombia que su número 10, James Rodríguez?
3: Creo que para los tres países va a ser algo único, grande también. Y bueno, creo que va a ser lindo para todo el mundo y creo que va a ser un show chévere. Y que vean una Copa Mundial que toda la gente que va a estar, creo que lo va a disfrutar mucho.
0: Es parte de lo que comentaba James Rodríguez, el delantero colombiano. Colombia jugará en México, de hecho vivirá en territorio mexicano durante la Copa del Mundo y estarán entrenando en Guadalajara, en los campos del Atlas. Colombia debuta en el Mundial el 17 de junio en el campo del Estadio Azteca con Uzbekistán, y luego en la segunda jornada de la fase de grupos, Colombia enfrentará a la República Democrática del Congo en el Estadio de las Chivas, para luego irse a Miami y ahí enfrentar a la selección de Portugal de Cristiano Ronaldo. Así que tendremos dos partidos de Colombia en México, uno ante Uzbekistán y dos ante el Congo en esta Copa del Mundo, misma que arrancará el 11 de junio con el México contra Sudáfrica. Luego el cuadro nacional enfrentará el día 18 de junio a Corea del Sur, y finalmente el 24 de junio México ante República Checa. Esos serán los tres partidos del cuadro nacional, al menos en esta primera ronda de la fase de grupos. Nos vamos a Europa para platicar de la UEFA Europa Conference Conference League. Allá en Europa, ayer se conoció al segundo máximo ganador continental de esta temporada. En la Europa League ya fue el Aston Villa, y ahora en la Conference le tocó el turno a otro equipo de Inglaterra. Es el Crystal Palace, que ayer con gol de Jean-Philippe Mateta le ganó 1-0 al Rayo Vallecano. Y con esto, el Crystal Palace cierra un ciclo soñado, porque nunca habían ganado títulos continentales. Ya lo hicieron. De hecho, nunca habían ganado un solo título, y bajo las órdenes de Oliver Glasner, su técnico, que ayer dijo adiós, se van con 3 títulos. FA Cup, Community Shield y ahora la UEFA Europa Conference League. Al final del partido habló el colombiano Daniel Muñoz, futbolista del Crystal Palace, o mejor dicho, los campeones de la Conference.
2: Creo que fue un trabajo excepcional el que hicimos hoy. Gracias a toda esta bonita gente, creo que lo merecían más que nadie. Nosotros muy felices, creo que vinimos acá con un propósito y hoy se ha cumplido. Los que empezamos, los que entraron, los que estuvieron afuera, yo creo que es un trabajo de familia. La recompensa al trabajo humilde, transparente, al trabajo día tras día.
0: Palabras de Daniel Muñoz, futbolista colombiano del Crystal Palace, campeón de la UEFA Europa Conference League. Le ganó 1-0 al Rayo Vallecano, y así el Crystal Palace, un equipo modesto con un presupuesto muy bajo a comparación del Big Six de la Premier League, es campeón de Europa, al menos en la Conference League, y consigue su boleto para la próxima edición de la Europa League. Ya solamente falta conocer un campeón continental en Europa. Ya tenemos de la Europa League y de la Conference. Falta de la Champions. Este sábado, 10 de la mañana, tenemos la gran final de la Champions, el Arsenal contra el Paris Saint-Germain. El que gane estará poniéndole fin a la temporada europea. En la Conca Champions, la final también es el sábado, pero a las 6 de la tarde entre Tigres y el Deportivo Toluca. Y el mismo sábado estará jugando la selección mexicana de fútbol categoría mayor ante el cuadro de Australia, ya en el Rose Bowl de Pasadena, California. En la Liga MX comienza a moverse el mercado de fichajes. Tal es el caso de que ahora Cruz Azul estaría desprendiendo de su arquero Andrés Gudiño, quien pinta para ir al Atlante o a los Tigres. Gudiño ya no entra en planes de Cruz Azul, al menos eso parece, y Atlante o Tigres serían los beneficiados con esa situación. Y poco a poco, después de acabar el torneo, pues el mercado de piernas estará comenzando a darnos algunos movimientos. Mientras tanto, es un rumor, Cruz Azul tendría su primera baja y sería el arquero Andrés Gudiño. Hablamos de béisbol porque en la Gran Carpa tuvimos ayer buenos resultados. Tal es el caso de los Astros de Houston, que le ganaron 4-3 a los Rangers de Texas. Los Yankees se impusieron 7-0 a los Royals de Kansas City. De igual manera, los Red Sox le ganaron 8-0 a los Bravos de Atlanta, y los Cachorros de Chicago se impusieron 10-4 ante los Piratas de Pittsburgh. Parte de las pizarras más interesantes de ayer en la Gran Carpa. Cerrando en información deportiva, hablamos de boxeo, porque David Benavides ayer brindó una entrevista para la cadena Claro Sports, en la cual habló del nombre que tanto ha sido relacionado con él, Saúl "El Canelo" Álvarez. Escuchemos a David Benavides hablando y siendo muy sincero sobre la posibilidad que tiene de enfrentar a Canelo. Esto dijo Benavides.
5: Hice todo en mi poder para hacer esa pelea. Es una pelea grandísima, no se va a hacer. ¿Por qué voy a escribir algo si no va a ser, esa pelea no se va a hacer? Ellos saben muy bien quién soy yo. Yo soy un monstruo en el ring. Canelo es un gran campeón también.
0: Entonces ya con eso nos vamos olvidando. El combate soñado para muchos, relevo generacional para otros entre David Benavides y Saúl Canelo Álvarez. Lo dijo Benavides en entrevista para Claro Sports. La pelea contra Canelo no se va a hacer. 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Faltan 14 días, 14 para el arranque de la Copa del Mundo Norteamérica 2026. 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Nos escuchamos a las 4 en el Deportivo de la U. Soy Edwin Santana. Tenga una excelente mañana.
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1: 8:31 minutos en XEU.
2: Elmer Antonio Martínez, en el ejido Primero de Mayo Norte, dice que ya tiene 4 meses esperando su devolución del SAT, devolución de saldo a favor, entiendo, y el SAT no le da ninguna respuesta, es lo que nos comenta. Y vamos con este reporte desde redacción. Olivia Pérez, adelante.
3: ¿Qué tal, Betty? Les saludo nuevamente para informarles esta investigación de Mexicanos contra la Corrupción. Señalan que AMLO contrató al rey del huachicol para combatir el propio huachicol. Resulta que en enero de 2019, Andrés Manuel López Obrador anunció su estrategia para acabar con el robo de combustible, cerrar los ductos de Pemex y sustituirlos por pipas. Cientos de autotanques recorrerían México llevando gasolina y diésel directamente a las estaciones de servicio sin que los huachicoleros pudieran interceptarlos. Era, según dijo, un golpe definitivo al crimen organizado. Lo que el presidente en su momento no dijo y que ahora revela este libro Huachicol Fiscal, la madre de todas las estafas, creado por Raúl Olmos, es que para operar ese esquema el gobierno recurrió a una filial de Pemex llamada Triple I Servicios SADCB, la cual terminó pagando millones de pesos a Grupo Industrial Permat, una empresa fundada por Sergio Carmona Angulo, identificado como uno de los principales operadores del contrabando de combustible en México, conocido o llamado como Rey del Huachicol, y que, pues, recordemos que fue asesinado y, bueno, señalado de haber financiado campañas electorales de Morena. Ante la urgencia de garantizar el abasto de combustible tras el cierre de ductos, Pemex encomendó la tarea a esta empresa Triple I Servicios, una filial creada en 1995 con el nombre de Instalaciones Inmobiliarias para Industrias, y por ello sus siglas, la Triple I, cuya función original era administrar inmuebles, no transportar gasolina. Sin experiencia en esa materia, Triple I Servicios asumió créditos millonarios y compró 500 pipas, convirtiéndose en intermediario clave de la nueva cadena de distribución, y fue en ese contexto que apareció esta empresa Permat de Sergio Carmona, conocido como el Rey del Huachicol, a la que le entregaron diversos recursos, según lo que reporta Raúl Olmos en esta investigación. En 2021, Permat emitió comprobantes fiscales digitales por más de 22 millones de pesos con 98 centavos y los registros del SAT refieren que previamente la empresa de Carmona pues no había tenido relaciones comerciales con esta filial de Petróleos Mexicanos. El vínculo comercial se dio exactamente en el año que Triple I Servicios operaba como eje del programa de autotanques anti-huachicol del gobierno federal, y en ese año la empresa fue el segundo cliente más importante de Permat, solo superado por la Secretaría de Comunicaciones y Transportes, que acumuló contratos por más de 80 millones de pesos a través de sus centros SCT de Nuevo León y de Tamaulipas. Así esto revela la investigación de Raúl Olmos de Mexicanos contra la Corrupción, que contrató AMLO al Rey del Huachicol para combatir supuestamente al propio huachicol. La información a detalle en nuestro portal nxeu.mx en la sección nacional. Buenos días.
1: 8:34 en XEU, es jueves 28 de mayo.
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12: 8:37 en XEU, es jueves 28 de mayo de 2026. 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
13: Preocupa el aumento de cáncer en bebés y niños, niños pequeños aquí en Veracruz. AMAN es la Asociación Mexicana de Ayuda a Niños con Cáncer. Eso es lo que está comentando la presidenta de esta asociación, Susana Lara García.
14: Cada día llegan más pequeños, tenemos muchísimos niños, bebés, ahí en el albergue, tenemos mucho chiquito, y pues necesitan de nuestro apoyo, ¿no? Son de comunidades lejanas, y ustedes saben que nosotros tenemos que pagarles su transporte, darles alimentación, la vida está más cara, y todo pues nos cuesta más trabajo procurar los recursos en estas épocas tan difíciles que estamos viviendo. Estamos apoyando mucho con sus estudios y todo de inmunofenotipos, pues para que los niños puedan detectarse rápidamente y que haya un diagnóstico oportuno, porque ustedes saben que la tasa de sobrevida en México es muy baja y se quiere llegar a un 60% de tasa. Tenemos ahorita 173 familias, de las cuales 60 son activos, están recibiendo su tratamiento, y ustedes saben que son 60 niños con sus 60 acompañantes y algunos traen dos personas que las apoyan cuando son muy bebés. Ahorita tenemos casi la mayoría de los ingresos han sido puro menor de 3 años, hacia cero, ¿no? O sea, tenemos hasta de 3 meses, ahorita tenemos uno de 8 meses.
15: ¿Y qué tipo de cáncer presenta?
14: Pues unos son cáncer de hígado, otros son tumores, entonces vienen con cardiopatías, aunada con la leucemia o el cáncer que tengan, ¿no? La verdad que sí es muy doloroso verlos que tan pequeños están sufriendo. Entonces, pues eso me da más fuerza a mí para seguir adelante. Todo nuestro grupo, el consejo, seguimos trabajando en unidad.
15: Nada más precisar, ¿cuántos nuevos ingresos fueron este año?
14: Este año llevamos sobre 25 niños.
15: ¿Y el porcentaje de menores?
14: El porcentaje de menores, de esos 25, sí estamos hablando que el 60% son niños pequeños. Pues nada, ya estamos con los trabajos y los preparativos para lanzar ya la convocatoria para la carrera. Nuestra meta pues va a ser 1,500, ya le voy a ir subiendo para ir recuperando el número que teníamos antes, que era de 2,000. Y pues lo importante aquí es para ayudar.
16: ¿Cuándo es?
14: Va a ser el 20 de septiembre, va a ser domingo a las 7 de la mañana, vas a dar comienzo. El precio va a estar igual, vamos a mantener los precios, 350 la inscripción, que consta de una playera, la medalla y ahora sí que la ayuda que se les brinda a las familias, ¿sí?
12: 8:40 minutos en XAU.
13: Esto dijo Susana Lara García, presidenta de la Asociación Mexicana de Ayuda a Niños con Cáncer, AMAN. Y la regidora tercera del Ayuntamiento de Veracruz, Adriana Muñoz, dice que ya fue detenido Williams Agustín N., señalado como presunto responsable de un caso de crueldad animal ocurrido en el fraccionamiento Hacienda Sotavento. Un perro comunitario conocido como Negrito fue atacado brutalmente.
17: La persona ya está detenida. La Fiscalía General del Estado, a través de la FEDAICA, que es la Fiscalía Especializada en Atención a Estos Casos, dependiente de la Fiscalía General del Estado, fue la que nos dio todo el apoyo. Recordemos que fue prácticamente un caso de linchamiento que querían hacer los vecinos en Hacienda Sotavento, en la primera sección, contra esta persona, Williams N., que ahora está detenido y que pues cercenó, prácticamente privó de la vida a un animalito, a un perrito de la calle, que pues era un perrito comunitario. Negrito lo llamaban, simple y sencillamente porque pues se salió de sus cabales, ¿no? Él tiene o tenía en su poder a 5 perritos más, uno de la calle que también alimentaba y 4 más de su propiedad. Fueron obviamente resguardados por nosotros porque no puede, ni los podía atender ni los iba a poder atender ya por el tema legal. Y pues también una persona que toda está en investigación ante testigos, ante testimonios, ante la viralización que hubo en redes sociales, pues evidentemente los agravantes son muchos como para que nosotros hubiésemos considerado el retirarles a los animales. Hoy están a resguardo de la Dirección de Salud y Protección Animal. Y bueno, él sigue su proceso por todos estos agravantes. Además, se sumaron otras acusaciones en ese momento que ya la autoridad fiscal deberá evaluar, porque también tenía presuntas amenazas contra niños, contra los mismos vecinos, ya era otra serie de presuntos delitos que abonan, digamos, al comportamiento completamente reprobable que tuvo y que hoy lo tiene en prisión.
12: 8:42 en XEU.
13: Esto dijo la regidora tercera del Ayuntamiento de Veracruz, Adriana Muñoz. Y desde ayer que inició la sesión en Cámara de Diputados en el Congreso, se dio un intenso debate. Hace unos minutos ya acaban de aprobar una de las leyes. Llevaban ya los legisladores pues más de 20 horas en el debate. Esta mañana todavía estaban con dicho debate, pero vamos a escuchar algunos de los posicionamientos. Margarita Zavala pues dice que le mintieron a la población y vamos a escuchar a qué se refiere.
18: La verdad es que se trata precisamente de desarrollar bajo estándares estrictos de legalidad y de debido proceso y de imparcialidad, evitar todos los usos arbitrarios que hoy ya lo estamos viendo en el Poder Judicial. La independencia judicial no solo te protege en la forma de la designación, que hay mucho que discutir respecto de la elección a los jueces y magistrados. También la independencia judicial se protege por las condiciones reales en que pueden ejercer su función jurisdiccional con libertad, con seguridad y con autonomía. Por eso estamos, hago mía y el grupo parlamentario hace suya la reserva que presenta esta Asociación Mexicana de Juzgadoras. Le han mentido a los trabajadores del Poder Judicial federal y local. Les han mentido a los trabajadores de empresas como la CFE o de Banobras o de Nafinsa. Han mentido al pueblo de México. Por eso también estamos aquí. Te presento también la reserva que tiene que ver con que por lo menos los que van a ser candidatos a jueces o magistrados puedan presentar un representante de candidato en las casillas donde se van a contar sus votaciones.
12: 8:44 minutos en XEU.
13: Esto fue la sesión de ayer que estaban discutiendo la reforma judicial, donde se pospone la elección judicial para el 2028, y eso fue lo que dijo Margarita Zavala del PAN. Por su parte, en el PT, el diputado Gerardo Olivares Mejía dijo que la reforma judicial llegó para quedarse.
16: Propusimos en campaña la reforma al Poder Judicial y el pueblo nos dio su respaldo arrollador. Entonces, que nadie se engañe y que nadie mienta. La reforma judicial llegó para quedarse. La reforma que hoy estamos discutiendo es un proceso legislativo para mejorar el funcionamiento y la elección del nuevo Poder Judicial. Somos una mayoría legislativa sensible a las propuestas del pueblo, del INE, de especialistas, de las diversas fuerzas políticas que han señalado los riesgos de que la elección judicial programada para el 2027 coincida con las elecciones de diputados federales y las 17 gubernaturas. Con el presente dictamen resolvemos esa cuestión, garantizando así que las elecciones regulares del 2027 y la judicial, que se recorre al 2028, se realicen con el mayor grado de eficacia. También se hacen cambios para agilizar los trabajos de la Corte al habilitar dos secciones de resolución.
12: 8:46 en XEU, jueves 28 de mayo.
13: Esto dijo el diputado del PT, Gerardo Olivares. Finalmente, la reforma, la mayoría de Morena y aliados la aprobaron. Esta reforma al Poder Judicial, fueron 341 votos a favor, 124 en contra. Esta iniciativa aplaza la elección de jueces y magistrados hasta el año 2028. Los diputados, pues, finalmente aprobaron en lo general esta reforma para mover la elección judicial al 2028. Y tengo más sobre lo que ha ocurrido en la Cámara de Diputados esta mañana, todavía que continuaban sesionando, pero antes vamos con este reporte desde redacción. Alexandra Bursch, adelante.
19: Gracias, Betty, buen día. Pues informar que un productor ganadero identificado como Juan N. fue atacado a balazos este miércoles en la colonia Zapotal, en el municipio de Acayucan, al sur de Veracruz. La agresión ocurrió sobre la calle Porfirio Díaz, entre carretera costera del Golfo y Lázaro Cárdenas, donde el hombre se encontraba a bordo de una camioneta color azul. Según los primeros reportes, el ganadero conocido en la región habría detenido su unidad frente a una refaccionaria cuando fue interceptado por hombres armados que viajaban en otro vehículo. Los agresores dispararon de manera directa contra el productor, quien descendió de su camioneta e intentó ponerse a salvo corriendo hacia un domicilio en la calle Lázaro Cárdenas. Sin embargo, los atacantes continuaron persiguiéndolo mientras realizaban detonaciones de arma de fuego. Durante el ataque, se conoce que una de las balas impactó a un perrito que se encontraba amarrado en la vivienda donde la víctima buscó refugio, causándole una lesión en una de sus extremidades. Al sitio acudieron elementos de la Secretaría de Seguridad Pública de Veracruz, mientras que paramédicos trasladaron a Juan N. a un hospital para recibir atención médica especializada. Hasta el momento no se ha informado sobre personas detenidas y la Fiscalía ya investiga esta agresión. Pues es la información, atacan a balazos a un ganadero en Acayucan, al sur de Veracruz. Los detalles los pueden encontrar en nuestro sitio de internet, en xcu.mx, en la sección policiaca. Ahí está toda la información. Es el reporte. Buenos días.
12: 8:48 en XCU, es jueves 28 de mayo.
13: ¿Sigo? No, vamos a la pausa, enseguida regresamos.
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12: Ya son las 8:52 en XEU, es jueves 28 de mayo.
13: Vamos con este reporte en la unidad móvil. Anabel Vela, te escuchamos.
28: Sí, ¿qué tal? Muy buenos días. Para parque en la avenida Miguel Alemán, casi a la altura de Santos Pérez Abascal, se cayó esta mañana un espectacular sobre un taxi que se encontraba estacionado dentro de un inmueble. Por estos hechos se reportan daños materiales, pero afortunadamente el conductor se acababa de bajar cuando ocurrieron los hechos y resultó ileso. En el sitio ya se encuentra personal de Protección sí. Civil y también representantes de la empresa del espectacular, quienes, bueno, se van a hacer responsables de los daños, según lo que ya se informó. Es el reporte,
13: sí,
28: que a la avenida Miguel Alemán, casi a la altura de Santos Pérez Abascal, se cayó un espectacular sobre un taxi.
13: Sí, Anabel.
28: Buenos días.
13: Sí, Anabel, fíjate que temprano le dimos lectura a un mensaje que nos hizo llegar el señor Hernández. Él, desde las 6:00 a.m, bueno, creo que se cortó la llamada, desde las 6:42 había escrito que en Alemán, casi llegando a Santos Pérez de norte a sur, había un espectacular tamaño grande colgando, estaba a punto de caer arriba de los cables, a un costado del puente de Alemán. Fue lo que le dimos lectura, pero bueno, lamentablemente le cayó a un taxi, que es lo que nos está reportando Anabel a esta hora. Desde temprano lo reportó el señor Hernández, que ahí estaba colgando el espectacular, y bueno, pues no se hizo nada, y le cayó este espectacular a un taxi, que es lo que nos ha reportado Anabel Vela hace un momento.
12: 8:53 en XEU, es jueves 28 de mayo de 2026.
13: Continuando con lo que ha ocurrido en la Cámara de Diputados, el diputado de Morena, Sergio Gutiérrez, fue quien presentó una propuesta para que los magistrados del Tribunal Electoral del Poder Judicial puedan reelegirse en el 2028. Vamos a escuchar parte de lo que dijo.
29: Magistraturas de la Sala Superior ejercen una función jurisdiccional constitucional equiparable al de las ministras y ministros, por lo que deben de contar con condiciones equivalentes de participación y de conclusión en el cargo. De esa forma, esta reserva que se somete a consideración de ustedes pretende armonizar este andamiaje constitucional, electoral y jurisdiccional para que todos los integrantes del Poder Judicial de la Federación tengan las mismas consideraciones. Queda a su amable consideración.
12: 8:54 en XEU, es jueves 28 de mayo.
13: Fue la propuesta al momento de presentarla, esta iniciativa, ahí en tribuna, el diputado Sergio Gutiérrez Luna de Morena. Y el diputado del PT, Reginaldo Sandoval, había propuesto un ajuste al artículo 35 constitucional para precisar los periodos en cuanto a que se deberá realizar la consulta de revocación de mandato, que también se está empatando la revocación de mandato con la elección al Poder Judicial en el 2028.
3: Dar un ajuste que hace un cambio y que se lo entrego aquí, presidenta. Compañeras y compañeros, diputadas, diputados, esta reserva o este ajuste a esta reserva es del apartado tercero del artículo 35 de la Constitución, que centralmente tiene el propósito de que quede preciso que no va a haber posibilidad de que empaten las elecciones federales con la revocación de mandato. Va a quedar que sea el primero de junio del cuarto año del periodo constitucional. En esa lógica, nunca podrá empatarse la revocación de mandato con ninguna elección intermedia de federal o con la elección de la constitución constitucional de la presidencia de la República. Ese es el propósito central, para que quede muy bien acotado y establecido, que no haya duda alguna de que puede empatarse la revocación de mandato con una elección federal. Sí puede empatar con algunas elecciones locales y con la elección al Poder Judicial, que será el tema de 28, pero nunca en una elección de Congreso o de Presidencia de la República.
12: 8:57 en XEU.
13: Pues esta reforma finalmente fue aprobada. Le hemos escuchado al diputado del PT, Reginaldo Sandoval. Pero fíjese usted que con respecto a la propuesta que hizo Sergio Gutiérrez Luna de Morena, Alfonso Ramírez Cuellar, también de Morena, pidió frenar la vergüenza nacional. Así lo llamó lo que estaba promoviendo Sergio Gutiérrez, de regalarles 17 años en sus cargos a los magistrados electorales. Dentro del mismo Morena, pues no estaban de acuerdo.
4: Les dimos otros dos y les vamos a dar otro, porque vamos a elegir hasta el 28, y lo que aquí nos proponen es que les demos otros 6, que duren 17 años, casi la mitad de lo que duró Porfirio Díaz en México. Yo, compañeras y compañeros, quisiera pedirle a mi coordinador, a mis amigos, a todos ustedes, que por decoro de la República, por la decencia de la reforma judicial que estamos promoviendo, por la integridad de la iniciativa que presentó nuestra presidenta de la República, yo les pido con toda honestidad que retiremos esa reserva, que no hagamos el ridículo nacional, que no hagamos el ridículo nacional, porque esta es una falta demasiado grave que trastoca el mandato del artículo 99 de nuestra Constitución. Nosotros no venimos aquí ni queremos ser gobierno para tener tribunales de contentillo. Nosotros venimos aquí para honrar la memoria de José María Morelos.
12: 8:59 en XEU.
13: De esta manera fue que el propio morenista Ramírez Cuellar, pues estaba en contra de la propuesta del vicecoordinador de su propio partido de darles 17 años a los magistrados del Tribunal Electoral. Dijo que atenta contra el espíritu de la reforma, de la que ya estaba vigente, pues esto se ha estado dando en la Cámara de Diputados. Y bueno, también otro de los temas que sucedieron es en Michoacán. La alcaldesa de Uruapan, Grecia Quirós, ella le mandó este mensaje. Hicieron una protesta los integrantes del movimiento del sombrero por la reforma electoral que pretendían y que finalmente aprobaron, porque tienen mayoría en el Congreso local, los de Morena, allá en Michoacán, lo aprobaron, y era una protesta que estaba encabezando este movimiento del sombrero de Carlos Manso, y ahí lo que dijo la alcaldesa de Uruapan, Grecia Quirós.
5: Yo le mando un mensaje con todo respeto a la presidenta de México. No sé si ella se entere de estas reformas que están realizando en el estado de Michoacán. No sé si lo consensen con usted, señora presidenta, pero me gustaría saber su postura de acuerdo a esta reforma que se quiere implementar en el estado de Michoacán. Usted me dijo de manera personal que nos iba a apoyar, que iba a apoyar este movimiento, que iba a apoyar a mi persona, y esta manera como están actuando sus diputados, de ninguna manera nos demuestran que nos quieren brindar ese apoyo. Yo le pregunto a usted, ¿ahora qué tiene que pasar en Michoacán? ¿Ahora me tienen que quitar la vida a mí, a mis hijos, a mi familia, para que la gente siga más enojada, para que la gente se siga manifestando y siga exigiendo sus derechos de libertad? Usted misma ha dicho que México es un país libre y soberano. Demuéstrelo, y ojalá que los diputados el día de hoy hagan conciencia, porque el daño no se lo hacen a Grecia Quirós, el daño se lo están haciendo a Michoacán.
12: 9:01 en XEU, es jueves 28 de mayo.
13: Esto dijo Grecia Quirós, y también hicieron los del movimiento del sombrero esta protesta afuera del Congreso en Michoacán.
6: Nosotros no somos a los demás. Nosotros venimos solamente a levantar la voz, a exigir y a denunciar lo que hoy quieren hacer las personas que se encuentran allá adentro, que por cierto acaban de decir ellos que el Congreso del Estado es del pueblo y nos cierran la puerta. Entonces son incongruentes en lo que dicen y en lo que hacen. Pero el día de hoy aquí estaremos de forma pacífica levantando la voz, y lo único que les quiero decir es que hagan, que nos quieran quitar este símbolo, que aunque no lo traigamos puesto literalmente, lo traemos aquí en el corazón, en la mente y en las acciones que hacemos todos los días.
12: Nueve con dos en XEU.
13: Bueno, pues aunque protestaron, la mayoría de Morena en el Congreso local en Michoacán aprobaron la reforma. Ahí, pues ellos estaban en contra porque dicen que se estaba yendo contra las candidaturas independientes. El gobernador de Michoacán, Ramírez Bedoya, dijo que no era así, que después de que se aprobó la reforma. Sin embargo, Grecia Quirós advirtió, tras la aprobación, abandonó pues esa parte afuera de ahí del Congreso donde estaban protestando, y dijo que va a acudir a tribunales para proceder en contra de estas modificaciones impulsadas por el Congreso. Y bueno, pues ahí parte de lo que ocurrió con esta reforma electoral. El gobernador Ramírez Bedoya celebró la aprobación de la reforma y dijo que las candidaturas independientes no están en riesgo, dijo él, que van a continuar vigentes. Grecia Quirós dice que lo que van es contra su posible candidatura independiente a la gubernatura, y lo que están haciendo, pues en cuanto a requisitos, que no pueden coaligarse o hacer candidaturas en común con otros partidos políticos porque son candidaturas individuales. Eso es parte de lo que aprobaron en esa reforma electoral en Michoacán, y ahí parte de lo que ha sucedido.
12: 9:03 en XEU, es jueves 28 de mayo.
13: Bueno, pues la presidenta Claudia Sheinbaum en la mañanera ayer anunció que es el informe que va a dar será en el Monumento a la Revolución este fin de semana, con motivo de los 2 años de su triunfo.
7: El domingo es en el Monumento a la Revolución, aquí en la ciudad. Lo que me quedó pendiente ayer. A ver.
12: 9:04 en XEU.
13: Esto es lo que se ha dicho. Nos están reportando, al parecer, otro incendio hacia la náutica. El pasado fin de semana hubo un incendio. Ahorita están checando, acá enseguida le vamos a compartir. Y tengo algunos mensajes antes de despedirnos en el noticiero. Por acá déjeme ver dónde me quedé. Tenemos un montón, pero de una disculpa, no nos es posible por cuestiones de tiempo. Pero bueno, por acá nos están diciendo, déjeme ver todo lo que nos están reportando respecto a los problemas que tienen los empleados que laboran en San Juan de Ulúa. Dice, pues siempre se dijo que habría austeridad y es lo que se está viviendo, dice Josefina Zamora del fraccionamiento Villarrica, es lo que nos dice en este mensaje. Este otro, nos preguntan si ya hay vacunas antirrábicas en la jurisdicción sanitaria. Vamos a preguntar, que es lo que también nos están preguntando. Nos dicen que no tienen agua en la colonia Ejido Primero de Mayo Sur en Boca del Río, es lo que nos reportan. Muchas gracias por acá, quien nos está escribiendo, Carmen, que dice que no tienen agua en la colonia Ejido Primero de Mayo, en Boca del Río. Muchísimas gracias por reportarnos. Y también por acá, algunos otros de los mensajes, quieren que tapen baches en el tramo en Ejército Mexicano, en dirección de Cabeza Olmeca a La Boticaria, es lo que dice Eduardo Mora, quien nos hace llegar este reporte. Muchísimas gracias. Y también tenemos, déjeme ver, se cayó un poste en Jiménez y Cortés, es un poste de luz, es lo que nos están comentando Jonathan Capetillo. Tengan precaución, es que hubo en la madrugada, con la lluvia, hubo viento arrachado, y pues hubo algunos desperfectos que todavía esta mañana pues nos están reportando de parte de la audiencia, como este espectacular que ya nos comentaban en la móvil que cayó sobre un taxi esta mañana. Y ya nos despedimos en el noticiero. A continuación tendremos periodismo de análisis. Le estaremos compartiendo este tema. Le estaremos comentando a la audiencia de XCU. Déjeme ver, por acá, precisamente sobre el tema que estaremos esta mañana con nuestra audiencia. Le estarán compartiendo en qué casos puede el SAT cancelar el RFC. ¿Por qué el SAT puede en un momento dado el Servicio de Administración Tributaria le puede cancelar el Registro Federal de Contribuyentes? El tema que estaremos comentando enseguida, periodismo de análisis.
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13: Muy buenos días, saludo a la audiencia de XEU Periodismo de Análisis en este día que es jueves 28 de mayo del 2026. ¿Por qué el SAT te puede cancelar el RFC? ¿Sí lo puede cancelar el SAT o no? Aquí me van a explicar, vamos a hablar de qué es el Registro Federal de Contribuyentes, por qué es importante tenerlo, quién lo debe tener, entre muchos otros aspectos que estaremos comentando sobre las atribuciones que tiene el Servicio de Administración Tributaria y el Registro Federal de Contribuyentes. Me da gusto recibir aquí en vivo en el estudio a el contador Ramón Ortega, presidente del Instituto Mexicano de Ejecutivos de Finanzas, también al abogado fiscalista Pablo Gutiérrez, también a Héctor Hugo Hernández de la Procuraduría de la Defensa del Contribuyente Prodecon. Y felicidades para los contadores, hace unos días fue el Día del Contador, ayer antier creo ya,
9: Todo el mes es todo...
13: Hay festejo. Como la guelaguetza, ¿no? Se extiende. Se extiende. Transferencias. Bueno, vamos a la pausa y entraremos de lleno a comentar el tema de esta mañana en Periodismo de Análisis.
12: 9:09 en XEU, es jueves 28 de mayo.
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2: 9 de la mañana, 15 minutos en XEU, es jueves 28 de mayo de 2026. ¿Por qué el SAT te puede cancelar el RFC?
3: Bueno, ¿qué es el RFC? Contador Ramón Ortega, ¿qué nos dice al respecto? ¿Qué es el RFC? Registro Federal de Contribuyentes, y vamos poco a poco entrando al tema.
4: Sí, buenos días, Betty, David, a los radioescuchas, y pues todavía seguimos celebrando el Día del Contador, así que felicidades a todos mis colegas por el Día del Contador. Si no han mandado su regalo a su contador, todavía están a tiempo, ¿verdad? Bueno, el RFC es un número de identificación, bueno, es una representación alfanumérica, que es la identificación fiscal. Es alfanumérica, o que se forma de tanto números como de letras. Son 13, son 4 de lo que es tu nombre, inicia con el apellido, nombre, luego los 4 números es por tu nacimiento, año, mes, día, y al final son 3 que se asignan precisamente, ¿no? Uh-huh. Dentro de esta situación, en teoría, todos deberíamos tener un registro federal de contribuyentes.
3: ¿A partir de qué edad?
4: Es obligatorio a partir de los 18.
3: ¿La ley actualmente así establece siempre ha sido así?
4: Sí, precisamente el año pasado tuvimos un programa aquí, si no mal recuerdo, por motivos de la reforma, donde se decía que ya los mayores de edad estaban obligados. Y también, sobre todo, hay un programa, bueno, no es un programa, cuando tramitas tu cédula para que puedas laborar, pues requieres hacerlo a través de lo que es tu firma electrónica, entonces forzosamente requieres un registro federal de contribuyentes.
3: Todo quien se vaya incorporando al ámbito laboral, pues ya es prácticamente obligatorio un RFC.
4: Exacto, entonces ahí ya vas tú migrando, y poco a poco decimos que en teoría todos, porque hay gran sector de informalidad, estamos hablando alrededor de 33 millones de sector informal.
3: ¿Tantos?
4: Y yo creo que más.
3: Y más.
4: Precisamente hoy estábamos viendo el reporte del INEGI de la parte de informalidad.
3: Mencionas que sigue aumentando, ¿no?
4: 55%, si no mal recuerdo, el que dio a conocer el INEGI hoy. Y precisamente es un dato fuerte, porque de todas maneras no cuadra, porque si checamos la base de datos de contribuyentes ante el SAT, ahorita el delegado nos podría dar más información, aquí Héctor Hugo. No, yo lo pongo a buscar ahorita, el delegado.
3: Y ya está investigando.
4: Somos alrededor entre 68 y 70 millones de contribuyentes dados de alta ante el SAT.
3: Ajá.
4: Aproximadamente. De esos, la mayor parte somos asalariados, 50 millones.
3: Ajá.
4: De esos, alrededor de otros 12 millones son con actividad empresarial físicas. De ahí los grandes contribuyentes, que son 16 mil. Y el restante son personas físicas con reciclos y demás, ¿no? Entonces, la gran parte son asalariados, 50 millones de los casi 68 millones que están dados de alta de base. A pesar de eso, que son gran número.
3: 12 millones de actividad empresarial, ¿me dijo?
4: Son 55, te confirmo que tengo aquí el número.
3: Sí.
4: 50 y son 68 millones aproximadamente de contribuyentes, 12 millones de personas físicas.
3: Uh-huh.
4: De esas personas físicas son de honorarios, de arrendamientos, sí, reciclos. 50 millones son de sueldos y salarios, y el restante, que son 2.5 millones, son personas morales. Y 16 mil millones que son los que descansan, 16 mil grandes contribuyentes, que son los que descansa la contribución en México. ¿Por qué decimos esto? Es un dato importante. Porque los 50 millones dejan el 25% de la recaudación. En cambio, los 16 mil grandes contribuyentes dejan el 50% de la recaudación en, uh-huh, México. Por eso está muy fiscalizado esto, ¿no?
3: Sí.
4: Ahora, el padrón de contribuyentes de la que estamos hablando, no todos pagan impuestos. Una cosa es que estés dado de alta, uh-huh, y otra cosa es que estés pagando impuestos.
3: Sí, claro.
4: Hubo una reforma para este año, precisamente, donde se va a depurar, aquí el licenciado Pablo nos va a ampliar ese tema, se va a depurar la base de datos de contribuyentes, porque hay mucha gente que a lo mejor ya está fallecida, pero no se ha actualizado,
3: claro, No se dieron de... ¿Hay la obligación de que
4: alguien vaya? Hay una baja por defunción, sí.
3: ¿Es en automático o un familiar tiene que hacer el trámite?
4: Hay que hacer el trámite.
3: Ah, mira.
4: O sea, a pesar de que estás del más allá, tienes que hacer trámites desde el más acá. O sea, no te liberas de... Sí, no.
3: Si no, el SAT se da porque no sabe que ya murió la persona.
4: Eso es algo, fíjate, muy interesante. Desde hace años siempre hemos dicho, esto no está vinculado al el Registro Nacional de Población.
3: No.
4: Esto debe ser de manera automática, pero no lo está. Entonces, hay que depurar, pues yo, ¿hacia dónde va esto? Voy a adelantar y te regreso al tema. Va a llegar un momento en que todos van a tener, así como la CURP, que está precisamente designado, todos van a tener su Registro Federal de Contribuyentes, que necesita controlar y fiscalizar precisamente a todos esos sectores. Ahorita vamos para allá. Inclusive hay un proyecto ahorita de la presidenta con la Asociación de Banco de México, que ayer la presentaron, que es que se va a ampliar la parte de bancarización, inclusive sin que tengas Registro Federal de Contribuyentes, para que puedas operar sistema financiero, ¿no? Uh-huh. Pero nosotros decimos, se supone que es que todos tengan que tener RFC. Y eso es algo que siempre lo hemos venido platicando. Dice, pues yo no pago impuestos, no estoy dado de alta del RFC, no va a pasar nada. Y vamos a platicar, la respuesta es no. Aunque no tengas Registro Federal de Contribuyentes, puede ser fiscalizado, ¿sí? Y eso se le llama...
3: ¿Ya desde ahorita o
4: desde
3: cuando?
4: Hace años.
3: Ya desde hace años.
4: Se llama discrepancia fiscal.
3: Ajá.
4: Sí, y todo el mundo tiene esa situación. No estoy dado de alta ante el SAT, no va a pasarme nada. No, sí te pueden fiscalizar aunque no estés dado de alta ante el RFC. Ahora, el año pasado, precisamente para esta depuración, se incluyó tres aspectos. Está en el 27 del código, eso que vamos a platicar. Uno, que se puedan cancelar registros federales de contribuyentes. Esto es gente que ya tiene más de 5 años que no opera, no presenta declaraciones, no han presentado alguna actividad, pues algo les ha de haber pasado, ¿no? Uh-huh. Entonces, oye, pues esos 68 millones, pues hay que depurarlos, ¿no? Entonces, sí, ya se puede cancelar. Y ahorita, en la segunda ronda, hablamos de recomendaciones. La segunda es que te pueden negar la inscripción.
3: ¿Del RFC?
4: RFC, sí. Algo que ya venía haciendo en la práctica, que lo quitaron de una regla miscelánea, es para controlar a los probables factureros.
3: Ajá.
4: Entonces, si camina como facturero, habla como facturero y está haciendo trámite como facturero, probablemente es que vaya a ser un facturero. Entonces, el SAT te puede decir, no te doy el RFC porque es muy probable que vayas a hacer una evasión ante el fisco, ¿no? Entonces, se reserva precisamente el registro.
3: Ajá. Pero pues no se supone que el SAT quiere que haya más que tengan este...
4: Sí, pero lamentablemente, mira, el SAT tiene un semáforo. Cuando tú te das de alta y todo el que haya hecho un trámite ante el SAT, aquí David está pensando, como el trámite ante el SAT, te dicen, ¿cuántos trabajadores vas a tener? ¿Dónde va a estar tu domicilio? Y checan tu domicilio, quién está en el domicilio, la base de datos del SAT. Toman tus huellas, los ojos para la firma electrónica y ya te tienen ahí fiscalizado, ¿no? Entonces, el SAT, al hacer estas preguntas, checa. Si de casualidad ve, ay, ese domicilio donde tú me estás manifestando, hay otros 4.
3: Coincide.
4: Coincide, ¿no? Uh-huh. ¿Los conoces? No, espérate. Entonces, ¿cómo vas a tener un domicilio donde no conoces?
3: Ahí en ese caso le pueden negar.
4: Sí, le pueden negar.
3: El RFC, el
4: registro. Hemos tenido casos, a pesar de que entró la reforma, de varios. Por ejemplo, hay perfiles, para hacerlo muy rápido, donde ellos detectan de que sea un probable evasor. Y lamentablemente es, por edades, es gente muy joven o gente ya muy adulta.
3: Uh-huh.
4: Y me ha tocado atenderlos, ¿no? Por ejemplo, llegó un señor, creó una empresa con su señora, tiene más de 70 años, checan el acta, ven que hay un capital de 50 mil, y la autoridad le pregunta, oiga, ¿dónde están sus 50 mil pesos de capital? Y el señor se queda, no sé. ¿Cómo que no sabe de dónde están los 50 mil? No sé. No, pues no le podemos dar su registro, que inconcluso, regrese usted con los datos, o sea, no se niega y ya se la tiene. Ya vino con nosotros y ya vimos por qué. El señor tenía miedo. También es una situación ahí de cultura, de conocimiento.
3: De tenerle miedo al SAT.
4: Sí, uh-huh. Porque cuando, oye, hay que hacer un trámite al SAT, Pablo, dice, acompáñame, ¿no? Porque piensa que ya van a entrar y les van a poner ahí las esposas y demás, ¿no? Es hacer un trámite como cualquiera. Entonces, ya fuimos con el SAT, fuimos con el señor, demostramos con estados de cuenta, donde provenía el dinero, y ya camino. Entonces puede negarte la inscripción, pero va enfocado a combatir a los factureros desde el inicio. para que no empiecen con su RFC, como bien comenta la licenciada, y pues empiecen a vender facturas, que también tuvimos esta reforma, tenemos esta reforma de las facturas falsas. Y por último, el de suspensión. Entonces tenemos esas tres reformas en el 27 del código para este año, suspensión, negarte o cancelar para tu RFC.
3: Sí se puede entonces que te puedan cancelar.
4: Sí, sí se puede.
3: RFC.
4: Sí se puede.
3: Bueno, vamos a la pausa.
2: 9:24 en XEU, es jueves 28 de mayo.
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3: 9 de la mañana, 28 minutos en XHU, es jueves 28 de mayo de 2026. ¿Por qué el SAT te puede cancelar el RFC?
4: Que ya nos dijeron que sí lo puede cancelar, pero voy a hacer un paréntesis porque tengo este reporte. Olivia Pérez, ¿qué pasó ahí en la náutica? Te escuchamos.
5: ¿Qué tal, Betty? Les saludo nuevamente. Pues nos encontramos sobre el Boulevard Ávila Camacho, frente a la Escuela Náutica, porque hace unos momentos llamaron a bomberos municipales y también a bomberos a Zipona de que se registraba un incendio nuevamente. Y acudimos y vamos a escuchar lo que dice Samuel García, director de bomberos a Zipona. Ya no los dejaron entrar, pero escuchemos lo que comentó.
6: ¿Qué tal? Se le hizo de...
7: Sí, ¿qué tal? Hicieron el llamado solicitando las unidades de emergencia de bomberos. Se llegó aquí al lugar, pero ya se encontraba bomberos conurbados y bomberos Veracruz. Nosotros estuvimos aquí al tanto como apoyo a los bomberos que estaban trabajando ahí. Salió una persona a decir que ya está controlado el incendio, vamos a retirarnos.
5: Betty, pues ahí lo que comentó Samuel García, comandante de bomberos a Zipona, que también llegaron a este punto, pero ya no los dejaron ingresar. Cabe decir que adentro todavía se encuentra y en estos momentos está saliendo una ambulancia que dice Veracruz Ciudad Heroica. Al parecer es de bomberos municipales y también adentro nos reportan que están bomberos municipales, pero no han informado qué fue lo que pasó. Solamente bomberos a Zipona nos dice que está controlado y que les indicaron que podían retirarse. En estos momentos una ambulancia sale del interior de la náutica, pero no han informado si hay personas lesionadas. Seguimos en este punto para recabar mayor información. Betty, todos los detalles y las imágenes están en nuestro portal en xeu.mx. Y en recordar también o comentar que está cerrado el Boulevard Ávila Camacho, justo frente a la náutica, en sentido sur a norte, de Boca del Río hacia Veracruz, para que lo tome en cuenta, porque todavía se encuentran aquí cuerpos de auxilio, está una pipa de la Marina, está una ambulancia y también elementos de protección civil.

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7: 9 de la mañana, 35 minutos en XHU, jueves 28 de mayo de 2026. ¿Por qué el SAT te puede cancelar tu RFC?
8: Bueno, pues vamos a seguir escuchando a nuestros invitados, al delegado de PRODECON, que nos acompaña, Héctor Hugo Hernández, pues, ¿qué nos dice al respecto? Si se acerca acá el micrófono, delegado.
9: Sí, muy buenos días, y por supuesto, felicitando a todas las personas de la contabilidad, les mandamos un fuerte abrazo desde
8: PRODECON. En el mes de la contabilidad,
9: y les, ¿no?, reconocemos, porque ellos celebran todo el mes y probablemente todo el año, pero fíjense, vamos a analizar este tema que bien abordaba el maestro Ramón, haciendo énfasis en por qué el SAT decidió incorporar una nueva fracción y unos nuevos supuestos para cancelar.
8: Es decir, estas

0: posiciones o causales son nuevas, delegado?
1: Sí, claro, son nuevas causales las que se están incorporando.
0: ¿A partir de cuándo?
1: De 2026. Estamos hablando de que a partir de este año ya el SAT tiene estas facultades. Se está fortaleciendo de cierta forma estas atribuciones que tiene el SAT precisamente para evadir dos temas que vemos muy recurrentemente en México, que es precisamente prevenir la evasión fiscal. Uh-huh. El contar con un RFC activo le permite a diversas personas poder utilizarlo para fines que no son los adecuados, como lo es la emisión de facturas, que por supuesto merman a la hacienda pública. Viendo los datos precisamente de sitios abiertos del SAT, localizamos un padrón de contribuyentes de 87.993.000, casi los vamos a cerrar a 88 millones. Suspendidos, es decir, contribuyentes que decidieron por alguna razón no tener alguna actividad o no tienen ingreso, pues realizan un trámite muy importante, que es la suspensión de actividades uh-huh. ante el RFC. Esos son 9 millones de personas en nuestro país. Y de cancelados, está muy interesante este dato, son 3.364 millones de RFCs cancelados en el país.
0: Es decir, ¿a partir de en qué fecha? ¿En qué periodo?
1: De 2026. Los datos a 2026, ajá. desde el inicio que tengo aquí el dato.
0: Desde enero
1: 2010,
0: que entró
1: que tenemos un dato ajá. de 271.000 cancelados en 2010. Hoy, en 2026, hay datos que arrojan que hay 3.364 RFCs cancelados. ¿Cuál es el principal motivo por el cual se cancela un RFC? El de defunción, como ya bien lo platicaba el maestro Ramón. ¿Cómo puede operar este cambio, esta modificación al RFC? Precisamente cuando es reportado por terceros, por alguna otra autoridad, o un familiar da aviso a la autoridad a través de un caso de aclaración que la persona ha fallecido y por tanto es inutilizable ese RFC.
0: ¿Solo en caso de función se cancela RFC?
1: No, fíjense que no. Precisamente atendiendo a estas nuevas reformas,
2: hasta el año pasado,
1: por supuesto, el día de hoy ya tenemos nuevas causales para poder poder cancelar el RFC. Según el SAT, con base en esta información, como mencionábamos, proporcionada por otras autoridades o terceros, y que detecten que en los 5 ejercicios fiscales inmediatos anteriores no han presentado declaraciones, no han sido reportados por terceros, como lo pueden ser en las declaraciones informativas de operaciones, no han recibido ni emitidos comprobantes fiscales, no han presentado ningún tipo de aviso ante el RFC, y por supuesto que no cuentan con créditos fiscales, dice la autoridad que va a proceder a la cancelación del RFC. Aquí yo veo, desde la óptica protectora de derechos, que no se incluye dentro de este procedimiento la posibilidad de que el contribuyente sea respetado en su derecho de audiencia y pueda decirle a la autoridad, ¿sabes qué? No tengo ninguna actividad, no he hecho ningún movimiento,
0: o sin
1: embargo...
0: O sea, ¿no tiene entonces el derecho de audiencia el contribuyente? No me diga.
1: Sin embargo, podemos intentar, como lo hemos hecho en algunos otros asuntos, pues realizar algún medio alternativo de solución, como lo es el procedimiento de quejas. Tenemos contribuyentes que acuden precisamente porque cuando van a realizar un trámite detectan que su RFC está cancelado. Es un procedimiento que se hace también a través de Prodecon, los asistimos, y la finalidad es precisamente reactivarlos en el RFC.
0: ¿Y si se puede ya después de que lo cancelaron?
1: Claro, el RFC es una clave, como ya lo decía Ramón, alfanumérica, queda en el registro en los sistemas del SAT con el estatus de cancelado. Sin embargo, si el SAT nuevamente tiene información comprobatoria de que la persona, en este caso, está viva, pues procederá a analizar la misma y a reactivar este RFC. Es muy interesante y quisiera incorporarlo a la mesa. ¿Qué tanto a un contribuyente que en estos supuestos se ubica es necesario reactivar su RFC? ¿Realmente a un contribuyente que con este desinterés en comportamiento fiscal es realmente necesario, o solamente en aquellos asuntos en donde la autoridad cometió un error vale la pena? Pongamos un ejemplo. En 2019-2020 pasamos por una pandemia importantísimo y muchos negocios, muchas personas decidieron abandonar su negocio, optaron por cerrar su establecimiento y no utilizaron su RFC. No tienen ingresos, se ubican perfectamente en este supuesto de no haber recibido ni haber presentado alguna declaración, y al día de hoy deciden nuevamente, porque realizaron un préstamo, solicitaron un préstamo, tienen una idea de negocio, o se quieren incorporar a la vida laboral desde el régimen de sueldos y salarios. Entonces, al estar en esta situación, por supuesto que ahí el contribuyente tiene el interés de nuevamente estar activo para que le puedan emitir facturas. ¡Ojo! Es un riesgo muy importante aquellos contribuyentes que no dieron debidamente de baja o suspendieron su actividad, porque eso implica que en alguna actividad, como puede ser régimen de actividad empresarial, se encuentren obligados a declarar de manera mensual y anual pues sus ingresos. Es decir, están obligados a presentar una declaración anual, incluso provisional. Ahí sí habría un problema muy importante, porque estamos hablando de 5 ejercicios en los que los contribuyentes no se han regularizado. Y ojo, no estamos diciendo que tengan que señalar ingresos. Para eso existen, o para eso está modificada la declaración, para que si yo, contribuyente, no tengo ningún ingreso, pueda señalar el apartado declaración en cero. Pero sí muy importante tener este hábito, esta cultura de formalizar cuando ya realmente no voy a utilizar un registro, y más hoy en día que, como mencionábamos, están presentes conductas que merman, por supuesto, a la hacienda pública.
0: Muy bien, pues es el comentario que nos hace el delegado de PRODECON, que nos está acompañando. Las causales, ya nos ha comentado, causales para que te puedan cancelar el RFC, nuevas disposiciones a partir de este año, nuevas atribuciones, como quien dice, para el SAT desde este 2026. Abogado Pablo Gutiérrez, abogado fiscalista, pero pues si bien nos está diciendo el delegado de PRODECON que el contribuyente no le dan, no le respetan el derecho de audiencia o no se lo conceden, ¿hay alguna manera que pueda el contribuyente defenderse? ¿Qué nos comenta?
2: Sí, sí tenemos medios de defensa, aunque por el tipo de tema creo que la solución más práctica es la que ya nos dijo el delegado, que es precisamente acudir a PRODECON. PRODECON, la verdad es que no es por presumir, pero aquí, ni porque esté legado aquí, ¿verdad? Pero la verdad es que PRODECON Veracruz hace muy buen trabajo. Entonces, pueden acudir con ellos con la confianza. Creo que es la alternativa o la solución más rápida. U otra opción más rápida podría ser incluso rehacer el trámite, ¿no? Volverse a hacer los trámites necesarios ante las autoridades. Porque a veces un medio de defensa, el decir me voy a ir a un juicio, primero valorar si procede, ¿no? Y en segunda, el tiempo que demoran los juicios en México puede ser larguísimo. Tendremos que solicitar una promoción ante la autoridad, que la autoridad nos diga no te voy a inscribir, que sería raro que pasara, y ya contra eso ahora sí irnos a un medio de defensa, ¿no? Recordemos que aquí la finalidad última de la cancelación del RFC es más un tema como de depuración de la base de datos, ¿no? Como de tenemos contribuyentes que llevan 5 años dados de alta, no presentan declaraciones, no tienen actividades, no hacen nada, pues ¿para qué los tenemos todavía en el padrón activo si no están haciendo
0: nada? Esas son las causales para cancelar el RFC.
2: Exactamente, exactamente. Entonces, la finalidad de esta cancelación precisamente es esto, que incluso uno de los puntos que viene, no ser mencionado en declaraciones de terceros. Recordemos que hay declaraciones en las que yo tengo que informar que tengo actividades con clientes o con proveedores, con terceros, ¿no? Entonces, si mi nombre no aparece en las declaraciones de los demás que hicieron actividades conmigo, si yo llevo 5 años sin presentar declaraciones, si yo no he hecho movimientos, no he tenido ingresos, pues ¿para qué nos seguimos dados de alta en el RFC, ¿no? Lo más prudente, pues lo borramos y dejamos en el padrón solo a quienes están teniendo actividades económicas.
0: Muy bien, pues esto es lo que nos dice el abogado Pablo Gutiérrez, abogado fiscalista. Vamos a la pausa, enseguida regresamos.
3: Hoy de mañana, 45 minutos en XEU, es jueves 28 de mayo.
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5: 9:51 minutos en XEU, es jueves 28 de mayo de 2026. ¿Por qué el SAT te puede cancelar el RFC?
6: Bueno, pues ya nos han explicado y tengo llamados. Dice la señora Isabel, dice, disculpe, un ama de casa de 51 años también debe registrarse en el Registro Federal de Contribuyentes. Y si no hace, ¿qué pasa? Contador Ramón Ortega.
7: Haces una pregunta muy importante. El RFC normalmente va por la actividad económica, ¿no? Si tienes actividad económica, pues debes de tener RFC. Ahora, dice la señora, pues yo no tengo actividad empresarial, ¿para qué me doy de alta en el Registro Federal de Contribuyentes, ¿no? Inclusive hay una facilidad que se puede dar sin actividades. RFC sin actividades. Entonces, si la señora desea, porque para algún trámite que lo te piden en el Registro Federal de Contribuyentes, que también es otro tema, para ciertas actividades, por ejemplo, trámites en el banco y demás, uh-huh, te piden el Registro Federal de Contribuyentes. Sí. Entonces, se puede dar de alta, no va a andar declarando, pagando impuestos, que lo vas a hacer el miedo. Simplemente ahora hay una que es sin actividades. Entonces, ahí se puede alojar y no debe tener ningún problema la señora.
6: Muy bien. Acá tengo otras preguntas que nos están haciendo llegar. A ver, déjeme ver, porque tengo varios de otros temas, pero sobre el tema que nos ocupa esta mañana, acá, ¿qué nos están diciendo? Déjeme ver. Ah, aquí está. Dice, disculpe, tengo una duda. El día de hoy mi hijo irá a tramitar el RFC y su e-firma. Es estudiante universitario. Mi pregunta es, ¿deberá hacer declaración cada año? ¿O cómo se maneja la situación de mi hijo con respecto a las declaraciones fiscales? Es universitario, va a tramitar RFC hoy, firma, y la duda es si tendrá que hacer declaración cada año. Delegado de PRODECON, le escuchamos.
8: Gracias. Muy bien, atendiendo la pregunta, la persona que se va a realizar la inscripción del día de hoy tiene que tener en consideración solicitarle al personal del SAT que realice la inscripción sin obligaciones fiscales. Tiene que solicitarlo de esta manera, es decir, si la persona no tiene ninguna actividad económica, no va a incorporarse a la vida laboral, es necesario que solicite que se realice su registro sin obligaciones fiscales, precisamente para no originarle ningún tipo de obligación como lo pudiera ser la presentación de la declaración anual en su caso. Hoy en día, en fichas de trámite, en el anexo 2 de la resolución miscelánea fiscal, se prevén tres tipos de inscripción al RFC. El primero es la inscripción presencial, que se realiza en el módulo del SAT, como bien lo está refiriendo nuestro radio escucha. Existe una forma de realizarlo en línea, en donde nosotros mandamos nuestros documentos a través del correo que se señala en la ficha de trámite, y posteriormente a través de una videoconferencia el SAT nos da esta posibilidad de inscribirnos. Y una muy importante y de la cual me parece que nos estábamos saltando, que es la inscripción masiva de trabajadores por parte de las personas morales, de los empleadores. Hoy en día los empleadores pueden, a través de un caso de aclaración, solicitar la inscripción de diversos trabajadores. Por eso es muy importante que todas las personas que nos estén escuchando, uh-huh, verifiquen si no cuentan con RFC, uh-huh, porque en ocasiones, uh-huh, llegan a PRODECON señalando que ya no saben si tienen RFC, y cuando buscamos por CURP, porque existe hoy en día la posibilidad de rastrear nuestra RFC mediante CURP, se dan cuenta que ya están inscritos al RFC. Hoy en día se han cerrado las brechas para que quien realmente vaya a solicitar el RFC se le asigne, pero anteriormente, en años pasados, existía la posibilidad de que sin mayor trámite pudiéramos realizar la inscripción sin mayor tema. Por supuesto que esto genera una gran problemática y hay que tener mucho cuidado con aquellas personas precisamente que ya tienen un RFC. Algunos tenemos RFC y ni siquiera lo sabemos. Uh-huh. Entonces, es muy importante que podamos verificar esta situación.
6: Otras llamadas, dice la señora Valdivia, tengo RFC, me dedico a las ventas por catálogo, me descuentan el IVA, tengo que actualizar, es lo que pregunta. No sé quién le comenta, abogado Pablo Gutiérrez.
7: Sí, si se dedica a las ventas por catálogo, también habría que ver si vende de manera física o vende de manera en línea, porque vender de manera en línea es 100% en línea, tiene su régimen específico que se llama plataformas digitales, pero evidentemente si está haciendo actividades económicas, en estricto sentido, tendría que estar dada de alta en el RFC. Y sí, si ya están registrados en el RFC sin actividades y demás, pueden hacer el cambio a alguna actividad, ¿no? En este caso, pudiera llegar a aplicarle el régimen simplificado de confianza, que tiene que ver precisamente con este tipo de actividades comerciales, prestación de servicios y demás, que no excedan 3,5 millones de pesos, o incluso, insisto, si maneja todo a través de plataformas digitales, podría ser bajo este esquema precisamente de plataformas digitales. Pero sí, puede acudir incluso con un contador para hacer su cambio y que tenga dentro de sus actividades dadas de alta estas actividades económicas.
6: Más preguntas, dice, en 1986 me di de alta en Hacienda del Estado. Dice, me di de alta en Hacienda del Estado, así me dice. Me pusieron un año de nacimiento erróneo. El RFC con el que yo empecé a laborar, nos los proporciona. Dice, por razones personales, dejé de trabajar. Actualmente quise hacer corrección de datos en el SAT. Ajá. Porque quiero completar mis semanas cotizadas para poder pensionarme y solicitar mis aportaciones en la Afore. Y lo que hicieron en el SAT fue darme otro RFC. Ajá. Con mi año original. Entonces, ¿cómo queda mi RFC que me dieron inicialmente? Esa es la pregunta.
7: Sí, es lo que estamos platicando ahorita en el intermedio, fuera del aire. Hay muchos que de la base de datos no están correctos. Estamos hablando con David de duplicidades y demás que se pueden dar, ¿no? Entonces, el de corrección de datos, con ese va a ser el documento oficial con el que va a poder trabajar.
6: Por ¿el examen. Actual?
7: Sí, el actual.
6: ¿Ya el viejito, el que tenía el dato erróneo, ese qué?
7: Lo va a guardar por cualquier situación de aclaración, porque pues ahí es donde estuvo, vamos a decirlo, en la base de datos en ese proceso, ¿no? Inclusive, recuerdo, digo, 86 apenas era un chiquillo, ¿no? Pero recuerdo que hasta en programitas automáticos se daban el RFC y eso pues no era cierto, no era el oficial del SAT. Entonces empezaba a elaborar y demás pensando que ese era el correcto hasta que, bueno, ahorita en el día de hoy, y para los pagos de salarios, por ejemplo, forzosamente te piden la alta con tu registro, ¿no? Entonces, con ese dato lo puede tramitar, pero guarde la evidencia de donde provenía precisamente esa información.
6: Dice, tengo mi RFC, lo ocupo para hacer trámites de algunos documentos. Corro riesgo de que me lo cancelen, dice Francisco Dionisio Simón, nos escucha en Coxquiwi, Veracruz, delegado de PRODECON.
8: Hoy en día, bajo esta reforma, corre el riesgo, por supuesto, de que se le cancele el RFC. Por eso mencionamos...
6: Repetimos las causales,
8: claro,
6: las causas.
8: Cuando no ha reportado declaraciones o emitido CFDIs en los últimos 5 ejercicios fiscales, que tampoco ha sido informado o reportado por terceros, por proveedores. Por supuesto, también aquellos que no han presentado avisos ante el RFC y que no cuenta con créditos fiscales. Es decir, siempre, y yo lo entiendo así, siempre que se reúnan estos 5 supuestos, la autoridad válidamente puede cancelar, siempre que se ubiquen estos 5 supuestos. Esa es la lectura que yo le doy al 27. ¿Puede tener el riesgo? Sí. Sin embargo, pues bueno, ya comentábamos los medios que pudiera tener a su alcance, precisamente porque eso que menciona la persona es algo muy interesante. Incluso nosotros cuando vamos al banco, un dato que nos solicitan es el RFC, y para muchos trámites hoy en día, incluso para la persona universitaria que nos hablaba, Hoy en día, para la obtención de su título y su cédula, le van a solicitar su RFC, su firma electrónica. Entonces, la pregunta era, la respuesta era sí.
6: Ahora, aquí me están diciendo otra llamada. Dice, mi papá se dio de alta hace mucho tiempo, ya no recuerda nada. Ahora tiene cita para reactivar la e-firma. Es campesino y tiene como 6 vacas. Para vender una, lo necesita. ¿Cómo se tiene que dar de alta? Él es campesino, cerca de Piedras Negras vive la señora Lara. Allá, si vive por Piedras Negras, ¿dónde tiene que darse de alta? Yo creo que reactivar, no lo sé, porque dice que se dio de alta hace mucho tiempo, ahora tiene cita para reactivar la e-firma, es campesino, tiene 6 vacas, para vender una lo necesita. ¿Cómo tiene que darse de alta? Vive cerca de Piedras Negras.
7: Sí, aquí también puede darse de alta, insisto, hace rato mencioné un régimen, que es el régimen simplificado de confianza. Es un régimen que surgió para facilitar, digamos, las actividades económicas de las personas o la forma en que tributan por sus actividades económicas. Es un régimen que permite, como decía hace rato, que si tienes menos de 3,5 millones de pesos de ingresos, puedes tributar ahí. Y está abierto para quienes se dedican a actividades comerciales, para quienes presten servicios, para quienes tengan arrendamiento. Entonces es un régimen bastante accesible. Y dentro de este régimen, él podría darse de alta como régimen simplificado de confianza. Además, el régimen simplificado de confianza y, en general, las actividades ganaderas, por ahí tienen una exención, si no me recuerdo, 900 mil pesos la exención. Entonces, tienen todavía, gozan de estos beneficios. Recordemos que todo lo que es sector agrícola, todos de, digamos, actividades primarias, pues tienen este término que les decimos agapes y precisamente tienen este beneficio en materia de ISR, ¿no? Entonces, perfectamente puede acceder a este beneficio. Ya nada más, ¿qué sucursal le tocaría del SAT?
6: De Piedras Negras.
8: Piedras Negras.
6: ¿Dónde sería? Más cerca de allá sea Piedras Negras, no lo sé.
8: Vamos a checar
7: ese es el único dato que no tendríamos exactamente dónde le
6: correspondería.
7: A Piedras Negras, ¿no? Pero generalmente podríamos decir que es la administración que tengan más cercana.
8: Tlaldiscoyan, ¿verdad? Sería Tlaldiscoyan, tal vez, Piedras Negras.
6: Mejor. Sí.
8: Pudiera ser que se acerque a las oficinas de hay un módulo en Alvarado, me parece que sería la más cercana.
7: Lo que
8: sí
7: le podemos orientar es que lo que tendría que buscar es la administración de servicios al contribuyente, así se llama el área, servicios al contribuyente. A veces son oficinas como tal, como lo tenemos aquí en el puerto de Veracruz, o a veces pueden ser módulos, que es el módulo de servicios al contribuyente.
6: ¿Dice el delegado que hay un módulo en Alvarado?
8: Puede ser que, sí, en Alvarado hay un módulo.
7: En Alvarado hay un módulo. Hay un pudiera módulo,
8: es el más cercano que
6: pudiera tener. Bien, la última, porque ya me estoy pasando. Dice, no me ponen nombre, pero me comentan. Dicen que me pueden cancelar RFC por no hacer declaraciones. Yo no he hecho últimamente porque no tenía la obligación de hacerlo. ¿Ahí qué pasa?
7: Y aprovechamos pues haciendo las recomendaciones, ¿no? Es muy importante que entre al portal del SAT, al de cumplimiento de obligaciones, a su 32D. ¿Sí? En el 32D, ahí se ve si está cumpliendo, tiene pendientes, declarar. Y es importante porque desde que sea uno de alta tiene obligaciones. Entonces, con esto de la cancelación no quiere decir que, no he presentado declaraciones en este año y ya me van a quitar del SAT. No, son 5 años que no ha tenido movimientos, ¿sí? Y obviamente que no ha presentado declaraciones. Aquí la recomendación que hacemos es entren a lo que es su portal, chequen el 32D, que es el de cumplimiento, y vaya, ahí nos hemos topado casos, ¿no? Que contribuyentes que no han declarado y pronto salen un montón de hojas porque llevan 5 años sin presentar declaraciones, ¿no? Entonces hay que presentar, corregir. Aquí la recomendación es, si no está operando, puede presentar una suspensión de actividades para que no ande precisamente presentando este tipo de situaciones cada cierto tiempo.
6: Repetimos,
7: ¿no?
6: ¿Dónde puede consultar la gente? Porque ahorita me empezaron a llegar un montón de mensajes. Ana dice, pensionada, estuve muchos años dado de alta al SAT, puedo perder mi RFC. ¿Dónde pueden checar?
7: www.sat.gov.mx, ahí en la pantalla va a haber un pequeño bu, ahí le da clic en la imagen del bu. Ahí viene uno que es de cumplimiento, que es su 32D, y ahí puede ver el estatus en el que se encuentra.
6: Si tiene actualizado su RFC,
7: y sus obligaciones.
6: Si se lo cancelaron, todo, ahí puede checar.
7: Es correcto, es la primera recomendación. La segunda es que se acerque con la autoridad Comprodecon. Si tiene dudas de su RFC, si hay homonimia, si hay duplicados, para la corrección que puede darse el caso. Y el tercero, precisamente se acaba de anunciar puesto Plan México y Simplificación Fiscal, que tramita el tema del RFC porque le interesan que haya más contribuyentes dados de alta, son SAT móviles. Esto es, van a ir a las localidades, como por ejemplo podrían ir a Piedras Negras, para que no se tengan que desplazar a las administraciones. Entonces les invitamos a que sigan ahí los avisos del SAT. De Prodecon también va a estos de SAT móviles, para aquellos contribuyentes que se les hace muy complicado, que no ha hecho su trámite, pues que se acerquen con ellos.
6: ¿Dónde está este Prodecon, delegado?
8: Palacio Federal, es avenida 5 de Mayo, número 1677, Colonia Centro, en el puerto de Veracruz. Estos trámites son viables a través de la institución. Recordemos que son trámites completamente gratuitos. Dudas.
6: ¿En qué horario?
8: De 9 a 6 de la tarde. Incluso tenemos un correo electrónico, es delegacionveracruz@prodecon.gob.mx. Para quienes nos están escribiendo de otros municipios, también lo pueden hacer telefónicamente al número 2299-313877, a la extensión 4600. Con gusto vamos a resolver todas sus dudas y realizamos el apoyo, ojo, completamente gratuito.
6: Muchas gracias a la audiencia por el favor de su atención. A continuación tendremos En Confianza. Estará como invitado el médico gastroenterólogo, el doctor Fernando Morán Guerdo.
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0: ¿Qué tal, amigos de XEU? Muy buenos días, bienvenidos a este espacio de En Confianza. Los saludo con muchísimo gusto desde el estudio Fernando Paso Sosa en este ya jueves 28 de mayo del 2026. Esperando que tengan un excelente día y hoy listos para hablar aquí en Confianza con el cirujano y gastroenterólogo, el doctor Fernando Morán Huerdo. Hoy vamos a hablar acerca de la amebiasis. Vamos a conocer en qué consiste y, por supuesto, también estaremos muy atentos a sus preguntas, a sus comentarios que nos hagan llegar a través de las diferentes vías de comunicación que tenemos aquí en XEU y precisamente el teléfono vía WhatsApp para mandar sus comentarios es el 2295-09-7289. Y saludo con gusto a nuestro productor Pablo Hernández Santana y también a nuestro invitado, el doctor Fernando Morán Huerdo. ¿Cómo está, doctor? Buenos días.
1: Muy buenos días, Ivonne. Me da mucho gusto saludarte. Buenos días para el licenciado Hernández Santana y para todos los radioescuchas de la U de Veracruz.
0: Gracias, doctor. Y bueno, pues con este tema que es pues muy interesante porque además la manera en la que una persona puede estar vulnerable ante una enfermedad como esta, pues también es importante que conozca dónde están los puntos de riesgo, doctor.
1: La amebiasis tiene una historia muy, muy interesante, ¿verdad? Se dijo en alguna época, ya por los años de 1970, el doctor Bernardo Sepúlveda, un investigador mexicano sobre las amebiasis, que México era la capital mundial de la amiba. ¿Esto qué quiere decir? Que la amebiasis, que es una enfermedad parasitaria causada por la amiba, que es un microorganismo unicelular que se llama endameba histolítica, ¿verdad? Porque lo que produce hace lisis de los tejidos, y esta endameba histolítica tiene dos formas de actuar. Una, la forma de resistencia, que es la forma quística, y la otra, el trofozoito, que es cuando la forma quística se abre y entonces penetra en la mucosa intestinal. Al decir que penetra en la mucosa intestinal, entonces tiene que llegar al intestino. ¿Y cómo llega a nosotros? Pues llega a través de los alimentos. Fundamentalmente cuando estos alimentos han sido contaminados, es triste decirlo, por materia fecal. Es decir, todas aquellas frutas, verduras crudas, el agua maltratada, ¿verdad?, es contaminada, uno lo toma y llega entonces la forma quística. Es muy importante decir que el trofozoito, cuando sale del organismo, muere rápidamente. Para poder subsistir se necesita inquistar. ¿Y por qué comento esto, que es importante? Porque las personas que no tienen síntomas, pero que tienen quistes, son las que contaminan. Muchas veces las que tienen los síntomas y salen trofozoitos, estas no contaminan. Entonces esto es fundamental. Esta amiba es muy resistente, pero necesita tener agua para poder vivir. Y en nuestro medio, ¿por qué se hizo México la capital de la amiba? Bueno, porque en algunas partes, recuerden que se toma pulque, y este pulque generalmente se cura con unas cosas que se llaman muñequitas, que tienen materia fecal. Y esta materia fecal, pues luego, desde luego va en el pulque, uno degusta un rico pulque, y este rico pulque trae amibas que se quedan en el intestino, generalmente en la parte del ciego o en la parte terminal del colon, ¿verdad? Y ahí empiezan a hacer ulceraciones. La amiba del quiste se rompe y cada quiste da lugar a 8 trofozoitos o 8 pequeñas amibas que, al encontrar un medio adecuado en el intestino, empiezan a provocar una reacción con una enzima que es una galactosidasa, que liberan y empiezan a hacer pequeñas ulceraciones en el intestino y se quedan ahí muy a gusto. A veces el problema es más serio, si tiene unas defensas bajas, estas se pueden ir al hígado, al pulmón o al cerebro. Entonces sí, realmente la amebiasis es un verdadero problema de salud. Sin embargo, y afortunadamente, con el tiempo no se tenía un medicamento apropiado para matar las amibas, pero allá por los años también de 1970 y tantos, un ginecólogo se dio cuenta que una persona tenía amebiasis, pero le dio tratamiento con un antibiótico para una infección vaginal, y ese antibiótico, cuando regresó, la paciente estaba curada de la infección vaginal y también de las amibas.
0: Ok. Doctor, pues vamos a seguir descubriendo más acerca de las amibas y también, desde luego, cómo podemos prevenir y tratamiento que se pueda seguir para erradicarlas. Hay más preguntas y, desde luego, también la invitación para que nuestro auditorio de XEU, si tiene alguna consulta sobre este tema, nos la haga llegar su pregunta vía el WhatsApp de XEU, es 2295-0972 89. Y vamos en este momento a mensajes con nuestros patrocinadores. Adelante, Artemio.
2: Gracias, son las 10 de la mañana, 14 minutos en XEU. 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
12: Son las 10 de la mañana con 21 minutos en XEU. Hoy es jueves 28 de mayo del año 2026. Continuamos en confianza con Ivonne Pacheco.
13: Gracias, Artemio. Esta mañana estamos hablando en confianza con el cirujano y gastroenterólogo, el doctor Fernando Morán Huerdo. Y el tema de hoy es la amibiasis. Estamos conociendo precisamente, doctor, ¿dónde es que se puede llegar a una persona a contagiar o a adquirir esta bacteria?
14: Pues mira, se contagia con los alimentos.
13: Ajá.
14: Alimentos que están contaminados con materia fecal, por eso se dice que todos los alimentos, los vegetales, todo, tiene uno más posibilidades de poderse contagiar.
13: Okay.
14: O sea, a través del agua. Decía yo, por ejemplo, como el pulque, que el pulque como es curado, de tal manera que son muñequitas que tienen materia fecal, pues el pulque también transmite, ¿verdad?, estas amibas, que por cierto son un poco más agresivas que las habituales. La amibiasis la hay en todo el mundo, el 10% de la población mundial la tiene. De hecho, es privativa de lugares tropicales como nuestro México, pero también, por ejemplo, se descubrió por primera vez allá por los años de 1785 por Friedrich Roesch. Este Friedrich Roesch, que fue el primero que se dio cuenta que la materia fecal de un enfermo que tenía lo inoculó a perros y se provocó la amibiasis, y por primera vez se supo que estas amibas pues podían contagiar estos pequeños seres unicelulares. Sí, entonces es muy, muy importante tener mucho cuidado con la higiene, y la hay en todas partes del mundo. Es más frecuente en el varón que en la mujer, también las mujeres lo tienen, y eso se debe quizás a alguna situación de hormonas que hace que en el hombre se quede con más facilidad. debilidad. Muchas veces no da síntomas hasta que produce una complicación, como irse al hígado u otra parte, y en el hígado hace abscesos hepáticos amibianos. A mí me tocó todavía una época en que no había un tratamiento adecuado y operar a pacientes con bolas en el colon, que eran bolas de amibas que se conocen con el nombre de amebomas, y que tenía uno que resecar ese colon y todo y hacer una anastomosis por la cantidad de amibas que tenían en un ameboma. Y otros que se iban al hígado, y generalmente al lóbulo derecho del hígado, y tenía uno que drenar y salía un pus de color achocolatado, muy distinto a cuando es una pus por bacterias que es amarillenta. Este era achocolatado y teníamos que drenar en esas personas, ¿verdad?, los abscesos hepáticos, que ya era una complicación de la amebiasis. Así que verdaderamente fue un verdadero problema. Pero afortunadamente, antes no había un buen tratamiento, porque teníamos que darle a los pacientes emetina, y la emetina era muy tóxica al corazón, provocaba alteraciones cardíacas, había que hacer electros previos. Había otros como la diodihidroxiquinolina, que sí destruía los quistes, pero no la amiba que estaba activa. Y fue hasta que se vio que el metronidazol que se estaba usando para curar un problema vaginal había curado a ese mismo paciente que tenía amibas en la margen anal, porque muchas veces la amiba puede estar en el ano y dar problemas en el ano de dolor, sangrado y abscesos. Y el ginecólogo que se dio cuenta que había curado fue el primero que reportó que el metronidazol curaba las amibas porque él había tenido un caso. Y esto pues cambió la conducta en el tratamiento de la amibiasis, y el grupo del doctor Bernardo Sepúlveda en nuestro México lo empezó a usar como tratamiento, y hoy el metronidazol es un excelente tratamiento para tratar las enfermedades por amibas.
13: Okay, doctor. Ahora, ¿existe algún tipo de grupo vulnerable al contagio de la amibiasis?
14: Sí, sí, cómo no, porque también se contagia, aquí sí, por la saliva, por la boca y por las relaciones sexuales ano, ¿verdad?, boca. ¿Verdad? Entonces hay situaciones especiales de mala higiene y de malas prácticas sexuales que pueden transmitir también el problema de amebiasis.
13: Muy bien, doctor. Ahora, ¿cuáles son los síntomas más frecuentes que pueden presentarse cuando ya se tiene el contagio de amebiasis, de amibas?
14: Hay un ataque al estado general, y lo primero que tiene uno es diarrea, con dolores cólicos abdominales. Esto lo causan muchas cosas, pero esta diarrea tiene una característica especial. Es una diarrea que produce lo que se llama el síndrome disentérico o disentería. ¿Y esta disentería en qué consiste? En evacuaciones frecuentes, pequeñas, con moco, con sangre, ¿verdad? Y con sensación de quedarse con ganas de seguir evacuando y ya no poder evacuar. Entonces, esto es una característica de la disentería. Esta disentería puede ser causada por la amiba, pero también que puede ser causada por una bacteria que es la chiquela, que aunque menos frecuencia, pero también produce esto. Por eso, cuando uno está así, pues hay que mandar a estudiar una muestra de esta materia fecal para ver si es producida por amibas o por chiquelosis.
13: Muy bien. Bueno, pues, doctor, vamos en este momento a los mensajes y regresamos para seguir hablando aquí en Confianza. Recuerden que pueden estar en contacto a través de las diferentes vías de comunicación. Una de ellas es el WhatsApp, donde lo invitamos a que en este momento vayan enviando sus preguntas para tener oportunidad de irlas comentando con nuestro especialista invitado el día de hoy. Recuerden que pueden estar en contacto al 2295-0972-89. Regresamos.
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5: Son las 10.

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3: Las precauciones, doctor.
4: Sí. Bueno, yo estaba hablando de los años de 1970 y eso a mí me tocó vivirlo, ¿verdad? Las personas que vivían alrededor de Tula, Hidalgo, donde sí se hacía esto con las famosas muñequitas de materia fecal. Yo me tocó tratar muchos abscesos hepáticos amibianos muy terribles, y era definitivamente esto secundario, ¿verdad?, haber tomado y consumido pulque, porque eran amibas con una actividad muy importante. Esto pasó en los años del 70, ya estamos en el 2026, ¿verdad? Y pues, y no lo hace uno por desprestigiar la bebida, sino que hay que tener cuidado en la manera como se procesa, y seguramente ya no se procesa así.
3: Claro, además ahora también, doctor, hemos cambiado muchísimo nuestros hábitos alimenticios, porque pues en décadas atrás, otras generaciones, los horarios de trabajo, las distancias que quizá no eran tan lejanas entre donde se movía, ¿no?, la parte comercial y donde uno vivía, permitían que las personas pudieran incluso a veces ir a comer a su casa y regresar. Ahora, la mayoría de las personas come en la calle, doctor, y eso sin duda tiene riesgos constantes, porque por más que una persona que se dedica a o que maneje alimentos, pues en la calle, y por mucho que ponga cuidado, hay un riesgo, porque claro, no son las condiciones óptimas y puede existir un cruce de contaminación, doctor. ¿O qué opina usted?
4: Sí, no, totalmente de acuerdo. Pues imagínate que en Veracruz, con los calores que tenemos, ¿verdad? Y no es hablar mal, pero ¿qué pasa? No tiene la suficiente cantidad de agua para lavar los platos, para mantener la conservación de los que se está haciendo y todo, ¿verdad?
3: Sí.
4: Afortunadamente tenemos buenas resistencias y todo, y estos alimentos que son muy ricos, ¿verdad? Pero que, como tú bien lo acabas de comentar, las posibilidades de contaminación, no solo con parásitos como las amibas, sino con bacterias y otras cosas, son importantes, ¿verdad? Pero cada día también, pues hay que tratar de ver cómo lo conservan, y estos lugares que son muy típicos, ¿verdad? Y además, pues a quién no le gusta comerse un buen taco, ¿verdad?, en la calle y todo lo demás, pero sí tiene su riesgo.
3: Ok, doctor, ahora, ¿cómo se puede diferenciar? Nos estaba comentando acerca de los síntomas. ¿Cómo puede uno encontrar la diferencia entre una infección que pudiera ser pasajera y algo que ya se convierte en algo grave?
4: Sí, mira, aquí hay una cosa muy importante que también quiero mencionar, lo que se llama el portador sano. ¿Qué es el portador sano? Aquella persona que tiene amibas, ¿verdad?, en su intestino, pero que estas amibas están, pues como quien dice, no le alteran mayor cosa, no le provocan síntomas, porque están yo vivo aquí, tú me dejas vivir y no tengo mayor problema. Aquí la situación es que cuando se reproducen más, al salir los quistes, estos quistes sí van a provocar enfermedad en otra persona. Recuerden que por cada quiste salen 8 trofozoitos, que son los invasores. Entonces aquí sí es muy importante que por lo menos cada 6 meses o cada año, en los lugares tropicales, se haga un examen de materia fecal. aunque no tenga síntomas. ¿Para qué? Para detectar si no hay presencia de estas amibas que viven como comensales en el portador sano, y el portador sano es el que va a transmitir la enfermedad al llegar la amiba a otra persona, ¿verdad? Entonces esto también es importante conocerlo y tenerlo, y por eso la práctica de cada año en los lugares tropicales con Veracruz de un examen de materia fecal que se llama coproparasitoscópico.

0: es importante.
1: Muy bien, doctor. Ahora, en este caso, uno de los síntomas, no sé si pudiera ser con siempre con presente un problema de diarrea, doctor.
0: Sí, la diarrea, pero te decía que es una diarrea escasa, no es profusa.
1: Ajá.
0: Tiene evacuaciones líquidas, pastosas, ¿verdad? Y que si las ve uno, llevan moco, llevan sangre, y la persona se queda con ganas de seguir evacuando y ya no puede. A eso se le conoce como diarrea disentérica o síndrome disentérico, que también lo puede cambiar la chigela, pero la amiba es muchas veces la causante de esto. Entonces, a esta persona, pues sí hay que darle el tratamiento adecuado. Sí, algunas veces, fíjate, la amiba llega hasta la margen del ano y puede provocar ulceraciones en la margen anal, ahí, y que se pueden confundir con hemorroides, ¿verdad? Los síntomas cuando no se explora bien al paciente. Entonces también hay amibiasis cutánea, o sea que no nada más es del intestino, también puede estar en la parte cutánea de la margen anal, y como decía hace rato, y por vía de irrigación a través del sistema portal, llegar al hígado y hacer abscesos hepáticos amibianos, que pues van a dar toda la sintomatología de un ataque al estado general muy grande y cosas serias que hoy día ya no se necesita operar, que se pueden lograr por medio del ultrasonido puncionar el absceso y sacar todo el contenido, y el contenido es achocolatado. Antiguamente operábamos a estos pacientes para poder drenar los abscesos hepáticos amibianos.
1: Ok, doctor. Bueno, pues entonces vamos considerando estos que son los síntomas. Quisiera que al regreso de los mensajes nos explicara cuáles son las complicaciones de no tratar a tiempo precisamente este tipo de síntomas, doctor, y si ya está la presencia de amibas en nuestro organismo, cuáles órganos también puede llegar a afectar, ¿no? Entonces, regresando, lo comentamos aquí en Confianza.
2: Son las 10 de la mañana con 38 minutos en XEU 98.1 FM. Le recuerdo que usted puede participar con nosotros con sus preguntas, dudas, comentarios a través del WhatsApp de XEU 2295-097289.
1: Sí, y bueno, doctor, le preguntaba acerca de cuáles son entonces los riesgos de no tratar a tiempo una amebiasis.
0: Sí, mira, por ejemplo, cuando los amibas están en el colon, estos pueden inflamar mucho el colon y llegar a provocar perforaciones del colon. Antes se produce una cosa que se llama megacolon tóxico. Es un tendido, grande, la persona se pone mal. ¿Por qué? Porque empieza a haber paso de las bacterias también del colon a través de la sangre y puede llegar a perforarse y se hace un megacolon tóxico.
1: Okay.
0: Cuando una peritonitis, ¿verdad? Cuando la amiba vive en el colon, crece y no ataca mucho, se puede hacer una verdadera bola en el colon que puede uno confundirla con un cáncer, que sea un tumor, y es un ameboma. Y es un ameboma, ¿verdad?, que generalmente está en la parte donde el colon se adelgaza, que es en el lado izquierdo abajo, que conocemos con el nombre de sigmoides. Entonces los amebomas, así como el megacolon tóxico, son complicaciones de la amibiasis más serio. Quiero decir que cada vez se ve menos esto. ¿Por qué? Bueno, porque tenemos mejor higiene, ya estamos acostumbrados a que el agua que nos llega ya está mejor tratada, ya no hay tanta contaminación, ¿verdad?, a pesar de los calores y todo. Entonces, se ven menos las complicaciones, pero eso no quiere decir que no existan y tenemos que estar pendientes.
1: Muy bien. Doctor, tenemos que en este momento que ir a los mensajes y regresamos para seguir conociendo más acerca de este tema aquí en Confianza.
2: Son las 10 de la mañana con 40 minutos en XEU. 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
5: Son las 10 de la mañana, 46 minutos en XEU. 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Y ahora continuamos en Confianza con Ivonne Pacheco.
6: Gracias, Artemio. Esta mañana estamos hablando aquí en Confianza sobre pues la amebiasis y está con nosotros el cirujano y gastroenterólogo, el doctor Fernando Morán Guerdo. Ese es el tema que estamos tratando el día de hoy y, por supuesto, le invitamos a que usted también participe con sus comentarios, con sus preguntas. Y, de hecho, doctor, tengo un par de estos mensajes también aquí a través de los mensajes vía WhatsApp que van llegando, donde con gusto vamos a ir respondiendo. Pero antes de eso, doctor, si pudiera decirnos cómo se diagnostica correctamente.
7: Bueno, el diagnóstico, además de la historia clínica, que es fundamental, pues el estudio de la materia fecal. Entonces nosotros hacemos un examen que se llama coproparasitoscópico, coprológico y con búsqueda de amiba en fresco. Aquí nada más es que la persona puede evacuar en el mismo laboratorio para que ahí le tomen la muestra, para que sea, no sea una muestra que haya pasado mucho tiempo, ¿verdad? O bien que lo tome en casa, pero lo más pronto posible llegarlo al laboratorio para que busquen la amiba específicamente, ¿verdad? Y la pongan a cultivar en medios especiales, ¿verdad?, que hay para hacerlo. Entonces, esta sería una de las formas. La otra también es, pues, cuando hace uno un estudio endoscópico, ¿verdad?, pasando una camarita por el recto, donde ve uno unas ulceraciones muy características y muy típicas, porque estas amibas producen unas lesiones en la mucosa que ve como si fuera un botón de camisa. Hagan de cuenta como si un trocar hubiera puesto un botón ahí y hubiera quedado la marca alrededor y los botoncitos en medio, y así se llaman úlceras en botón de camisa, y entonces puede uno tomar ahí directamente la muestra y mandarla a estudiar, pero casi con al ver este tipo de lesiones, pues ya tiene uno la seguridad que el paciente tiene una amebiasis intestinal.
6: Ok, doctor. Ahora, ¿cuál es el tratamiento a seguir?
7: Pues el ultrasonido. Cuando una persona sospecha uno que tiene amebiasis hepática, el ultrasonido es el indicado para ver la lesión típica.
6: Bien, doctor, ¿y cuál es el tratamiento a seguir?
7: Bueno, el tratamiento antes costó mucho trabajo, antes usaba emetina, se necesitaban otras cosas que eran muy, muy tóxicas para el hígado, para el corazón, pero afortunadamente con el descubrimiento del metronidazol, que también tenemos la desgracia que lo estamos usando ya para muchas cosas y cada día pues hay más resistencia a él, el metronidazol es el tratamiento ideal dado por vía oral, ¿verdad?, en el tiempo perentorio para acabar con las lesiones. Cuando se trata de un portador sano, sea, aquella persona que no tiene ningún síntoma, pero que en el estudio de la materia fecal salió la entamoeba histolítica en quistes, porque son los quistes los que contaminan, ¿verdad? Entonces aquí el tratamiento es a base de diyodo hidroxiquinoleína, 10 días, ¿verdad? Igualmente para el metronidazol, y con eso muchas veces es suficiente, dándole al paciente pues también una dieta blanda, ¿verdad? Sencilla, haciendo lo que coma bien, ¿verdad? Que esté, vaya, que no tenga demasiada actividad, para que no tenga, pues, cosas negativas que permitan que la amiba se defienda mejor, ¿verdad? Entonces, una buena dieta, un reposo. ¿Qué va a llevar en la dieta? Pues consomé, arroz blanco, ¿verdad? Pues plátanos, o sea, fruta, etcétera, y proteína también como el pollo, evitando bebidas alcohólicas y alimentos irritantes mientras está tomando el tratamiento, ¿verdad? Con estos antiamilianos.
6: Okay, oiga, doctor, ¿y cuánto tiempo dura un tratamiento de estos?
7: Normalmente de 7 a 10 días, dependiendo de la intensidad del caso, ¿sí?
6: Okay, de 7 a 10. Y posterior a eso, si la persona sigue tomando el medicamento o persiste y no desaparece.
7: No, sí debe de desaparecer. La mayor parte de las veces solo tuviera resistencia, pero definitivamente sí se cura. Pero ahí también tenemos que decir, como siempre, pues que haya un cambio en el estilo de vida, que sea muy cuidadoso con el consumo de los alimentos, ¿verdad?, crudos, porque esto favorecería que pudiese tener nuevamente un problema de amibiasis, ¿verdad? Uh-huh. Entonces, el lavarse muy bien las manos, el agua que se está tomando, a veces el agua que usamos hasta para bañarnos, porque muchas veces un buchecito de agua, y no es que sea uno demasiado exagerado al comentar esto, pero eso también puede llegar a dar contaminación. Entonces sí tiene que tener cuidado, porque sí, las amibas en un momento dado no nada más se pueden ir al hígado, se pueden ir al pulmón y se pueden ir hasta el cerebro. O sea que es una verdadera, un verdadero problema de salud que afortunadamente lo hemos ido ya corrigiendo con las medidas sanitarias cada día más adecuadas, ¿verdad? Y mejorando nuestra calidad de vida.
6: Muy bien. Doctor, tenemos que ir en este momento a los mensajes, pero regresamos para seguir hablando y conociendo más aquí en Confianza.
5: Son las 10 de la mañana, 52 minutos en XEU.
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7: Son las 10 de la mañana con 58 minutos en XEU. Continuamos en Confianza con Ivonne Pacheco.
8: Gracias, Artemio. Esta mañana estamos hablando aquí en Confianza con el cirujano y gastroenterólogo, el doctor Fernando Morán Huerdo, acerca de la amebiasis. Ese ha sido el tema central del día de hoy. Y bueno, doctor, estamos llegando ya casi a la parte final. Preguntas. Voy a leer algunos de los comentarios. ¿Sería tan amable de decirme si ese medicamento también sirve para la solitaria? Muchas gracias, soy la señora Magda.
9: No sirve para la solitaria, el metronidazol nada más es específico para las amebiasis y para otras infecciones bacterianas, ¿verdad? Por bacterias que no necesitan oxígeno para vivir. Para la solitaria hay que dar el tratamiento específico, sí.
8: Ok, dice, saludos al doctor Fernando Morán Huerdo. En 1998 me operó de absceso amibiático, me cortó medio hígado infectado de amibas. Excelente operación en el sanatorio donde hay monjitas. Dios lo siga bendiciendo, soy Elías Amador, que escucho en la Colonia Centro.
9: Muchísimas gracias, Elías, me da mucho gusto saber de usted y que está muy bien, enhorabuena.
8: Bueno, doctor, ¿y cuáles serían las sugerencias finales, por favor?
9: Bueno, lo más importante es la prevención. Recordar que el cloro no mata las amibas.
8: Okay.
9: Entonces, si le ponemos cloro a los alimentos, no. Entonces, tenemos que cepillarlos muy bien, ¿verdad? Y mantenerlos en lugares refrigerados. Evitar las moscas y las cucarachas, que son también, lo transmiten, ¿verdad? Entonces, la mayor higiene para el cuidado de nuestros alimentos y ver a dónde vamos a comer, ¿verdad? Y tener cuidado con el calor, porque el calor, pues, facilita todo esto, ¿verdad? Para la mayor contaminación de las aguas, ¿sí?
8: Okay, muy bien, doctor. Pues, llegamos ahora sí al final del programa, muy interesante, sobre todo porque es algo que puede sucedernos a cualquiera, y lo más importante, pues eso, que tomemos nuestras medidas de higiene. Después de la pandemia nos hemos hecho mucho más conscientes de la fragilidad y de la manera tan fácil en la que uno puede contagiarse de amibas y de muchos otros virus o bacterias. Entonces hay que mantener nuestras medidas higiénicas en todo momento, doctor. Y bueno,
9: a veces las desgracias nos ayudan a cambiar, ¿verdad?
8: Claro.
9: Favorablemente, sí.
8: Así es. Doctor, ¿dónde lo pueden localizar, por favor?
9: Ivonne, yo estoy a sus órdenes en consultorio en Jicotencal, 1165 primer piso entre Barragán y Díaz Aragón, y en los teléfonos 229-932-0909, 229-932-0967, y en el celular 22-91-29-5337. Y no me quiero despedir sin antes agradecerte, Ivonne, una vez más por permitirme estar en Confianza, ¿verdad?, con todas las escuchas de la Luz de la Cruz. Igualmente para Artemio, muchos saludos, y para el licenciado Hernández Anatrana, que tengan un muy buen día.
8: Muchas gracias, doctor, y gracias también a nuestra audiencia de XEU por acompañarnos en esta emisión de En Confianza. Nuestro productor, Pablo Hernández Santana, y Artemio Fernández, hasta mañana.
7: Hasta mañana, Ivonne.
8: Gracias, soy Ivonne Pacheco. Continúa en sintonía de XEU.
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15: Local. Este jueves en la zona conurbada Veracruz, Boca del Río, se pronostica una temperatura máxima de 32 a 33 grados Celsius, índice de calor de 38 a 39 grados Celsius, viento del norte-noreste-este de 25 a 35 kilómetros por hora, rachas en zona de tormenta, ambiente cálido a caluroso. La noche de hoy a primeras horas de mañana viernes podrían registrarse lluvias, pero es baja la probabilidad. Mañana viernes la probabilidad de lluvias disminuye y habría aumento de la temperatura. Se recomienda estar atentos de las actualizaciones del pronóstico del tiempo a través de XEU. Esta mañana se reportó un segundo incendio en la Escuela Náutica Mercante de Veracruz, capitán de altura Fernando Siliceo y Torres. La Secretaría de Marina informó que no hay personas lesionadas tras el nuevo incidente que se registró en el área de dormitorios, y en un comunicado señaló que de inmediato se activaron los protocolos de atención y seguridad y posteriormente arribaron personal de bomberos de Veracruz, quienes actuaron de manera coordinada con las autoridades correspondientes para sofocar el incendio, y también destacó que no hubo personas lesionadas. Cabe señalar que este es el segundo incendio que ocurre en la Escuela Náutica Mercante de Veracruz en menos de una semana, luego del siniestro ocurrido el pasado sábado 23 de mayo.
16: Nacional.
15: En Michoacán fue propuesto ante el Congreso local que sea causa de nulidad de elección el asesinato de cualquier candidato desde el inicio del proceso electoral hasta antes de la entrega de la constancia. La propuesta presentada por el diputado de Movimiento Ciudadano Antonio Carreño pretende anular las elecciones en el estado de Michoacán ante el asesinato de un candidato y está incluida en el paquete de reformas al marco electoral local.
16: Deportes.
15: El Águila de Veracruz cayó 5-4 ante los Olmecas de Tabasco en un juego que se definió hasta la décima entrada en el Estadio Centenario. Hoy será el tercer juego a las 7:30 de la noche. Consulte este y más información en xeudeportes.mx y por supuesto en nuestro portal de internet www.xeu.mx. Mi nombre es Alexandra Burch. Que tenga una excelente mañana de jueves.
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0: ¿qué tal? ¿Cómo están? Buenos días, muy pero muy buenos días a todo el auditorio de XEU 98.1 FM y XEU.mx para todo el mundo. Es jueves 28 de mayo del año 2026, 11 de la mañana con 10 minutos y en XEU los saludamos, control de audio y producción de Pablo Hernández Santana. Pablito, ¿cómo estás? Muy buenos días.
1: ¿Qué tal?
0: Saludo
1: días.
0: También a don Fayo Castillo Ramírez. Fayo,
2: ¿cómo está, no licenciado Artemio Fernández Morales? Muy afortunadamente bien.
0: Todo andamos tranquilo como Camilo.
2: Andamos, fíjate que Camilo ya no es tan tranquilo, ya es tranquilado.
0: ¿Y eso por qué tú?
2: Eso también.
0: No, pero ¿por qué no? Ya no anda tan tranquilo Camilo.
2: Pues porque la rima ya no le rima.
0: La rima ya no le rima.
2: Entonces, muy bien. Se desentranquiló.
0: Perfecto. Oiga, pues la invitación a que nos acompañe, a que se quede con nosotros. Ahí le paso el número de WhatsApp para que se comunique, mande sus mensajes, sugerencias, peticiones, comentarios, lo que usted quiera. Es el 2295-09-7289. Repito, 2295-09-7289. Los saludamos con muchísimo gusto desde el estudio Fernando Paso Sosa de XEU, aquí en el séptimo piso del edificio Pasos en Ocampo 119, casi esquina Independencia, en el corazón del centro histórico del puerto de Veracruz y en Veracruz, México. Fíjese que hoy vamos a tener la receta del día con el chef Darío Fernández de la
2: Alianza Gastronómica.
0: De la Alianza Gastronómica, mi querido Fayo. Pero, ¿qué te parece si hoy comenzamos, mi querido flaquito de Sololoy, con
2: el refrán del día? Con mucho gusto. Y dice así: gracias, Pablito, gracias, orquesta.
0: La Orquesta Sinfónica de Buen Día.
2: Anatómica y neoclíptica.
0: Eso, también.
2: Cae siete veces y levántate ocho.
0: Eso es prácticamente imposible, porque si te caes siete veces te levantas, ¿no?
2: Es que es un refrán.
0: Ah, bueno.
2: Y el refrán quiere decir, o significa, ese refrán es un refrán nipón. Es un refrán de cacahuates.
0: Cacahuate. ¿Sí?
2: Cacahuate. Y nos japonés. Enseña que la perseverancia es una de las virtudes más importantes.
0: Ya sé,
2: si tú naces cacahuate, cuando te garapiñan,
0: eres cacahuate en garapiñan.
2: Cacahuate en garapiñan.
0: Muy bien.
2: O si te niponean, ya eres un nipón.
0: Ya eres un nipón. Oiga, lo que significa es que si usted se cae, las veces que se caiga, hay que levantarse siempre. No se quede tirado, no lo vayan a venir a recoger.
2: ¡Ey!
0: Digo,
2: a levantar.
0: A levantar.
2: No lo vayan a llevar en carretilla. O a traer.
0: Oiga, y pregunte, ¿a dónde va? No, manita, ya te
2: vas de regreso.
0: Chihuahua.
2: Amigos.
0: Qué barbaridad. Bueno, pues ahí está el refrán del día de hoy. Lo debemos a la sabiduría japonesa de Fallo no Falla.
2: Escuchen bien. 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
4: Son las 11 de la mañana con 18 minutos en XEU98.1 FM y XEU.mx. 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
5: 11 de la mañana con 20 minutos. Vamos en ese momento con Diego San Román en la entrega de la guía deportiva del Mundial 2026.
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6: 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Nos escuchamos más adelante, yo soy Diego San Román, regreso con ustedes, amigos, a través de XEU 98.1 de FM.
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9: Oiga, ya son las 11 de la mañana con 27 minutos en XEU98.1 FM y XEU.mx. Y ahora tenemos un reporte especial de XEU Noticias con nuestra compañera Anabel Vela.
10: Sí, ¿qué tal? Muy buenos días, Artemio, para informar que en este momento se encuentra bloqueada la carretera federal Veracruz-Jalapa en ambos carriles, esto a la altura del fraccionamiento Palma Real, y es que precisamente son vecinos de este fraccionamiento Palma Real 1 y 2 y también Rincón de Palma Real quienes están bloqueando debido a que están exigiendo que haya un cambio en la ruta de camiones tejerías, ya que hace dos semanas se acortó la ruta y ya no pasa por algunas áreas, por lo que están pidiendo se amplíe la ruta de camión Tejería Puente y también están pidiendo el ingreso de camiones Ulúa en este punto. Al momento pues está totalmente bloqueado, no hay paso, está bloqueado ambos carriles, por lo que si va usted a transitar hacia esa carretera, es carretera federal Veracruz-Jalapa, está cerrada en ambos carriles, tome en cuenta esta recomendación. El reporte, muy buenos días.
9: Gracias, gracias a Anabelita Vela de XEU Noticias por el reporte. Son las 11 de la mañana con 28 minutos, mi querido Fallo, continuamos en...
11: ¡Buen día! Llegan muchos mensajes, ¿qué dice, afortunadamente.
9: ¿Qué dice la flota? ¿Tú qué dices?
11: Dice por acá, oiga...
9: Oigo.
11: Hay un accidente en la entrada... parece grave y es sobre la carretera federal de Veracruz Alba. Justo.
9: Ok, fíjate.
11: Justo estamos, vamos más rápido que usted, imagínese, ya mandamos a Anabelita. Dice por acá, hola, los quiero. Gracias.
9: Ah, muchas gracias. Oye, quiero más información. Bueno, pues ahí mismo en el canal de XEU Noticias en WhatsApp va a encontrar información todo el día.
11: Muy buen día, reciban besitos, abracitos cariñositos y muy respetuosos, preciosos muñequitos, licenciados Artemio Fallo, Pablo Monse, Dios nos los bendiga con buena salud y mucho éxito en todo lo que hacen. En esta ocasión deseo solicitarles un favor muy especial, les agradecería enormemente que me canten las mañanitas al estilo del destacado programa de radio XEU, buen día, ya que hoy es mi cumpleaños y deseo que mi nieto y mi bisnieto me lo dediquen. Atentamente, Cristina, quien los escucha desde el tejado.
9: Felicidades,

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1: ¡Sí, sí!
2: ¡Felicidades, Cristi! Muchas, muchas felicidades. Bien, Fallo, vamos ahora a la sección de Buen Provecho. Fíjate que ya nos acompaña aquí en el estudio el chef Darío Fernández de la Alianza Gastronómica.
3: ¡Feliz!
2: Aquí.
3: No, estaba cantando.
2: Estabas cantando, ¿eh? Sí, a quien recibimos con muchísimo gusto en el estudio y en los micrófonos de XEU. Chef, ¿cómo estás? Muy buenos días.
4: Muy buen día a todos los radioescuchas y felicidades por ese gran, gran, gran cumpleaños.
2: Sí,
4: y muchos, muchos, muchos años más. Y también, pues, fíjate que le puede ir bien a su cumpleaños.
2: ¿Sí?
4: Esta receta que traigo.
2: Perfecto, a ver, coméntanos.
4: E incluso que le diga a los nietos, uh-huh, a los tíos, a toda la familia que la prepare porque está súper rápida, súper deliciosa, súper práctica, económica. No conozco a alguien que no le guste.
2: Perfecto.
4: ¿De qué creen
2: que ¿de estoy qué? Hablando? Estamos hablando de un sushi de pescado.
4: No, pues ahumado. Para un cumpleaños. ¿Qué no puede? ¿Qué no falta en un cumpleaños?
2: Un pastel.
4: Exactamente.
2: Un postre,
4: claro, un pastel. Sí. Pues ahora traigo una carlota de limón.
2: Oye, esas son buenísimas, bien frías y con el sabor este de limón refrescante.
4: Así es, incluso para que lo puedan hacer en familia. Ajá. Si ahí andan medio apretaditos de dinero, bueno, puede ser una buena opción.
2: ¿Sí,
4: de
2: es una
4: negocio?
2: Opción.
4: Okay. Y es fácil, rápido, económico y, por Dios, yo no conozco a alguien que no le guste.
2: Que no le gusten las carlotas de limón.
4: Exactamente.
2: Sí, es muy sabrosa.
4: Pues bueno, pues como ya se la saben, saquen papel y lápiz porque ahí les va la receta.
2: Perfecto.
4: Esta receta está calibrada para 10 porciones.

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1: Ante 180 mililitros, ralladura de limón, una cucharada. Recuerden cuando echen la ralladura, tip importante, la ralladura es lo verde.
2: Solo lo verde.
1: No rasquen lo blanco porque es lo amargo.
2: Claro.
1: ¿Sí?
2: Claro.
1: Entonces, tip. Para aquellos primerizos en la cocina, ¿no?
2: Oye, Darío, ¿y como cuántos son 180 mililitros? ¿Es en un vaso, una taza?
1: Bueno, vendría siendo media taza.
2: Media taza, ok.
1: Ahí, para que se guíen.
2: Más o menos,
1: para tener una idea. Más o menos. Uh-huh. Otra, ¿tienen báscula? Pésenlo, 180 gramos.
2: Ah, ok, perfecto.
1: También, ahí está ya, fácil, más fácil todavía.
2: Muy bien.
1: Después, galleta tipo María, 3 paquetes. ¿Ves que te las venden en tubos?
2: Sí, hay, ajá, la venden en tubos.
1: Si eres goloso y ya quieres tener ahí para el cafecito, para la lechita, para lo que sea, ¿no? La caja completa.
2: La caja completa.
1: Y ahí la guardas en la alacena al lado de las latas y siempre tendrás para hacerlo.
2: Ahí está.
1: Ya nomás vas por los limones.
2: Sí, también.
1: Así de fácil.
2: Ahí está el árbol en el jardín.
1: Así es. Ah, aquí sí se dan los limones. Entonces,
2: sí, claro. Como...
1: Bueno. Vainilla, una cucharadita.
2: Una cucharachita.
1: Y así de fácil, ¿ok? Hay otra opción que se le puede poner queso crema, pero la así como
2: la original
1: más tradicional es esta.
2: Sí, sí, sí.
1: ¿Sí? Ajá. Lo primero, en un bowl grande vamos a colocar la leche condensada y la leche evaporada.
2: Ok.
1: Después vamos a agregar poco a poco el jugo de limón mientras mezclamos constantemente hasta obtener una mezcla ligeramente espesa.
2: Ok.
1: Ok.
2: Okay.
1: Ya se cortó la leche. No se corta. No pasa nada.
2: Okay.
1: Después vamos a incorporar la vainilla, ¿sí? Y la ralladura de limón.
2: Ok.
1: Ok. Lo van a sentir así como acidito, pero créanme que es muy rica. O sea, y más fría, ¿no? Entonces no hay problema.
2: Ok.
1: ¿Sí? Después, añadir una capa de galletas Marías, y la vamos a cubrir con esta cremita.
2: Con esta crema,
1: ¿sí?
2: Okay. O sea, ya en el refractario.
1: Esto lo pueden hacer, fíjense, ahí les va el tip, en vasitos.
2: También,
1: si van a
2: ser, ¿verdad?,
1: para vender, en vasitos desechables.
2: Ajá.
1: Pueden hacerlo en refractarios de estos de cristal.
2: También,
1: ¿no? Okay. En algún tipo de estos... toppers para guardar los moldes.
2: Con su tapa de esas herméticas para que no le pase nada.
1: Sí, claro. Sin problema. O también si tú ya lo quieres hacer muy nice, ¿no? Te consigues aros. Ah, más fácil, más barato todavía. Nos vamos a la ferretería.
2: La ferretería.
1: Pedimos un tubo de PVC, un tramo de tubo de PVC y que se los corten como si fueran aros.
2: Ajá.
1: ¿Sí? Para hacer pequeños timbales.
2: Órale.
1: Los cuales con plástico Vitafil, Megapack, envuelves
2: fondo.
1: La parte del fondo y la vas armando, lo guardas en una charolita en refrigeración y cuando quieras ya nada más sacas tu tubito, ¿sí? Desmoldas en el plato y te haces un poquito más de salsita para bañar el plato así con más salsita.
2: Okay.
1: Porque es lo que más gusta.
2: Sí, claro.
1: ¿No? O le pones ya directa la leche condensada.
2: Claro, también puede ser.
1: Rayitas de leche condensada. Echen a volar su imaginación.
2: Estamos viendo la etapa de la presentación.
1: Exacto. Ya. Entonces vamos a hacer el molde que ustedes gusten y capas, ¿no? Capas delgadas y traten de hacerlo así formadito. Hay otra versión también que es muy válido. Muelan la galleta.
2: Ah, ok.
1: Sí, y polvo. Hacen una capa, ajá, ¿no? De galleta, que esta también, ahí les va, es que me vienen las ideas, esto de la cocina es increíble, lo amo, lo siento, es que estoy en Alianza Gastronómica y lo amo, entonces
2: sí,
1: es importante. Bueno, muelan la galleta,
2: ajá,
1: derritan mantequilla, ¿sí?
2: Qué,
1: como
2: sí,
1: si fuera el fondo de los pies.
2: Sí, claro. Sí, sí,
1: mezclan su galleta hecha polvo con mantequilla. Y hacen una capa, la aplastan ahí, si tienen un librito, lo que tengan ahí para aplastar, la dejan lisita, le ponen la cremita, ¿sí? La meten tantito al refri, otra capa, así es, para que endurezca un poco, otra capa,
2: ¿sí?
1: Y así pueden hacer tipo tarta.
2: Órale.
1: Ya se me ocurrió ahorita, entonces háganlo así, y yo creo que ese cumpleaños lo tienen que festejar hoy.
2: Sí, debe ser.
1: Tiene que ser con ese postre. Eso, yo creo que nada es casualidad, porque nunca traigo casi postre.

0: postres. Ajá. Y hoy justo es el cumpleaños. De están Christie, los nietos.
1: Sí, claro.
0: Nomás vaya por los limones y las latas a la esquina y ya está. Y por el otro lado, si usted quiere darle un plus, un high, ya sea de dos, o se prepara un merengue, ya sabe, batiendo claras, uh-huh, con un poquito de jugo de limón, sí, y azúcar, échele brazo, monta su merengue, lo pasa a una bolsita y lo decora con merengue, sí, y se compra nuevamente, va a la ferretería, un sopletito de estos portátiles y dora su merengue en la parte, ya se hizo un pay de limón.
1: ¿Qué tal, eh?
0: Oigan, ¿qué tal, eh? De Carlota
1: está bueno,
0: ya
1: está bueno.
0: Nos fuimos al pay de limón. Así de maravillosa es la cocina. ¿Qué te parece?
1: Me parece muy buena idea. Mira, chef, tenemos que hacer una pausa. Claro. Ahorita regresamos para continuar platicando contigo.
2: Ya son las 11:38. Regresamos a su programa favorito. Buen día.
1: Buen día.

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13: Son las 11:43 en XEU 98.1 FM y XEU.mx. 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Bien, y ahora continuamos platicando con el chef Darío Fernández de la Alianza Gastronómica, que hoy nos trajo, pues, como base una carlota de limón, pero salieron tantas cosas al mismo tiempo que usted puede elegir, de qué manera elabora este postre, allá en casita. Recuerde, la idea es que lo haga para que luego nos platique qué tal le quedó, si le gustó o alguna forma o prefiere otra. Chef, platícame de la Alianza Gastronómica.
0: Pues estoy parando aquí a Fallo, que se está acabando la carlota, la hice tan rápido que ya se le
14: está
0: acabó.
14: Está buenísima.
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13: Mi querido chef, pues muchísimas gracias por venir aquí a Buen Día a platicar con el auditorio de XEU, a compartir tus conocimientos y por supuesto tus recetas, que es algo que entiendo es muy valioso para ti y que, bueno, amablemente compartes con nosotros. Muchísimas gracias y, bueno, estamos pendientes para la próxima ocasión, ¿no?
0: Gracias, un placer y saludos a todos. Nuevamente, feliz cumpleaños y ojalá y hagan esa carlota o pay de limón, ya se puede transformar.
13: Ahí sí, ya, que decidan, ¿no? Oiga, son las 11 de la mañana con 48 minutos en XEU.
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0: bailar el rock. Soy superviviente, soy de secundaria. Ay, por favor, quiero ir a la prepa.
1: Quiero pasar a la prepa.
0: Ya,
1: ¿no? Que
0: ya llevo 5 años aquí.
1: Tengo 35 años y aquí.
0: Ah, prepa abierta. Oiga, y la prepa también.
1: Son las 11 de la mañana con 55 minutos en XEU. Saludos al amigo Toriz. Mira que hoy dice: feliz día, licenciados de la comunicación. Un abrazo desde Cali. ¿Andará en Cali, Colombia?
0: No, desde Cali.
1: California.
0: California.
1: Desde California. Saludos al buen Toriz que anda allá en Los Ángeles y no se olvida de nosotros. Lo debemos haber marcado muy bien al vato, ¿eh? Porque todos los días manda mensaje.
0: Dice, quiero información, gracias, quiero información, gracias, quiero información, gracias.
1: Dice Alberto Alvizar de la Colonia Centro, saludos a todos, hoy es el día de la hamburguesa. Sí, fíjense que estábamos escuchando a nuestros compañeros de XEU Deportes ahí en el Carl Jr. de Plaza Los Corales. Ahí han estado desde las 11 de la mañana, no deben tardar en irse. Y fíjense, a las personas que siguen preguntando sobre la guía deportiva del Mundial 2026, tienen que ir ustedes con nuestros compañeros de XEU Deportes. Yo creo que todavía los alcanzan en Plaza Los Corales, ahí sobre Rafael Cuervo, esquina con Costa Azul, se llama la callecita esa que sale a Rafael Cuervo. Ahí está la plaza es grande. Cerca de esta callecita que le acabo de mencionar, ahí está el local de Carl's Jr. Y usted se puede acercar ahí en Carl's Jr. Plaza Los Corales, en la zona portuaria, y ir a platicar con los muchachos de XEU Deportes y pedir su guía deportiva mundial 2026 de XEU Deportes. Hoy por la tarde van a estar en el Ofix de Plaza Mega Las Palmas. Digo, para que esté enterado, para que sepa dónde, cómo, cuándo y por qué.
0: Muy bien, gracias.
1: De nada.
0: Le voy a ahorrar todos esos. No, ya abrí nada, todo lo que abrí. Ya lo ahorré por ahí algo.
1: Ahí dice junto a correo, ¿será eso? No.
0: No. Eso es pura cabra.
1: ¿Qué es eso?
0: Es de la misma información.
1: Es en la aduana. Ah, ya.
0: No le vamos a responder. Por eso digo, ya te voy a ahorrar todo eso.
1: Es que hay un evento cultural en el centro Benito Juárez. Es de reciente apertura. Era un edificio abandonado, yo no sé si te acuerdes. Que lo remodelaron, lo acondicionaron, y la verdad que les quedó muy bonito. Y tienen un evento de jazz, habrá café y actividades gratis.
0: Uy, haber dicho café, ¿desde cuándo voy ahorita?
1: Bueno, y nos están pidiendo información de eso. Bueno, esté pendiente, con mucho gusto le vamos a platicar. A ver, ¿qué dice por acá?
0: Todo eso. Dice por acá, mi reporte ciudadano, buenas tardes, en la entrada de J.B. Lobos y Miguel Alemán. Ah, no, dice del J.Obo, pero yo creo que es J.B. Lobos.
1: El J.Obo.
0: El J.Obo.
1: Saludos a los amigos de J.Obo.
0: El registro no tiene tapa y al lado hay un hoyo, que por librar uno te vas al otro. Mira nada más qué bonito, o sea.
1: Oye, pero dice.
0: Así me ha pasado a mí, que quiero librar uno y caigo ahí. No me, pues, por favor, ya comprendan.
1: Es como cuando tropezas con la piedra, ¿no? Y te terminas enamorando de la piedra.
0: O de la grava, depende del caso.
1: Depende.
0: Ahorita lo pasamos a redacción. Muchísimas gracias por mandarlo. Siga mandando. En verdad que aquí lo recibimos con mucho cariño. Acá nos mandan otro reporte. Muchas gracias. Ya nos dieron por acá.
1: Aquí hay una foto muy bonita en donde nos dicen saludos desde Tuxtepec, Oaxaca. Manden saludos a don Pedro Navarro y a don Vicente Alcocer, que están escuchando XEU y comiéndose unos tacos en Tuxtepec, Oaxaca. Nos están escuchando, Fayo, mira. Y se están refinando unos taquetes, don Pedro y don Vicente. Saludos.
0: Gracias, don Vicente. Béseme la frente. Muchas gracias.
1: ¿A dónde va? ¿A dónde va, don Agapito? ¡No corra!
0: ¡No corra, cobarde! Dice, porque soy enamorado de mi novio Fayo.
1: Uy, ponle casa.
0: Oh, ok.
1: Saludos a Vero Díaz, que nos está escuchando. Muchas gracias.
0: Por acá nos mandan reporte también. Con gusto, ahorita lo compartimos a redacción de noticias.
1: Dice, buenos días, feliz jueves, muchísimas gracias. Muchas gracias por el deseo. Y eso es todo, ¿verdad?
0: Sí, señor.
1: Perfecto, vamos a hacer una pausa, mi querido Fayo. Tenemos pausa comercial y enseguida con mucho gusto le platicamos qué vamos a hacer el día de hoy.
0: Vamos a la información y regresamos a...
1: ¡Bueno!

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1: Este jueves se registra el cierre total de la circulación por un accidente vial en la carretera Cardel-Poza Rica. De acuerdo con la Guardia Nacional, se registró un accidente y un fuerte incendio, por lo que fue cerrada la circulación en el kilómetro 075 más 000 de la carretera Cardel-Poza Rica. Asimismo, la Guardia Nacional da a conocer que puede tomar como ruta alterna la carretera Martínez de la Torre Canoas. La gobernadora Rocío Nale participó en la ceremonia de destrucción de 120,472 kilogramos de narcóticos, así como 95 máquinas tragamonedas, que se llevó a cabo en las instalaciones de la base aeronaval de Veracruz. En un comunicado se detalló, fueron incinerados distintos tipos de narcóticos, entre ellos cannabis, clorhidrato de cocaína, clorhidrato de metanfetamina, dietilamida de ácido lisérgico y metalfenidato, además de 95 máquinas tragamonedas. Esta mañana, ciudadanos mantienen bloqueada la carretera federal Veracruz-Jalapa a la altura de Tejería, donde está el ingreso al fraccionamiento Palma Real del puerto de Veracruz. Son vecinos del fraccionamiento Palma Real 1 y 2 y Rincón de Palma Real, para exigir que la ruta del camión Tejería-Puente se amplíe, luego de que hace 2 semanas la acortaron y las personas tienen que caminar más de 1 kilómetro.
2: Deportes.
1: El Crystal Palace de Inglaterra conquistó la Conference League tras vencer 1-0 al Rayo Vallecano de España en la final disputada en Leipzig, consiguiendo su primer título internacional de la historia. Consulte esta y más información en xeudeportes.mx y, por supuesto, en nuestro portal de internet www.xeu.mx. Mi nombre es Alexandra Burch. Que tenga una excelente tarde de jueves.
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3: Son las 12 del día con 3 minutos en XEU 98.1 FM y XEU.mx. 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
4: 12 del día con 3 minutos y vamos con Diego San Román. ¿Dónde se encuentra Diego en ese momento?
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3: Gracias a nuestro compañero Diego San Román, que está en la entrega de la guía deportiva del Mundial 2026 de XEU Deportes. Ahora estuvieron en Carl's Jr. de Plaza Los Corales. Hoy a las 4 de la tarde tendremos más enlaces de XEU Deportes en esta entrega de la Guía Deportiva Mundial 2026. Estarán en el Ofix de Plaza Mega Las Palmas. Así que esté pendiente de la transmisión y acompañe a nuestros compañeros, válgase la expresión, de XEU Deportes en esta entrega, Fay.
4: Muy bien, licenciado Artemio Fernández Morales. Vamos a ir un corte y regresamos a
3: Buen Día. En Día.
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4: Oiga, ya son las 12 del día con 15 minutos en XEU98.1 FM. 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
6: Qué buena canción, ¿eh?
4: ¿Cuál es esa bule bule, no? O algo así.
6: Es la del Ávila Camacho, ¿no?
4: El bule bule.
6: El bule bule.
4: El bule bule Ávila Camacho.
6: Bule bule, bule bule.
4: Bueno, por aquí tengo un mensaje, dice, buenas tardes, XEU de Veracruz. Nos pone su nombre, Victoria. Victoria Dapa reporta 2 lámparas apagadas de luz blanca. Están oscuras en la esquina de Chatarrera de Mal. Bueno, pero no pone la dirección, oiga. A ver, acá abajo ya lo puso. Gustavo Díaz Ordaz, esquina Benito Juárez en el Coyol. Ahí está. Es Gustavo Díaz Ordaz, esquina Avenida Benito Juárez en el Coyol. O sea, ya está el reporte. Lo pasamos al aire y lo pasamos también a redacción de noticias. Gracias.
6: Muchas gracias.
4: Muchas gracias. A ver, ¿qué más hay?
6: Dice, buenos días, saludos. Artemio Fallo.
4: Hola.
6: Ya lo habéis dicho, Lucio. Gracias, Lucio. Dice, buenos días para todos los del personal que hacen posible los programas más entretenidos del continente americano.
4: Oye, te mandaban saludos, Fallos, desde allá de Tuxtepec, Oaxaca, que están ahí en los tacos de Lucio.
6: Ah, muchas gracias.
4: Hay que
6: gracias.
4: Ir, ¿no?
6: Hay que ir.
4: Ahora, en nuestro próximo viaje allá a Tuxtepec, Oaxaca, pasamos a saludar, ¿cómo no?
6: Dice por acá, de los programas americanos. ¿Qué? anexo, en especial, saludos para Don Nabor, a Fallo, Artemio, Betty, Pablito, Livia y a toda la bandita de XEU. Los saluda Adrián Flores, que los escucha en Tarimoya.
4: Saludos, Adrián, muy amable por estar en sintonía de XEU. Oiga, dice por acá Cristi, muchísimas gracias al chef por su felicitación y precisamente estaba esperando esa receta. Tengo algunos ingredientes y pienso elaborarla. Bueno, pues Cristi, luego nos platicas cómo te quedó la carlota de limón, o la hiciste pastel o pie. Ya ves que nos dio varias opciones. Saludos, Cristi, felicidades nuevamente.
6: Hola, mi gente.
4: Hola, mi gente.
6: Muy buenos días, soy la señora María Isabel Barrientos. Fuerte abrazo a ustedes, los galanes de galanes.
4: los galanes no llegaron, pero estamos nosotros.
6: Aquí estamos. Saludos para mis papás, la señora Isabel Reyes y mi papá don Víctor Barrientos Ochoa y a mi hermano Víctor Luis. Los escuchan en Reserva 1.
4: Saludos.
6: Y a mi gente hermosa de Las Barrancas, municipio de Alvarado. Todos ellos unos grandes pescadores. Saludos desde Jalisco, que por cierto, también hace mucho
4: sí,
6: calor.
4: Sí, está haciendo calor por todos lados, qué barbaridad. Saludos, muchísimas gracias. A ver, dice por acá, quiero más información, mucha información. Saludos, muchas gracias. Y dice por acá, hola, buenas tardes, para reportar que no hay luz en los postes. ¿En los postes, será? Ya tienen tiempo en Revillagigedo y Collado. Bueno, ahí es el lugar donde no hay luz, Revillagigedo y Collado. Y saludamos a don Omar Villegas, que ya está en el control de audio. Y vamos a platicarle que, ya lo decía nuestro compañero de XEU Deportes, Diego San Román, hoy es el Día Internacional de la Hamburguesa. Y usted se preguntará el por qué se celebra el Día de la Hamburguesa. Pues la verdad es que no hay una respuesta así como para decir correcta. La verdad no podemos encontrar referencias claras de su origen, sino solo especulaciones. Quizás las grandes cadenas de hamburguesas hayan lanzado la idea a la calle y esta se haya hecho popular.
6: Tiene toda la razón. Yo por eso me echo mi hamburguesa, aunque no sepa ni por qué. Pero también hay una leyenda. Por eso digo que quizás el origen es más antiguo.
4: ¿Más antiguo?
6: Remonta cuando las panaderías de Hamburgo, de hamburguesas.
4: Por eso.
6: Hamburgo, hamburguesa.
4: De Hamburgo.
6: Comenzaron a hacer los panes redondos.
4: Redondotes.
6: Sí, señor, por eso era hamburguesas de Hamburgo.
4: Muy bien.
6: También hay una leyenda que dice que fue precisamente un 28 de mayo de 1900 cuando un inmigrante alemán residente en Estados Unidos sirvió la primera hamburguesa en su restaurante como puro azar, porque un cliente le pidió algo rápido que estuviese rico.
4: Uy, mira.
6: Dice, mira, está mi prima.
4: Ahí está el correcamino.
6: No, señor, no, es que ella está preparando algo. Ah, sí, pasa.
4: Ah, yo pensé que era rápida y se ve rica.
6: Sí, no, hombre, pues de una vez y redonda.
4: Oiga, por cierto, para complementar esta información del Día Internacional de la Hamburguesa, déjeme decirle que hoy también es el Día Mundial del Hambre.
6: ¡Hambre vieja!
4: ¡Hambre vieja! Bueno, pues esta fecha se creó en el año 2011 por iniciativa de The Hunger Project para visibilizar la atención sobre la crisis alimentaria mundial, y con ello se pretende plantear soluciones sostenibles, al hambre en el mundo y declarar un planeta libre de hambre.
6: De hecho, el proyecto Hambre aborda con un enfoque holístico los problemas centrales vinculados al hambre, forjando alianzas efectivas con los gobiernos locales. Por ejemplo, está la película esta del hambre.
4: Las cestas del hambre.
6: Las cosas del hambre.
4: ¿Cuáles cestas
6: del hambre? Juegos del hambre.
4: Ok, el sinsajo y eso.
6: Sí, estaba buena,
4: Sí, cómo no, sí me acuerdo, los juegos del hambre se llamaban.
6: Los juegos del hambre.
4: Sí, la recuerdo, cómo no. Y esta muchacha tan guapa, ¿cómo se llama la muchacha?
6: Está Nicole Kidman.
4: Nicole Kidman, muy guapa ella. Pero no salió en esa película, en otra. Bueno, en fin, oiga, y para terminar ya con los días de celebración mundial, está el Día Mundial del Perro sin Raza.
6: No, hombre, ese es el famoso Firulais o el famoso Solovino.
4: El famoso Solovino.
6: Los perros sin raza son aquellos perros que no tienen una raza en particular. Debe a que son producto de la imaginación de la gente.
4: No creo.
6: Bueno, es producto de mezclas o cruces de razas puras. Se les conoce como mestizos o callejeros. No cuentan con un pedigrí o un documento oficial que certifique su descendencia y la pureza de su raza.
4: Tampoco poseen cualidades físicas que los destaquen, como su color y textura de pelaje, altura y destreza. Por estas razones tienden a ser abandonados en las calles o suelen vivir en refugios para animales.
6: Y bueno, esos aspectos inciden en las escasas posibilidades de adopción que afectan su existencia. Ahí tienen al famoso Chilindrín o al Huesos, ya que debido a sus ciertas normas sanitarias pueden ser sacrificados si no son adoptados en tiempo prudencial.
4: En tiempo prudencial, sí, claro. Oye, qué barbaridad, que sí hay mucho perro callejero, ¿no?
6: Lástima.
4: Pero hoy es el Día Mundial del Perro sin Raza. Si usted tiene un perro sin raza, cómprele una. No es cierto, felicítelo y dele de comer una hamburguesa, podría ser, ¿no? Para quitarle el hambre, digo, haciendo juego con todos los días de celebración internacional. Oye, ¿quieres decir frases o hacemos otro? Ah, ¿tenemos pausa?
6: Pausa, dice el licenciado, con gusto.
4: Lo que diga Omar se hace.
6: Y regresamos a Buen Día.

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4: Son las 12 del día con 27 minutos en XEU. Se participa familiares y amistades del sensible fallecimiento del señor José Luis Uscanga López, quien falleció el día de ayer. El duelo se recibe en la funeraria Huerta Velatorio A, ubicada en Netzahualcóyotl, casi esquina Esteban Morales. El cortejo parte el día de hoy a las 2 de la tarde hacia el Panteón de Medellín. Descanse en paz el señor José Luis Uscanga López.

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1: Oiga, continuamos aquí en Buen Día, 12:28 y ya estamos cerrando el programa. Y qué mejor manera de cerrar Buen Día que con las frases matonas, que digo matonas, matoncísimas, con el mismísimo Fallo No Falla.
2: Perfecto, licenciado Artemio, nos vamos rápidamente con la primera frase matona que dice: más vale rancho propio que palacio ajeno.
1: Ah, no, sí, eso siempre. Yo por eso siempre voy a los ranchos ajenos.
2: Y son los buenos, porque te hacen unas barbacoas.
1: No, hermanito, las tremendas, tortillas a mano, loco.
2: Solo Dios y la vecina de enfrente, que todo lo ve, pueden juzgar.
1: A la loca. Si tienes vecinas, déjame de chismosa.
2: Sí, cómo no. Ya tengo la lista ahí de...
1: de la vecina.
2: De la vecina.
1: Qué barbaridad.
2: Los amigos valen oro. Atentamente, Judas Iscariote.
1: Le dieron 30 monedotas, imagínate, loco. Por cierto.
2: Por cierto. Los Judas modernos ni se arrepienten ni se ahogan. Son tan descarados que si se lo permites, vuelven a sentarse en tu mesa.
1: O sea, te traicionan como si nada hubiera pasado, se vuelven a sentar junto a ti. Qué barbaridad, loco, con esos Judas actuales.
2: Qué bárbaro.
1: Antes tenían vergüenza y se suicidaban.
2: Y ahora ya no.
1: Ya.
2: Por más que bañes al cerdo, siempre volverá a revolcarse en el lodo. Lo bañas para hacer unas buenas carnitas.
1: A bonitos que se ven los cerdos tirados en el lodo, así como que la vida no les corre, manito.
2: Y si Israel es... que cómo nada, por eso. Digo que tengo una pregunta.
1: ¿Cuál es su pregunta, oiga?
2: ¿Cómo es posible que el aceite del sartén sabe dónde está uno parado?
1: Sí, loco,
2: que le cae.
1: Saca, loco. Tú cuidándote de él y él encuentra la manera de caerte y quemarte, loco.
2: Yo no engordo, yo solo aumento mi superficie acariciable.
1: Acariciable. Así decía Conchita, María Conchita Alonso, ¿de cuál es ella?
2: Ah, claro.
1: Bueno, pues de esta manera llegamos al final del programa y queremos agradecerle, como siempre, que nos haya acompañado. Muchísimas, muchísimas gracias. Ya no nos va a dar tiempo de comentar los mensajes, pero saludos a doña Elena Magdalena, que nos mandó el menú del día de hoy. Muchísimas gracias, saludos. Los reportes los vamos a seguir pasando a Redacción de Noticias. Saludos, me uno a la felicitación de cumpleaños para la señora Cristina Emma Ramos. Gracias, doña Emma, muy amable. Saludos, muchísimas gracias a todos los que han escrito. Buenas tardes, Artemio Fallo. Hoy es el día de la hamburguesa, señor Ramírez. Muy bien, señor Ramírez. Ala, son como 40 mensajes. Ya nos vamos, nos despedimos. Control de audio está don Omar Villegas.
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1: Y de este lado, sus amigos.
2: Fallo No Falla.
1: Yo soy Artemio Fernández Morales y los invito a que continúen en sintonía de XEU. Saludos a Beto Hernández y también a quien más mandó un mensaje. Bueno, a todos, gracias. Los invito a que continúen en sintonía de XEU, que ya viene.
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1: Y a la 1:00 p.m.
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4: Buenas noches, secretario. Buenas noches, señor juez. ¿Qué tal de salud?
5: Pues hoy ya me siento bien, pero ayer me llevé un susto tremendo.
4: ¿Y eso, señor juez? ¿Qué le pasó ayer?
5: Que mi mujer hizo una sopa muy buena para el almuerzo. Y a mí la sopa es una cosa que me encanta.
4: No me extraña, doctor, porque la sopa es una cosa muy sabrosa, la verdad. Yo tengo un amigo que no come más que sopa.
5: ¿Qué me cuenta? ¿No come más que sopa?
4: Nada más. ¿Sabe cómo le dicen por eso?
5: ¿Cómo?
4: Sopimpa.
5: ¿Y no se pone bravo por eso?
4: ¿Cómo no? Cuando le dicen sopimpa se pone bravo. Y hasta se faja. Pero como no come más que sopa, nunca se faja a los golpes.
5: ¿Y a qué se faja entonces?
4: A los sopapos. Pero cuénteme, ¿qué fue lo que le pasó a usted?
5: Pues figúrese que como estaba tan buena, me comí 6 platos de sopa.
4: ¿Y qué le ocurrió?
5: Que por comer tanta sopa, por poco me da un soponcio.
4: No me diga, doctor. ¿Y usted está seguro de que el soponcio se lo produjo la sopa?
5: Sí, tuvo que haber sido la sopa.
4: ¿Por qué?
5: Porque me dio de sopetón y además de eso, porque me produjo un sueño soporífero.
4: Ah, no, entonces no hay duda, ¿no? Y si la cosa es así, señor juez, usted no debe comer sopa.
5: ¿Y qué debo comer entonces?
4: Frijoles. Dígale a su mujer que le ponga frijoles por la mañana, frijoles por la tarde, frijoles por la noche.
5: No, de eso nada. Y póngase ahora mismo 10 pesos de multa.
4: ¿Pero por qué, doctor?
5: Porque lo que usted quiere es afrijolarme.
4: No, señor juez, palabra que no había pensado en eso.
5: Por si acaso. Y vamos a lo importante. ¿Qué caso tenemos hoy?
4: El dependiente de unos joyeros que por poco acaba con la joyería.
5: ¿Qué fue lo que hizo?
4: Lo acusan de haberse robado una pila de brillantes.
5: Pues llame entonces a lo complicado en ese brillanticidio.
4: Enseguida, señor juez.
3: Luz María Nananina.
6: Aquí como todos los días.
3: Leoncio Garrotín y Rompecocos.
7: Bien.
3: José Candelario Tres Patines.
6: A la reja.
5: ¿Falta alguien por llamar, secretario?
8: Sí, no. Sí, está dormido ahí.
5: ¿Qué le pasa a usted? ¿Eh?
4: Hay que llamarlo, sí.
5: Ese, ahorita se lo llevan pa el precinto, no importa.
4: No, sí. Señor juez, ya están todos aquí.
5: Veamos entonces. ¿Quiénes son los que acusan?
9: Nananina y yo, señor juez. Ese sinvergüenza de Tres Patines nos robó más de 5,000 pesos en brillantes.
8: Parece mentira, caballero, que me digan eso a mí. Yo no me ha robado nada, Leoncio, chico.
6: ¿Cómo que no se robó nada? Todavía tiene usted el descaro de negarlo.
8: Sí, señora, porque yo soy incapaz de robarme nada. Si en este mundo hay una sola persona honrada, esa persona soy yo, chico.
6: ¿Usted?
8: Sí, señora, yo mismo. Cuando yo iba a la escuela, el maestro siempre me ponía de ejemplo para los demás muchachos.
5: No me diga, el maestro lo ponía usted de ejemplo.
8: Sí, el maestro se pasaba la vida diciéndole a los otros velocípedos.
5: ¿Cómo velocípedos?
8: A los que estaban en el colegio.
5: Discípulo.
8: Discípulo es de tres ruedas, ¿no?
5: No, ese es el velocípedo.
8: Sí. Decía, niños, fíjense bien en lo que hace Tres Patinitos. Fíjense mucho en lo que él hace.
5: Y luego les decía que hicieran lo mismo.
8: No, le decía que hiciera todo lo contrario.
5: No me diga, y eso le llama usted ponerlo de ejemplo.
8: Sí, porque lo que pasaba era que ese maestro me tenía quinina a mí, chico.
5: ¿Cómo quinina? ¿Le daba quinina para la fiebre?
8: No, que no me podía ver, chico.
5: ¿Inquina?
8: Ah, inquina es donde dobla la calle, ¿no?
5: No, señor, eso es esquina.
8: Sí, parece, porque yo sabía más que él.
5: ¿Cómo? ¿Usted sabía más que él?
8: Ya lo creo que sí. Figúrate tú que una tarde nos pasamos 2 horas discutiendo porque él estaba empeñado en que 15 y 2 era...

0: Guara 17.
1: Y claro que es igual, Tres Patines.
0: Pero ¿cómo va a ser igual, chico? ¿Tú quieres convencerte de que 15 y 2 no es Guara 17?
1: ¿Cómo?
0: Muy sencillo. Por eso, párate en 15 y 2 a esperar una guagua que vaya por 17, a ver si tú la puedes coger.
1: Hágame el favor, eso será en el Vedado, Tres Patines, pero no en la aritmética.
0: ¿La aritmética? ¿Qué barrio es?
1: La aritmética no es ningún barrio, Tres Patines.
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3: Son las 12 y 37 minutos.
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10: Son las 12:44.
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12: A ver, Leoncio, explíqueme usted cómo tuvo lugar ese robo.
13: Pues verá usted, señor juez. Resulta ser que Nananín y yo tenemos una joyería muy buena donde se venden una prenda magnífica, sobre todo muy originales.
12: ¿Qué es lo que tienen de originales?
13: Pues, por ejemplo, que nosotros somos los únicos joyeros en La Habana que vendemos el manzanillo.
12: ¿Y qué es el manzanillo?
13: Un anillo que tiene forma de manzana.
14: Bueno, pero le advierto que hay una joyería ahí que le está haciendo la competencia
7: Porque ha inventado los majaretes.
13: ¿Y qué son los majaretes?
7: Unos aretes que tienen forma de majache.
14: Mentira, esa joyería no existe.
7: ¿Cómo no, señor? Es una joyería nueva que abrieron ahí hace poco, montada con todos los adelantos modernos.
14: ¿Qué adelantos modernos son los que tiene?
7: Mucho. Mire, en primer lugar, cuando usted entra en la sala, en esa sala de la joyería, sí, lo primero que se encuentra son tres sillas.
14: ¿Y para qué son las tres sillas?
7: Para poner los tresillos, porque... así es la cosa. Entonces usted sigue y arriba de una mesa hay una baraja y un pomo de pastilla de clorato.
13: No me diga. ¿Y para qué quieren en esa joyería la baraja?
7: Hombre, para hacerlo solitario, chico.
13: ¿Y la pastilla de clorato?
7: Hombre, para la gargantilla, chico. Y después de eso, todos los dependientes tienen que andar en alpargata.
15: ¿Para qué tienen que andar en alpargata?
7: Hombre, para que no se despierten las dormilonas.
15: Secretario, póngale 10 pesos de multa a Tres Patines por meter paquetes en este juguete.
7: Pero óyeme, viejo.
15: ¡Silencio! Oh. Prosiga usted, Leoncio. Quedamos en que Nananina y ustedes tienen una joyería, ¿no es eso?
13: Sí, señor. En cuya joyería cometimos la imprudencia de colocar a Tres Patines en calidad de dependiente.
15: ¿Y por qué cometieron ustedes esa imprudencia?
14: Porque usted no sabe cómo es Tres Patines pidiendo trabajo, señor juez. Se pone a llorar encima del mostrador hasta que hace un charquito y no hay más remedio que colocarlo.
15: ¿Con qué es su táctica, Tres Patines? Conmoverle el corazón a la gente para robarle después, ¿verdad?
7: No, chico, palabra que ahí no hubo robo ninguno. Yo fui a pedir trabajo en esa joyería porque a mí me gustan mucho las sortijas, los collares y toda esa bisutería.
15: ¿Le gustan las joyas?
7: Sí, las únicas que no me gustan son los prendedores.
15: ¿Por qué?
7: Porque de cada 100 veces que veo un prendedor, 99 me viene a prender a mí.
15: Ah, vamos, usted se refiere a los prendedores con uniforme, ¿verdad?
7: Bueno, según, porque también lo hay vestido de paisano.
15: Muy bien. Oh. Entonces ustedes colocaron a Tres Patines como dependiente de esa joyería, ¿no
14: sí,
15: es así?
14: Sí, señor. Sí, señor, y el mismo día que lo colocamos, nos robó los brillantes.
7: No, señora, no me levante calumnia porque yo no me robé nada. Aquí donde usted me ve, óigame, yo tengo la conciencia muy limpia, chico.
14: Bueno, porque la habrá usted mandado a la tintorería, pero usted se robó los brillantes.
7: Hágame el favor, chico, pero tú has visto qué obstinación la de esta señora, chico.
15: Tres Patines, sea cívico una vez en su vida y diga la verdad. ¿Usted se robó esos brillantes?
7: Chico, me extraña la pregunta esa, chico. Tú me has visto a mí, óyeme, cara de bandido mío, chico. ¿Tú no estás viendo la honradez reflejada en los ojos míos?
15: No, señor.
7: Yo soy un hombre que duermo con los ojos abiertos, chico.
15: Con los ojos abiertos,
7: sí,
15: ¿no?
7: Sí, chico.
15: ¿Estará enfermo?
7: ¿No estás viendo la inocencia retratada en mi semblante?
15: No, señor.
7: ¿Y qué es lo que estás viendo tú entonces, chico?
15: Lo que estoy viendo es una cara de sinvergüenza muy grande.
7: ¿Y no será que tú te estás viendo tú mismo, óyeme, en el cristal del espejo ese?
15: Siempre. Eso de multa por esa pregunta. Bueno, vamos a ver si aclaramos el robito ese. ¿Cómo ocurrieron las cosas, Nananina?
14: Verá usted, señor juez, a Tres Patines lo colocamos en nuestra joyería el martes por la mañana.
15: Uh-huh.
14: Y el martes por la tarde, Leoncio tuvo que salir a un asunto muy urgente.
15: ¿Alguna compra de joyas, no?
14: No, un pelado que tenía que hacerse de todas maneras porque estaba muy peludo.
15: Ah, bueno, ¿y qué pasó?
14: Pues que Leoncio se fue, dejándome en el establecimiento a mí, pero a poco rato me llamó por teléfono mi tío Pancho para decirme que mi tía Sara y mi prima Migdalia acababan de ser ingresadas en la quinta.
15: ¿Y eso qué tenía su prima Migdalia?
14: Migdaliti.
15: ¿Y su tía Sara?
14: Sarampión.
15: Vaya por Dios. Bueno, ¿y qué?
14: Pues figúrese usted que no tuve más remedio que irme yo también. Y como Tres Patines se quedó solo en la joyería, aprovechó la ocasión para robarnos más de 5,000 pesos en brillantes.
7: No, es verdad eso, señora. Yo no me robé nada.
13: Bueno, ¿y dónde están los brillantes entonces?
7: Los vendí, chico. No eran para vender, chico.
13: Sí, pero ¿dónde está entonces el dinero que te tenían que dar por ellos, chico?
7: Hombre, lo eché dentro de la caja contadora.
14: Eso no es verdad. En la caja, cuando nosotros volvimos, no había nada más que 3 o 14 pesos.
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10: Son las 12:49.
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10: Son las 12 y 55 minutos.
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12: Pero eso fue lo que me dieron por los brillantes,
13: señora. Pero ¿cómo iba usted a venderle en 14 pesos unos brillantes que valían más de 5,000, compadre? ¿Usted no se da cuenta que eso es un robo?
12: No, Leoncio, chico, palabra que eso no fue un robo, chico.
13: ¿Y qué fue entonces?
12: Fue una equivocación, chico.
14: ¿Una qué?
12: Equivocación. Un horror que lo tiene cualquiera.
14: Un horror, ¿no? Horror es la manera que tiene usted de hablar el castellano, Tres Patines.
12: ¿Por qué, chico?
14: Porque se dice equivocación.
12: ¿Y eso no fue lo que dije yo?
14: No, señor, usted dijo equivocación.
12: ¿Y no está bien dicho?
14: No, porque se dice boca.
12: ¿Y yo qué dije?
14: Vaca.
12: ¿Y la vaca no tiene boca?
14: Sí.
12: ¿Entonces qué? ¿Tú quieres discutir ahora?
14: All right.
12: ¿A esta hora quieres discutir?
14: No, señor, no vamos a discutir
12: para
14: nada.
12: ¿Para molestar a la gente que está durmiendo?
14: ¡Cállese la boca! Explíqueme inmediatamente qué hizo usted con esos brillantes.
12: Ya yo lo dije, chico, los vendí.
14: ¿A cómo los vendió?
12: A peseta cada uno, chico.
14: ¿Qué me cuenta? Usted vendió esos brillantes a peseta cada uno,
12: sí,
14: ¿verdad?
12: Pero que conste que la culpa no fue mía.
14: ¿Y de quién fue entonces?
12: Del limpiabota.
14: ¿De qué limpiabota?
12: De un limpiabota que tiene en el sillón en el portal pegado a la joyería. Yo sé que tú no me lo vas a creer. Pero él fue quien tuvo la culpa de lo que pasó.
14: Bueno, ¿y qué fue lo que pasó?
12: Nada, porque el limpiabota ese, mientras se va a bañar a eso de las 5 de la tarde, incostumbra dejar el sillón guardado dentro de la joyería de estos señores. ¿Eso no es verdad, Nananina?
15: Sí, pero ese limpiabota es una persona muy decente y muy honrada.
12: Bueno, yo no se lo discuto, pero a pesar de eso, él fue quien tuvo la culpa de todo.
14: ¿Por qué tuvo la culpa de todo, Tres Patines?
12: ¿Tú necesitas que te lo explique?
14: Claro que sí.
12: No te basta con que una persona seria como yo te diga que él fue quien tuvo la culpa de todo.
14: No, señor, no me basta.
12: ¿Por qué?
14: Porque usted puede estar diciéndome una mentira.
12: Tú ves, eso es lo que me molesta a mí de los jueces. Lo desconfiados que son todos ustedes.
14: Tres Patines, acabe de decirme qué cosa fue lo que hizo el limpiaboto. Le pongo 180 días.
12: ¿Al limpiaboto?
14: No, a usted.
12: Ah, bueno, espérate. Lo que pasó fue que el limpiabota guardó un sillón dentro de la joyería. Y encima del mostrador puso el cartelito que tenía colgado del sillón.
14: ¿Y qué tiene que ver que pusiera ese cartelito?
12: Mucho, chico, porque ese cartelito yo no sabía que era del limpiabota. Yo creí que ese cartelito lo había puesto Nananina y Leocho allí, chico.
14: Y aunque así fuera, ¿qué importaba eso?
12: Mucho, chico, porque el cartelito por un lado decía así: bien limpios a 10 kilos. Y si el limpiabota hubiera puesto el cartelito por ese lado, no hubiera habido problema. Pero lo malo fue que lo puso por el otro.
14: ¿Qué decía por el otro?
12: Pues por la otra parte decía brillantes a 20 centavos.
14: ¿Brillantes a 20 centavos?
12: Sí, y ahí fue donde vino la confusión, porque Nananina se fue sin decirme el precio de la cosa que había allí, y en eso llegó un señor, me señaló un solitario que había en la videra y me preguntó cuánto vale ese brillante. Yo entonces miré por la tienda, vi el cartelito que decía brillantes a 20 centavos, y le dije, una peseta nada más, caballero.
14: ¿Qué me cuenta? Le dijo usted que el brillante valía una peseta.
12: Sí, el hombre se puso de lo más contento. No regateó ni nada, ¿eh?
14: Ah, no regateó.
12: No, lo que hizo fue que sacó la cartera, me dio un billete de 5 pesos y me dijo, póngase 2 docenas.
14: ¿2 docenas?
12: Sí. Y oye, mi que conste, las dos docenas se las envolví en un cartucho, le di su vuelto al hombre, y como vino a ver gente a la media hora, muchacho, oye, se me llenó la tienda de machacos.
14: ¿Y siguió usted vendiendo brillantes a pesetas?
12: ¿Cómo no, chico? A mamita le vendí una sortija que era una belleza, chico.
14: Ah, ¿en una peseta también?
12: No, en un real nada más. Mamita le hice un 50% de descuento por tratarse de una persona de la familia.
14: Hágame el favor, entonces acabó usted con la joyería.
12: No, chico, la joyería sigue donde estaba. Eso sí, la mercancía que queda es muy poca. Alguna que otra cosita de fantasía nada más.
14: Me basta, escriba ahí, secretario.
15: Venga la sentencia.
14: En esa equivocación que sufrió al quedarse solo, me parece que hubo dolo, doblez y mala intención. Devuelva pues lo robado en ese joyericidio, o saldrá de aquí premiado con 10 años de presidio.
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16: Este mediodía le comentaremos, estalla conflicto en secundaria ETI 1 de Veracruz por presunto acoso.
17: Captan en video el momento exacto del segundo incendio en la Escuela Náutica Mercante de Veracruz.
16: Destruyen más de 120 kilos de droga y 95 máquinas tragamonedas en Veracruz.
17: El senador Enrique Insunza solicita licencia y revela en dónde se encuentra. Recordemos que está acusado por Estados Unidos de presuntos vínculos con el narco.
16: Despliegan 2,000 elementos de la Guardia Nacional en la zona conurbada. Esto es lo que hacen. Le estaremos compartiendo al detalle.
17: Volcó una pipa cargada de diésel en la Poza Rica Cardel, generó incendio y cierre vial.
16: Y le estaremos también comentando sobre el cierre vial que ha habido este día, manifestación en la carretera federal Veracruz-Jalapa. Vecinos de uno de los fraccionamientos hacia el poniente han estado bloqueando.
17: En los deportes, Diego San Román.
18: Muchas gracias, muy buena tarde. Hoy en Información Deportiva platicaremos, llegan más europeos a la concentración de la selección mexicana rumbo al Mundial, mientras que Neymar, el brasileño, se lesiona y pone en riesgo su participación en la Copa del Mundo. En lo local, el Racing de Veracruz, TDP, se prepara de cara a la final de filiales que estará jugando en los siguientes días, y el Águila de Veracruz volvió a perder y se le escapa la serie frente a los Olmecas de Tabasco. Hoy será el tercer juego. Los detalles en la sección deportiva.

0: Buenas tardes, hoy es jueves 28 de mayo del año 2026. Es la 1:03 p.m. y desde el estudio Fernando Paso Sosa de XEU presentamos el noticiero de la U. Quedan con ustedes las periodistas Betty Zabaleta y Olivia Pérez.
1: Gracias, Artemio. Olivia, muy buenas tardes.
2: ¿Qué tal, Betty? Buenas tardes, un gusto saludar a todos.
1: Saludamos a la audiencia de XEU y a la meteoróloga del Centro Hidrometeorológico Regional de Boca del Río, María Elena Bravo. ¿Qué tal, María Elena? Buenas tardes. Le escuchamos con el pronóstico del tiempo.
3: Hola, ¿qué tal, Betty? Un gusto saludarte a ti, a todos por allá en cabina, y pues para comentarte primero que nada cuáles son las temperaturas máximas que se han registrado hasta el mediodía. Tenemos este valor que nos comparten desde el observatorio de Tuxpan con 33.4 grados centígrados. En la zona montañosa central desde Jalapa nos reportan 26.5 grados centígrados. Orizaba con 28.2 grados centígrados, y aquí en el puerto de Veracruz tenemos este valor de 31.9 grados centígrados. Las imágenes de satélite, Betty, por su parte, pues nos están mostrando en este momento pues condiciones mayormente pues de cielo despejado en el norte, en este caso nubosidad dispersa en el centro y sur. Sin embargo, Betty, ya estamos observando pues el incremento de nubosidad principalmente en regiones de montaña. Esta situación pues se prevé que en horas de la tarde pues esté ocasionando la presencia de lluvias con intervalos de chubascos, sin descartar inclusive alguna tormenta puntual fuerte desde lo que es la parte alta de la Topan, la Antigua, el Jamapa, Cotazla y hasta lo que es el Papaloapan. Inclusive ya en horas de la noche, en horas de la más tarde, en horas de la entrada más la tarde y la noche hacia lo que es la cuenca del Papaloapan en Tonalá, y también durante esta misma tarde en la región de los Tuxtlas. La zona de seguimiento para esta tarde, Betty, pues es especialmente desde las inmediaciones de Jalapa hasta lo que es el Valle de Orizaba, hasta lo que es también, pues en este caso, las inmediaciones de la Sierra de Songolica, y hacia también estas inmediaciones de los municipios, en este caso de Acatlán, de Pérez Figueroa, Tezonapa y Tlacotepec, donde pues estas lluvias, pues como comentábamos, podrían también estar acompañadas de actividad eléctrica fuerte y en este caso viento en rachas y posibilidad de caída de granizo. También pues esta situación en esta tarde se podría empezar a registrar ahí en la región de los Tuxtlas, con algunas lluvias e intervalos de chubascos. Los modelos por su parte pues están observando, Betty, que para las siguientes 24 horas los acumulados más importantes pues se van a estar dando especialmente en la porción central, en zona de montaña y en la porción sur, ahí donde les comentábamos desde lo que es la región de Jalapa hasta lo que es el Papaloapan y dentro del Coatzacoalcos y Tonalá. Estos acumulados podrían ser en las siguientes 24 horas del orden de los 50 a los 75 milímetros, especialmente ahí en los ríos de las cuencas del Papaloapan y Coatzacoalcos, y también pues si descartar esta situación ahí entre el Jamapa Cotazla. También pues comentarte que para aquí, para lo que sería la zona conurbada de Veracruz, Boca del Río, de igual manera no se descarta pues en este caso actividad que pudiera estar ocasionando pues la presencia de algunas lluvias, lloviznas, inclusive algunos chubascos que se pudieran estar presentando, Betty, en horas de la noche, inclusive también en horas de la madrugada. Entonces este potencial aumenta para el día de hoy, a partir de esta misma tarde, inclusive está el modelo dando ahí por arriba un porcentaje alrededor del 60% de probabilidad a partir de esta noche, y para el día de mañana viernes también incrementa alrededor de un 60% y se mantiene hacia lo que es el día sábado. Con respecto al viento, Betty, pues se está previendo que pues se mantenga del norte, del noreste, del este y del sureste, viento variable entre esas direcciones, con velocidades entre los 25 a los 35 kilómetros por hora, además de estas rachas en zonas de tormenta. Y el ambiente, pues como observamos, pues se mantiene este ambiente cálido a caluroso en porciones medias, en porciones bajas de Veracruz. Y por la también, en este caso en zonas de montaña, pues se prevé más que nada este ambiente templado a cálido. Finalmente ya por la noche y por la madrugada, pues más que nada estaría manteniéndose este ambiente frío, pues especialmente en zonas serranas de la región. Con respecto a los datos, en este caso de la estación Betty, tenemos este valor que nos reportan aquí de 1010 hectopascales. También tenemos esta humedad del 63% y pues tenemos esta temperatura, pues como comentábamos, alrededor de los 31.9 grados, alrededor de los 32, con esta sensación térmica alrededor de los 39 grados centígrados. Entonces, pues este es mi comentario, Betty. Pues la actividad se va a concentrar en el centro y sur, y posiblemente aquí en el puerto también podamos tener pues algunas lluvias derivadas también de esta actividad.
1: Sí, los posibles acumulados que pudiéramos tener aquí en Veracruz de lluvia
3: son menores a 5 milímetros, Betty. Sin embargo, pues estas, aunque son menores a 5, pues recordemos que también pues pueden ser algunos chubascos aislados de corta duración que pudieran estar teniendo pues estos acumulados menores a 5 milímetros.
1: ¿A qué se debe pues este incremento en el potencial de lluvias?
3: Ahorita tenemos, Betty, condiciones favorables en altura. Tenemos una zona de divergencia precisamente ahí entre lo que es la Sierra de Zongolica hasta lo que es también pues parte de Tezonapa, parte también de las inmediaciones de Acatlán de Pérez Figueroa, toda esa zona también, inclusive el valle, en este caso de Orizaba. Esa zona es la que va a tener pues la actividad más importante derivado de esta situación, además del flujo de humedad que se ha mantenido y pues de estas vaguadas, una vaguada pues que se mantiene ahí tanto en el occidente como en el suroeste del Golfo de México.
1: Entonces, aquí en el puerto todavía podríamos amanecer este viernes con lluvia.
3: Así es, Betty, incremento un poquito la probabilidad para el día de mañana viernes. Inclusivemente, pues estas lluvias podrían darse también en horas de la tarde.
1: ¿Esta tarde?
3: El día de mañana
1: Mañana por la tarde.
3: Así es.
1: Muy bien. Pues muchísimas gracias, María Elena. Acá me están preguntando si el sábado, domingo, también pudiéramos tener lluvias aquí en el puerto.
3: Así es, déjame consultarte esta situación.
1: Sí.
3: Que nos comentan para...
1: Estamos escuchando a la meteoróloga Marilena Bravo para lo que nos están preguntando si el fin de semana pudiéramos también aquí tener lluvias aquí en el puerto. Mañana pudiéramos amanecer con lluvia, esta noche a mañana hay probabilidad y pues estamos escuchando a la meteoróloga del Centro Hidrometeorológico. Sí, Marilena.
3: Pues mira, para el fin de semana la probabilidad pues existe baja, por abajo en este caso del 30%. Para lo que sería el domingo, más que nada pues tendríamos pues cielo medio nublado y en este caso pues un día en este caso también con algunas probabilidades, como les comentamos, por abajo del 30% en horas de la noche, más que nada, pero durante el día pues esta probabilidad estaría baja.
1: Muy bien, pues muchísimas gracias. Me dio mucho gusto saludarle, que tenga excelente tarde.
3: Igualmente, Betty, hasta luego.
1: Hasta luego.
0: Es la 1:12 en XEU.
1: Enseguida comentaremos el resumen del pronóstico del tiempo.
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1: Este mediodía aquí en el puerto de Veracruz tenemos una temperatura máxima de 31.9 grados, tenemos 63% el porcentaje de humedad, el índice de calor 39 grados Celsius, 1010 hectopascales, la presión atmosférica. El viento estará del norte, noreste y del este de 20 a 35 kilómetros por hora. Hay la posibilidad de que esta noche, madrugada de este viernes, pudiéramos tener lluvias menores a 5 milímetros, pero también la posibilidad de algunos chubascos aislados aquí en el puerto de Veracruz. Podríamos amanecer este viernes con lluvias aquí en el puerto y de nueva cuenta la probabilidad de la noche del viernes, lo que nos está indicando en cuanto a estas lluvias. Los mayores acumulados de lluvia sería hacia las inmediaciones de Jalapa, hasta Orizaba, Songolica, Tezonapa. Posible actividad eléctrica fuerte, viento en racha, la posibilidad de caída de granizo y también en la región de los Tuxtlas, donde pudiera haber acumulados de 50 a 75 milímetros hacia la región también de Papaloapan, Coaxacualcos, Jamapa, Cotaxla, es lo que nos están indicando en cuanto al pronóstico del tiempo. Y para pues este mediodía en Jalapa se está registrando una temperatura máxima de 26 grados Celsius. Y Olivia, ¿tienes temperaturas en otras ciudades?
2: Así es, Betty, en Tierra Blanca reportan 33 grados, en Guadalajara están a 31 grados, Ciudad de México 23 grados Celsius. Gracias a quienes siguieron este reporte en redes, les invito a seguirnos en nuestro portal en xeu.mx y a través del 98.1 de FM.
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0: Es la 1:17 p.m. en XEU.
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0: Es la 1:19 p.m. en XEU, jueves 28 de mayo del año 2026. Continuamos. 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
1: El sábado pasado hubo un incendio en la Escuela Náutica Mercante Fernando Siliceo, que está ubicada allí en el Boulevard. Pero hoy en la mañana, como le informamos con toda oportunidad, un segundo incendio con pocos días de diferencia entre uno y otro. Vamos a escuchar este reporte.
2: La mañana de este jueves se reportó un nuevo incendio en la Escuela Náutica Mercante de Veracruz, Capitán de Altura Fernando Siliceo y Torres, ubicada sobre el Boulevard Ávila Camacho. Al plantel arribaron bomberos de Veracruz, así como de la Marina y de Acipona para atender la emergencia. Sin embargo, solo pudieron ingresar los bomberos municipales con una pipa y una ambulancia, mientras que no les permitieron ingresar a los de Acipona, con el argumento de que el incendio ya había sido controlado, es lo que dijo el comandante de bomberos de Acipona, Samuel García.
16: Hicieron el llamado solicitando las unidades de emergencia de bomberos. Se llegó aquí al lugar, pero ya se encontraba bomberos conurbados y bomberos Veracruz. Nosotros estuvimos aquí al tanto como apoyo a los bomberos que estaban trabajando ahí. Salió una persona a decir que ya está controlado el incendio, ya vamos a retirarnos.
17: Pues por el momento no, ya parece que quedó todo controlado.
2: ¿Tiene datos de lesiones?
17: No, ahorita no tenemos más información, ya el comandante va a checar más los detalles.
2: ¿Qué nos comenta, comandante?
18: ¿El llamado se le hizo de...?
16: Sí, ¿qué tal? Hicieron el llamado solicitando las unidades de emergencia de bomberos. Se llegó aquí al lugar, pero ya se encontraba bomberos conurbados y bomberos Veracruz. Nosotros estuvimos aquí al tanto como apoyo a los bomberos que estaban trabajando ahí. Salió una persona a decir que ya está controlado el incendio, ya vamos a retirarnos. Pues no vamos a estar pendiente por cualquier cosa.
2: ¿Pero qué? ¿Dónde ocurrió el incendio? ¿Qué datos tienen?
16: Los datos que tenemos nosotros era que estaba una instalación de dentro de aquí de la náutica, estaba quemando nada más. No tenemos más datos.
2: ¿Lesionados o daños?
16: Hasta el momento pues estuvimos en la parte de acá afuera esperando a ingresar para el apoyo, pero nunca solicitaron el apoyo, nunca se dio el apoyo porque lo controlaron, no, nosotros no sabemos.
2: ¿Sería el segundo en menos de una semana?
16: Al parecer sí.
2: Más tarde, la Secretaría de Marina informó que el incendio ocurrió en el área de dormitorios y que no hubo personas lesionadas. Cabe decir que este incendio es el segundo en menos de una semana, luego del registrado el pasado sábado 23 de mayo, que dejó un saldo de 3 estudiantes intoxicados por inhalación de humo, los cuales ya fueron dados de alta. Informó para XEU Noticias, Olivia Pérez López.
0: Es la 1:22 p.m. en XEU.
2: Incluso se hizo viral un video que puede consultar en nuestro portal en xeu.mx en la sección Veracruz del momento exacto de este segundo incendio en la Escuela Náutica Mercante de Veracruz. Escuchemos el reporte. Se volvió viral en redes sociales un video en donde se capta el momento exacto de un segundo incendio en menos de una semana en la Escuela Náutica Mercante de Veracruz, ubicada sobre el Boulevard Ávila Camacho. En el video se observa a los jóvenes y al personal del plantel tratando de sofocar las llamas con extintores y bajaron las pastillas de energía. Momentos después llegaron bomberos de Veracruz, quienes ingresaron a las instalaciones incluso con una ambulancia. El fuego, que inició alrededor de las 8:15 de la mañana, dejó grandes columnas de humo negro, según se observa en otro video que captaron pescadores de la zona. Más tarde llegaron elementos de bomberos del puerto a cargo de Acipona, pero ya no les permitieron ingresar porque les dijeron que todo estaba controlado. Al lugar también llegaron patrullas y motopatrullas de seguridad pública estatal que más tarde se retiraron. Por más de una hora estuvo cerrado el bulevar Ávila Camacho en el sentido sur a norte porque estaban unidades de bomberos de Acipona y también pipas de agua, así como una ambulancia que después se retiraron. El video y las imágenes los puede consultar en xeu.mx en la sección Veracruz. Informó para XEU Noticias, Olivia Pérez López.
0: Es la 1:24 en XEU.
1: Luego de estos incendios ahí en la náutica mercante Fernando Siliceo, un padre de familia tiene a su hijo ahí, pues pide más atención en la náutica mercante.
2: El padre de familia, Óscar Murillo, llegó alarmado a la Escuela Náutica Mercante de Veracruz la mañana de este jueves para pedir informes de lo que sucedía tras el segundo incendio en el área de dormitorios que se registra en menos de una semana en ese plantel. Que pongan más atención es lo que dijo al ser cuestionado sobre lo que pedía tras este incendio que pone en riesgo a los jóvenes.
8: Hubo un incendio nuevamente aquí en la Náutica, Escuela Náutica Mercante, y eso es más que nada lo que estamos esperando a ver qué nos...
19: ¿Y ustedes de aquí?
8: Nosotros somos de aquí, soy de aquí.
19: ¿Se alarmó?
8: Sí, porque mi hijo estudia aquí.
20: Oiga, es la segunda vez que pasa esto, ¿qué está sucediendo? ¿Qué les dicen?
8: La verdad no sabe decirle qué pasa si ellos tendrán su protocolo, ¿no? Cada quien tiene su forma de checar sus instalaciones.
19: ¿Qué pediría? Porque pueden estar en riesgo sus hijos.
8: Sí, claro. Pues que pongan un poco más de atención en eso, ¿no?
19: ¿Faltará mantenimiento?
8: La verdad no sabía decir.
2: El padre de familia dijo ser de Veracruz y por eso pudo llegar a la escuela para saber cómo estaba su hijo, que estudia para piloto en ese plantel. Informó para XEU Noticias, Olivia Pérez López.
0: Es la 1:25 en XEU.
2: Ahí lo que sucedió, y luego la Secretaría de Marina emitió un comunicado donde indica que no hubo jóvenes lesionados, afortunadamente. La Secretaría de Marina informó que no hay personas lesionadas tras el nuevo incendio que se presentó la mañana de este jueves en el área de dormitorios de la Escuela Náutica Mercante de Veracruz. En un comunicado detalló que el incidente, el segundo que ocurre en menos de una semana, inició aproximadamente a las 8:15 horas, activándose de manera inmediata los protocolos de atención y seguridad por parte del personal presente en las instalaciones. Posteriormente, informó que arribó personal del Heroico y Benemérito Cuerpo de Bomberos de Veracruz, perteneciente al ayuntamiento del municipio porteño, quienes actuaron de manera coordinada con las autoridades correspondientes para sofocar el incendio. Aseguró la Secretaría de Marina que la situación fue controlada alrededor de las 8:45 horas, sin registrarse alumnos lesionados al momento. Asimismo, la Secretaría de Marina reconoció la pronta respuesta de los cuerpos de emergencia. Informó para XEU Noticias, Olivia Pérez López.
0: Es la 1:26 en XEU.
1: Vamos a la pausa, enseguida regresamos.
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0: 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Continuamos en el noticiero de la U.
1: Desde ayer al mediodía, madres de familias estaban comunicando a XEU para manifestar lo que estaba sucediendo en la Escuela Secundaria Técnica Industrial número 1, que está ubicada en Circunvalación. Ayer precisamente nos estaban comentando lo que venía sucediendo. Hoy por la mañana en el noticiero también nos explicaban pues que estaba ya, había varios padres de familia muy inquietos por lo que estaba aconteciendo. Bueno, pues se está hablando de un presunto caso de acoso en donde algunas fotos de alumnas estaban siendo exhibidas, compartidas a través de un grupo de WhatsApp. Ayer a los estudiantes presuntamente involucrados los tuvieron en la dirección. Desde ayer está esta situación y hoy todavía pues hubo hasta huevazos. Escuchemos este reporte.
25: Se organizó un grupo de WhatsApp, varios chicos del plantel lo armaron, en el cual empezaron a tomar fotografías de niñas. Por inteligencia artificial las han estado desnudando, entonces ya es un tema que se ha estado sexualizando a las niñas. Este tema ya se tocó desde hace unos meses, se reportó, no habían dado solución, es por eso que el día de hoy pues ya llegamos a este punto.
26: Ah, ya tiene varias semanas entonces.
25: Tiene alrededor de 2 meses.
26: ¿Y qué les ha respondido la dirección?
25: Nada, de hecho el director no nos daba la cara. Pedíamos hablar con él y siempre se escondía o se decía que estaba en llamada. Realmente casi tenemos que rogarle que nos atienda.
26: ¿Quién ha tomado las fotografías y quién las ha alterado a través de inteligencia artificial?
25: Son 5 niños los principales que ya se identificaron, que están en el grupo de WhatsApp. Ellos son los que tomaban las fotos, videos y se las compartían entre ellos, pero desgraciadamente ya esto trascendió tanto que ya está hasta en otras escuelas.
26: ¿Cómo las han divulgado ellos?
25: Pues me imagino que tienen amiguitos en otros planteles y se las pasan.
26: ¿Y de qué manera se enteraron ustedes?
25: Porque hubo un niño que ahora sí que fue el infiltrado y empezó a dar a conocer las fotos a las mismas niñas y fue como las niñas empezaron a quejar, las dieron a conocer, pusieron la queja con el director, no trascendió y por eso es que estamos el día de hoy los padres aquí.
26: ¿Qué ocurrió hoy por la mañana, señora?
25: Bueno, el día de hoy los niños se manifestaron porque ya están cansados de la actitud del director, de no tener solución en nada. Anterior a esto había habido riñas tanto dentro de los salones como fuera y pues nunca daban solución de nada. La solución que siempre da el director es suspender durante 3 días y eso es todo. Entonces, ahorita al igual se ha inculpado a otros niños que ni siquiera están dentro del grupo y pues también eso era lo que estábamos peleando, que ni siquiera están agarrando a los responsables.
26: Oiga, ¿nos platicaban que hubo hasta huevazos en la mañana?
25: Sí, de hecho, ese fue un acto indebido de los niños, ya se les reprendió como padres de familia porque pues no aprobamos la violencia, de hecho por eso venimos a hablar, para dar una solución.

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1: Porque se están lavando las manos en decir que como no tenemos las pruebas de que si están o no están nuestras hijas, nuestra familiar dentro de esas fotos, no tenemos el derecho de estar ahí. Entonces, por eso fue que también a ustedes se les invitó en la mañana a venir, a que nos apoyaran, a levantar más la voz, porque como tal, la institución, el director, no ha hecho nada.
2: Oiga, entonces ahorita llegaron las autoridades educativas también.
1: Llegaron las autoridades educativas, ya se escuchó más nuestra voz y vinieron. Ahorita pues la única solución que nos dan es que van a empezar a investigar, pero no dan mayor solución, no dejan que hablemos los demás padres y pues simplemente se quedaron con algunos ahí.
3: Es la 1:34 en XEU.
4: Esto dijo Laura Trejo, madre de familia. Y bueno, algunos padres de esta escuela secundaria técnica industrial número 1 de aquí de Veracruz dicen que son aproximadamente pues más de 500 fotografías de alumnas que algunos de sus compañeros editaron con inteligencia artificial para simular que estaban desnudas y después compartieron en redes sociales.
5: Van a levantar unos reportes cada niño que fue o no afectado por la situación y se va a hacer el seguimiento del protocolo para ver hasta dónde llegó esta situación y ver de qué manera se puede solucionar. Nada más, o sea, los niños pues ya están expulsados de la escuela, por el momento no van a regresar y pues va a seguir esto del protocolo, como lo están diciendo, esta fiscalía, esta protección del niño, están personas del DIF y atendiendo padre de familia con el menor. No hay menores solos, porque si hicieron mucho hincapié en que es el alumno con el padre de familia o tutor, para poder hacer algún tipo de denuncia o algún tipo de reporte o dar alguna información.
2: ¿Cuántos alumnos fueron expulsados por esto?
5: 3 alumnos, tres niños, 3 menores.
2: ¿Plenamente identificados de que ellos alteraron esas imágenes?
5: Identificados por los mismos menores, por las mismas niñas afectadas. A nosotros como papás ahorita en la reunión que tuvimos, no nos dijeron nombres, solamente nos dijeron fueron 3 alumnos los que ya están expulsados de la escuela y bueno, por el momento se va a proceder a continuar con los reportes, a hacer todo el protocolo para levantar denuncias ante fiscalía, ante el DIF y ante todas las autoridades que tengan que se puedan involucrar en esta situación.
2: Oiga, ¿es expulsión definitiva? Porque una de las madres de familia afectadas nos comentaba que el problema había surgido a consecuencia de que la dirección no daba una respuesta contundente y que solamente pues se limitaba a suspender por unos días.
5: Ahorita el director nos comentó que suspensión definitiva como tal hasta que lo dictamine la SEP, las autoridades correspondientes. Pero aquí de la escuela, el director sí dio una suspensión indefinida. Sí, no es como que regresen el lunes o tal día, no. Los niños están expulsados por tiempo indefinido de la institución hasta que las autoridades de la SEP dictaminen si el niño está suspendido definitivamente o qué procede.
2: Oiga, nos dice que llegó hasta la Fiscalía General del Estado.
5: Sí, sí, porque pues ya ahora es como son muchas las niñas afectadas. Se hizo más grande la situación, entonces está el fiscal aquí adentro también tomando pues parte en la situación. Están atendiendo, como te comento, padre de familia con niña, sea afectada o no, porque las fotos están rolando dentro de los mismos alumnos. Entonces pues dicen, oye, sí estoy, no estoy, fulana está, fulanita no está, o así, ¿no? Entonces muchas niñas entraron que sí estaban en esas fotos, fueron y le dijeron a mamá o a papá, y pues obviamente los papás son los que están ahorita presentes, pues levantando los reportes.
2: ¿Cuántas se calcula aproximadamente?
5: Pues son más de 500 fotos, es lo que se sabe, más de 500 fotos. Comentan algunas

0: alumnas, que incluso hay maestras y que incluso hay personas de otras, niñas de otras escuelas, de diferentes escuelas, no nada más de esta, que hay de varias. Entonces, pues no sabemos hasta dónde, qué tantas niñas son, qué tantas otras escuelas, pero que hay más escuelas.
1: Oiga, ¿se salió de control el tema entonces?
0: Pues sí, parece ser que sí. Que es un grupo de WhatsApp que armó no sé quién. Y pues empezaron a meter más participantes y bueno, se hizo más grande. Entonces,
1: ¿usted es madre de familia de una estudiante afectada?
0: Afectada no lo sé, porque yo no he tenido acceso a las fotos. Y también aquí pues para proteger un poco a las niñas, porque son menores, tampoco nos dijeron no podemos mostrarles las fotos para saber si está su hija. Pero lo que sí podemos hacer es que si usted quiere levantar el reporte y quiere también integrarse a la denuncia, o sea, viendo si no sabe si está o no está, pero también lo puede hacer. O sea, yo como madre de familia que tengo una niña y no sé si está o no, pues también se puede levantar el reporte y se puede meter para continuar.
2: Es la 1:39 PM en XEU.
3: Esto dijo Yadira Blanco, madre de familia de esta escuela secundaria técnica industrial número 1 de aquí de Veracruz, y la autoridad municipal ya se ha pronunciado sobre este tema.
4: El Ayuntamiento de Veracruz se pronunció sobre el conflicto que se generó en la Escuela Secundaria Técnica Industrial número 1, ocasionado tras la edición con inteligencia artificial de fotografías de estudiantes. A través de un comunicado se informó que la alcaldesa Rosa María Hernández Espejo instruyó la intervención inmediata del DIF municipal que encabeza Daniela Lili Hernández ante un presunto caso de violencia digital. Señala que la intervención es debido a la posible afectación de estudiantes menores de edad y a la necesidad de atención institucional urgente en materia de protección infantil y entornos escolares seguros. Personal de la Procuraduría de Protección de Niñas, Niños y Adolescentes del DIF municipal, en coordinación con el Sistema de Protección Integral de Niñas, Niños y Adolescentes, SIPINA, acudió de manera inmediata al plantel educativo para iniciar la atención del caso y establecer comunicación con autoridades escolares. Indica que en el lugar se registró la presencia de madres y padres de familia, así como estudiantes, quienes manifestaron su inconformidad ante la presunta difusión de contenido digital entre alumnos. Ante ello se instaló una mesa de diálogo para atender la situación y canalizar las demandas de la comunidad escolar. De acuerdo con los primeros reportes, se señala la posible afectación de aproximadamente 40 alumnas derivada de la circulación de imágenes presuntamente generadas con herramientas de inteligencia artificial y de carácter sugestivo, situación que dice se mantiene en proceso de análisis y seguimiento por la Fiscalía Especializada en Responsabilidades Juveniles, en coordinación con las instancias competentes. El caso permanece bajo atención interinstitucional con participación del DIF municipal, SIPINA, la Dirección de Educación, Sistema Educativo Estatal y Fiscalía Especializada, con el objetivo de brindar acompañamiento a las personas afectadas, contener el conflicto en el plantel y restablecer condiciones de normalidad, seguridad y estabilidad en la comunidad escolar, puntualiza la autoridad municipal de Veracruz. XEU Noticias, Joel Cruz Argüelles.
2: Es la 1:42 PM en XEU.
3: Vamos a la pausa, le estaremos comentando porque este día también hubo bloqueo de vecinos en la carretera federal Veracruz-Jalapa. Enseguida regresamos.
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2: Es la 1:45 en XEU, jueves 28 de mayo del año 2026. Continuamos en el noticiero de la U.
3: Vecinos de estos fraccionamientos Palma Real 1 y 2 y Rincón de Palma Real estuvieron bloqueando la carretera federal Veracruz-Jalapa este día. Escuchemos.
15: La problemática es que la ruta de Tejería Puente no está respetando las rutas. Está afectando a escuelas de niños especiales, o sea, con discapacidad diferente, a primarias y secundarias. Están cobrando lo que quieren en su ruta, que de aquí de Palma Real al centro son 13 pesos y están cobrando como mínimo 10 pesos, que no es la cuota que está establecida. Tampoco están respetando sus rutas. Las rutas, por ejemplo, la de lo que es Lomas 4 no la tiene establecidas. Y le dieron le dieron una autorización que fueran para allá, pero no tienen el permiso adecuado. Ya la gente lo que quiere es que nos apoyen ya para tener una ruta distinta, que es la que va hacia Boca del Río, para que salga de aquí, porque hay muchos alumnos que van de aquí a Boca del Río a estudiar, adultos mayores, gente que van a trabajar, y la única ruta que tenemos nosotros en Palma Real son ellos, Tejería Puente. Entonces ahí por eso se comportan de groseros, a los adultos mayores los tratan mal. No le respetan su cuota de medio pasaje, igual a los que son alumnos tampoco le respetan el medio pasaje. Entonces ya no solo quieren que respeten su ruta, sino quieren que metan otra ruta para que ellos puedan tener competencia, para que se apliquen y tengan sus unidades adecuadamente, porque las unidades es una de las peores. Ellos dicen que son de las mejores, pero realmente ya sabemos que no. Entonces queremos que nos apoye la gobernadora, porque es la que puede gestionar para que entre el ULUA. Entonces que entre el ULUA y que sea competencia de Palma Real para que ellos se puedan aplicar, que se apliquen bien en su ruta, porque no la están cumpliendo. Ya tuvimos en mesa de diálogo 2 veces, la segunda fue el día de ayer, lo cual quedaron en venir aquí junto con el encargado de la ruta, y pues nos dejaron plantados porque vieron más gente y no se quisieron exponer a los medios. Es la realidad. Ellos no se quisieron exponer a los medios porque la gente quiso venir, porque nosotros comunicamos que le íbamos a citar con ellos aquí para que conocieran la ruta, la que no estaban respetando. Entonces que caminaran para que vieran lo que la gente camina para poder agarrar un carro. Pues nos dejaron plantados, es la realidad. Se están acusando que no habían citado a 4, pero nosotros no podemos detener a la gente, la gente quiso venir a apoyar.
16: Ahorita están de Palma Real y Rincón de Palma Real.
17: Palma Real 1, Palma Real 2.
15: Exactamente.
17: Exactamente. Personas de Lomas de Remedio también.
15: Sí, también hay.
16: ¿Cuál es su nombre?
15: Víctor Manuel Barrientos.
18: Ellos provocaron esto, porque estábamos bien. Ellos lo provocaron al no respetar la ruta de los camiones. Quizá ya no necesitan, según ellos, pero sí les digo una cosa. Los culpables son ellos. Ayer que estuvimos en el C5, ellos, el encargado, el que fue el representante de Tejería Puente, no dijo nada, sí, vamos a pasar, vamos a dialogar, vamos, nos acusó de todo, de que nosotros obstruimos las calles, que nosotros no queremos que pasen, que la escuela primaria no quiere, eso es puras mentiras que dijeron. Hoy nos dijeron las autoridades que iban a hacer un recorrido, el licenciado Rodolfo Tapia, el delegado regional, el señor Ramón Delgado, él fue, nos atendió muy amablemente, ¿sí? El encargado de los Tejería Puente, el señor Daniel Hernández, íbamos a hacer un recorrido porque los tránsitos, todos esos querían ver cómo está realmente la situación, porque el problema no es que sean calles parejitas, es un kilómetro y un cachito más que caminamos, son las calles empinadas, las tres calles para llegar están empinadas.
16: ¿Ese cambio a partir de cuándo fue?
18: Hace como
16: dos semanas,
18: ¿verdad?
16: Sí. Y ahorita, bueno, ¿hasta qué horas van a estar aquí? Porque se está afectando terceras.
18: Claro, lo entendemos perfectamente, pero no nos quedan más que hacer esto para que nos hagan caso. Noemí González.
2: Es la 1:49 en XEU.
3: A la zona pues llegaron autoridades para escuchar a los manifestantes. Posteriormente retiraron el bloqueo que estuvieron realizando ahí en la carretera federal Veracruz-Jalapa. Fueron estos vecinos de los fraccionamientos Palma Real 1 y 2 y Rincón de Palma Real. Ahí lo que estaban señalando. Vamos a la pausa.
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2: Es la 1:52 en XEU, jueves 28 de mayo del año 2026. Continuamos en el noticiero de la U.
3: Bueno, pues ha causado varias reacciones en lo que ocurrió ayer en tribuna. Una diputada, la diputada de Morena, Maribel Solache, defendió pues lo de los acordeones. Estaban discutiendo ayer en el Congreso la reforma judicial. Los de oposición acusaban que en la elección del Poder Judicial de varios magistrados fue a través de acordeones. La legisladora de Morena, para defender la reforma judicial que hubo, pues salió a defender el hacer acordeones. Dijo que ella pues hacía acordeones, incluso cuando estaba en la UNAM, y dijo que los acordeones son un método de estudio. Y esto obviamente ya le ha traído un montonal de críticas en redes sociales. Vamos a escuchar en el momento en que ella defendió los acordeones.
0: Clasistas y clasistas que se refieren a los acordeones como algo despreciable. Yo estudié en la UNAM y sí usaba acordeones desde que iba en la primaria, secundaria, preparatoria, universidad y mis dos maestrías. Porque para ustedes seguramente los acordeones son para los copiones, para los burros, pero para nosotros los acordeones era un método de estudio. Para nosotros los acordeones eran un método de estudio porque los acordeones los llevábamos en el metro, en el camión, rumbo a la universidad. Esa era nuestra manera. Seguramente ustedes sus acordeones eran en tabletas o en celulares. Nosotros los pobres sí usamos. Y el día de la elección al Poder Judicial, mi mamá, una mujer que solo tuvo la oportunidad de estudiar la primaria, llegó con su acordeón. Una mujer de 77 años se puso a escribir su acordeón. Y yo, que tengo dos maestrías, llegué con mi acordeón. Y muy orgullosa, porque las acordeones son una herramienta de estudio para nosotros los pobres. Así es que dejen de decir que los que usamos acordeón somos copiones o somos burros o somos ignorantes.
2: Es la 1:55 en XEU.
3: Pues qué barbaridad. Así defendió el uso de acordeones.
1: Los acordeones.
3: Bueno. Que dice que es un método de estudio, y obviamente esto ya ha traído una gran cantidad de críticas hacia la diputada de Morena, Maribel Solache. Ahí parte de lo que señaló en tribuna en el Congreso de la Unión.
1: Y en otros temas, comentarle, pues siguen desapareciendo mujeres ahora en Puebla. Una madre de familia, que ella trabajaba como conductora de un taxi de aplicación, desapareció, y vamos a escuchar lo que comentó XEU su mamá, María del Rosario Hernández.
4: María del Rosario Hernández Calleja.
1: Muy bien, ¿usted de qué colonia es?
4: Aquí de la Galaxia La Calera.
1: ¿De qué municipio?
4: De Puebla.
1: Bien, ¿qué nos comenta? ¿Qué es lo que sucede? ¿A quién busca usted?
4: A Isis Angeli López Hernández. Tiene 41 años. Salió desde ayer a las 8:30 de la mañana, de la noche. Y mi última comunicación con ella fue a la 1:18 de la mañana. Ese fue el día, hasta ese día ella me dijo que andaba bien.
1: ¿Ella qué se dedica?
4: Es de Uber.
1: Es taxista. ¿Tuvo amenazas o alguna persona?
4: No. Que yo sepa, no.
1: ¿Sabe si fue alguna zona de riesgo?
4: No, ya no sabía decirle.
1: ¿No la han ubicado con su celular?
4: Lo que lo hacen son, o sea, mi hijo que es que anda en la fiscalía y todo eso, pero creo que lo apagaron, no sé, porque el de ella es un iPhone.
1: ¿Y no sale la ubicación?
4: No se las permite, no sé.
1: ¿Y la unidad tampoco la han encontrado?
4: No.
1: ¿Qué tipo de auto era?
4: Es un Kia.
1: ¿Color?
4: Blanco.
1: ¿Qué tiempo llevaba trabajando de esto?
4: Pues apenas tendrá como unos 6 meses o 7, por ahí así.
1: ¿Qué le han dicho en la fiscalía?
4: Pues nada, porque el que anda ahorita es mi hijo haciendo todos esos trámites.
1: ¿Ya pusieron la denuncia?
4: Sí.
1: ¿Cuándo la pusieron?
4: Hoy, ahorita, en la mañana. Ahorita que él anda por allá.
1: Sí. Oye, ¿qué características tiene su hija?
4: Tiene el pelo medio onduladito, pero traía una colita. Es una cola, su camisa es negra con un Mickey Mouse de manga corta y un pantalón gris y unos tenis blancos que abajo, alrededor del tenis, tiene como unos bolsas.
1: Okay, ¿ella tiene hijos?
4: Sí, tiene dos.
1: Bueno, pues algo más que desea agregar para la audiencia de XEU.
4: Ella tiene un lunar en el lado derecho, una barbilla.
2: Es la 1:58 en XEU.
3: Pues ahí lo que han dicho, desaparece en Puebla Isis Angeli López Hernández, una madre de familia de 41 años que salió a trabajar, conduce un taxi de aplicación en Puebla, no regresó a su casa. La señora María del Rosario Hernández, madre de Isis, dice que su hija salió de su casa desde la colonia La Galaxia de Puebla alrededor de las 8:00 p.m. para cubrir su turno como taxista de aplicación y la están reportando como no localizada. Eso es lo que nos están reportando. Y bueno, pues la Guardia Nacional mantiene un despliegue permanente de aproximadamente 2,000 elementos aquí en la zona de Veracruz, Boca del Río, con operativos de vigilancia.
7: Y aquí es la presencia permanente del personal de la Guardia Nacional, ahora en las playas, en beneficio de la población.
8: ¿Cuántos elementos? ¿Qué tareas van a realizar?
7: Ahorita vamos a realizar tareas que son recorridos a lo largo de la playa para beneficiar a la población. Ahora sí que en caso de que tengan dudas, evitar más que nada los actos delictivos, ¿no?
9: ¿En qué otros puntos de la zona conurbada se hacen estos recorridos?
7: Ahorita nos tocó realizar el recorrido aquí en las playas, realizar la proximidad social, pero igual estamos en instalaciones ahora sí que con más afluencia de personas, en las terminales de autobuses, en aeropuertos, en demás instalaciones.
10: ¿Cuántos elementos son aquí?
7: Bueno, aquí traigo 8 elementos, ahorita vamos a hacer un recorrido ahora sí que en toda la periferia de la playa y vamos a apoyar a la población.
23: ¿Qué con los ciudadanos? ¿Qué es lo que le dicen?
7: Bueno, la recomendación para la ciudadanía es que independientemente de que vea la presencia del personal de Guardia Nacional, mantenga ahora sí que si trae niños pequeños, cerca de ellos, que no los... no se distraiga, ¿no? Que no, independientemente que vienen de visita y a disfrutar de la playa, no distraigan tanto a su familia, más que nada los niños chiquitos. Y si podemos atenderlos en algún apoyo de emergencia o caso de, no sé, robo, extorsiones o cualquier otro acto delictivo, aquí estamos para atenderlos.
10: ¿En qué horarios están trabajando?
7: El horario aquí, bueno, es permanente. Ahora sí que esta actividad es permanente. Todas las actividades de Guardia Nacional es de forma permanente. Aquí va a estar viendo en horarios dispersos a personal de Guardia Nacional. En caso de que lleguen a tener algún acto donde se presente delitos o denuncias, pueden acercarse con nosotros y ya nosotros, en base a las denuncias que tengan ustedes, pues los vinculamos o los canalizamos. Tenemos dos números, el 088, que es para atención ciudadana, y el 911, que es para casos de emergencia.
10: Nada más para puntualizar, son 8 elementos los que andan aquí, pero en total, en todo lo que es la zona
7: conurbada. En toda la zona conurbada, vemos 2,000 elementos de Guardia Nacional. En cualquier instalación o zonas conurbadas va a encontrar personal de Guardia Nacional, va a poder acercarse para recibir atención y, no sé, cualquier caso de emergencia, ahí vamos a estar.
25: ¿Para ello laborales en carreteras?
10: ¿Vigilancia?
7: En centros comerciales hay igual, de forma permanente.
25: ¿En carreteras también están
7: operando? En carreteras igual implementamos operativos.
25: ¿Cuántos vehículos están funcionando para estos operativos?
7: Ahorita tenemos, bueno, hay bastantes vehículos ahora sí que en todo el estado de Veracruz. En esta ocasión venimos con 2 vehículos porque es ahora sí que
25: zona
7: de playa, ahora sí que hay más afluencia de personas y nuestro recorrido aquí es a pie, no tanto en vehículo.
10: ¿Qué día repunta más alguna actividad fuera de lo común? ¿Los fines de semana?
7: Los fines de semana sí es cuando más hay afluencia de personas y es cuando pues nosotros estamos más constantes aquí para atender a la población en caso de emergencias.
2: Son las 2:02 en XEU.
1: Ahí lo que comentó el capitán segundo de la Guardia Nacional, Edgar Martín Flores Vázquez. Vamos a ir a la pausa, tendremos la información deportiva.
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0: Buenas tardes, los saluda Diego San Román con la información deportiva. Arrancamos con la selección mexicana porque siguen incorporando jugadores para la concentración que se lleva a cabo en el Centro de Alto Rendimiento, previo a conocer a los 26 jugadores que conformarán la lista definitiva para la Copa del Mundo que arranca el próximo 11 de junio. El día de ayer reportó a la concentración Johan Vázquez y este jueves se sumaron César el Chino Huerta, que llega desde Bélgica, y Raúl Jiménez desde Inglaterra, que ya trabajan bajo las órdenes del técnico Javier Aguirre. La víspera de conocer a los 26 convocados, el próximo 1 de junio tendrá que dar la lista Javier Aguirre para saber quiénes serán los que irán a la justa mundialista. Raúl Jiménez habló de lo que significa jugar su tercer Copa del Mundo, pero que esta ocasión será diferente por ser en casa. Escuchemos las palabras del delantero del Fulham.
1: Bueno, es un gran orgullo, una gran satisfacción. Me ha tocado representar a México en otros 3 mundiales, pero bueno, no creo que se compare nada con hacerlo en tu casa, como dices, con la gente y con la familia, todos viendo ese primer partido, ¿no?
0: Raúl Jiménez, delantero mexicano, hablaba así a su llegada a la concentración de la selección mexicana de cara a esta Copa del Mundo. Y justamente hablando del Mundial, el futbolista Neymar, que ha sido concentrado con la selección brasileña, fue diagnosticado con una lesión muscular de grado 2 en la región del gemelo y estará de baja de 2 a 3 semanas, aunque no abandonará la concentración de la canariña que dirige el técnico Carlo Ancelotti, de acuerdo a lo que informó este jueves la Confederación Brasileña de Fútbol. El médico de la selección brasileña, Rodrigo Lasmar, señaló en rueda de prensa que Neymar seguirá un tratamiento intensivo en los próximos días con los profesionales de la selección brasileña para que pueda llegar a la Copa del Mundo, aunque sí dejaron claro que la lesión de Neymar tendrá un proceso de recuperación de 2 a 3 semanas. Escuchemos lo que dijo Rodrigo Lasmar, el médico de la selección brasileña.
2: Atualização sobre o jogador Neymar. Ele se apresentou ontem aqui na Granja Comari. Ele fez todos os exames médicos, os exames complementares e terminamos com uma ressonância magnética que identificou uma lesão muscular grau 2 na panturrilha, não apenas um edema. O atleta, ele segue em tratamento. A nossa expectativa é que num prazo de 2 a 3 semanas ele esteja liberado.
0: 2 a 3 semanas es el periodo que se espera que Neymar esté fuera de actividad tras esta lesión muscular de grado 2 en la región del gemelo. De acuerdo a lo que mencionaba el técnico de la selección brasileña, incluso también culpaban a los médicos del Santos de Brasil, equipo donde juega Neymar, de no haber llevado un tratamiento adecuado. Sin embargo, el cuerpo médico del conjunto del Brasileirão ya confirmó que no, que ellos pues estaban al pendiente de la evolución de Neymar y no ocultaron nada, que simplemente fue una lesión que tuvo Neymar por lo que ha sufrido en los últimos meses. Sin embargo, se espera que sí pueda estar en esta Copa del Mundo y no cause baja de la selección brasileña, que no está en los planes que eso suceda. Por otra parte, la UEFA anunció este jueves que la ceremonia del Balón de Oro 2026 se celebrará el próximo lunes 26 de octubre en Londres. Sí, por primera vez en la historia saldrá de territorio francés, coincidiendo con el 70 aniversario de la creación del prestigioso galardón por parte de la revista France Football en 1956. La elección de la capital inglesa servirá además como homenaje a Stanley Matthews, futbolista inglés que conquistó el primer Balón de Oro hace 7 décadas. Así que la entrega del Balón de Oro será el próximo 26 de octubre en Londres, por primera vez fuera de territorio francés. En otros temas, el empresario veracruzano Fidel Curi nuevamente ha dado tema de conversación luego de que habló sobre los Tiburones Rojos de Veracruz en una entrevista que dio con la cadena ESPN, donde el veracruzano sentenció que el cuadro escualo debe volver con él o sin él. Los Tiburones Rojos deben volver. En esa misma entrevista, el mandamás de los Tiburones Rojos sentenció que la Federación Mexicana en este momento se encuentra hecha un relajo. Con otras palabras, que ahorita escucharemos, debido a la gestión de varios propietarios de clubes quienes tienen conflictos entre ellos mismos. Nuevamente Fidel Curi arremetiendo contra la Federación Mexicana y asegurando que los Tiburones Rojos van a volver. Escuchemos lo que dijo el empresario veracruzano con la cadena ESPN.
3: Mientras haya conflictos, que si Vergara se peleó porque los jugadores del Toluca o si Toluca compraron un mientras haya un interior, no caminan las cosas. No hay unidad, no hay unión. Hubo unión para romperme la que haya unión ahorita para que la selección mexicana salga adelante. Y el Tiburón regresa a Veracruz. Tiene que regresar.
4: ¿Con usted o sin usted?
3: O sin usted.
4: Okay.
3: O sin mí.
0: Bueno, ahí parte lo que decía Fidel Curi sobre pues este proceso legal que lleva contra la Federación Mexicana que busca reintegrar a los Tiburones Rojos de Veracruz, algo que hasta el momento no se ha podido concretar desde 2019, cuando la franquicia fue desafiliada. En el básquetbol siguen las finales de conferencia. Hoy será el sexto juego entre San Antonio Spurs y el Thunder de Oklahoma. Este juego está pactado para iniciar a las 6:30 p.m. En esta serie Oklahoma va 3-2. Por lo tanto, en caso de una victoria hoy, estarán accediendo a la gran final de la NBA. En caso de que San Antonio consiga la victoria, se estará empatando la serie y se forzará a un séptimo y definitivo juego para conocer ya cómo quedarán conformadas las finales de la NBA. Hoy será este sexto juego entre los Spurs y Oklahoma Thunder. Qué bueno que ya están a la espera de enfrentar a los Knicks en esta gran final de la NBA. Los Knicks que barrieron 4-0 a los Cavaliers. Es la información de la NBA. En el deporte local, el Águila de Veracruz volvió a caer ante los Olmecas de Tabasco, en esta ocasión por pizarra de 5-4, en un juego que se definió hasta la décima entrada en el Estadio Centenario. Agustín Murillo conectó el imparable productor que llevó al plato a Randy Romero y rompió el empate para darle el triunfo y la serie a los tabasqueños. Hoy se llevará a cabo el tercer juego, donde el Águila buscará evitar la barrida en punto de las 7:30 p.m. En otros temas, el Racing de Veracruz, TDP, ya se encuentra listo para la gran final nacional de filiales de la misma Liga TDP, donde enfrentará al Atlético Morelia en un duelo a partido único, donde los dos equipos buscarán quedarse con la gloria. La final será este viernes a las 10:00 a.m, tiempo del Centro de México, donde el Racing de Veracruz, TDP, busca quedarse con el título de la gran final nacional de filiales. Escuchemos al técnico del Racing de Veracruz, TDP, Alejandro Romero, que así habló de cómo se preparan para esta gran final.
4: Bien, buscamos analizar un poco al rival ahí, su forma de juego y buscar neutralizarlos para nosotros imponer nuestra idea y salir avante primero Dios en el juego de mañana. Oh, fíjate que feliz por el desempeño, por todo el esfuerzo que han hecho los muchachos. Prácticamente toda la serie la jugamos de visitante, pero créeme que feliz, contento, satisfecho todavía no, porque apenas vamos a levantar el título primero Dios. No, fíjate que muy bien por la proyección que le está dando el club a los muchachos y ellos la aprovecharon. Hicimos una primera vuelta jugando con 8 chicos de fuerzas básicas. La segunda vuelta cambiamos mucho, pero sí le dábamos minutos. Y en la liguilla, pues sí, buscamos jugar con gente mayor de experiencia ahí, pero también buscamos darle la oportunidad a jugadores menores, digo, de la cantera.
0: Alejandro Romero, el técnico de Racing de Veracruz, TDP, de cara a esta gran final nacional de filiales de la Liga TDP, donde enfrentarán al Atlético Morelia mañana a las 10:00 a.m, tiempo del Centro de México. 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Yo soy Diego San Román, le deseo que pase una excelente tarde y recuerde que toda la información completa la encuentra en xeudeportes.mx. Muy buena tarde.
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18: Dos de la tarde con 16 minutos en XEU Noticias y le habíamos informado que trabajadores sindicalizados del INAH habían señalado que estaban con muchas deficiencias, por ejemplo, en San Juan de Ulúa, en donde en algunos casos no les daban recursos ni para que hubiera papel en los baños y que esto afectaba tanto a los trabajadores como también a los turistas que visitan San Juan de Ulúa. Ante esta advertencia que han hecho del sindicato del INAH, de que podrían cerrar zonas arqueológicas, y sobre todo aquí hablando de San Juan de Ulúa, bueno, pues el director del Centro INAH Veracruz, Fernando Molina, esto fue lo que contestó.
19: Bueno, mira, te comento, el INAH tiene 5 sindicatos. El que se manifestó puntualmente es el Sindicato Democrático, que es lo que se conoce como Administrativos Técnicos y Manual, no así el resto de los sindicatos, como el Sindicato Estampina, como el de Investigadores, Restauradores o Arquitectos. Bueno, te comento, voy a hacer puntualmente, ahorita te voy a comentar lo que estamos haciendo y trabajando en San Juan de Ulúa. A ellos se les ha informado, quiero que sepas que estamos en un diálogo constante con el sindicato. Evidentemente, pues bueno, entendemos las exigencias que ellos nos ponen en la mesa, pero bueno, actualmente tenemos la inversión que se está haciendo en el museo, que costó de 1,5 millones de pesos. Ellos hablaban de algunos de algunas otras carencias, llamemos, del inmueble. Recordemos que San Juan de Ulúa, pues, es un inmueble que tiene 500 años de antigüedad. Obviamente esto implica que su mantenimiento como tal, pues, tiene que ser muy constante. Nosotros agradecemos mucho a la Secretaría de Marina porque desde el año 2022 se han venido dando mantenimientos. Ahorita este año también vamos a entrar en un proceso de restauración de la Torre de San José por parte de la Secretaría de Marina. Entonces, año con año vamos a avanzando. Yo creo que ahorita la problemática más fuerte que tiene San Juan de Ulúa es su sistema eléctrico, porque ellos lo comentaron. Se ha platicado con ellos que el primer paso para determinar la problemática del sistema eléctrico, primero hacer un diagnóstico, tener un proyecto y posteriormente poder tener ya un presupuesto. Obviamente todo esto lleva un paso a paso. Ya tenemos una empresa que nos está apoyando con un diagnóstico para ver cuál es la problemática de la instalación eléctrica y avanzar sobre el presupuesto para hacer las gestiones necesarias para poder contar con los recursos. Lo que lo comento también, San Juan de Ulúa es un caso muy particular. Recordemos que está asentado sobre un islote, la salinidad es muy fuerte, entonces realmente, como te lo decía al principio, el mantenimiento de este inmueble es tiene que ser muy muy constante, ¿no? Pero prácticamente desde el año 2022 se han venido manejando etapas, ¿no? Año con año.
16: También decían, amenazaban, amagaban con cerrar la fortaleza, iniciarían primero en la zona norte y para el sábado decían que San Juan de Ulúa y otras zonas arqueológicas. Ya llegaron
11: ¿Llegaron a algún acuerdo?
19: Mira, te comento, una de sus exigencias que ellos tienen es tener una reunión con el director general, el antropólogo Omar Vázquez Herrera. No te voy a decir que están en negociaciones, prácticamente ya se informó que esta reunión se va a dar la siguiente semana, y creemos a la buena voluntad de los compañeros del sindicato que esto nos pudiera permitir que en esa mesa se viertan el resto de las exigencias, y obviamente pues creemos que esto llevaría este acuerdo de la reunión pues a que no se lleven otras acciones de otra índole, ¿no? De parte de ellos.
11: ¿Algo más que quiera comentar?
19: Pues bueno, decir que en el INAH tenemos 11 zonas arqueológicas abiertas al público, desde Castillo de Teayo hasta San Lorenzo Tenochtitlan en el sur, que están a las órdenes de la sociedad, de los turistas, de las comunidades para ser visitadas. No todos los costos son iguales. San Juan de Ulúa es uno de los que tiene los costos más altos, de ahí los costos son menores. Recordemos que los días domingos son gratuitos y que están abiertos a la visita, y que también tenga la sociedad veracruzana la claridad de que el instituto viene día a día trabajando sobre las gestiones de los recursos necesarios para mantener las zonas arqueológicas y sus museos.
18: 2:20 en XEU Noticias. Esto dijo el director del Centro INAH Veracruz, Fernando Molina Gerber. Y bueno, en otros temas, tenemos este reporte que nos hace Carmen, que nos está denunciando un anexo en donde, pues, un familiar de ella lo había tenido desaparecido 4 años. Lo encuentra, actualmente ya lo encontró en el hospital regional de aquí de Veracruz, pero contagiado de tuberculosis, que se habría contagiado en el anexo donde lo tuvieron. Escuchemos lo que dice.
20: Tengo un familiar que, bueno, era yerno de mi hermana. Este chico desapareció hace 4 años de la nada. El domingo me avisaron que había una persona muy parecida a él internada en el hospital regional. Yo fui al hospital regional y efectivamente era él. Tiene una tuberculosis que lo está matando. El padrastro de este muchacho lo internó en un centro de rehabilitación hace 4 años, donde no lo habían sacado. Nunca lo soltaron. Él les avisaba que se sentía mal, que por favor lo llevaran al médico, le pegaban y nunca hicieron caso. Ya lo sacaron ahorita, que mi sobrino es prácticamente un esqueleto, está la piel pegada al hueso.
18: Híjole.
20: Entonces me comenta mi sobrino que hay muchas personas infectadas en el anexo. Pues quisiera yo también ver que mandaran a las autoridades, a la salubridad, no sé, para que checaran a las personas que están dentro infectadas. Ese lugar no puede continuar así, maltratando a la gente y exponiendo la vida de ellos, ¿no?
18: ¿Dónde se encuentra este anexo?
20: Este anexo se encuentra en la calle Geranios, sin número, Colonia Dos Caminos. Es el Centro de Rehabilitación Salud y Vida.
18: ¿Sabe si tiene permiso para operar?
20: Desconozco, señorita. El señor que lo llevó a mi sobrino al hospital regional es el encargado del Centro de Rehabilitación.
18: Okay. ¿Y qué pediría entonces en concreto?
20: Pues yo voy a ver por qué lo tuvieron tantos años encerrado y por qué dejaron que avanzara tanto esta enfermedad, señorita.
18: Uh-huh. O sea,
20: tiene una anemia.
18: Perdón.
20: Tiene una anemia grado 2, y la tuberculosis que casi lo mata, señorita. Lo fue el señor a internar al hospital, ahí lo dejó más de un mes, al joven lo dieron de alta el día 11, y no había nadie que lo sacara porque nadie se presentó a visitarlo. Hasta apenas yo que fui el lunes, me dijo la de trabajo social, señora, yo tengo días buscando familiares, iba yo a buscar dónde meterlo, alguna casa hogar, porque no lo puedo sacar a la calle.
18: ¿Y sus padres?
20: Su mamá tiene esquizofrenia, él no tiene papá, entonces prácticamente él está solo.
18: ¿El joven no les ha comentado por qué estuvo tanto tiempo en ese anexo?
20: Bueno, tengo entendido porque el señor del centro del anexo dijo que el papá les pagaba para que no lo soltaran. Entonces quiero saber los motivos por qué lo tuvieron ahí anexado de esta manera, secuestrado prácticamente.
18: ¿Esto lo ha denunciado?
20: No, porque mi sobrina se separó de él hace años, uh-huh. Entonces nosotros fuimos a hablar con el padrastro y nos dijo que él había fallecido, que el muchacho había fallecido cuando el señor lo tenía encerrado en este lugar.
18: ¿Y ahorita el joven está con ustedes?
20: Lo tengo yo, sí.
18: Okay. ¿Y a qué se dedicaba antes de todo esto?
20: Él era comerciante, vendía comida con su mamá. Ya el señor, ahorita pues el señor a eso se está dedicando, el padrastro con la señora, pero la señora está mal, tiene problemitas de esquizofrenia.
18: ¿Y él cayó en las drogas o por qué lo anexaron inicialmente?
20: Creo que sí había caído en las drogas, creo que sí había caído en las drogas y desconozco, es que le digo, fuimos a verlo varias veces al señor y nos trataba, nos ofendía, nos corría y decía que el muchacho que ya lo dejáramos de molestar porque él había fallecido.
18: Pues algo más que desee agregar para la audiencia de XCU.
20: Solo le pido a las autoridades que se vayan a dar una vuelta por ese lugar para que vean ¿en qué condiciones tienen a las personas que están internadas?
18: 2:25 PM, ahí lo que dice la señora Carmen sobre su sobrino, ahora está bajo su resguardo, luego de haberlo encontrado tras 4 años desaparecido, y resulta que estaba en un anexo donde enfermó gravemente de tuberculosis y también tiene anemia. Luego pues apareció en el hospital regional donde ya finalmente lo rescataron y está con ellos, pero pues está muy enfermo. 2:25 PM en XEU Noticias. Vamos a la pausa.
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18: Dos de la tarde con 28 minutos en XEU Noticias. Maestros del Instituto de Ingeniería de la Universidad Veracruzana están invitando a una expo matemáticas en la que pueden participar niños desde 5 años hasta adultos también de cualquier edad. Escuchemos al maestro Gerardo Mario Ortigosa Capetillo, investigador de este Instituto de Ingeniería de la Universidad Veracruzana.
33: Es una invitación para jóvenes y para toda la gente, para todo el público en general, que guste venir a jugar un poquito, a descubrir las matemáticas. a través de juegos como el cubo Soma, como la serpiente Rubik, tratar de recuperar un poquito el gusto por las matemáticas. Recordemos que el 31 de mayo se conmemora el Día Internacional del Matemático por la muerte de Evaristo Galois.
18: ¿Quién fue? Fue
33: un matemático muy famoso, Evaristo Galois.
18: Y entonces nos dice que organizaron esta expo. ¿Quiénes pueden acudir?
33: Pueden acudir niños, papás de los niños, hasta sus abuelitos. Hay juegos geométricos, hay retos para los jóvenes, por ejemplo, a los de bachillerato, los de universidad, hay retos para todas las edades. La idea es divertirse un poquito, olvidarnos un poquito del celular y de las tablets y de las sillas, y pues divertirnos con las matemáticas, porque las matemáticas también sirven para divertirnos.
18: Claro, nos dice el viernes 29, ¿en qué horario y lugar?
33: De 10 a 1 de la tarde, es de 10 de la mañana a 1 de la tarde en el campus, en la entrada del campus de ingeniería, perdón, campus Mocambo, está sobre la entrada principal, es sobre Juan Pablo II, frente a Plaza Mocambo.
18: ¿Quiénes participan?
33: Es el cuerpo académico del Instituto de Ingeniería quienes estamos organizando este evento, y le repito, es para todo el público.
18: ¿Por qué son importantes las matemáticas para el desarrollo de las personas?
33: Bueno, recordemos que es un entrenamiento para nuestra mente, para nuestro raciocinio lógico. Entonces, si dejamos de ejercitarnos, pues a la larga hay tendencia a perder ciertas habilidades. Entonces, queremos que los niños pues disfruten a través de juegos de precisamente la geometría, de la aritmética. Entonces, esa es la idea.
18: 2:30 en XEU Noticias, ahí lo que convocan maestros del Instituto de Ingeniería de la Universidad Veracruzana, es el caso del maestro Gerardo Mario Ortigosa.
0: Omar Jiménez nos está reportando que cerraron el carril lateral sur-norte de la avenida Ruiz Cortines a la altura de Andamar en la Glorieta. Al parecer se está hundiendo el pavimento, tomar vías alternas, nos está diciendo que al parecer es una fuga de agua interna, y para que tomen vías alternas es lo que nos está reportando. Cerrado el carril lateral sur-norte de la avenida Ruiz Cortines a la altura de Andamar en La Glorieta. Para quienes nos están escuchando en sus autos, para que tomen vías alternas.
18: 2:31, vamos ahora a la redacción de noticias. Tenemos este reporte, Javier Domínguez, buenas tardes.
2: Gracias, Betty. Olivia, muy buenas tardes. Para informar que tras prácticamente un mes de ausencia de sus labores legislativas, el morenista Enrique Insunza solicitó licencia para separarse temporalmente de su escaño en el Senado de la República en este contexto de las imputaciones de Estados Unidos en su contra por presuntos vínculos con el narcotráfico. En redes sociales, el senador afirmó que en su vida de servidor público siempre ha sido cabal en el cumplimiento de sus deberes y puso textualmente: no obstante, ante la embestida mediática que se ha desplegado por personeros y medios de la derecha, he decidido que sea mi suplente el arquitecto Omar Alejandro López Campos quien participe en las sesiones de hoy y mañana, para lo cual estoy presentando la solicitud de licencia condigna, así lo informó Insunza. En su mensaje también Enrique Insunza garantizó que se encuentra en la capital del país, en el Senado de la República, a cuya sede ha acudido desde el día de ayer en atención a la cita formulada para la sesión extraordinaria. El coordinador incluso del grupo parlamentario de Morena y presidente de la Junta de Coordinación Política del Senado, Ignacio Mier, confirmó que el legislador pidió licencia a su cargo este jueves. Pues en la información, Betty y Olivia, tras prácticamente un mes de ausencia de sus labores, el morenista Enrique Insunza solicitó licencia para separarse de su escaño en el Senado de la República tras las imputaciones de Estados Unidos en su contra por presuntos vínculos con el crimen organizado. Los detalles ya se encuentran disponibles, por supuesto, en nuestro portal de noticias en xeu.mx en la sección nacional. El reporte, Betty y Olivia, muy buenas. Buenas tardes.
0: La licencia, como ya nos ha dicho Javier, es por 2 días nada más, para no tener que presentarse a votar en la sesión extraordinaria

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0: 2:37 en XEU Noticias. Saludamos ahora en línea telefónica a Jesús López, subdirector de análisis económico de Banco Base. Muy buenas tardes, Jesús López. Le saludamos Betty y Olivia y para el público de XEU. ¿Qué nos dice luego de que el Banco de México recortó el pronóstico de crecimiento para nuestro país para este año? ¿Qué nos comenta al respecto? Buenas tardes.
1: Buenas tardes, Betty. Bueno, como bien comentas, ayer se hizo un ajuste a la baja en la expectativa de crecimiento del Banco de México al 1.1% para este año. Y el recorte ya era probable, se veía venir desde que se publicaron los datos de crecimiento del primer trimestre, en donde pues se observó una caída de la actividad económica del 0.6% trimestral, muy arrastrado a la baja por una caída en las actividades del sector secundario. Entonces, el recorte se veía venir. Realmente creemos que sigue siendo incluso algo optimista un crecimiento del 1.1%, considerando que pues para que esto ocurra tendríamos que ver tasas trimestrales el resto del año cercanas al 0.7, 0.75. En años recientes, en promedio, las tasas de crecimiento

0: trimestrales han rondado el 0.4-0.5%, es decir, el 1.1 considera que la senda de crecimiento se acelera el resto del año, es decir, es a partir del segundo trimestre, que todavía estamos en él, al tercer y cuarto trimestre. ¿Es esa la realidad que está enfrentando México? Yo creo que no necesariamente, de hecho estamos viendo todavía bastante debilidad en algunos componentes de la actividad económica, sobre todo en la inversión y en el consumo. Entonces, creo que pues sí, aunque es una noticia negativa, la realidad es que hacia el cierre del año podríamos ver crecimientos incluso por debajo del 1%.
1: ¿Es suficiente este crecimiento para el desarrollo del país, para que haya más empleo, inversiones, o qué nos dice?
0: No, definitivamente no. El dato de crecimiento es bastante malo. Ya llevamos varios años con crecimientos por debajo del 2%. Históricamente México ha estado creciendo una tasa, una senda de crecimiento alrededor del 2%. Ahorita estamos por debajo de esa tasa. Y lo que nos está diciendo los datos de crecimiento es muy claro. El componente de inversión lleva, el año pasado se contrajo de forma importante, este año sigue en contracción, y eso habla de que hay poca confianza para realizar inversiones en México. Por otro lado, consumo está también creciendo a tasas muy bajas, de bajo, cerca del 1% anual, y eso va de la mano de un deterioro del mercado laboral. Esta semana se publicaron datos de la ENOE, la Encuesta Nacional de Ocupación y Empleo, y ahí vemos clarísimo cómo en el último año realmente no se han creado empleos formales. La creación de empleo que se ha visto está concentrada en el sector informal. Entonces, pues son empleos baja, con baja productividad, obviamente con ingresos mucho más bajos, con condiciones mucho más precarias, y pues se refleja directo en los datos de crecimiento del consumo.
1: Sin embargo, hoy en la mañanera se enumeraron 12 buenas noticias económicas. Esto fue lo que se destacó. Bueno, pues se hablaron de estas 12 buenas noticias, así se manejaron. ¿Qué nos comentaría al respecto?
0: Justo, de ahorita no me acuerdo todas las 12 buenas noticias, pero había varios puntos que vale la pena destacar. Uno, por ejemplo, la baja tasa de desempleo, pues es un dato que oculta la realidad de lo que está viéndose en los datos al interior, ¿no? La tasa sí está por debajo del 3% del desempleo, pero es una razón en donde, de hecho, la baja tasa de desempleo se debe a que ha habido crecimiento de la población ocupada, pero ese crecimiento sí es en la informalidad, es decir, no necesariamente son empleos de buena calidad. Arriba del 55% de la población ocupada en México está en condiciones de informalidad. Entonces no es suficiente decir con que es que el desempleo está muy bajo. Sí, otra parte está explicada porque hay gente que ha salido de la población ocupada y se ha ido a la población no económicamente activa, porque simplemente no están incentivados a seguir buscando trabajo, porque no hay oportunidades o porque hay otros motivos que les permiten pues seguir viviendo sin tener que estar buscando activamente ese trabajo. Entonces, sí. Es esa combinación, no es suficiente decir que la tasa de desempleo es baja.
1: También presumieron un récord en la inversión extranjera directa.
0: Sí, hubo un crecimiento importante en inversión extranjera directa, pero ojo, ese es crecimiento siempre y cuando comparemos con cifras preliminares. Si comparamos con cifras revisadas, de hecho hay contracción. Y no solo eso, el grueso de la inversión extranjera directa está concentrada en reinversión de utilidades. Reinversión de utilidades no es inversión fresca y ni siquiera tiene que, o sea, son asientos contables, no es que esté llegando inversión para instalarse en el país, creación de planta y demás. La nueva inversión, o sea, la nueva inversión a nuevos proyectos, o lo que le llaman en inglés Greenfield Investment, nada más fue 7.5% de toda la IES. Y esos datos los que me están escuchando lo pueden verificar en Banco de México, en las cifras por principio direccional. Está clarísimo cómo ya llevamos 3 años consecutivos que la nueva inversión está por debajo del 10%.
1: También otro de los puntos entre los 12 que destacaron, que la inflación se redujo y que las tasas de interés disminuyeron. ¿Qué nos comentaría?
0: Me voy a aventar otros dos puntos. O sea, uno, la inflación sí bajó respecto al mes anterior, pero estamos por arriba del 4% persistente. El objetivo de inflación es del 3%. Estamos muy por arriba de donde debemos estar. La tasa de interés ha bajado indebidamente. Nosotros creemos que la tasa de interés debería haberse mantenido en un nivel más elevado, considerando que no se ha logrado esa convergencia de la inflación al objetivo del 3%. Y además está el factor que al interior del componente subyacente, los de mercancías y servicios, también están muy por arriba, incluso en algunos componentes por arriba del 5% de inflación, ¿no? Entonces, yo creo que ahí es una tacha grande. Realmente no es una buena noticia, es ver las cosas a modo. Y en segundo lugar está el factor las exportaciones, que también han crecido bastante, pero se debe principalmente a que ha crecido exportaciones de equipo de cómputo por triangulación, o sea, se ha importado más, pero no es que realmente se esté creando más producción en México, la manufactura sigue debilitándose.
2: ¿Y qué se espera para el último semestre del año, el segundo semestre del año?
0: Nosotros estamos también siendo optimistas. Banco Más está esperando un crecimiento en el año del 1%. Ese crecimiento, no es tan optimista con el del Banco de México, pero sí esperamos un crecimiento trimestral, un crecimiento trimestral es alrededor del 0.6%. Eso sí implicaría un poco de recuperación de actividad económica, y esa recuperación la vemos concentrada en la parte de exportaciones. Ahorita lo comentaba hace un momento, sí muestra crecimiento, no es el mejor crecimiento, pero algo de crecimiento hay ahí. Y ese es el optimismo que vemos, ¿no? Es por donde vemos que podría haber algo de empuje.
1: ¿Qué se recomienda a la población con este panorama?
0: Híjole, pues yo también soy población, ¿no? Lo que estamos viendo nosotros, sí hay un panorama delicado para el mercado laboral, y yo creo que sí es importante ahorita considerar, cuidar mucho el trabajo y considerar que el panorama, aunque creemos que puede haber una recuperación hacia la segunda mitad del año, pues sí también podría haber un deterioro importante. O sea, está todo sobre la mesa. Inclusive nosotros no descartamos la posibilidad de que pudiera materializarse una recesión. Pero por lo pronto no está ocurriendo eso.
1: Muchísimas gracias por lo que ha compartido esta tarde para XCU. Jesús López, subdirector de análisis económico de Banco Base. Nos dio mucho gusto saludarle. Que tenga excelente tarde.
0: Muchas gracias.
2: Buenas tardes. 2:45 en XEU Noticias. Ahí lo que comenta el experto, el economista Jesús López, subdirector de análisis económico de Banco Base. Vamos a la pausa.
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1: Dos 2:48 en XEU Noticias. Tenemos algunos mensajes de parte de la audiencia. Dice, espero que estén bien, que nos puedan ayudar, porque desde el martes no tienen línea telefónica, tampoco internet. Es una escuela que está en Arista 646, entre Independencia y Zaragoza, aquí en la zona centro. Se necesita para los trámites escolares. Hicieron un número de reporte a Telmex de 75 37 99 83. La señora Carmen Arteaga, quien nos está reportando, no tienen línea telefónica, no tienen internet en esta escuela que está en Arista 646, entre Independencia y Zaragoza, aquí en la zona centro.
2: 2:49 en XEU Noticias. Y el último viernes de cada mes se realiza en el Centro Cultural Atarazanas una noche de fandango, está ubicado en Hernández y Hernández, a un costado de Bachilleres. Y vamos a escuchar la invitación que hace José Adrián Flores, alumno del taller de son del Centro Cultural Atarazanas.
16: La invitación es para toda la audiencia que le guste en la música tradicional veracruzana, sean músicos o no sean músicos, sepan bailar o no sepan bailar, si quieren ser espectadores, con todo gusto estamos ahí para servirle. Nosotros, por tradición, estamos haciendo un fandango el último viernes de cada mes.
2: ¿A qué hora?
16: El cartel que les mandé dice a las 17 horas, pero normalmente, como todo músico, somos impuntuales. Uh-huh. Empezamos como a las 6 de la tarde, que es cuando empiezan a llegar los... Pues el grueso la gente, porque trabaja, porque es cuando tiene más tiempo. Sobre las 6 de la tarde vemos que hay, que ya se juntó, vamos a pensar que a las 5:30 y hay un poquito de gente, bueno, pues toca, hacemos prueba de sonido y tocamos, y para que estén en amenidad.
2: Claro.
16: La otra es el taller, pues si gusto, usted le informo de qué consta el taller.
2: ¿Dónde se concentran para este fandango?
16: En el taller, en el edificio de las Atarazanas, que pertenece a la Secretaría, a la Dirección de Cultura del Puerto de Cruz.
2: ¿En dónde está ubicado, para quien no lo conozca?
16: Mire usted, la calle se llama Hernández y Hernández, uh-huh, a un costado de la antigua preparatoria del estado, hoy Bachiller de Veracruz.
2: ¿Que también imparten taller?
16: Sí, mire, es que independientemente del taller de son, que está compuesto por varios grupos, avanzados, principiantes, intermedios, también se dan clases de requinto, yo toco jarana tercera. Y hay clases de requinto, jarocho, de violín, para integrarse a la comunidad jaranera, fandanguera, perdón, dan clases de violín y dan clases de requinto, jarocho, o guitarra de son, que es, pues es el requinto con el que se toca, con que se lleva la melodía de las canciones, de los sones.
2: ¿Y estos talleres en qué horario los imparten?
16: Mire usted, yo voy martes y jueves de las 5:00 p.m. a las 7:00 p.m. Okay. Más bien es 4:30, 7:00 p.m, sí, porque siempre llegan 4:30, llegan como a las 4, llegan como 4:30.
2: 2:52 en XEU Noticias. Ahí lo que comentó José Adrián Flores, alumno del taller de son en el Centro Cultural Atarazanas.
1: Y Olivia, están reportando usuarios que está teniendo fallas la aplicación de BBV Bancomer. Están reportando precisamente que se habría caído. Usuarios están reportando estas fallas. Diversos usuarios reportaron fallas en la aplicación del banco BBV durante este día. Reportaron que al momento de utilizar la aplicación tuvieron inconvenientes en algunas transferencias y banca móvil. El 55% de los reportes corresponde a la aplicación. El resto se divide entre banca en línea y servicios móviles. Así que a través de redes sociales, el banco informó precisamente que su sistema estaba presentando fallas, por lo que estaban trabajando para solucionarlo. Esto es lo que ya ha informado el propio banco. BBVA informa, dice, nuestros sistemas están presentando fallas, estamos trabajando para solucionarlo cuanto antes, lamentamos los inconvenientes ocasionados. Ahí lo que han informado.
2: 2:53. En otros temas, en Boca del Río, la alcaldesa María José Gamboa dijo que Boca del Río queda fuera del rescate de la deuda bursátil. Escuchemos lo que explicó.
17: Fíjate que nosotros no entramos.
18: No entraron ahí, ¿qué fue lo que observaron? ¿Por qué no Boca del Río no participó?
17: Porque no estamos dentro de ese esquema. En ese momento se tomó la responsable decisión de no participar de eso. Se hizo un evento en el World Trade Center en el que fuimos invitados y acudimos obviamente a la invitación, pero pues realmente nosotros no tenemos nada que ver porque a todos los municipios que está apoyando el gobierno del estado son a quienes o tenían deuda bursátil, que no es nuestro caso, o tenían créditos fiscales abiertos, que tampoco es el caso de la administración. El alcalde Juan Manuel de Unanue dejó las finanzas muy bien, gracias a Dios, entonces pues no había crédito. Nosotros nada más nos acercamos para solicitar que nos ayuden con el tema del predial de los inmuebles de gobierno del estado en Boca del Río, que no han pagado predial, pero bueno, estamos ya en esa gestión.
19: Oye, ¿ya le dieron respuesta al oficio para que abran las oficinas de deporte?
17: Se acaba de mandar, se mandó, estamos afinando algún test, se acaba de mandar, pero seguro nos dan respuesta pronto, no vemos mayor problema.
19: ¿Para eso van a colocarse? ¿Ellos no dieron ninguna formación a ustedes?
17: Pero pues eso es un tema de PC estatal.
2: 2:55 en XEU Noticias, ahí lo que dijo la alcaldesa de Boca del Río, Mari José Gamboa. Y en otros temas, comentarle, Grecia Quirós, alcaldesa de Uruapan, habla sobre esta reforma que se ha aprobado en el Congreso de esa entidad, y bueno, está cuestionando, dice que va en contra del movimiento del sombrero. Escuchemos lo que dijo.
20: Sí, eso es algo muy, estamos muy conscientes que dentro de la cancha ellos tienen a su favor a los árbitros, pero que yo espero que no haya ninguna mano negra por ahí que pueda todavía interrumpir nuestro derecho de ir a denunciar y de ir a pelear lo que con mucho derecho muchos ciudadanos tienen, ese derecho de poder participar, ese derecho de poder tener una identidad. Ellos no tienen por qué obstaculizar ese tema, porque hasta ahora a ellos les importa el tema de las candidaturas independientes. Lejos, más bien deberían de ponerse a legislar para que las candidaturas independientes tengan más apoyo, que les llegue un recurso como a los partidos, que tengan ese apoyo de la federación. Al contrario, lejos de apoyar las candidaturas independientes, pues quieren obstaculizarlas. Pero claro que sí, esa reforma tiene nombre y apellido y es dirigida al movimiento independiente del sombrero.
1: 2:56 en XEU Noticias. Esto dijo la alcaldesa de Uruapan. Dice que Grecia Quirós dice que no hay democracia en Michoacán.
20: Quitarnos el sombrero, podrán quitarnos lo que quieran, pero la voluntad de la gente, la decisión y la convicción de lo que piensan de nuestro movimiento y lo que saben que significa este movimiento y lo que saben que son ellos, pues ya eso evidentemente no lo podrán quitar ni con sus reformas ni con nada de lo que hagan. Bueno, el hecho de participar es algo que en este momento todavía no son los tiempos, ni mucho menos, pero yo lo dejé claro ayer, nosotros estamos encabezando una lucha social, un movimiento de una persona que dejó este movimiento por el que al final del día Carlos Manso terminó dando su vida, dejó este legado, y es algo por lo que yo voy a seguir luchando, independientemente de los cargos públicos, independientemente de tener una posición el día de mañana dentro del gobierno. Esta lucha social la voy a seguir encabezando y voy a seguir luchando contra las adversidades que el gobierno y los políticos nos quieran poner por delante. Bueno, de primera instancia nos iremos a la vía legal, vamos a ir a los tribunales a defender todo esto que nosotros estamos denunciando, vamos a agotar todas las vías necesarias, pero seguiremos caminando, seguiremos luchando, y que sea lo que la gente quiera, la gente tiene la última palabra, y como se los dije ayer, en el 2027 la gente les va a pasar la factura de lo que hicieron el día de ayer. El día de ayer le dieron la espalda al pueblo de Michoacán y le han demostrado una vez más que en Michoacán no hay democracia.
2: 2:58 PM, ahí lo que dice Grecia Quiroz, alcaldesa de Uruapan. Y por otro lado, comentarle, en Tabasco, esta es la reacción de José Ramiro López, hermano de López Obrador, cuando le preguntaron sobre la reciente llegada a Tabasco de su sobrino, Andy López Beltrán, quien busca ser diputado federal.
0: Qué bárbaro, que sea muy bienvenido, ya lo dijo el gobernador. Viene a su tierra y a su agua, bueno, pues hay que desearle, ¿no?, que le vaya bien.
21: ¿Ha visto usted al expresidente? ¿Lo ha ido a visitar a Palenque?
0: No.
21: ¿Ya se reunió con su sobrino aquí?
0: No. Luego.
1: Bueno, pues 2:59 PM en XEU Noticias. Esto fue lo que dijo José Ramiro López Obrador. Y el PRI armó protesta en la Cámara de Diputados contra Morena con mantas de El Cartel de Morena y Narcos del Bienestar.
22: No les importa la ética, no les importa la convicción, sino que les importa el poder por el poder. Por eso son capaces de encubrir asesinos. Por eso son capaces de inventar con estas políticas simuladoras engañar a la opinión pública. Porque ustedes ya tenían.
2: 3:00 PM, ahí lo que sucedió, el PRI arma protesta en San Lázaro contra Morena. ¿Y qué responden? En Morena, Ricardo Monreal se mostró molesto tras esta protesta del PRI en San Lázaro con mantas en los que lo señalaban sobre el cártel de Morena. Escuchemos lo que dijo Ricardo Monreal.
23: La mayoría de esta legislatura se siente agraviada por la actitud de incivilidad, de incultura de un grupo parlamentario, no lo califico a todo, de un grupo de personas de este grupo parlamentario. No podemos admitir tanta ofensa, tanta furia, tanta miseria humana. Es un exceso la ruindad de quienes insultan a la presidenta Claudia Sheinbaum. Rechazamos y condenamos enérgicamente esta conducta ya muy recurrente. Somos mayoría legítima y vamos a defender nuestros derechos. Me parece un exceso lo que aquí ha sucedido.
1: 3:00 PM, pues esto dijo Ricardo Monreal, y es que ya se aprobó lo que se le ha denominado la ley Monreal, donde están determinando como causa de nulidad de una elección si es que hay intervención extranjera en la elección. Eso es lo que han determinado ya en el Congreso, y bueno, pues ahí todo lo que ha sucedido, desplegaron mantas en San Lázaro contra Morena, diputados priistas, y la respuesta que ha dado el legislador de Morena, Ricardo Monreal. Y ya nos despedimos, dice acá antes, soy usuario del banco BBVA y mi aplicación en mi celular no funciona desde la mañana, dice Luis Noé Araujo, nos está compartiendo pues lo que le ha venido sucediendo, y acá también nos están compartiendo, nos dicen en este mensaje, sí, lo que nos están señalando, Arturo Fernández, es delito federal bloquear la carretera, deberían detener a manifestantes que afectan a terceros, es lo que dice, quieren que llegue el Ulúa, y ellos no cobran medio boleto a estudiantes ni a los de la tercera edad, es lo que comenta. Y ya nos despedimos en el noticiero. A continuación tendremos periodismo de análisis con este tema. ¿Se podría afectar el envío de remesas de Estados Unidos a México luego del decreto de Donald Trump?
2: Y a las 4:00 PM no se pierda el Deportivo de la U. Le tendrán detalles. Hablarán de lo que dijo Fidel Curi sobre los tiburones rojos. Buenas tardes.

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1: ¿Qué tal? Muy buenas tardes. Bienvenido a Periodismo de Análisis. Hoy con el tema: ¿se podría afectar el envío de remesas de Estados Unidos a México luego del decreto del presidente Trump? Vamos a platicar esta tarde con los economistas, analistas financieros, porque recientemente el presidente de Estados Unidos, Donald Trump, emitió un decreto que obliga a bancos, a instituciones financieras, a investigar, monitorear y reportar remesas de los migrantes. Y es que está pidiendo revisar su interacción con indocumentados y alertar de prácticas irregulares, aunque pues no habrá como tal un chequeo universal del estatus migratorio de sus clientes presentes o futuros. También al alertar por prácticas como evasión de impuestos sobre nómina, ocultamiento de la titularidad real de las cuentas, el uso de empresas fantasma para ocultar salarios, así como el uso inadecuado de números de identificación fiscal. Este decreto ha establecido un plazo de 60 días al secretario del Tesoro, Scott Bessent, para que prepare una alerta sobre los riesgos de interactuar con indocumentados. Los bancos y otras instituciones financieras también deben prestar atención a los riesgos crediticios que suponen la concesión de hipotecas, préstamos para automóviles, tarjetas de crédito y otros créditos al consumo a la población extranjera inadmisible y sujeta a deportación. Esto asegura el decreto que publicaron la semana pasada en Estados Unidos. Aunque pide poner atención, el decreto no establece ninguna limitación al envío de remesas migrantes. Esto ha sido tomado por algunos analistas como un golpe a las remesas, pero también como un acto pues de legalidad para poner orden dentro de Estados Unidos en el envío de las remesas, porque hay antecedentes de que en algunos momentos pudieron haber sido utilizadas incluso para lavado de dinero del crimen organizado. Vamos a escuchar la opinión de los analistas financieros, de los economistas en torno a este tema. 3:05 p.m. ¿Se podría afectar el envío de remesas de Estados Unidos a México luego del decreto del presidente Trump? Continuamos.
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3: 3:09 PM, ¿se podría afectar el envío de remesas de Estados Unidos a México luego del decreto del presidente Trump? El tema del día de hoy tengo en la línea telefónica. Saludo al economista Ricardo Durán. Muy buenas tardes, gracias por tomar la llamada.
4: ¿Qué tal? Muy buenas tardes, mi estimado Joel y los radioescuchas, a sus órdenes.
3: Gracias. ¿Cómo analiza el tema del día de hoy, Ricardo Durán?
4: Sí, mira, tenemos que aterrizarlo, que todas estas medidas del gobierno de los Estados Unidos, de Donald Trump, va encaminado a disminuir la migración hacia Estados Unidos. ¿De qué manera? Pues tratando de cortar los envíos de los recursos o económicos hacia nuestro país, también con la vía de que no se ocupen o no sea una vía de capitalizar a grupos de delictivos. Recordando que el primer paso fue un impuesto del 1% al efectivo que mandan de forma de remesas de Estados Unidos a México, que realmente es un porcentaje muy pequeño lo que ya actualmente mandan en efectivo de Estados Unidos a México vía remesas. Estamos hablando un poco menos del 1% del total de las remesas son en efectivo. Pero ahora hay una orden ejecutiva del 19 de mayo que avisa a todas las instituciones financieras norteamericanas a tener la posibilidad de que se tenga todos los documentos de las personas que mandan recursos por las instituciones financieras. ¿Qué quiere decir? Van a tener un expediente con toda la documental de las personas y que en cualquier momento el gobierno piensa que son ocupadas para actos delictivos, puede requisitar la información, ejecutar y pues aprender a esas personas. Sobre todo a los que son de bajos recursos o recursos hormiga. Aquí viene una situación, busca o va a ocasionar en determinado momento informalidad de ese recurso. ¿Por qué? Porque el flujo de remesas, inclusive el último dato de enero a marzo de 2026, comparado con el mismo periodo del 2025, aumentó las remesas en el 1.4% y ya estaba, en cierta manera, el gobierno restringiendo el envío de recursos.
3: ¿Cuáles serán las consecuencias ahora que usted analiza, Ricardo Durán, a partir de esta decisión que ha tomado el gobierno estadounidense?
4: Pues indiscutiblemente, al percatar esta situación, los o nacionales que viven en Estados Unidos, a pues ver vías alternas no formales de seguir mandando el recurso. Y aquí hay un dato muy importante. México, nuestro país, es el tercer país a nivel mundial receptora de remesas. ¿De cuánto dependemos como país de las remesas? Alrededor a un poquito más del 3% del total del PIB. Pero es alarmante para ciertos estados como Chiapas, Guerrero, que representa alrededor del 14% de su PIB estatal. En el caso de Veracruz, estamos en el lugar 10 de captación de remesas. Pero hay una cuestión muy interesante que se puede hilar y es de analizar desde el punto de vista poblacional. Hay una información del día de ayer que se está invirtiendo la tabla poblacional en nuestro país. Voy a poner un ejemplo muy claro. De 0 años a 14 años, en los últimos 20 años pasó esa pirámide poblacional del 31 al 20%. Pero la gente adulta, más allá de 50 años, que prácticamente ya está saliendo de la población económicamente activa, pasó del 17 al 28% aproximadamente en los últimos 20 años. ¿Eso qué va a ocasionar en un futuro relativamente ya cercano? De que uno, no va a haber remesas, o van a bajar más bien las remesas, porque la gran parte de las familias están comenzando a crecer en Estados Unidos. ¿Por qué son las remesas? Porque no hay fuente de empleo. ¿Qué pasa? La gente joven se va a Estados Unidos, encuentra trabajo de manera legal o ilegal, pero están comenzando a formar familias allá. Entonces aquí ya nos está generando, ya nos está quedando en el núcleo familiar en un mediano plazo para seguir mandando recursos. Entonces, son muchas vías, es un problema poblacional muy importante, económicamente hablando, también muy importante para nuestro país, y que bueno, en el caso de Estados Unidos está apretando estas cuestiones económicas para una cuestión de cuestiones ilícitas que ellos están tratando de combatir. Sí. ¿De qué manera? Pues poniendo más restricciones al envío de remesas de los Estados Unidos a nuestro país.
3: ¿Ve usted que tengan alguna otra opción los migrantes, los indocumentados que están en Estados Unidos y que quieran mandar todavía dinero a sus familias acá en México?
4: Pues es que ellos van a ver alternativas formales o informales para seguir mandando, porque lo acabo de mencionar, todavía tienen familias aquí. Ajá. En un mediano plazo, seguramente, pues ya los padres de ellos o los abuelos que viven todavía aquí, pues llegará el momento en el cual fallecen, sí, y ya no tendrían como que la obligación de seguir mandando recursos. Si es
3: pero
4: un problema
3: me refiero
4: importante,
3: ¿a qué alternativas? Me refiero
4: y es un
3: a qué
4: problema que ¿cómo se puede erradicar para estas situaciones? Pues fomentar empleo en nuestro país.
3: Claro, oiga, pero me refiero a qué tipo de alternativas tienen ellos en caso de que deseen seguir enviando dinero. ¿Cuáles son esas opciones?
4: Pues las alternativas serían mediante sus familiares que tengan documentos, que tengan papeles o que sean ya ciudadanos americanos, por esa vía estar mandando un recurso. El problema es que seguramente el siguiente paso del gobierno va a comenzar a detectar que si esas familias ya residentes en Estados Unidos comienzan a aumentar el recurso que mandan a México, aunque sean americanos, va a comenzar a buscar por qué lo están mandando. Y pues van a encontrar ahí pues ciertas situaciones que, bueno, es el envío de indocumentados vía familiares con documentos que van a mandar los recursos a nuestro país.
3: Bueno, pues alguna conclusión, algo que desea agregar sobre este tema, Ricardo Durán.
4: Pues poner mucha atención a esos datos. Desde el punto de vista económico, pues el aumento del envío de remesas pues es un alivio, porque fomenta recursos, fomenta el consumo, pero no tendríamos que ponerlo como un gran beneficio, sino al contrario, ¿qué está pasando o qué tendríamos que hacer como país para fomentar empleo y que no tengan esa alternativa la gente, sobre todo de las zonas rurales, de irse a Estados Unidos? Mejor que trabajen en México, ¿no? Pero bueno, es un proceso un poco largo esa situación.
3: Muy bien, pues le agradezco esta tarde que nos haya tomado la llamada telefónica. Me dio gusto saludarlo.
4: El gusto es mío.
3: Gracias.
4: Una bonita tarde.
3: Igualmente, buenas tardes. 3:18 p.m. es el economista Ricardo Durán. Vamos a la pausa. ¿Se podría afectar el envío de remesas de Estados Unidos a México luego del decreto del presidente Trump? Continuamos.
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18: 3:22 PM, ¿se podría afectar el envío de remesas de Estados Unidos a México luego del decreto del presidente Trump? El tema del día de hoy, vamos a escuchar lo que comenta sobre este tema el economista Eric Guerrero.
19: Con mucho gusto, muchas gracias por la entrevista. Sí, pues lo que podemos decir es que sí, evidentemente sí va a afectar. Las remesas, pues no solamente son envío de dinero, literalmente son envío de vida. Y ahorita vamos a ver por qué. En el año pasado, nuestro país recibió una cantidad récord de dólares que enviaron nuestros paisanos. Casi 62 mil millones de dólares. Pero ya habían bajado un poquito. Este año han estado bajando. Aproximadamente han bajado un 5%. Ha sido la primera caída en 11 años. Uno puede decir, pues un 5% no es mucho, ¿no? Claro, claro, eso duele. ¿Por qué duele? Porque la cantidad de remesas que recibimos en el país supera al turismo y a lo que exportamos por petróleo y a la inversión extranjera productiva, la que llega a crear empresas, a contratar trabajadores, a pagar proveedores. Lo rebasa con mucho, o sea, son 64 mil millones de dólares por remesas contra 40 mil millones de inversión productiva, contra 35 mil millones de dólares, estoy hablando por año, de turismo, y un escaso por la quiebra de esta empresa Sunbury, por desgracia Pemex se ha convertido en un lastre, 21 mil millones de dólares. Entonces, las remesas superan con mucho. Ahora, ¿qué pasa en el estado de Veracruz? En el estado de Veracruz, el año pasado entraron 2.615 millones de dólares. Por remesas, o sea, casi el 4% del total de lo que entró a México. Y gracias a este dinero, pues 96 mil veracruzanos salieron de la pobreza en los últimos años. Sí, y esto lo dicen análisis serios, análisis académicos, ¿eh? Salieron de la pobreza. No son las dádivas de gobierno para controlar a la gente políticamente, para comprar votos. Es el dinero de nuestros paisanos, dinero productivo, dinero de familias que están trabajando del otro lado y que envían aquí a las familias. Ahora, ¿cuál es el impacto? Vamos a hablar en sentido figurado. Cayeron 5%, dirán algunos despistados. No es nada. No es nada, en serio. A ver, vamos a imaginar aquí en un rancho, aquí en Tierra Blanca, o en alguna colonia popular aquí en Veracruz Puerto, una transferencia mensual para una familia de unos $4,000 mensuales, unos 10,000, 9,000 pesos mensuales, más o menos. ¿Qué hacen las familias que reciben este dinero? Pues pagan las tortillas, pagan la luz, pagan la escuela de los niños y hasta las medicinas del abuelo. O sea, esos son los beneficios tangibles y para personas muy necesitadas, que se tuvieron que ir uno de los familiares a trabajar allá porque aquí no hay oportunidades. Y no porque no seamos malos los mexicanos, sino porque tenemos toda una bola de políticos corruptos que han empobrecido el país. Ahora, ¿qué significa la medida de Trump? Insisto, sí duele. Firmó el 19 de mayo pasado una orden, ellos le dicen orden ejecutiva, es como un decreto para nosotros aquí en México, que pone bajo la lupa el envío de las remesas. O sea, van a poner una vigilancia. ¿Qué pretenden ellos? Ellos sospechan, y me imagino que tienen las pruebas, porque el Departamento de Justicia de allá no es como una procuraduría de aquí, allá son realmente profesionales, tienen las pruebas. Entonces ellos sospechan que bandas del crimen organizado utilizan para lavar dinero pequeñas transferencias a través de las remesas. Entonces pagamos justos por pecadores, porque entonces por combatir el crimen organizado, el lavado de dinero, pues están afectando las remesas. Ahora, ¿qué van a hacer con la vigilancia? Políticas mucho más duras. Entonces van a provocar menos cruces, más deportaciones, más miedo en los migrantes. O sea, quien no pueda demostrar el estatus legal, que está legalmente en Estados Unidos, no va a poder enviar dinero. Va a tener que recurrir a algunos familiares que sí tengan el estatus legal para que le echen la mano. Entonces, obviamente, pues va a llegar menos recursos y a las familias que más lo necesitan. Y aquí la cuestión es que, pues, algunos de nuestros paisanos, no nada más es que ya no puedan enviar dinero y que tengan que recurrir a familiares legalmente establecidos. El problema es que por la tecnología tan avanzada, si un paisano ilegal va a tratar de mandar una remesa al estado de Veracruz, no puede demostrar su estatus migratorio, pues obviamente ahí mismo le van a pedir identificación y lo van a reportar a la ICE, a la policía migratoria, inmediatamente por computadora, ¿no? Y van a tratar de investigar dónde vive todo. O sea, sí es un sistema de control bastante preocupante para nuestros paisanos.
18: Digamos que se está combatiendo la ilegalidad por parte del gobierno de Estados Unidos, Eric Guerrero, que está en todo su derecho de hacerlo, aunque termine afectando a los connacionales.
19: Sí, pagamos justos por pecadores, porque sí, es las ganancias que tienen las bandas allá por la cuestión de la venta de drogas, y que tratan de evitar los controles, porque no estaba esto vigilado ni regulado, los montos pequeños, y tratan de poner el control, pero entonces nos afectan a la población. Ahora, no quiere decir esto que se vayan a desplomar las remesas y que vayan a desaparecer de un día para otro, que venga una catástrofe. No, pero sí va a pegar. Van sobre las transferencias pequeñas, las típicas, cuando se mandan $300, $500, insisto que no estaban reguladas, ¿no? Ahora, también nuestros paisanos obviamente pues van a tener, los ilegales van a tener miedo de ir a hacer una transferencia. Ya no lo van a hacer, van a buscar quien lo haga por ellos, que esté legalmente establecido. Pero un ejemplo así muy concreto, a ver, de cómo nos pega a nosotros. Doña Lupe, vamos a suponer que vive aquí Doña Lupe en Acayuca, y vamos a imaginar que recibe $400 al mes de su hijo que está chambeando en California. ¿Qué hace Doña Lupe con ese dinero en Acayuca? Paga la escuela de sus nietos, paga la medicina para su corazón, porque es hipertensa. Y ahora, si su hijo tiene que dar más vueltas, pagar comisiones extras, o simplemente decide mandar menos dinero por miedo, por puro miedo, pues esa familia va a sentir el golpe en la comida, en la luz y en su esperanza de mejorar su nivel de vida. Y a nivel estatal, del estado de Veracruz, estamos hablando de millones de dólares que van a dejar de fluir. Entonces, obviamente, pues puede haber menos consumo en las tienditas. Don José, el de la tiendita de la esquina, a lo mejor puede vender menos. O sea, es un impacto que no es nada bueno. Ahora, imaginen ustedes si esto pasa en el estado de Veracruz. Que el estado de Veracruz, de todas las remesas que recibe al año, pues representan pues, entre el 4 y 5% del tamaño, 4% del tamaño de su economía. Imagínense en Chiapas, que son los que más reciben, el 14% de su economía se mueve por las remesas. El estado de Guerrero, 14%. El estado de Michoacán, 11% de su economía. Y Zacatecas con 10%. O sea, se va a sentir, por desgracia, en el estado de Veracruz y con más fuerza en otros más. Entonces, ese es el problema. Pagan justos por pecadores.
18: Ahora, en la economía nacional, ¿cómo impacta esto? Tomando en cuenta que varios estados, como menciona Eric Guerrero, pues tienen una gran afluencia y movimiento de dinero gracias a las remesas.
19: Sí, también pueden afectar al empleo y a varios niveles, ¿no? Hagan de cuenta de un negocio pequeño en Veracruz que deja de vender o vende menos comida, pues necesita menos empleados y aumenta el desempleo. Pero afecta hasta las más grandes empresas, ¿eh? A mí me consta porque yo soy consultor externo de exportadores de alimentos procesados de compañías muy fuertes. Entonces, cuando yo les preguntaba cómo les ha ido con el COVID, me decían ellos, mira, estamos vendiendo más producto a Estados Unidos, porque Estados Unidos estaba en auge. Pero también, me decían ellos, hemos vendido más alimentos procesados en las áreas rurales más apartadas de los estados más pobres que te puedas imaginar. Me dicen, mira, hay personas que empiezan a recibir más dinero por las remesas, porque su hijo está chambeando ya lo que decíamos en California, envía los dólares para acá, y entonces las familias muy pobres, que a lo mejor comían sardina, pues a lo mejor pasan al atún, y porque ya tienen posibilidad. Y personas que a lo mejor comían pura margarina y que nunca habían probado la mantequilla, pues ya compran mantequilla. Y a lo mejor, no sé, un día del cumpleaños, se animan a gastar en unos cosas, ¿qué? Y se compran un frasquito de mermelada o un frasquito de cajeta para ponérselo al bolillo en el desayuno. O sea, aumentó la venta de alimentos procesados porque mejoró el nivel de vida de estas familias. O sea, las remesas empezaron a subir en los últimos años y alcanzaron niveles récord 2024-2025. Mejoró el nivel de vida de estas familias. Entonces, ahora se le pega a las remesas, llegan menos por miedo, pues entonces se venden menos alimentos procesados. Y dicen algunos despistados, algunos resentidos que odian a la gente que prospera. Ay, qué bueno que les vaya mal a esos ricos. No, no, no, mi amigo. El problema es que cuando una empresa grande vende menos, entra menos liquidez, despide personal para ahorrar en costos, porque ya no hay ventas, no las mismas ventas. Entonces, otro de los problemas puede ser desempleo en áreas sensibles para el país.
18: Finalmente, recomendaciones para la audiencia, Eric Guerrero, ¿alguna sugerencia a tomar en cuenta con este tema, pero también con la difícil situación económica?

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5: Está luchando contra el crimen organizado y políticos que los protegen. Esta medida va para combatir el tráfico ilegal, el lavado de dinero que se filtra a través de las remesas. Nos perjudica a los demás. Ok. Pero cuando un político aquí en México nos dice que hay que defender la soberanía y no entregar a los que, políticos que están acusados de graves delitos por el Departamento de Justicia de Estados Unidos, que tiene pruebas, que los quiere enjuiciar allá, y el gobierno de aquí los empieza a proteger y dice, hay que proteger la soberanía, no nos dejemos engañar. Cuando, ¿qué significa proteger la soberanía? Proteger a sus cuates políticos acusados de delincuentes de estar coludidos con la mafia. Entonces, por proteger a esos corruptos, perjudican a las familias más pobres. Porque entonces la presión del gobierno de Donald Trump va a seguir y va a seguir perjudicando a la economía mexicana. Entonces, de alguna manera, no, debemos los ciudadanos no dejarnos engañar, tener muy claro que eso de lo dicho soberanía es corrupción, defender a corruptos, y entonces levantar la voz y no permitirlos, es estar conscientes que tienen que entregar, extraditar a estos políticos acusados para que baje la presión económica y no nos estén ahorcando a las familias con el envío de remesas.
6: 3:36 PM es el análisis que hace el economista Eric Guerrero. ¿Se podría afectar el envío de remesas de Estados Unidos a México luego del decreto del presidente Trump? El tema del día de hoy, vamos a la pausa, continuamos.
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12: 3:42 PM, ¿se podría afectar el envío de remesas de Estados Unidos a México luego del decreto del presidente Trump? Esto es lo que comenta el economista Luis Martínez.
13: Justamente recientemente Trump firmó una orden ejecutiva que se llama en español Restaurando la Integridad del Sistema Financiero de Estados Unidos. Básicamente lo que esto pide es que los bancos, y sobre todo el Tesoro, que es como la China de gringos, estadounidense, PSA, que revise el tema de reguladores bancarios también. Es para dos partes fundamentales, para el Departamento del Tesoro, que es el Hacienda, y los reguladores bancarios de Estados Unidos. Esto hace que, más que un impuesto, es que apriete la vigilancia para operaciones financieras de la migración y viendo el estatus legal. ¿Esto qué abre la puerta? Que si bien no es un, como digo, un impuesto como tal, y te pide que los bancos revisen a las personas, les pida documentos adicionales, cheque el estatus migratorio, vayan en contra del secreto bancario, y en algunas ocasiones puede que incluso prohíba que haya algún envío de remesas. Esto es consecuencia de dos cosas fundamentales. La primera, que es la más llamativa, es el constante uso de remesas para uso de crimen organizado, para financiar operaciones en México o fuera del país. Es un tema que se ha abordado en muchos aspectos y ya está pegando. Y es algo que en el segundo punto, es algo, el otro problema es, cuál no es para Trump, es el tema de los migrantes, que es obviamente seguir cerrando la llave y haciendo que el dinero estadounidense se quede en Estados Unidos. Esto es lo que ellos buscan, porque si bien no habla de la palabra remesas en ninguna parte, sí habla de transferencias transfronterizas de bajo monto, que pues básicamente sabemos que se refiere a una remesa, porque sobre todo viene para el tema de población extranjera. ¿Esto qué hace? O sea, hoy actualmente no hay ningún cambio, pero sí nos da un deadline, que es en 60 días los bancos deberán tener una documentación aplicada para ello. Y en 90 días ya deberíamos tener algunos cambios en la ley del secreto bancario, y en 180 días esto ya debería ser una realidad. Esto nos habla de que va a endurecer mucho más el tema de las remesas. Y esto se une a un golpe que fue hace relativamente poco tiempo, que es el impuesto del 1% a las remesas. Esto nos habla de que ya hay dos problemas fundamentales que van a empezar a disminuir las remesas en México.
2: ¿Al momento en qué monto están? Porque ya han disminuido un poco.
13: Sí, justamente vimos los datos del año 2025, podemos observar que fueron de 61,799,000,000,000 de dólares. ¿Esto qué se refiere? Que es 4.6% menos en 2025 que en 2024. Es la primera vez en la historia que tenemos una caída en remesa. En 11 años, para ser sincero. Esto nos habla de que en 2024 el récord había sido de 64,000,000,000 de dólares y en 2025 es 61,000,000,000 de dólares. Nos habla una diferencia de, como te comentaba, del 4%. ¿Por qué cayeron las remesas? Si bien no cambia y no bajó tanto los envíos promedio, de hecho el envío promedio subió 1%, que es en promedio cada remesa es de $397, si se refiere a menos envío. Esto quiere decir que están enviando poquito más, pero menos veces. Responde a un hecho de que los migrantes sí sienten un cierto peligro ya al ir a un sistema bancario, algo que antes no pasaba.
2: Las personas que están en Estados Unidos de manera indocumentada, ¿entonces ya no podrán enviar remesas a México?
13: Sí, de aquí a 180 días no va a haber ningún cambio. Es algo que vamos a poder saber en por lo menos de 30 a 90 días, cuando la orden que mandó Trump ya recaiga en nuevas reglas de fundamentación. Actualmente podemos decir que sigue todo igual, pero puede que de 30 a 90 días, cuando salga esta regulación bancaria, ya haya algunos frenos a estos temas. Es algo que puede suceder. En un primer momento no, pero sí puede que para poder hacer envíos te pidan ciertos documentos adicionales para comprobar que tu ingreso es legal. Es algo que eventualmente vamos a ver cuando estas regulaciones ya sean una realidad.
12: 3:47 p.m, lo que ha comentado el economista Luis Martínez. Vamos a la pausa.
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4: 3:52 PM, ¿se podría afectar el envío de remesas de Estados Unidos a México luego del decreto del presidente Trump? Esto es lo que comenta la economista Ingrid Clotilde Tadeo.
5: Hola, ¿cómo estás, Joel? Muy buenos días. Un gusto estar contigo y con tu amable audiencia. Y pues sí, en efecto, lo dices bastante bien, sí. Esta situación, esta nueva orden ejecutiva que se tiene por parte del gobierno estadounidense, vemos que contextualizando un poco acerca del tema de las remesas internacionales, cómo se convirtieron en la segunda fuente de ingresos más importantes para nuestra nación, para nuestra economía, considerando en qué condiciones se fueron los inmigrantes, en muchas ocasiones en condiciones ilegales, infrahumanas, podría decir, y cómo se convirtieron en el segundo ingreso más importante para nuestra economía, sí. Pero en efecto, sí, Estados Unidos, los republicanos, pues imponen cierta carga impositiva prácticamente a esas remesas, y pues por supuesto que sí se tiene un efecto pues no tan agradable, ¿sí? Esto reduce ligeramente, pues bueno, reduce el dinero que llega a los bolsillos de los mexicanos, de los connacionales, ¿sí? Y pues afecta totalmente. ¿Qué pasa? Que el sistema financiero estadounidense tiene totalmente más, se endurece los controles financieros prácticamente. ¿Por qué? Porque las exigencias de esto hacen que verifiquen el estatus migratorio y documentos, pues, de las personas que envían dinero, remesas, a sus familiares. ¿Esto qué sucede? Pues bien, tienen la información del estatus migratorio de los mexicanos, considerando que esta política migratoria de Donald Trump cada vez está endureciendo más, afectando a nuestros connacionales, ¿sí? ¿Qué pasa? Pues sí, en efecto, provoca que los mexicanos, hablando de los mexicanos, porque hay otros emigrantes salvadoreños y demás, dejan de utilizar esos canales formales para envíos de recursos, ¿no? Y esto los pone en una situación de vulnerabilidad porque pueden enviar dinero, buscar otras alternativas informales, ¿sí? Y pueden estar ligadas al crimen organizado, y eso les puede poner en una situación de riesgo y vulnerabilidad, ¿sí? ¿Qué pasa? Pero también, por otro lado, los migrantes no documentados se pueden apoyar en familiares o conocidos con ciudadanía o residencia permanente para poder continuar realizando esos envíos de remesas, ¿sí? ¿Qué pasa? Eso es por parte, pues, de los mexicanos que se encuentran en Estados Unidos, pero hay que considerar que las remesas internacionales sí se han convertido tan importante en nuestra economía, y entonces al afectarse, pues puede haber un impacto en el consumo local, como bien comentaste, en la economía nacional, y tenemos que hacer hincapié que en ciertas zonas como Michoacán, como Zacatecas, que son con un flujo muy elevado de emigrantes, pues obviamente va a afectar al consumo local. Si de por sí nuestro consumo nacional se ha contraído últimamente, haciendo que nuestro crecimiento económico cada vez, pues, ha disminuido, que las perspectivas de nuestro crecimiento pues son a 1%, si bien nos va, entonces sí puede afectar, reduce totalmente el poder adquisitivo y afecta ese dinamismo del consumo en estas regiones, como ya comenté, Zacatecas, Michoacán, pero también en la economía nacional, ¿sí? Entonces, claro que sí, es preocupante. Sin embargo, hay un dato interesante que sí me gustaría mencionar, de acuerdo a los datos, revisando el primer trimestre del año actual, del 2026, vemos que se incrementaron las remesas internacionales en más del 1.4% comparativamente con el mismo mes del año 2025. Entonces, pues sí, se ve que las personas, que los mexicanos, pues también pueden utilizar, reitero, otras fuentes alternas, ¿sí? Personas, familiares que de alguna manera estén legal allá y puedan llevar a cabo esos envíos. Pero sí, es riesgoso, es preocupante porque pueden caer en redes, pueden caer en cierta incertidumbre o riesgo de personas del crimen organizado que son pues prácticamente vulnerables ante esta situación, ante la necesidad de enviar dinero a sus familiares. ¿Qué pasa? Pues aquí entonces los familiares ya no van a tener ese ingreso o se reduce el ingreso, pues para poder satisfacer sus necesidades aquí en México, ¿sí? El pagar alimentación, vivienda, el día a día, que sí son fuente importante sus ingresos económicos para sus familiares. Entonces, claro que sí, esta política migratoria, aparte de cómo se ha suscitado en Estados Unidos, ahora el endurecimiento, reitero, con toda esa información que el sistema financiero americano va a tener, pues sí, el escenario se complica cada vez más para nuestros mexicanos, pero también para las remesas internacionales hacia...
4: ¿Van a caer las remesas, maestras? ¿Con todo
5: pues
4: esto?
5: Sí, se prevé que pueden caer las remesas internacionales. Fíjate que el 10% del PIB, sí, en estos estados mencionados, Michoacán, Zacatecas, proviene de las remesas internacionales. Fíjate, entonces sí podría caer, por supuesto, este ingreso a nuestra economía nacional, reduciendo totalmente el crecimiento económico que hoy por hoy sigue vulnerable.
4: Y ¿sí? Justamente en estos momentos que pues básicamente se está atravesando una difícil situación económica con un nulo crecimiento en la economía nacional, maestra.
5: Es exactamente lo que comenté anteriormente. Como el consumo se ha contraído, el crecimiento económico no lo tenemos como quisiéramos. Ojalá y tuviésemos un crecimiento del 1%, ¿sí? Pero ¿qué sucede? El escenario sí se torna complicado, sí se torna de riesgo y preocupante, ¿sí?
4: ¿Qué pueden hacer las familias ante este escenario? ¿Cuáles son las opciones o recomendaciones en general?
5: Bueno, pues lo que se ha visto, ¿no? Pues muchos mexicanos están regresando, ¿sí? Es lo que se está viendo porque se ha endurecido de tal manera la política migratoria en Estados Unidos que muchos están regresando por cuenta propia, ¿sí? Pero la situación es que aquí nuestra economía pues debe de generar empleos y mejores condiciones de sueldos y salarios, cosa que no es así, ¿no? Entonces, sí que puedan ser las familias, pues bueno, ante esta disminución y con inflación aquí en México y una situación económica, pues muy preocupante, pues recomendaciones, cuidar el dinero, el ingreso, ver otras fuentes o otras alternativas, sí, para que poder generar ingresos aquí en nuestra economía, aunque reitero, no se han generado, ha crecido la informalidad de nuestra economía, fíjate, ¿sí? Entonces, desafortunadamente, estos son factores no controlables a las familias que de alguna manera buscan obtener ingresos y por eso entran a la informalidad, ¿sí?
4: En México, finalmente, maestra, pues, ¿qué se puede hacer para enfrentar esta difícil situación económica?
5: Bueno, incrementar ahora sí la inversión, lo que siempre he dicho, necesitamos inversión, necesitamos crear empresas, generar empleos en mejores condiciones de sueldos y salarios es lo que se requiere. Sí, PIB incrementarlo, sí, porque eso es la parte productiva de nuestra nación y por ende la que genera empleos. Entonces, vemos que por el lado de la política monetaria aquí, pues se ha reducido la tasa de interés y esa es una medida para generar, para apoyar a la inversión, que crezcan más MIPYMES, ¿sí? Para que puedan generar empleos. Entonces, pues ya el Banco de México ya lo está haciendo ante este escenario coyuntural que se tiene, porque también las tensiones geopolíticas han afectado a nuestra economía, ¿sí? Entonces, ¿qué se puede hacer? Pues generar empleos, por supuesto, mayor inversión por parte del gobierno, que estas políticas públicas sean efectivas, sí, que realmente sí haya inversión para que haya más empresas y haya más empleos y tengamos crecimiento económico. Sí, es desde mi punto de vista. Esta carga impositiva que le tienen también, este déficit fiscal que tiene el gobierno, pues obviamente también afecta a nuestra economía y en esta toma de decisiones de incrementar inversión. Entonces, estamos en un escenario de incertidumbre totalmente y pues lo que recomiendo que pues a cuidar el empleo, muchas personas se quejan de su empleo. Yo pienso que hay que cuidarlo, tratar de ser más productivo, porque sí, el escenario no se ve para un crecimiento económico a corto plazo.
4: 4:03 PM, esto ha comentado la economista Ingrid Clotilde Tadeo. Hemos llegado hacia el final de esta emisión de Periodismo de Análisis, gracias a los participantes, pero sobre todo gracias a usted por el favor de su atención. Se queda con el Deportivo de la U y recuerda a las 6:00 PM, la tercera emisión de noticias.

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5: Arrancamos en el Deportivo de la U, 4:05 PM. Fidel Curi sigue dando de qué hablar. Ahora dice, conmigo o sin mí, pero los Tiburones Rojos de Veracruz deben de volver. Y aquí le presentaremos lo que dijo Fidel Curi Grajales. También estamos exactamente a dos semanas de que arranque la Copa del Mundo Norteamérica 2026. ¿Se acuerda cuando decíamos, falta un año, faltan 300 días, faltan 200, faltan 100, faltan 50, faltan 30? Ahora faltan 14 días, dos semanas. El siguiente jueves no, en otro jueves, dos jueves más, ya estaremos hablando aquí en el Deportivo de la U de cómo le fue a México en el partido inaugural ante la selección de Sudáfrica. Y hoy nos vamos a dar una vuelta por diversos campamentos a lo largo y ancho del planeta, el globo terráqueo, para saber qué piensan en las diferentes selecciones nacionales. Aquí ya llegó Raúl, llegó RJ9, que tiemblen todos, que llegó el lobo mexicano, el delantero del Fulham, o que pertenecía al Fulham, porque ya se le acabó el contrato a Raúl Alonso Jiménez. Platicamos de la Liga MX, tenemos un mercado de transferencias, mientras algunos están con la selección, otros se encuentran ya con sus clubes de descanso, otros integrándose a la pretemporada. Hoy Santos presentó ante los medios de comunicación a su nuevo entrenador, y también platicaremos al respecto. El Águila de Veracruz, después de ser humillada y apaleada en el primero de la serie, dio batalla, pero adivine qué, o mejor no lo adivine porque es una constante, volvió a perder. Quinto partido al hilo en el que el Águila de Veracruz pierde, y por primera vez en la temporada el Glorioso está fuera de la zona de los playoffs. Que se pongan las pilas, porque si no, eso que tanto pregonan de calificamos de manera directa a los playoffs, estábamos una serie más aquí consecutivo, un playoff más consecutivo, etcétera, se va a acabar ese discurso si no se ponen pilas y terminan por meterse al playoff, a la fase final de esta Liga Mexicana de Béisbol. Mañana juega el Racing de Veracruz TDP, la gran final nacional de la liguilla de filiales. ¿A qué hora y contra quién? Aquí se lo estaremos diciendo en el Deportivo de la U. Mi nombre es Edwin Santana. Y también tenemos a Diego San Román. Diego San Román está en este momento en el Office de Plaza Mega Las Palmas. Ahí está Diego San Román, en el Office de Plaza Mega Las Palmas, entregando guías mundialistas. De 4 a 5 ahí estará Diego San Román, pero ya sabe que las guías mundialistas vuelan, ¿eh? Así que si usted todavía anda por esa zona o nos está escuchando, vaya a darse una vuelta a ver si todavía hay guías, ¿eh? Porque la respuesta también en la mañana con nuestros amigos de Cars Junior allá en Plaza Los Corales fue impresionante lo que nos tocó vivir ayer, antier, en fin, desde hace una semana y media que estamos con lo de la guía mundialista, ha sido todo un éxito. Ya luego nos quieren clonar hasta las ideas de la guía mundialista, pero bueno, cosas que pasan. El sol sale para todos. 4:09 p.m. Aquí fuimos los pioneros y eso está marcado, ¿sale? 4:09, bienvenidos al Deportivo de la U. Saludamos a Juan Carlos Loyo en los controles de radio en la U de Veracruz. Buena tarde, Juan Carlos. ¿Todo bien? Excelente. ¿Qué tal el calorcito? ¿Sabroso? Como se debe. Ahí está el Bifo todavía. Bifo, te extrañamos para el sábado de jerseys, papá. Es que ya Bifo no va a estar con nosotros en los sábados de Jersey. Ha finalizado de manera abrupta esta novela con Carola, porque ahora, ¿qué pasará con ellos? No lo sabemos, o al menos ya no sabremos en el sábado de Jersey del Deportivo de la U. La banda del cuarto piso estudio en Facebook y YouTube, porque sin ellos no sería posible la transmisión en Facebook y YouTube de XEU Deportes. En Facebook, métase a XEU Deportes, así le ponen su buscador, XEU Deportes. En Facebook, estamos transmitiendo en vivo. Si usted va a YouTube, suscríbase, es gratis. En el canal de YouTube de XEU Deportes, ahí tendremos el reaccionando a los diversos juegos de la selección mexicana de fútbol previo y durante esta Copa del Mundo en el reaccionando de YouTube de XEU Deportes. También mándenos mensaje de WhatsApp 2295-09-7289, 2295-09-7289, y la línea de teléfono, la línea telefónica está abierta 229-2010-100, 229-2010-101. Todita la información deportiva está en xeudeportes.mx, el sitio líder en información deportiva en todo el sureste de la República. Bienvenidos, Deportivo de la U, 4:11. Diego San Román está en este instante en el Ofix, allá en Plaza Mega Las Palmas. Al ratito estaremos en contacto con Diego San Román. Soy Edwin, tenemos pausa, volvemos con más.
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0: 4:15, de vuelta en el Deportivo de la U, Edwin Santana en cabina de la U de Veracruz, acompañado de Juan Carlos Loyo y la banda del Cuarto Piso Estudio. Diego San Román está en este instante en Ofix de Plaza Mega Las Palmas, entregando guía mundialista. La guía mundialista, tómese la foto con Dieguiño, ahí salúdemelo, diga que lo extrañamos aquí en cabina, el buen Dieguiño. Aproveche que anda repartiendo sonrisas, fotos, guías mundialistas, para que nadie se quede sin su guía. Avisados estaban que desde las 4 de la tarde empezó la repartición de guías y es hasta agotar existencias en ese punto, ¿eh? Así que hay que ir allá a Plaza Mega Las Palmas para que nadie se quede sin su guía. Platicamos del tema Fidel Curi. Ayer hubo un amigo radioescucha que nos platicaba sobre una entrevista que tuvo Álvaro Morales de la cadena ESPN con Fidel Curi Grajales. Aquí se damos los créditos como se debe, a quien se debe. Y justamente esta entrevista salió alrededor de las 2-3 de la tarde en uno de los programas que tiene la barra de ESPN. Bueno, evidentemente estábamos previos al programa, no vimos en su debido momento de manera en vivo esa entrevista o cuando fue emitida en el programa, pero ya nos dimos el tiempo de analizarla, de escucharla, y traemos aquí un extracto. Esta es parte de la entrevista de Álvaro Morales para la cadena ESPN con Fidel Curi Grajales, dueño de los Tiburones Rojos de Veracruz, de la marca Tiburones Rojos de Veracruz, en donde habla de dos cosas muy importantes. Una, cómo se encuentra el fútbol mexicano a nivel directivo en este momento. Y dos, el tema que a usted le envenena. Ese tema que a usted lo pone, pero en los cuernos de la luna. Tiburones Rojos de Veracruz. Sin más preámbulo, escuchemos a Curi en esta charla con el portal ESPN.
1: Mientras haya conflictos, que si Vergara se peleó porque los jugadores del Toluca o si Toluca compraron un des... Mientras traigan un des... interior, no caminan las cosas. No hay unidad, no hay unión. Hubo unión para romperme la... Que haya unión ahorita para que la selección mexicana salga adelante. Y el tiburón regresa a Veracruz. Tiene que regresar.
2: ¿Con usted o sin usted?
1: O sin usted. Okay. O sin mí.
0: Oh, a ver, hago el paréntesis de lo que estábamos hablando con el tema Curi. Diego San Román, que nos está escuchando allá en Plaza Mega Las Palmas, me acaba de enviar un video a mi WhatsApp y es impresionante la cantidad de personas que hay afuera del office de la Plaza Mega Las Palmas. No, es impresionante. Ahí hasta hay unos sillones de masaje. Ahí tremendo, no, impresionante. Gracias a toda la banda que nos está escuchando. Ojalá ya haya guías para todos ahí en esa zona. Obviamente llevamos un stock de guías para cada uno de los puntos en los cuales estamos. Ojalá que alcancen, porque es impresionante la fila que hay ahí en Office de Plaza Mega Las Palmas. Sale, se los dijimos, hay que llegar con tiempo, porque ahorita nada más de ver la fila, yo siento que ahí nos acabamos el stock. Incluso tengo mis dudas que todos los que están ahí en la fila, pero gracias en verdad por toda la respuesta. Diego San Román, ¿ya está? Vamos contigo, Diego San Román, adelante, en el Office de Plaza Mega Las Palmas. Adelante, Diego.
3: Amigos de XEU98.1 FM, Edwin, muchas gracias, amigo. 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
3: 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Edwin, regreso contigo a cabina. Aquí seguiremos en Office entregando las guías mundialistas de XEU Deportes. Regreso con ustedes, amigos. Buena tarde.
0: Gracias, San Diego, San Román, allá en Ofix, en Plaza Mega Las Palmas. Tremenda la respuesta por parte de la afición del Deportivo de la U. Gracias, en verdad, por toda la respuesta a esta guía mundialista. Que nadie se quede sin su guía. Al ratito le digo cuáles son los puntos en los cuales vamos a estar el día de mañana. Y también el sábado, porque no descansamos. En sábado también estaremos repartiendo. Tenemos el tema Curi pendiente para analizar y platicar para toda la gente que espera que hablemos del Tiburón Rojo de Veracruz. Ya les presentamos el audio de Fidel Curi Grajales en una entrevista para El Portal y también canal de televisión ESPN. Y platicamos de eso y más al volver. Deportivo de la U, son las 4:24. Edwin, en cabina de la U de Veracruz. Pausa.
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0: 4:27, de vuelta en el Deportivo de la U, un servidor Edwin Santana en cabina de la U de Veracruz, acompañándolos a través de esta frecuencia en el YouTube y Facebook también de XU Deportes. Diego San Román está en el Offix de Plaza Mega Las Palmas, entregando guías mundialistas, el buen Dieguiño. Bueno, nos quedamos con el tema de lo de Fidel Curi en esta entrevista que ha dado a la cadena ESPN con Álvaro Morales, con el Brujito, y bueno, dentro de lo llamativo aquí es, a ver, lo que pasa en la Federación Mexicana de Fútbol, yo creo que no es novedad para nadie, ¿verdad? Es una situación en la cual cada quien va a buscar proteger sus intereses, es un sector privado al 100%, hay dueños que van en una misma dirección, hay otros que van en dirección contraria, etcétera. Ante eso, no puede cuestionarlo, porque no es mi dinero el que está metido ahí. Pero lo que sí se me hace muy llamativo de ese fragmento que le presentamos en el bloque anterior de la entrevista de Fidel Curi con el sitio ESPN es lo que dice al final cuando Álvaro Morales le pregunta: ¿los Tiburones Rojos volverán? Y Fidel Curi Grajales, dueño de Tiburones Rojos de Veracruz, dice: ¿conmigo o sin mí? ¿No? Interesante ello, es la novedad dentro de lo que hay en torno a ello. Habrá quien diga, wow, ¿no? Pues qué novedad tan grandiosa lo que acaba de decir Curi. Es que normalmente Curi se había basado en un discurso, en una línea, ¿no? En de voy a devolver los Tiburones Rojos de Veracruz, voy a devolver, hablando en primera persona, en referencia a él. Pero ahora ya no es así. Ahora ya deja la puerta abierta del conmigo o sin mí. Y ese sin mí es extremadamente ambiguo, ¿no? Es extremadamente ambiguo porque no sabemos si alguna de las franquicias existentes aquí en la conurbación Veracruz-Boca del Río en algún momento pueda mutar y cambiar a Tiburones Rojos de Veracruz. No lo sabemos, ¿no? Se especulaba de que ese era el plan en algún momento, pero no lo sabemos. Al día de hoy no lo sabemos. Todo queda en un chisme de lavadero totalmente. Y la otra situación es, ok, pero alguien va a estar operando ahí la franquicia de alguna manera, o cómo lo van a hacer, ¿no? Yo me mantengo muy escéptico en ese sentido, es mi opinión, nada ni nadie podrá cambiar la excepción que haya un hecho que genere un cambio radical, ¿no? Pero como tal, es mi opinión, yo soy de la idea que tal cual Tiburones Rojos de Veracruz no va a volver. Hubo gente que cuando decíamos esta situación del regreso del fútbol a Veracruz lo malentendía, porque pues, como tal el fútbol de Veracruz nunca se fue en diferentes situaciones. Yo me refería al tema Tiburones Rojos de Veracruz, no va a volver, al menos no por un buen rato. Qué bueno que regresa tanto con Racing, ahora con la gente de Piratas, y hay que ser muy cauto, muy cauteloso en ese sentido. Yo sé que Fidel Curi ya está en libertad, sé que ganó también uno de los juicios que tenían sobre un tema de fraude, donde lo estaban acusando de supuesto fraude, lo ganó Fidel Curi, y esa parte es muy buena, pero esa parte no tiene que ver con el tema Tiburones Rojos, esa parte tiene que ver con otro tema legal. No era solamente una cosa de la cual estaba sujeto a juicio Fidel Curi, eran varias cosas. Ya ganó una, ya ha ganado por ahí otras, y eso es muy bueno para la persona, para el ser humano Fidel Curi. Qué bueno, cada quien lucha por lo que le pertenece o por lo que cree que le pertenece, pero de eso a que regrese el Club Deportivo Tiburones Rojos de Veracruz, para mí, Edwin Santana, al día de hoy, 28 de mayo, año 2026, falta un montón. ¡Un montón! Lo que mide la muralla china, si usted no sabe cuánto mide, aproximadamente 6.000 kilómetros, que es darle 4 veces la vuelta al país mexicano, ¿sale? Para mí, hace falta un montón. Yo soy escéptico. Si usted quiere creer, crea. Esté en su derecho de creer. Mensajes, dice: yo creo, y siendo realista, lo que puede llegar a pasar es que el nombre lo liberen para que alguna franquicia que sí esté interesada pueda agarrar el nombre Tiburones Rojos en algún momento. De eso a que regresen a primera, la verdad está complicado. Saludos de Yair. Es que esa es otra de las partes que ha mencionado Curi, ¿no? Otro de los litigios que él busca, que restablezcan al equipo en primera división. Yo soy de los que cree que eso tal cual, que restablezcan al equipo en primera división, que la Federación Mexicana de Fútbol, por medio de un juicio que pierda la FMF, diga: ups, nos equivocamos. A partir de la próxima temporada regresan los Tiburones a la Liga MX. Eso yo sé que es el sueño guajiro de muchos, pero eso no va a pasar. Y acá nos lo están poniendo por mensaje. Dice, otra vez diciendo que no. Ya habían dicho que Veracruz no tendría fútbol profesional y les callaron. Y la afición se los hizo saber. Es que voy a lo mismo. Hay que saber escuchar. Aquí nadie dijo que no iba a regresar el fútbol a Veracruz, porque el hecho de decir no va a regresar el fútbol a Veracruz sería una aberración, sería una locura. Y aquí nunca se dijo que no iba a regresar el fútbol a Veracruz. Tarde o temprano iba a regresar, con otro nombre, con otra franquicia, con otros dueños. Muestra de eso ahí está el Racing, que tiene 3 años jugando ahí. Muestra de eso los equipos de la Liga Balompié, que no son FMF o nunca fueron FMF, pero ahí está el fútbol en Veracruz. Así que como tal, nunca se dijo, nunca va a regresar el fútbol a Veracruz. Quizás se dijo de la Liga MX, al día de hoy no la hay. Y el de hecho decir nunca es extremadamente aventurado. Yo soy de la idea, diciendo bien clarito para nuestro amigo Determinación 3107, al día de hoy, mi opinión es que no va a regresar. No estoy diciendo nunca, pero estoy diciendo no va a regresar con el nombre Tiburones Rojos de Veracruz en un buen tiempo. Si usted quiere creer que sí, adelante, es libre de creerlo. Así como yo soy libre de creer y de expresar que a mi parecer eso no va a suceder, pero aquí leemos a todos y aquí escuchamos a todos. Dice por aquí, quiero mi guía del mundial, ya estoy aquí en Office, pero en la fila hay como 70 personas. Dice, no alcancé mi guía, pero por lo menos me tomé una foto con Dieguiño. Y llevan hasta la playera del extinto, del escualo, ahí ya hasta se le está cayendo el escudo, pero acá pendiente, muy bien. Muy bien, saludos Juan Solano y Patricia Díaz que nos escuchan. Buena tarde. Manden más guías, no, es que llevamos un stock tal cual, eso está ya programadísimo, llevamos un stock para cada uno de los sitios, ¿sale? También dice, cálmate Alejandro Tapia Jr., no vengo a emular a nadie, si eso es lo que tú quieres pensar, adelante, estás en todo tu derecho, pero yo tengo mi opinión y la he expresado, que en eso sí estoy muy de acuerdo con lo que decía en su momento Tapia, que el nombre Tiburones Rojos de Veracruz era muy difícil, no iba a regresar, en eso sí estoy de acuerdo con Alejandro Tapia, habrá quien no esté de acuerdo y están en todo su derecho, pero yo no vengo a hacerle cambiar a usted de opinión, usted tiene un criterio, usted es gente pensante, usted tiene un criterio y usted podrá ejercer ese criterio, sencillo, ¿no? Es sencillísimo. Pausa, volvemos.
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4:38 de vuelta es el Deportivo de la U. Platicaba con Juan Carlos Loyo en la pausa de del Deportivo de la U, ahorita que estábamos en el corte comercial, un servidor de Edwin Santana y Juan Carlos Loyo, que es quien está en controles, y coincidíamos en algo, ¿no? ¿Cómo es el tema Tiburones Rojos y cómo lo recibe la gente? Porque, reitero, y eso lo dejo bien claro, que no se malentienda eso. Gracias a Dios tengo la fortuna de que estudié una carrera en periodismo, en comunicación, y que tengo un micrófono enfrente, y que estoy aquí en XEU, la estación de radio más escuchada de todo el sureste mexicano. Doy ese contexto por lo que voy a decir, porque me permiten dar mi opinión, y en ningún momento nunca nadie me ha marcado una línea de qué tengo que decir y qué no tengo que decir. Y aunque yo apoyo a Tigres, y soy mega fanático de

0: Tigres, cuando Tigres hace las cosas mal, soy el primero en pegarle a Tigres. Yo no me dejo cegar por mi cariño o pasión a los colores. Así de sencillo. Pero hay mucha gente que sí lo hace, ¿sale? Hay mucha gente que sí lo hace. Y yo entiendo que el tema Tiburones Rojos de Veracruz, para muchos y muchas que nos escuchan, es extremadamente sensible. Y el hecho de venir aquí a decir lo que acabo de decir en el bloque pasado, que a mi parecer, en una opinión personal que nadie podrá cambiar, es que es extremadamente difícil que vuelva ese nombre, Tiburones Rojos de Veracruz, y que yo no lo veo sucediendo a título personal. Creo que ha encendido muchísimo los comentarios en redes sociales, y hay personas que de insultos no han parado, y eso sí, honestamente, no lo voy a permitir, ¿va? Pero aquí quien guste debatir de manera sin insultos, con todo gusto aquí los escuchamos y los leemos. El tema de los insultos no van, honestamente no van. Si quieren que a mí me perjudiquen algo los insultos, no, para nada. La verdad, tenemos la piel bien gruesa. ¿Tenemos llamada, Juan Carlos? ¿Sí? No. Okay. Bueno, tenemos varios mensajes, eso sí. Dice por aquí. Buena tarde, ¿cuándo va a ser la próxima entrega de la guía? Mañana tendremos también la entrega de la guía. Ahorita les estaremos diciendo en dónde sale. También nos dicen de que pensaban que Alex está pensando de vacaciones. No, Alex ya no está acá desde octubre, noviembre, más o menos. Dice Edwin, si la afición quiere que regrese el difunto, que junten 900 millones de pesos, así de fácil. Es lo que dice Saúl, es lo que yo soy solo el portavoz de lo que dicen aquí los mensajes, ¿sale? Buenas tardes, el programa es bueno. Lo malo es que ya estás de igual de impertinente que tu compañero Alejandro Tapia. No sé por qué se aferran a decir que el tiburón no va a regresar. ¿Qué ganan con querer desilusionar a la afición? Tu compañero negativo juraba y perjuraba eso. Es el único malo del programa, que te contagió. Que le vayas al equipo, no le vayas, no debe ser negativo. No, es que reitero. Yo nunca voy a venir acá a decirles vayan con una matraca a apoyar a un estadio. No. Yo estoy aquí para expresar mi opinión de manera libre. Si a usted esa opinión le gusta o no le gusta, ese ya no es tema mío, ¿no? La verdad, uno acá viene a hacer un programa de contenido, pero si mi opinión, no hablo del programa, hablo de mi opinión, ¿no le parece? Adelante, usted tiene su opinión, como lo decía. Y el hecho de que coincida con una persona en la manera de pensar sobre un tema determinado, no quiere decir ni que estoy imitando a una persona, ni mucho menos. Yo tengo mi propia opinión y tengo mi criterio, ¿eh? Se lo dejo bien clarísimo. Acá también nos mandan un reporte, se lo mandamos a Javier Domínguez, al área de reportes. Buena tarde. Bendiciones para toda la hermandad. Estoy contento. Estuve otra vez con Dieguiño. Seferino me ha hecho el día, es lo que nos dice Seferino Portela. Los amo a todos. ¿Cómo no amarlos? Y nos manda una foto. Y se ve muy feliz. Sin duda alguna, se ve muy feliz Seferino Portela. Dice, una cosa es el debate y otra cosa son las faltas de respeto. Podemos no coincidir, eso es otra cosa. Y sí, claro, estoy de acuerdo contigo, amigo de la terminación 3107. Podemos no coincidir, reitero, y eso lo dejé clarísimo desde que empecé a hablar de este tema, porque yo sé que es un tema que muchos lo toman de manera muy personal, ¿sale? Yo tengo mi opinión, reiteré como inicié el bloque, tengo la fortuna de tener enfrente un micrófono y de expresar mi opinión. Podrá gustar o no mi opinión, ese es punto de aparte. Yo no vengo a desilusionarlos. No, que no se malentienda eso, amigo de la terminación 3344. Yo no vengo a desilusionarlos. Y se lo he dejado bien clarísimo, hasta aumento el tono cuando digo eso. Si usted quiere ilusionarse, está en todo su derecho. Si usted quiere creer, está en todo su derecho. Pero yo no voy acá a venir a mentirle y a darle falsas esperanzas de algo que probablemente, énfasis en probablemente, no va a pasar pronto. ¿Sale? 4:44, estamos en el Deportivo de la U, y este tema ha generado muchísimos comentarios en redes sociales también. Aquí Mauricio Garcés, Mauricio Garcés, dice, quiero mi guía deportiva, quiero mi guía de la U para el Mundial, saludos a mis tíos, Modesto y Chabelita, mi hija Fanny, y a mi esposa Lili, también saludos a toda la gente que escucha el Deportivo de la U, es parte de lo que nos ponen aquí en la transmisión de Facebook. Estamos en vivo en el Facebook de XEU Deportes. De hecho, también ya Diego San Román está transmitiendo en vivo allá desde el Office de Plaza Mega Las Palmas. Me dice Dieguiño que ya no tenemos guías allá en Plaza Mega Las Palmas. Seguimos de 4 a 5 para toma de fotos, para convivir con ustedes, pero ya las guías ya no tenemos allá en Plaza Mega Las Palmas. Están agotadas también. Ha sido un éxito rotundo. Y a ver, déjeme checo rapidísimo aquí cuál es nuestra ubicación para mañana, para toda la gente que nos está preguntando. Mañana estaremos en Centro Interamericano. Mañana 4 de la tarde. Centro Interamericano, ubicado en Emparan. Ahí estaremos mañana a las 4 de la tarde con guías mundialistas. Centro Interamericano, mañana 4 de la tarde en Emparan. Ahí estaremos repartiendo guías mundialistas. Vámonos a la pausa. Ya cambiamos un poquito el tema, cambiamos un poquito el chip. Reitero y lo dejo bien claro. Si usted quiere ilusionarse con el tema tiburones, con esto que está pasando con lo de Curi, con las declaraciones que dan adelante, usted lo puede hacer. Está en la libertad completa de hacerlo. Yo, Edwin, no me voy a ilusionar y no me voy a poner a mentirle, ¿sale? Otro mensaje dice, antes de la pausa, buena tarde, anunciaste a los piratas con cacahuates en la mano. ¿Qué te puede emocionar la llegada de los tiburones rojos? Atentamente, Enrique Martínez. Pues no anuncié a los piratas con cacahuates en la mano porque no me gustan los cacahuates, para empezar, así de sencillo. Dice, si me desilusionas con lo que dices, nada, puro cotorreo, a ver qué día les caigo por ahí para darles unos regalitos. Saludos a toda la banda que los escucha, ¿sale? No me gustan los cacahuates. Si fueran garbanzos, sí, pero cacahuates no era yo. Pausa, regresamos, Deportivo de la U.
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2: Son las 4:45.
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0: 4.50, y se siguen dando con todo a través de WhatsApp. Qué bueno que desarrollamos ese tema de la piel gruesa, porque si no, imagínate, hoy no podría dormir. Qué cosa. Hay quien dice, no venimos a escuchar tu opinión. Bueno, les recuerdo que el programa, y lo dice, súbete y debate con nosotros. Para que no sepa que es un debate, es generar una opinión, ¿verdad? Es decir, una opinión. Sencillo. Pero bueno, cosas que pasan. Dice, no, mejor no opines sobre el regreso de Tiburones. Yo aquí opino sobre lo que gusto y mando. Porque aparte, hoy soy el único que está acá en el programa. Sencillo, ¿no? Sí, ¿no? Pero esto lo terminamos con una cosa bien sencilla. Gracias por escuchar. 4.51. No más sobre ese tema. No más. Hablamos de los Piratas FC, algo que sí existe. Piratas FC. En este momento, Piratas FC está entrenando. ¿Por qué razón? Porque ellos se están preparando de cara a un partido que será el día 8 de junio ante la Selección Mexicana de Fútbol. Van a jugar en el Estadio Luis Pirata Fuente, este estadio que ahora luce colores negros, grises y blancos. Ahí está el Piratas FC, ha entrenado también en la Facultad de Educación Física, en FEFUP, en los campos de la Facultad de Educación Física de la Universidad Veracruzana. Ayer lo hicieron por la mañana, ayer de hecho fue a doble sesión, ayer estuvieron también en La Bocana, ahí estuvieron en La Bocana también entrenando los Piratas FC, y bueno, ellos continuarán alistándose con miras a ese partido de la Revelations Cup. Son dos partidos de Revelations Cup. Uno es el México contra Japón. México contra Japón tal cual. Ese será el primer enfrentamiento programado para el día 5 de junio. Y ese es viernes. Y posteriormente, el 8 de junio, Piratas debuta. Lo hará ante su afición, ante la escuadra de la Selección Mexicana de Fútbol Sub-23, que al día de hoy todavía no ha emitido una convocatoria, pero reitero, en próximos días o incluso horas lo estará haciendo. Tenemos a Diego San Román listo con la repartición de guías desde Ofix, allá en Plaza Mega Las Palmas. Adelante, Dieguiño.
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1: 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Edwin, regreso contigo a cabina. Aquí seguiremos en Office entregando las guías mundialistas de XEU Deportes. Regreso con ustedes, amigos. Buena tarde.
0: Gracias, Diguiño. Ahí al rato te cuento la que se armó aquí en el Deportivo Lobo en toda esta primera hora. Más mensajes. Dice por aquí, mi nietecita ya está preparada para el Mundial. Oh, qué bonito, qué bonito. Me encanta ya las fotografías tremendas. Es una nena que anda con la playera de la Selección Mexicana de Fútbol ya en ambiente mundialista. Dice, no sé por qué se preocupan. Si regresa el equipo, bienvenido. Si no, ni modo. Caparazón de armadillo, así tal cual, lo que pues sí, la vida es tan sencilla, ¿no? Si regresa, pues qué padre, si no regresa, pues ya ni modo, ¿qué le vamos a hacer? Pero bueno, no vayan a crucificar ahora a nuestro amigo de la terminación 0707 por el mensaje que mandó, ¿verdad? Dice, buena tarde, Edwin, aquí reportándose el Willy de transporte de personal, mando saludos, aquí estamos esperando con ansias el Mundial. Dice que nos dejó escuchar durante unos minutos, pero que ya está de regreso. No te preocupes, Willy, no te preocupes, todo está en orden. Dice, ¿pasarán el partido de la Conca Champions por TV de paga o algo así? Igual que contratar sistema de señal de cable. Bueno, sí, el partido de Champions va por dos señales. Va por dos señales, las dos son señales de paga. Uno es, traduzca zorro a inglés, tal cual, no zorro deportivo, nada más zorro. Y el otro es, ¿cómo se lo podría decir? La letra que está entre la G. A ver, déjame hago la... Choco el abecedario rapidísimo. Entre la G y la I. Esa, luego la que está entre la A y la C. Y luego la penúltima vocal del alfabeto. Ahí usted podrá encontrar el canal. No puedo decirlo el tema de los nombres aquí al aire. Pero sí, sí, la Champions y la Conca Champions. Ambas van por sistema de televisión restringida. Si no lo tienen, pues ni modo, a ver a la Selección Mexicana contra Australia, esa sí va por todos lados. También bien, aquí nos dicen saludos a todos allí en el Deportivo de la U, coincido con su análisis y su comentario, no sé por qué se hace tanto drama. Bueno, cada quien. 4:59, vámonos al flash, Javier Domínguez está listo, acabamos el primer tiempo del Deportivo de la U, al volver, ya nada, nada, nada, nada de lo que pasa aquí ni allá, nada. Nos vamos a hablar del tema mundial, estamos a 2 semanas de que arranque la Copa del Mundo, XEU Deportes estará presente también y platicamos de todo lo que sucede en los diversos campamentos, incluido el tema selección nacional, que ya van hacia Pasadena, California, para enfrentar mañana al cuadro de Australia. El juego será sábado por la noche ante la selección de Australia. Ya se va a instalar el cuadro mexicano allá en Pasadena. Platicamos de eso al volver. Deportivo de la U, medio tiempo. Adelante, Javier Domínguez.
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4: La tarde de este jueves, autoridades cerraron el carril lateral sur a norte de la avenida Ruiz Cortines de Boca del Río. Los hechos ocurrieron a la altura de Plaza Andamar, por donde estaban antes los voladores de Papantla. Elementos de tránsito, protección civil y la compañía de agua de Boca del Río llegaron luego de que fueran reportados de que se estaba hundiendo el pavimento. Se recomienda ante esto tomar vías alternas, como por ejemplo tomar la avenida Urano o seguir todo derecho en Ruiz Cortines. Hasta el momento se desconoce cuánto tiempo puedan durar estos trabajos. Nacional. Este jueves se reportó el enfrentamiento entre hombres armados en el municipio de Cotija, Michoacán. Derivado de los hechos de violencia, se registraron bloqueos en diferentes tramos carreteros, así como quema de vehículos e incluso suspensión de clases. Según versiones, una de las zonas más afectadas fue la carretera Los Reyes Colima, en el tramo que conecta a unidades como Los Montes y el Plan de Cerro. Hasta el momento, se desconoce si hubo víctimas mortales o personas lesionadas debido a lo ocurrido en Cotija. Del mismo modo, no se tiene el reporte de personas detenidas tras el intercambio de disparos en esa zona de Michoacán.
3: Internacional.
4: Irán afirmó que no hay preacuerdo cerrado con Estados Unidos en contra de lo que habían asegurado fuentes del gobierno estadounidense, según una agencia cercana a la Guardia Revolucionaria iraní. También afirmó que Irán no ha comunicado al mediador de Pakistán que el texto esté cerrado y que cuando el acuerdo esté finalizado, los negociadores de la República Islámica se lo comunicarán al mediador y al pueblo. Y es que Estados Unidos confirmó que sus negociadores habían alcanzado un preacuerdo con Irán para desbloquear el estrecho de Hormuz y extender el alto al fuego. Toda esta y más información la pueden encontrar en nuestro portal xeu.mx. Mi nombre es Javier Domínguez y le deseo que pase una excelente tarde de jueves.
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0: 5:02, estamos de vuelta en el Deportivo de la U. Mañana tenemos también guías mundialistas, son gratis, ¿eh? Recuerda, es una guía mundialista de colección, es un mundial espectacular, es un mundial que será el tercero en territorio mexicano, es el último mundial de Messi, es el último mundial de Cristiano. Por cierto, Messi aparece liderando la convocatoria argentina, que hace unos momentos se acaba de dar a conocer y donde no está más tan tuono. Así que es una guía mundialista de colección, usted la consigue gratis, gratis. Hoy estuvimos, dirá Diego San Román, me suena manada, porque no estuvo Dieguiño, parte del equipo de XAU Deportes, estuvo en Cars Junior de Plaza de los Corales y en el Office de Plaza Las Palmas. Mañana tenemos a las 4:00 p.m. entrega en Centro Interamericano. Le doy con todo gusto la ubicación en Emparan, entre Miguel Hidalgo y Nicolás Bravo. Estaremos mañana a las, déjeme checo por aquí rapidísimo, mañana a las 4:00 p.m, ¿sale? En Centro Interamericano repartiendo guías mundialistas. Tenemos un número específico para cada uno de nuestros anunciantes, de nuestros clientes. Así que hay que llegar temprano, hay que formarse, ¿sale? Para que evitemos disgustos todos, ¿sale? No es algo que queramos ni Diego San Román ni un servidor, eso lo dejamos bien clarísimo, ¿sale? Pero hay que llegar temprano, hay que estar ahí porque tenemos cierto número para cada uno de nuestros anunciantes. Y bueno, ahí estamos justamente mañana en Centro Interamericano. Llegue temprano, si la cita es a las 4, no va a llegar 4:10, 4:15. Hay gente que desde las 3:20 p.m, una hora antes ya está formado. Como lo de hoy allá en el Office. Te voy a pasar un ratito el video, Juan Carlos, para que lo veas. Más de 70 personas formadas antes de las 4:00 p.m, cuando la cita era a las 4. O sea, realmente sí nos estamos viendo rebasados en ese sentido, gracias a usted y a la respuesta que está brindando. Fuerte abrazo para todos ustedes. ¿Hay llamada? ¿O pura finta contigo? ¿Sí? ¿Pura finta? Es pura finta, Juan Carlos. Levanta el teléfono, habla. No sé, ¿qué haces, Juan Carlos? Amigo, ¿cómo estás? ¿Todo bien? Arriba las Chivas. Muy bien. Arriba las Chivas, sí. Dice por aquí, saludos a todos los colaboradores del Deportivo de la U, a Diego San Román, Iván Santana, Jared Álvarez, bendecido pero también caluroso jueves. Santana, ya que mencionaste hace un momento que tu equipo son los Tigres, ¿qué opinión tienes al respecto de la final contra el Toluca de Concachampions? ¿Crees que siguen en la final tomando en cuenta que no juegan en su casa, sino lo harán en Toluca? Yo he sido muy, muy honesto y lo dije al inicio. Yo, aunque apoye a Tigres, no voy a venir aquí a ponerme una bandera de Tigres y a decir arriba los Tigres y van a ganar todo lo que jueguen. No, para mí Tigres va a perder la final de la Conca Champions. Soy aficionado a Tigres, pero no. Cuando vengo ante un micrófono, cambio completamente eso. Y no soy contra de Tigres, sino simplemente digo lo que creo que va a pasar. Para mí Tigres pierde contra Toluca. Para mí Toluca es muy favorito sobre Tigres en esa final de Conca Champions. Edwin, para ti, ¿cuál es el grupo de la muerte? Es lo que nos dicen. Uy, está difícil saber cuál es un verdadero grupo de la muerte, porque sí están muy dispares los grupos, ¿no? Hay un enfrentamiento bravísimo que vamos a repasar adelantito, que es el Uruguay contra España, que va a ser aquí en Guadalajara, en territorio mexicano, pero las otras dos selecciones pues sí son de categoría menor, ¿no? Arabia y Cabo Verde, pero ahorita repasaremos los grupos. Ahorita lo checaremos. El B me parece muy parejo a la baja. Antes era el grupo de la muerte porque te ponían 2 o 3 pesos pesados, ¿no? Acá el de los pesos pesados es ese de España-Uruguay, pero para mí tienen vía libre para avanzar los dos a la siguiente ronda. Yair dice, ¿cómo que no está más tan tuono? Si la prensa madridista me estuvo vendiendo que era el mejor que Lamine Yamal. No está más tan tuono, ni modo. Lástima por Mastantuono, que se ha quedado fuera de la convocatoria de la selección de Argentina. También nos dicen por aquí, sé que es todavía muy pronto para hablar de ello, pero lo del campeón de campeones, ¿para ustedes quién es favorito? Bueno, el campeón de campeones se va a llevar a cabo entre Toluca y Cruz Azul. Toluca contra Cruz Azul jugarán el campeón de campeones 25 de julio en el Dignity Health Sports Park de Carson, California, allá en Estados Unidos, donde fluye el billuyo allá en Carson, donde juega siempre el tema del campeón de campeones. En el CEO del Galaxy, ahí estará jugando Cruz Azul contra Toluca, sábado 25 de julio, 6:30 p.m. será ese duelo. Y habrá que ver cómo se refuerzan los equipos, ¿no? Habrá que ver tal cual. Estamos exactamente a 2 meses de que se juegue. Realmente el panorama es incierto. Habrá que ver qué pasa con el fondo de banca que tenga tanto Toluca como contra Cruz Azul. Acá nos hacen la pregunta, a nuestro parecer, ¿quién es favorito? La pregunta la responderemos hoy, por lo tanto analizo el panorama de hoy, y al día de hoy para mí es Cruz Azul es favorito sobre Toluca. Mínimamente, pero para mí Cruz Azul es favorito sobre Toluca. En dos meses, quién sabe, ¿eh? Reitero, por el tema de las bajas y demás que pueda acontecer en este sentido. Lo invito para que vaya a xeudeportes.mx, ahí tenemos la sección Mundial 2026. En nuestra portada tenemos Liga MX, fútbol internacional, selección mexicana, béisbol, más deportes, Mundial 2026, deporte local, videos y al minuto. Usted le da clic ahí en Mundial 2026 y le salen todas las notas informativas que tienen que ver con la Copa del Mundo en Norteamérica 2026. ¿Quiere la lista de Panamá? Ahí está. ¿Quiere lo de Alejandro Sendejas que fue llamado a Estados Unidos? Ahí está. ¿Quiere lo que le pasa a Neymar en este momento, que está en duda si va o no va a Neymar? Ahí está también, ¿sale? Tema selección mexicana, lo de Cabo Verde, todo lo que pasó con Irán, las sedes mundialistas, las selecciones que estarán teniendo campamento en México, viviendo en territorio azteca durante el mundial, Senegal, Alemania, Inglaterra, Uzbekistán, todo ahí en la sección Mundial 2026 de xeudeportes.mx. Échese ahí un piscinazo a xeudeportes.mx. Mientras tanto tenemos pausa, 5-9, volvemos con más.
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2: Son las 5 y 13 minutos.
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0: De vuelta a Deportivo de la U, 5:13. Vámonos a comentarios de Facebook. Dice Julio César Palma Pavón. Dale, Edwin, tú muy bien con el Deportivo de la U. Gracias, no te preocupes, Julio, acá tenemos piel de armadillo, dijeran ahí en los comentarios. No pasa nada, en verdad, Mateo Escuña y Casemiro fueron convocados, es lo que nos dice Jaramillo León, Pedro Pablo. Mateo Escuña sí, Casemiro, no recuerdo bien lo del tema de Casemiro, pero Mateo Escuña sí, ahorita checamos la lista de Brasil. Arrancamos este recorrido por diversos campamentos de la Copa del Mundo, Norteamérica 2026. Hay varias selecciones que ya tienen sus listas definidas, no como México, que tiene una prelista, no. Selecciones que ya tienen listas definidas de 26 elementos para encarar la Copa del Mundo. La novedad el día de hoy en entrenamiento del cuadro azteca allá en Pasadena, California, ha sido Raúl Alonso Jiménez, quien ha llegado directo a territorio norteamericano. Raúl Alonso Jiménez, el Lobo de Tepeji, habla sobre lo que representaría su convocatoria en dado caso que se concrete de cara al Mundial 2026.
1: Bueno, es un gran orgullo, una gran satisfacción. Me ha tocado representar a México en otros 3 mundiales, pero bueno, no creo que se compare nada con hacerlo en tu casa, como dices, con la gente y con la familia, todos viendo ese primer partido, ¿no?
0: Ahí las palabras de Raúl Alonso Jiménez. Por cierto, ya confirmado, sí está Casemiro y Mateo Escuña también. Están los dos del United ahí en la convocatoria del cuadro brasileño, que ahora tiene el tema de Neymar, ¿no? Vaya situación de Neymar, de la cual también estaremos profundizando en unos instantes. Llamada, ¿quién habla? Hola.
2: Buenas y derritientes tardes. ¡Qué calor hace!
0: Nos estamos derritiendo, no. Pero es Veracruz. Es Veracruz.
2: Qué bárbaro. No, ahora sí ni Veracruz. No, qué bárbaro. Buenas tardes, muchachos, ¿cómo están?
0: Buenas tardes, Felipe, ¿todo bien? ¿Tú qué tal?
2: Paso aquí recuperándome de una gripe tremenda. No he podido comunicarme.
0: Los cambios de clima, fuerte. El calor afuera, sí. El aire acondicionado, todo nos da en la torre.
2: Oigan, pues, qué bueno, ya me ganaron, ya están tocando...
0: El tema mundial.
2: Mis temas favoritos. Sí, quisiera pedirles que platiquen de. Comenten, por favor. No platiquen, que comenten las listas de Inglaterra, de Holanda, de España, de Alemania.
0: Claro que sí.
2: Y pues del tema de. Del Tri, la verdad, digo, no soy malinchista, soy realista. A mí, desde hace ya varios mundiales. La selección mexicana para mí es irrelevante. Yo la verdad no espero nada de ellos, ojalá les vaya bien. Como mexicano se los desea, pero a mí la verdad no. Es más, esta inauguración en lo personal para mí la veo como si fuera un molero más. O sea, no espero mucho de ese partido. Ya vi la selección de la convocatoria de Sudáfrica y híjole. Ah, la verdad es que no espero mucho.
0: Está bien, Felipe.
2: Y por último, Edwin, no te enganches.
0: No,
2: los que somos tiburones hasta las branquias, como un servidor, como muchos amigos que nos escuchan, lo sabemos, es muy complicado que regrese el equipo con el nombre, colores, escudo, todo. Pero no es imposible. También debemos de entender que hasta ahorita Fidel Curi pues ha ganado todo. Todos los juicios legales. Pero pues también sabemos que es muy mediático, Álvaro Morales es muy mediático. Entonces, igual, no creo que quieran comprar la franquicia a la misma federación y devolverle 120 millones de dólares. Yo creo que si en algún momento dan la oportunidad de que, bueno, regresa la franquicia, pero sin que tú estés al frente, no sé, es especular, yo creo que hay que darle tiempo al tiempo. Pero lo más importante, yo ahí concuerdo, digo... ¿Por qué insultar? ¿Por qué agredir física, verbalmente? Yo creo que no, o sea, yo lo digo como tiburón, como mexicano, como veracruzano, como persona que tuvo educación en casa, no hay necesidad, no te enganches, ustedes son el mejor medio en Veracruz, en todo el sureste, y la verdad es que no vale la pena. O sea, como tú bien lo dices, he conocido afortunadamente a muchos de los colaboradores que han pasado por esos micrófonos, y hasta ahorita, que yo sepa, a nadie le dan línea, a nadie le dicen, crea polémica, genera polémica, por rating, por mensajes, por llamadas. Yo creo que no. Entonces, una invitación para los aficionados que nos escuchan, o sea, Si en verdad somos verdaderos tiburones, esperemos, si se da bien, si no, bueno, pues ni modos. O sea, que quede algo claro, el tema de tiburones no fue de un año, eran administraciones tras administraciones, le tocó pagar a alguien que bueno, no era del agrado de todo el gremio futbolístico, los perjudicados fuimos los aficionados, y pues mientras nosotros nos insultamos, nos agredimos, nos ofendemos, los involucrados disfrutando de la vida. Entonces, seamos más inteligentes.
0: Sí, de acuerdo.
2: Apoyemos lo que hay.
0: De acuerdo.
2: Y ahorita lo que hay ahorita es piratas. Y el que no quiera subirse al barco filibustero, bienvenido, no pasa nada. Y los que vayamos a abordar, esperemos que no nos pase como el Titanic.
0: Dale, Felipe, bueno, que estés bien.
2: Cuídate. Por último, díganle a Jared que en la imprenta están esperando todavía el pago de los bolovanes que prometió.
0: Ah, bueno, está bien, cuídate, que estés bien, Felipe.
2: Adiós.
0: Perfecto. También acá dice, díganle al hermano Seferino que se acerca a Piratas FC a pedir trabajo como asesor o algo. Siempre dice que está esperando que lo llamen, que él tiene que tocar puertas. Ha de querer llegar directo como técnico de la selección mexicana, es lo que dice Arturo Fernández. Ya regresó, ya está aquí en cabina de XEU la U de Veracruz. Diego San Román estuvo en Ofix, ahí en Plaza Mega Las Palmas. Diego San Román, la guía mundialista, es un éxito, amigo. Te doy el uso de la palabra. Bienvenido aquí al Deportivo de la U este jueves. También para que hagamos el énfasis, yo sé lo que sucedió tanto en Mega Las Palmas como en otros puntos donde hay personas que dicen, no, pero es que estoy acá formado, etcétera. Hacemos el énfasis en que es a los primeros que lleguen. Hay que buscar llegar temprano porque tenemos un stock, un número determinado para ciertos, para todos nuestros anunciantes, ¿no? Tenemos cierto número para guías mundialistas a nuestros anunciantes.
3: Es correcto, Edwin, ¿qué tal? Buena tarde, amigo, te saludo con mucho gusto aquí recién llegando de Ofix Mega Las Palmas. La verdad me dio muchísimo gusto llegar y ver que ya había mucha gente esperándonos. Les agradezco de verdad porque eso me muestra que la revista, la guía de XEU está siendo todo un éxito y que la gente realmente, realmente la quiere. Y bueno, sí, lamentablemente, pues quisiéramos dar guías, llevar guías para todos, pero llevamos cierto número de guías. Afortunadamente hoy la gente de Ofix lo entendió, no hubo ningún problema.
0: No es algo que tú y yo hayamos determinado, no, aclaramos, porque
3: claro,
0: también
3: hoy ha sido
0: piñata el programa.
3: De acuerdo, y bueno, pues invitar a la gente que escuche el 98.1 de FM, porque ahí estamos mencionando a lo largo del día en qué puntos vamos a estar. Invitarlos también a que lleguen temprano, antes de la hora, porque nos ha tocado prácticamente en todos los lugares a los que vamos, Edwin, que llegamos y hay fila. Sí. Hay fila de gente esperándonos. Y bueno, pues invitarlos a que lleguen con un poco de anticipación para que puedan agarrar un buen lugar y puedan alcanzar la guía mundialista. Y si no la alcanzaron hoy, no se preocupen, mañana hay más oportunidades. Si no es mañana, el sábado. Y si no es lunes, martes, miércoles, Edwin, vamos a estar todavía 2 semanas más entregando la guía.
0: Es correcto. Mañana Centro Interamericano, ahí en Empara. Ahí estaremos a las 4 de la tarde. Y otra llamada, ¿verdad, Juan Carlos? Sí, llamada, ¿quién habla? Hola.
4: Miguel Álvarez Sevillón.
0: ¿Cómo estás, Miguel? ¿Todo bien?
4: Bien, ¿y ustedes?
0: De maravilla, bien. Amigo. ¿Tú qué tal? A ver, cuéntanos, ¿qué pasó?
4: Bien. Oye, la guía,
0: sí.
4: ¿A dónde la podré encontrar?
0: Con nuestros
4: anunciantes. ¿Ya no la dan ahí en el elevador?
0: No, ya no la tenemos aquí en el elevador.
4: Yo me acuerdo que antes yo pasaba,
0: sí,
4: y
0: sí,
4: me la daban ahí.
0: Sí, ya no. Eso fue durante los primeros días en esta edición, durante los primeros días. Ahora están con nuestros anunciantes.
4: Yo no estaba cuando...
3: Ah, pero Miguel, vamos a estar 2 semanas más entregándola en diferentes puntos de la ciudad con nuestros anunciantes para que estés al pendiente de XEU98.1 FM. Ahí vamos a estar mencionando todos los días por la mañana e incluso también por la tarde, dependiendo de las actividades que tengamos. A veces tenemos nada más en la mañana, a veces tenemos en la mañana y en la tarde. Y vamos a estar mencionando todos los días dónde vamos a estar.
4: Ok.
3: Dale, saludos.
4: ¿Cómo ves a México?
3: Ahí va.
0: Dijera Jared, sí. Ahí va México.
3: Ahí va México. Sí.
0: Cuídate,
3: saludos,
0: Miguel.
4: No te pase del cuarto, ¿eh?
3: Vamos a verlo.
4: Igual. Pues sí.
0: Cuídate, tenemos otra llamada, línea 2. ¿Quién habla? Hola.
5: ¿Qué tal, gran dúo?
0: Aquí estamos.
5: Batman y Robin.
3: Aquí andamos.
0: Diego desempacado, sí, recién, sí. De sí, las guías mundialistas.
5: Esa revista no es de 10, es de 1,000, vaya.
3: Ah, muchas gracias. De 10,000.
5: Ya la vi, no, es de 1,000, vaya. Pero nada más faltó el arrocito el arrocito negro en el arroz. Nada más. Pero todo está bien, ¿eh? Perfectísimo.
0: Está bien, señor Álvarez. Muchas gracias. ¿Qué pasó?
5: Mira, te voy a dar dos sea, voy a decir dos cosas.
0: A ver, ¿qué pasó?
5: De mi equipo. Una, ya tienen, ya contratado a un centro delantero.
3: Ah, caray, ¿a quién?
5: Ah, que veas.
3: ¿A quién?
5: Fuentes. Y no lo han dicho porque me lo dijeron por abajo del agua.
3: Bueno, díganos a quién, señor Álvarez.
5: Ya lo sabe, ya lo viste.
3: No, dígame quién.
5: Ah, mira, se trata del hijo de la leyenda.
3: Ah, caray, el hijo del santo.
5: Ah, sí, el hijo de Calero. Ah. Ya firmó por dos temporadas. Calero. Y el hijo de el Cóndor.
3: Sí, sí, mejor el hijo del Cóndor, porque leyendas hay miles, señor Álvarez.
5: Sí, no, el hijo de la leyenda, sí, el sí. Cóndor. Sí. Entonces, yo a mí me dijeron que ya firmó por dos temporadas con Ochoa nada más.
3: Okay.
5: Y están viendo contratar. Están en ahora sí que en la mira, cuando regrese Efraín, porque Efraín va a seguir, ¿eh? Efraín va a seguir. No, y no se va a ir a donde donde dice que se va a ver y que se va, no sé a dónde. Tiene que tener 6 meses de contrato y ya le pusieron en la mesa un contrato por 3 años.
0: Eso sí, eso es cierto.
5: Nada, pues que veas.
0: Eso ya lo dijimos ayer, aquí.
5: Sí, no, lo que pasa es que yo no salí. Y cuando yo regresé, ya no me dio tiempo de escucharle el programa.
0: Sale, señor Álvarez. Lo dejamos por la pausa.
5: Yo
0: lo
5: bendiga.
3: Igualmente.
5: Espérame, antes de que me corte.
0: Víctor Tagua.
5: Porque se puso enoja.
0: Cuídense mucho.
3: Saludos, señor Álvarez.
0: Saludos también a Tlalo, que dice: buena tarde, muchachos, regresando y corriendo para mandarles un saludo, listo para el mundial. Ahí anda Tlalo con todo.
3: Le quiero mandar un saludo a mi amigo César Elí, que nos está escuchando. Él es un gran fanático del Deportivo de la U. Le mando un saludo a mi gran amigo.
0: Y mira, también hasta con dedicatoria andas dando guías, Diego San Román.
3: Sí, Cruz Azulino de corazón, mi amigo, que me pidió ahí que le firmara la guía.
0: Martín Cruz Azulino de corazón.
3: Sí, saludos.
0: Pausa, regresamos. Diego y Edwin, Deportivo de la U, 5:26.
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0: De vuelta a Deportivo de la U, 5:28. Ya platicamos de lo que sucede en el campamento de la selección mexicana. Estamos dedicando este tiempo a la Copa del Mundo. ¿Por qué razón? Porque estamos a dos semanas de que ruede la pelota en el Azteca, en ese México contra Sudáfrica. Próximo jueves, no me refiero al de la siguiente semana, en dos semanas estará arrancando el Mundial, 11 de junio, México-Sudáfrica a la 1:00 p.m, tiempo del centro de México. Vámonos hasta Brasil, donde Neymar, pues lo de siempre, se ha lesionado.
1: Sí, mira Edwin, que ese fue todo un tema, porque bueno, cuando se anuncia que Neymar va a ir a la Copa del Mundo, que lo dice Ancelotti en conferencia de prensa, fue toda una fiesta, porque en Brasil realmente quieren mucho a Neymar, es un ídolo de todo el país, incluso había muchas campañas pidiendo que lo llevara a la Copa del Mundo, muchos influencers ahí pidiéndole a Ancelotti que lo llevara. Y bueno, al final cuando lo llevaron fue una fiesta total en Brasil. Había gente en las calles celebrando que Neymar iba a la Copa del Mundo. No que Brasil va a asistir, no, que Neymar va a ir a la Copa del Mundo.
0: Es un fenómeno social.
1: Mucha gente ahí celebrando, lo convocan. Ayer llega Neymar a la concentración de Brasil. Llega en helicóptero, por cierto. Llegó un helicóptero en su helicóptero personal, que trae la placa, y la placa dice NJR de Neymar Jr. Le habrá salido en una muy buena lana eso.
0: Ok.
1: Si pudo comprar el helicóptero, primero que no podía comprar la placa, ¿verdad? Y hoy, cuando empiezan los entrenamientos, no estaba Neymar. Bueno, ayer que empieza el entrenamiento no estaba Neymar. Bueno, ¿y qué pasó? ¿La estrella dónde está? Hoy el cuerpo médico de Brasil le hace unos estudios médicos y dice, no, está lesionado. ¿Está lesionado Neymar? Bueno, será algo rápido, ¿no? 2-3 días. No, son 2-3, pero semanas. Uy. Así que Neymar estará llegando al inicio de la Copa del Mundo a ras, Edwin. O sea, no.
0: Para el inaugural contra Haití, no creo.
1: Difícilmente. Prácticamente Brasil va a llevar 25 jugadores a la Copa del Mundo y Neymar. Todos conocemos la calidad de Neymar, pero no es el mismo Neymar del Barcelona, no es el mismo del Paris Saint Germain. Es un Neymar que tiene 2 años de irregularidades, de lesión tras lesión. Ha jugado ahora con Santos de Brasil, ha tenido partidos buenos y ha tenido partidos muy malos también.
0: Neymar, muy irregular, ¿no?
1: Brasileño. Sí, y es que la verdad las lesiones y la misma edad ya le están mermando de poder ver su calidad futbolística. Y bueno, esta lesión, por supuesto que ha preocupado a todo Brasil, porque pues no hay certeza de que pueda estar al 100% para la Copa del Mundo.
0: De acuerdo, vamos a escuchar a Rodrigo Lasmar, él es el médico de Brasil, que habla sobre la lesión de Neymar. Escuchemos.
2: Atualização sobre o jogador Neymar. Ele se apresentou ontem aqui na Granja Comari, ele fez todos os exames médicos, os exames complementares, e terminamos com uma ressonância magnética que identificou uma lesão muscular grau 2 na panturrilha, não apenas um edema. Né? O atleta, ele segue em tratamento. A nossa expectativa é que num prazo de 2 a 3 semanas ele esteja liberado.
0: Ahí lo que decía el médico de Brasil hablando sobre la lesión de Neymar Jr. Brasil estará compartiendo grupo con otras 3 selecciones. En este caso, el cuadro brasileño va con Haití. Ese es el duelo inaugural. También contra Marruecos estarán enfrentándose. Y Escocia. Me parece Escocia la otra selección. Entonces lo verificamos rapidísimo. Si tengo buena memoria. Escocia. Brasil, Marruecos, Haití y Escocia. Justamente son los rivales que están en el grupo C de esta Copa del Mundo. Platicamos ya de Brasil. ¿Qué te parece la lista en general de Brasil? Siempre cracks, bien, pero le ha faltado desde Corea a Japón 2002, de ahí en adelante, dar ese do de pecho. Y algo parece que desde Brasil 2014, cuando Alemania les mete 7 goles allá en el Mineirao, como que esa estela en el camino de Brasil se apagó, ¿no?
1: Sí.
0: Quedó fundida.
1: Brasil, yo lo he manifestado en los últimos años, para mí lo que sucede con esta selección, que lo vimos en las eliminatorias, terminaron quinto, sí. No es normal para Brasil, que acostumbra a terminar líder, pero Brasil tiene un gran problema y es la indisciplina que hay dentro de su plantilla. ¿Por qué? Porque sí, es verdad, tiene un talento fenomenal. Y creo que el principal estandarte hoy de la selección brasileña es Vinicius. Y sabemos lo que hace en el Madrid, sabemos la calidad que tiene, pero también sabemos que es un tipo indisciplinado, que es un tipo que juega sucio al fútbol. ¿Y a qué juega sucio? Me refiero a que es un tipo provocador, es un tipo que se mete con el rival, que busca estar ahí.
0: Juegos psicológicos,
1: claro,
0: ¿no?
1: Claro, que busca estar ahí tratando de sacarlo de sus casillas, y de repente cuando lo logra y se le van encima, es como, yo no hice nada, yo no sé por qué son así conmigo, cuando es el principal provocador. Y ese tipo de indisciplinas dentro de la cancha y en el vestidor terminan por romper el grupo. Yo no dudo de la calidad que tiene Brasil, y si vemos lo que fueron estas eliminatorias con los 3 técnicos que tuvieron, que sí, pasó por ahí Fernando Diniz, estuvo también Dorival Junior, y ahora con Ancelotti. Con Dorival y con el otro, que aparte compartía, era mitad técnico de Brasil y mitad técnico de un equipo. fue un caos. Llega Ancelotti y ahí me ha gustado porque Ancelotti sabemos la calidad que tiene. Y yo creo que esta selección de Brasil en la Copa del Mundo va a cambiar totalmente lo que fue a las eliminatorias. Y para ahí, y para allá voy, porque creo que por ese lado va la convocatoria de Neymar. Porque si vemos los partidos de Santos, Neymar realmente no está en su mejor nivel. Neymar está lejos de lo que conocimos en Europa. Pero es un tipo que dentro del vestidor es como si fuera un ídolo, un dios, ¿no?
0: Un rockstar.
1: Digo, sin tratar de entrar en otros temas, simplemente como palabra.
0: Como imagen, sí.
1: Sí. Entonces, el llevar a un futbolista como Neymar y que, por ejemplo, tienen a Endrick, que tiene 18, 19 años. Edwin, cuando fue la Copa del Mundo de Brasil, ¿cuántos años tenía Endrick? O sea, claro. tenía...
0: ¿Cuatro?
1: Sí.
0: O dos.
1: O sea, son tipos que crecieron viendo a Neymar en su mejor momento y llevarlo por

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3: Porque, a ver, si vemos, por ejemplo, Vinicius salió del Flamengo, Rodrigo salió del Santos, o sea, vamos a ver diferentes jugadores.
4: Flu, Gremio,
3: claro,
4: etcétera,
3: Vasco. Y realmente el fútbol brasileño es exportador de jugadores. Y te encuentras jugadores que pasaron por todos los equipos de Brasil. O sea, todos los equipos de Brasil exportan jugadores a Europa y tienen una calidad impresionante. Y antes era, pues vámonos por el que ya está consolidado. Y dices, no, a ver, si en Europa están pagando 60 millones por este, es por algo. Vamos a voltear a verlo desde ahorita y vamos a llevarlo a la
4: moldearlo,
3: selección.
4: Claro, a moldearlo,
3: claro,
4: correcto,
3: a meterlo a la selección y que el talento que está derrochando en el Santos, en el Fluminense, en el Flamengo, en el Botafogo, en el Vasco, en el que sea, que lo demuestre también la selección, y eso es lo que han apostado Brasil, y yo realmente creo que es una selección que tiene un futuro bastante, bastante interesante, siempre y cuando también jugadores, insisto, con el caso de Vinicius, porque es el estandarte hoy en día. Vinicius, aterrizando 100% en el fútbol y dejándose de tonterías, es un tipo que tiene todo para romperlo y para llevar a Brasil al estrellato, entendiendo que Neymar va de salida y que probablemente después de la Copa del Mundo no volvamos a ver a Neymar con la canariña.
4: Eso es cierto, yo también creo que es la despedida de Neymar Jr. aquí con Brasil. Pausa, volvemos, Deportivo de la U 538. 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
6: Son las 5 y 38 minutos.
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0: 5:44, ya platicábamos de México, platicábamos de Brasil, llegó el momento de hablar de España, de la furia roja. Para mí, digo, acá decían hace rato que yo no estoy acá para dar mi opinión, pues lo siento por ellos, pero voy a dar mi opinión. Para mí, España es top 3 de candidatos a ganar el título del mundo. ¿Gustas dar tu opinión, Diego San Román?
1: Para mí España es top 1 a ser campeona del mundo.
0: Sí, sí, sí, para mí es el 1, ¿no? Pero para que no sonara tan ególatra ahí o poniendo mucha preferencia a España, yo no veo una selección en el mundo tan bien armada, que funcione tan bien, que viva un tan buen momento como España. Habrá quien diga Francia, Portugal, Argentina, quien postula a Brasil, ¿no? Reitero, son opiniones, es subjetivo, cada quien puede tener su punto de vista para ver las situaciones, valga la redundancia, pero para mí España come en otra mesa, así como tú, está comiendo en otra mesa. Escuchemos a Lamine Yamal. España juega en México, ¿eh? España juega en México, tercer partido de la fase de grupos será contra Uruguay, el único partido de la fase de grupos que pone a mano a dos campeones del mundo. Mano a mano a dos campeones del mundo. España-Uruguay en Guadalajara. Tercer partido de la fase de grupos. Y cuando todavía falta como un mes para que se dispute este partido, Lamine Yamal ya habló de lo que representará para él jugar en Guadalajara, en territorio mexicano.
2: Va a ser un ambiente muy bonito, yo creo, porque estamos en una tierra que se habla el latín, el español, y Uruguay también habla el español, nosotros hablamos el español, entonces va a ser un ambiente muy, muy familiar, muy bonito, habrá una mezcla de culturas, y espero un partido muy bonito, yo creo el tercero, espero que estemos clasificados, y ellos también, por mi compañero Ronald, espero que estén clasificados ya, y que sea un partido bonito.
0: Ahí las palabras de Lamine Yamal, España, candidato número uno a decir de Diego San Román y de un servidor Edwin Santana, si usted piensa diferente, ok, es su opinión. Juan Carlos, ¿tú también ves en el top 3 a España? En el 1 también, como número 1, sí, sí, sí, coincidimos en eso y se dieron el lujo de dejar a todos los elementos del Real Madrid fuera o los españoles. Yo platicaba la otra vez con Jared, le decía, es que también volteas a ver y dices, ¿quién es? ¿Carvajal? No, evidentemente, no, ya va de salida. De Kausen, quizás, pero no vivió un buen torneo con el Real Madrid. Un primer buen año futbolístico con el Real Madrid. Gonzalo García, fíjate, yo no pensé en Carreras de inicio, pensé en Gonzalo García por el tema del eje de ataque que normalmente le cuesta a España, ¿no? Para voltear a ver a jugadores como Borja Iglesias, el Panda, que ya es un veterano, yo dije, bueno, ¿una se lleva a Gonzalo? No, pues tampoco Gonzalo. Álvaro Carreras tampoco, y así rascamos y no llegó nadie del Real Madrid dentro de lo interesante que pasó en esa convocatoria. Y para cerrar esta vuelta al mundo que estamos dando, acabemos con el bando de Uruguay. Fede Valverde, hablando uno del Real Madrid, Valverde ya reportó con Uruguay y habla de sus sensaciones previas al Mundial.
3: Con mucha ilusión, con muchas ganas de preparar el Mundial. Siempre ilusionado con levantar el trofeo. Es lo que más quiere uno, lo que más desea, lo que uno siempre soñó de chiquito, jugar en la selección y levantar la Copa del Mundo. Ilusionados con eso, pero bueno, hay que ir paso a paso.
0: Palabras de Fede Valverde, el halcón futbolista del Real Madrid. Uruguay juega en México, Uruguay estará enfrentando a España, justamente a esta selección. Ellos comparten grupo con Arabia Saudita y con Cabo Verde. Este grupo, para mí, el duelo bravísimo es España-Uruguay, pero entre comillas bravísimo, porque sí, avanzan hasta 3 por grupo, dependiendo cuántos puntos vayan sumando, va a haber terceros lugares que califiquen. Este duelo es el tercero de la fase de grupos, pueden llegar, sí, ambos ya calificados.
1: Te venía escuchando ahorita, Edwin, que venía en camino de Ofix para acá, y veía que la gente te preguntaba que cuál que era el grupo de la muerte. Tú decías el de España, ¿no?
0: Me
1: decías,
0: no, yo decía que me llamaba la atención porque ahí veía dos selecciones muy fuertes, pero para mí el grupo de la muerte, a la baja, es el B.
1: ¿El B?
0: El B.
1: ¿A qué te refieres con a la baja?
0: Sí, o sea, no, o sea, para que todos... todos tienen chance de calificar. Es que todos tienen chance de calificar.
1: O sea, que no hay ninguno bueno.
0: Así los veo, con todo, sí, respeto. Canadá, Bosnia, Qatar y Suiza. Lo veo como el grupo de la muerte, a la baja. Para cualquiera mí, puede quedar eliminado y cualquiera avanzar.
1: El grupo de la muerte es el L. Inglaterra, L, Croacia, Ghana y Panamá.
0: Es que ahí Panamá yo sí lo doy
1: por... Ah, bueno, es que no hay ninguna que tú digas los cuatro son competitivos. Panamá, con todo respeto, pero así como llega, así se va a ir. Pero yo veo una selección de Croacia que ya dos mundiales anteriores estuvo ahí pisando los talones, estuvo fuerte, fue subcampeón en uno de ellos y en el otro se metió a semifinal también.
0: Contra Inglaterra.
1: Contra Inglaterra, exactamente. Y la selección de Inglaterra la veo también bastante interesante, a pesar de que no trae su mejor generación, pero tiene jugadores que están en un muy, muy buen nivel. Y Ghana es una selección, la que vimos el fin de semana pasado, no tiene nada que ver con la que vamos a ver en la Copa del Mundo. Ghana tiene jugadores de primer nivel en las principales ligas del mundo. Y Ghana es una selección que no está para ser campeona del mundo, pero sí está para competir y avanzar a la siguiente fase, la fase final.
0: Encabezados por Anthony Semenyo, el del Manchester City. Para mí quedan así como están ordenados: Inglaterra, Croacia, Ghana y Panamá. Y Panamá se va a realizar sin su primer triunfos. Ni siquiera puntos tiene, ¿verdad? Tiene ya un gol. No,
1: porque tiene un gol el del 6-1 contra Inglaterra, justamente, que les tocó en el 18.
0: De Baloy. Pausa.
1: Y tienen dos goles. Creo que después, en el otro gol, en el otro partido, creo que fue ante Bélgica.
0: Jugaron contra Bélgica.
1: Y tienen otro gol, pero fue autogol de Bélgica, si no me equivoco.
0: Ah, sí, qué chiste. Ahorita pero también lo gritaron, seguramente.
1: Sí, cuenta.
0: Pausa, regresamos. Deportivo de la U.
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8: Son las 5:51 minutos.

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0: 5:53 de regreso, es el Deportivo de la U, Diego y Edwin en cabina de la U de Veracruz, en la línea telefónica, Ricardo Paredes. Ricardo, ya casi te sueño, amigo, te hemos hablado el lunes, en miércoles, en jueves, quién sabe si mañana en viernes, pero la situación lo amerita. El Águila volvió a perder, trae 5 derrotas al hilo, y ahora, sí, por primera vez en la temporada, el Águila de Veracruz está fuera de zona de playoff, así que tenemos que apretar el botón de alarma. Ricardo Paredes, especialista en béisbol, ¿cómo estás?
1: ¿Qué tal, amigo? Gusto saludarles allá en cabina, saludos desde la zona centro del estado de Veracruz, un saludo a todo el auditorio, y como bien lo dices, el Águila en estos momentos está fuera de la zona de playoff, sigue el desastre dentro del equipo del puerto, y pues bueno, no vemos para cuándo termina esta racha. Hoy están a punto, digo, en caso de que suceda lo contrario, pues hoy podría indicar una segunda barrida consecutiva de serie para el Águila de Veracruz, en caso de no lograr el resultado, pero bueno, como bien lo comentas, 5 partidos perdidos al hilo y fuera de zona de playoff en estos momentos.
0: Yo no sé qué se está cayendo más, si el cielo allá en la zona de las altas montañas o el Águila, porque va en picada.
1: Yo creo que están por ahí, yo creo que un poquito más el Águila en estos momentos. Creo que realmente lo platicamos, lo volvemos a decir, más allá ya rodó la cabeza de Meré, vamos a ver ahora cuáles van a ser los pretextos, vamos a ver cuáles van a ser las justificaciones. El día de ayer se le cayó el partido al cerrador a Jan Mariñez. Al principio de la temporada lo comentábamos, buenas impresiones, sobre todo por la velocidad y el control, sin embargo, yo creo que ya a estas alturas, incluso ya un pitcher siendo el veterano, pues yo creo que ya está de más experimentar con él como cerrador. Vamos a ver qué otras oportunidades hay, pero pues bueno, ayer en un partido que se resolvió en 10 entradas, pues bueno, se le cayó al cerrador del Águila de Veracruz y por lo tanto tenemos ya la serie ganada para los Olmecas de Tabasco.
0: Correcto. También dentro de lo malo, lo bueno, entre comillas, que el fin de semana juega en casa ante uno de los peores equipos, que son los Leones de Yucatán. Imagínate qué tan mal tiene que estar el Águila para que digamos lo mejor es que va contra uno de los peores, cuando el Águila está igualito.
1: Sí, efectivamente, pues ahora sí que quien puede salvar estas posiciones y poderle dar un respiro al Águila de Veracruz, pues son los Leones de Yucatán, y mira qué triste llamarlo de esta manera, tener que esperar a un contendiente débil realmente, porque Leones, a diferencia de lo que fue hace 3 años, hace 4 años, incluso ganando una serie del Rey, pues bueno, ahora puede ser el salvamento del Águila para cortar esta marcha. Ayer tuvieron un movimiento importante, dieron de baja a Yadier Drake, uno de los estandartes de este equipo, y pues bueno, vienen debilitados los Leones de Yucatán, entonces pues ahí es en donde el Águila de Veracruz va a esperar poderse reponer de esta racha negativa.
2: ¿Qué tal, Ricardo? Buena tarde, te saludo con mucho gusto. Bien lo decías, ¿no? Que vienen 2 series, independientemente de la de Leones, después vienen Piratas de Campeche, que son el último y el penúltimo lugar respectivamente. Son 2 series donde el Águila tiene que aprovechar para tratar de sumar la mayor cantidad de victorias. Pero después de eso, le toca contra Guerreros, el líder. El Águila tiene que aprovechar los juegos que tiene ahora antes de esa serie ante Guerreros, ¿no?
1: Sí, por supuesto, al final de cuentas ahorita, como lo comentamos, ¿no? Viene último y penúltimo lugar, ahí es en donde el Águila de Veracruz va a tratar de poder tener un colchón. Sabemos que en temporadas pasadas nos tenían acostumbrados a que a los equipos de arriba se les jugaba el tú por tú. Esta temporada ni siquiera eso. Desgraciadamente, incluso también podemos observar que sigue manteniendo un poco la estrategia de Pedro Meré y Álvarez, sigue manteniendo un roster muy parecido, únicamente con algunos cambios dentro del orden al bat, sin embargo sigue manteniendo el mismo estilo y el mismo modelo de juego. Sin embargo, como bien lo comentas, habrá que esperar qué se hace tanto con Leones de Yucatán como con Piratas de Campeche para volver a enfrentar a equipos pues ya más competitivos como son los Guerreros de Oaxaca, y recordar que también viene Toros de Tijuana, el puerto de Veracruz, en donde pues traen, yo creo, la carta más fuerte de esta temporada, que es Justin Turner.
0: Oye, Ricardo, dejando un poco de lado al Águila de Veracruz, en las Grandes Ligas, ¿hay alguna novedad, algo que te haya parecido interesante en esta temporada, en esto que llevamos cuartito casi de temporada ya en la Gran Carpa?
1: Así es, pues mira, realmente estamos viendo ya ciertos movimientos en los standings, no hay muchas sorpresas. En estos momentos, quienes parecían dominantes en el este de la Americana, los Yankees están en segundo lugar, están arriba los Tampa Bay Rays. Estamos viendo sorpresas gratas, como siempre, como son los Marineros de Seattle, de primer lugar en el oeste de la Americana, pero por ejemplo, estando con récord negativo, ¿no? O sea, es tan impresionante el béisbol que puedes tener récord positivo y estar en tercer, cuarto lugar en una liga y ser líder en la otra, ¿no? Un regreso impresionante también el que están teniendo los Phillies de Filadelfia después de que estrenaron manager con porcentaje ya arriba de 500, los Cerveceros de Milwaukee liderando la central de la Nacional y los Dodgers de Los Ángeles, no hay sorpresa alguna, dominando el oeste de la Nacional de igual manera. Ahí también hay participación de mexicanos, se dice que ya puede estar listo Alejandro Kirk nuevamente para poder estar ahí con los Blue Jays de Toronto. Recordemos que también hay otros mexicanos como Andrés Muñoz, que hoy se salió de la noticia que puede estar llegando a los Yankees de Nueva York. Los bombarderos tratando de reforzar este tema del pitcheo, que durante muchos años después de esa generación de la última serie mundial del 2009 les ha costado mucho. Habrá que ver cómo se van acomodando las piezas. Alec Thomas en sucursales de ligas menores con los Dodgers. Hay que seguir el movimiento de los mexicanos en grandes ligas.
0: Correcto. La central de la Nacional es una locura, con Brewers, Cardenales, Cachorros, Reds y Piratas, todos con récord positivo. Y aún así, uno va en último lugar, evidentemente, ¿no? Pero bueno, es parte de lo que vemos en la Gran Carpa. Cuídate mucho, Ricardo. ¿Dónde te seguimos en redes sociales?
1: Claro que sí, estamos en All Play Sports 08-Bajo. Igual, si me permites mandarle un saludo al equipo de béisbol de los Pioneros de la Liga Cordobesa de Béisbol, que ya inician temporada este domingo, a ver cómo les va. Un saludo a todos.
0: Somos pioneros de corazón ahora. Cuídate mucho.